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2: Bienvenidos a este espacio informativo de este martes 22 de septiembre del 2026. En los próximos minutos le contamos lo más importante para continuar el día bien informados. En información regional, la Comisaría Ejidal de San Bartolomé de Oxey, en el municipio de Tlaxcuapan, confirmó que este año no se llevará a cabo la tradicional Feria de la Flor ni la carrera deportiva. La decisión se tomó tras un acuerdo de la Asamblea de Ejidatarios celebrada el pasado 12 de septiembre, en la que se negaron los permisos para utilizar los terrenos y caminos comunitarios. A pesar de la suspensión de eventos artísticos y culturales, los productores aclararon que el comercio tradicional no se detiene. La venta de flor frescas se realizará directamente a pie de milpa a partir de la última semana de octubre para abastecer las festividades del Día de Muertos. En información nacional, suspenden clases en 7 municipios de Michoacán ante el avance del huracán Polo. La Secretaría de Educación Estatal determinó la suspensión total de actividades escolares para este martes 22 y miércoles 23 de septiembre. Esto, le repito, en los municipios de Michoacán. La medida preventiva aplica para las escuelas públicas y privadas de todos los niveles en los municipios de Aquila, Chinicuila, Lázaro Cárdenas, Arteaga y Tumbiscatío. Las autoridades mantienen el monitoreo del huracán Polo, clasificado en categoría 5, el cual se desplaza paralelo a las costas del Pacífico, provocando lluvias intensas en la región de la Sierra Costa. Ante el riesgo de inundaciones y deslaves, se hizo un llamado urgente a la población para extremar precauciones y mantenerse informado a través de canales oficiales. La Universidad Autónoma del Estado de Hidalgo, a través de su Coordinación de Vinculación e Internacionalización, lanzó el proyecto Socio Garza. Esta iniciativa busca establecer alianzas estratégicas con empresas y comercios de los sectores alimentario, cultural, deportivo y de entretenimiento. Esto para beneficiar al desarrollo económico y académico del alumnado. José Fernando Enciso Ruiz, titular del área, destacó que el programa va más allá de ofrecer descuentos, ya que abrirá espacios para los estudiantes para que puedan realizar sus servicios social y prácticas profesionales. Las empresas interesadas en unirse a esta red deberán cumplir con requisitos fiscales y comerciales vigentes. A cambio, recibirán un distintivo anual que los acreditará como aliados institucionales de la máxima casa de estudios de la entidad. Y a las 9 de la noche, Suma Noticias emisión nocturna le compartirá la siguiente información.
3: Con el gusto de saludarles, les compartimos un avance de lo que estamos preparando para ustedes en Suma Noticias, emisión nocturna a través del 13.1 y de las 7 frecuencias de Suma Radio. Esta noche platicaremos con representantes del Sindicato de Personal Académico de la Universidad Autónoma del Estado de Hidalgo, pues están realizando una nueva revista digital. ¿De qué se trata, qué contiene y cómo podremos conocerla?

0: Bueno, pues acompáñame a las 9 de la noche con toda la información. También vamos a darte a conocer detalles de la campaña Garzas por el Planeta y esta intención que tiene la Universidad Autónoma del Estado de Hidalgo de involucrar a la comunidad estudiantil, académicos, personal administrativo, en fin, todos pondremos nuestro granito de arena para poder aportar algo en el cuidado de nuestro planeta y vamos a platicar contigo de cómo puedes integrarte. Y finalmente, en este breve avance, te compartimos que hablaremos de la leucemia mieloide, este tipo de cáncer en la sangre que hoy precisamente es el Día Mundial en el cual se busca visibilizar, pero sobre todo entender de qué se trata y también conocer más para poder empezar a trabajar, sí, en la parte de la prevención, pero también en la parte de ser empáticos con las personas que lo padecen. Con esto y más, espero a las 9 de la noche en Suma Noticias, emisión nocturna a través de la radio y televisión pública con autonomía universitaria.
1: 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Son las 6 de la tarde con 6 minutos y al micrófono se despide Vania Sánchez. 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
11: Temperatura, 21 grados centígrados.
12: Son las 6 con 8 minutos.

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11: Son las 6:16.

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11: Son las 6:31.

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8: Son las 6:44.

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4: Temperatura 20 grados centígrados.
5: Son las 7:03.

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3: Son las 7 con 15 minutos.

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5: Son las 7:32 minutos.

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3: Son las 7:51.

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3: Son las 8:05.

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4: Son las 8 con 19 minutos.
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12: Son las 8:33.

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3: Son las 8 con 45 minutos.
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3: Son las 9 en punto.
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Son las 9 de la noche, soy Alberto Ángeles. Gracias por acompañarnos en Suma Noticias, emisión nocturna a través del 13.1 canal de la Universidad Autónoma del Estado de Hidalgo y las 7 frecuencias de Suma Radio. Bienvenidas y bienvenidos. A casi un año de la vaguada monzónica que afectó a 28 municipios de Hidalgo, el plan de resarcimiento de daños continúa en diversas demarcaciones. Así lo informó el subsecretario de Protección Civil y Gestión de Riesgos Estatal, Román Bernal Díaz, quien añadió cuáles son las medidas actuales que se realizan en estas zonas ante la temporada de tormentas tropicales y huracanes.

0: fin de crear un comité de brigadas comunitarias, con el comité municipal y el comité estatal de protección civil, a fin de estar acorde las recomendaciones y acciones a realizar en caso sea necesario.
1: Los bloqueos carreteros se han convertido en una de las formas cada vez más frecuentes de protesta, pero también generan afectaciones a quienes transitan por estas vías. Entendemos el hartazgo social, entendemos las necesidades de las demandas para que sean escuchadas y también entendemos la molestia de quienes resultan afectados. ¿Justifican los bloqueos las demandas ciudadanas? ¿Qué alternativas tenemos para protestar sin afectar a terceros?
2: Pues pienso que, o sea, está, por un lado está bien, ¿no? Porque es una manera de presionar al gobierno para hacer las cosas, porque si no, la verdad no hace nada. Entonces, pero al mismo tiempo también está, nos afecta a los demás, a las personas que ocupamos estas vías.
3: Si el gobierno hiciera lo que tiene que hacer, no tendría este tipo de represalias de la ciudadanía que se expresa por lo que está pasando en sus colonias. ¿Para qué gobierno? O sea, el gobierno nunca los van a aceptar. Ellos se pueden, la libertad de expresión la pueden hacer donde quieran. El país es libre y soberano. Punto.
4: Yo no veo los bloqueos que sean porque, por ejemplo, hay personas que van a trabajar y las bloqueamos, sino simplemente deben de ver por otra vía alternativa, pero pues la gente se le hace más fácil bloquear las carreteras.
1: Sube el costo del taxi en Hidalgo. El banderazo pasará de 38 a 45 pesos. Un incremento de 20% y el kilómetro adicional de 3 a 4 pesos. La medida será gradual y estará acompañada por taxímetros digitales. ¿Cree usted que el aumento se reflejará en un mejor servicio? ¿Por fin encontraremos orden en el transporte?
5: Creo que sí es una situación que puede perjudicar a la sociedad. Todo aumento sabemos que si no está dentro del alcance de la sociedad, va a haber algún tipo de problemática.
6: Ya te subes un taxi y pues la tarifa mínima es de 60 pesos, entonces siento que aunque lo hayan subido, no importa mucho, ya que pues no hay taxistas que respeten pues esa tarifa.
7: Creo que sí es un poquito elevado, porque pues la verdad ahorita la situación económica pues no está muy bien y muchas personas van al día.
8: Una de las medidas acordadas fue la implementación del uso de taxímetros. ¿Consideras que esto regulará precisamente los costos a las tarifas de los taxis?
5: Por tecnología y por avance de la sociedad, la ciudad también lo pide, un taxímetro, pero que esté bien regulado.
6: De cierta manera sí lo va a regular, pero muchos de los taxistas, pues va a pasar lo mismo que en la Ciudad de México, ¿no? Que no sé cómo llamarlo, pero alteran el taxímetro y pues va a ser lo mismo. Entonces yo creo que la mejor opción es de que pues metan, una forma diferente en la cual puedan regularizar los precios.
7: Yo creo que sí, señorita, porque ya con un taxímetro más o menos van calculando la distancia y van cobrando una tarifa.
1: Cambiamos de tema y es que ya es oficial. La SEP publicó este martes en el Diario Oficial de la Federación el acuerdo que restringe el uso de celulares y dispositivos inteligentes en escuelas de educación básica durante la jornada escolar, con excepciones para fines pedagógicos y emergencias. ¿Es una medida necesaria o limita una herramienta de aprendizaje?
9: Sí, tal vez sí, porque puede ser una distracción, pero pues si lo utiliza para la parte académica, pues está bien.
10: Pues yo creo que estaría bien, ¿no? Porque, bueno, hoy en día ya los jóvenes ya lo toman como para juego, para se distraen más que nada en la escuela, ya no prestan atención como debe de ser. Y pues en una parte también va a afectar porque algunos lo ocupan para comunicación con sus padres, pero pues ya sería parte de, ¿no?
11: Pues en parte está bien, pero yo creo que más eso depende de casa, que se regulen los celulares, porque pues más que nada pues los que somos papás pues somos nosotros, ¿no? La SEP, por mucho que diga los vamos a regular, yo creo que depende más de casa, ¿no? Ese es más importante.
10: No, yo creo que ya es justo, ¿no? Porque pues sí, se ha visto muchos casos que los jóvenes ya no van a lo que van. Bueno, en el caso de los de a nivel secundaria. Primaria, pues como que hay un poquito más de restricción, pero secundaria sí ya no.
1: Hoy informarse está a un clic, pero eso no significa que todo lo que circula sea verdad. El Reuters Institute reporta que en México 66% de las personas encuestadas consumen noticias a través de

0: redes sociales cada semana, pero ¿verificamos lo que compartimos?
1: Actualmente, ¿tú cómo te mantienes informada? ¿A través de redes sociales, televisión o radio?
2: A través de redes sociales y televisión. Mayormente con las redes sociales. Creo que es pues lo que más se usa ahora y es una manera más fácil de informarnos.
3: Más ahorita ya en la actualidad por redes sociales.
1: ¿Crees que el informarnos por redes sociales es porque lo tenemos más al alcance de la mano, en este caso en los celulares, o porque ha tomado tanta popularidad?
2: Creo que ambas cosas, y es mucho más accesible tener la información.
3: Pues es que ya lo tienes a la mano, ya no es tanto como que tuvieras a lo mejor físicamente un aparato o correrle a un puesto para poder tener la información. Ahorita ya sacas de la bolsa o lo traes en la mano para poder leer, te metes a cualquier red social y ahí ya puedes consultar.
1: ¿Tú corroboras la información que ves en redes sociales?
2: En muchas ocasiones no. Nunca me he dado la tarea de investigar más a fondo. Normalmente nada más cuando es de que trabajos o tareas que sí necesito informar y necesito saber y confirmar que es información verdadera porque me lo piden, pero así normalmente no.
0: Tras un reporte difundido en redes sociales, personal de la Profepa acudió a la comunidad de Tecpaco, esto en Calnali, donde aseguró una cachorra de tigrillo que era mantenida en un domicilio. De acuerdo con la información difundida por la persona que encontró al felino, el ejemplar habría sido hallado en milpas en condiciones pues muy malas, por lo que lo rescató y lo mantuvo bajo su cuidado. Ahora la cachorra quedó bajo resguardo para evaluar su estado de salud. Un caso de presunto maltrato animal fue denunciado en redes sociales en la colonia Minerva, donde una perrita en situación de calle resultó gravemente herida tras ser atropellada. Testigos señalan que el vehículo habría pasado sobre el animal con las llantas delanteras y traseras. La perrita ya recibe atención y se busca dar con el responsable, mientras ciudadanos piden apoyo para poder cubrir sus gastos veterinarios. Un cachorro murió tras ser presuntamente golpeado por dos personas, esto en Santiago Tulantepec, de acuerdo con una denuncia difundida en redes sociales. Las imágenes del hecho provocaron reacciones y ahora ciudadanos buscan identificar a los presuntos responsables. Hasta el momento solo han indicado que se trata de una mujer entre los 17 y 21 años y un hombre. Vamos a cambiar de información, y es que ¿usted sabe realmente qué tipo de sangre tiene? Bueno, pues conocerlo puede ser clave ante una emergencia, ya que la compatibilidad es fundamental en una transfusión. Ojo con esto, porque en México más del 60% de la población es O positivo, según la Secretaría de Salud. ¿Usted sí conoce su tipo de sangre?
4: ¿Consideras que es importante que las personas conozcamos nuestro tipo de sangre?
5: Sí, correcto.
6: Sí, porque al menos ya sabes qué tipo de sangre es tu familia y ya vas con la seguridad.
7: Sí, porque imagínate, te pasa algo y de aquí a que dicen qué tipo de sangre tienes, pues ya pasa el tiempo, ¿no?
4: ¿Tú sabes qué tipo de sangre eres y con qué eres compatible?
5: ¿Con qué soy compatible? No, pero sí mi tipo de sangre.
6: Bueno, yo soy O negativo. Ajá, y casi toda mi familia es eso negativo.
4: ¿Por qué consideras que es importante que conozcamos nuestro tipo de sangre?
5: Ante cualquier accidente, si necesitamos transfusión o si alguno de nuestros familiares la necesita.
6: O sea, a veces es muy importante porque salvamos vidas. Sí, que con una vez que donemos podemos salvar muchas vidas en la vida.
7: Porque hay mucha gente que la necesita.
8: Sí, es importante para salvar vidas.
0: Cada 22 de septiembre se conmemora el Día Mundial de la Leucemia Mieloide Crónica, una fecha dedicada a visibilizar este tipo de cáncer de la sangre que afecta principalmente a la médula ósea. La conmemoración busca concientizar a la población sobre los síntomas más comunes para fomentar revisiones médicas oportunas. Escuchemos al médico internista Luis Manuel Padilla Martínez.
9: Okay. La leucemia mieloide crónica es un tipo de síndrome mieloproliferativo. Esto quiere decir que nuestra sangre, nuestras células en nuestra médula ósea empiezan a reproducirse de una forma inadecuada. Es decir, que empiezan a, en lugar de que sean células funcionales que hagan su trabajo, comienzan a hacer lo que quieren. Prácticamente son células rebeldes que eventualmente comienzan a causar alteraciones, por ejemplo, en nuestras células de la sangre con respecto a la hemoglobina, presentamos anemia, alteraciones de sangrados, etc. Entonces, en el caso de la leucemia mieloide crónica, es una patología en la cual tenemos una mutación específica de un gen llamado llamado cromosoma Filadelfia, específicamente del gen BCR-ABL1. Estos genes lo que hacen es que aumentan la producción de células poco desarrolladas o mal desarrolladas, que en lugar de defendernos comienzan a lastimar nuestra célula, nuestra médula ósea, y eventualmente pueden causar muchas manifestaciones que van desde deficiencias de hemoglobina hasta alteraciones trombóticas o de los huesos, ¿vale?
0: Los avances en la medicina han cambiado de manera importante el pronóstico de la leucemia mieloide crónica. Los tratamientos dirigidos permiten controlar la enfermedad en muchos pacientes. Sin embargo, especialistas destacan que la detección temprana continúa siendo clave para iniciar oportunamente el tratamiento y mejorar las expectativas de los pacientes.
9: Realmente el tratamiento que se ha logrado es bastante significativo debido a que se consideraba la mortalidad asociada a la leucemia mieloide crónica de entre un 10 a un 20%, inclusive 30% en general. Pero gracias a los inhibidores de la tirosinasa hemos llegado a disminuciones en mortalidades del 1%, o sea, prácticamente la misma esperanza de vida la puede tener una persona con leucemia mieloide crónica de una persona que no padece de esta enfermedad ni ninguna otra, ¿no? Entonces, los inhibidores de la tirosinasa, siendo uno de los más representativos, el imatinib, estos medicamentos, pues actúan específicamente en este grupo de proteínas y lo que van a lograr es disminuir la producción de estas células, mantenerla controlada e inclusive podemos llegar a una remisión completa posterior a 5 años, para lo cual necesitamos estar haciendo ciertos estudios. En este caso, el hematólogo pues debe determinar la carga de este gen anómalo, repetimos el BCR-ABL1 asociado al cromosoma Filadelfia, y si se mantiene en porcentajes muy mínimos, estamos hablando de menos del 0.01%, pues se puede considerar como una respuesta completa o una remisión completa, y pues la verdad el pronóstico es excelente para este tipo de pacientes siempre y cuando se detecte a tiempo la enfermedad.
0: Mucha atención con esta información, pues en México las enfermedades del corazón, la diabetes y los tumores malignos se mantienen entre las principales causas de muerte. De acuerdo con cifras preliminares del INEGI, entre enero y marzo de 2026 se registraron 207.599 defunciones, 55.1% correspondió a hombres y 44.8% a mujeres. Frente a estas cifras, ¿qué tanto prevenimos y qué tanto influye el costo de la atención médica?
1: ¿Usted cada cuánto asiste a realizarse un chequeo médico?
10: Por lo menos una vez al año.
11: Generalmente cada año.
12: Como mexicanos, a veces solamente vamos al doctor cuando uno se siente mal.
1: ¿Cuál es este chequeo que se realiza?
10: Pues, mira, ahora es que va conforme al tema de la edad, ahorita pues el tema de sangre, próstata.
11: De la sangre, presión, próstata, todo eso, porque yo ya tengo 65 años.
12: Pues es algo importante, yo creo que sí hay que retomar esa parte de cuidarnos más, ¿no? De tomar con seriedad lo que es el cuidado de uno mismo, hacer el ejercicio como siempre nos han recomendado y lo dejamos a la ligera.
1: ¿Cree que el tema económico es un factor que a veces limita a la población mexicana acudir a un doctor?
11: Sí, claro, sí, porque la mayoría de mexicanos, pues nada más, la mayoría vivimos al día.
12: Podría ser una de las causas, pero pues no lo creo. A veces es la pura desidia de uno como persona.
1: Y sobre todo que la salud no tiene un precio establecido.
12: Así es, si realmente quisiéramos ver nuestra salud, pues tenemos las dependencias, ¿no? Que no tiene un costo, como dice.
0: Un menor de un año originario de Pactla, esto en Atlapesco, fue trasladado vía aérea desde el Hospital General de la Huasteca hasta el Hospital del Niño DIF Hidalgo para recibir atención especializada. El pequeño presentaba neumonía y una cardiopatía congénita. En el operativo participaron personal de salud estatal e IMSS Bienestar para agilizar su traslado y continuar con su atención médica. Es momento de divulgación de la ciencia. Esta noche en Sinapsis hablemos de estrategias para enfrentar los retos con la doctora Araceli Calleja Telles.

hacer como académico para asumir el reto de realizar acciones inclusivas al interior de las aulas, independientemente del nivel educativo y contexto? Podríamos enlistar de la siguiente manera. Primero, aceptar que la inclusión es un derecho reconocido legalmente. Segundo, que me guste, lo acepte o no, como académico debo asumir, reconocer e integrar a mis alumnos, sea cual sea su necesidad de atención, diferencia o discapacidad, e incluir en mi didáctica académica y humana. Tercer punto, identificar y atender las necesidades de inclusión en mi aula, con mis grupos, mis asignaturas y siempre. Y la de un esfuerzo adicional. Cuarto, si no conozco, no identifico, no sé cómo hacerlo, no me interesa, no soy tolerante, no tengo paciencia, quiero, pero no sé cómo, luego entonces reconoces y asumes el compromiso de capacitarme, de formarme, de actualizarme, asistir a cursos, talleres, congresos, conferencias. Hoy prácticamente todos los sectores educativos se encuentran realizando esfuerzos coordinados para atender la inclusión educativa desde distintas opciones: presenciales, en línea, híbridas y o virtuales. No hay límites, solo se requiere disposición. Así que asumir este reto en la medida que desarrollemos la habilidad, considerando la diversidad disciplinar de quienes nos dedicamos a la educación. La misma actualización temática no es suficiente en este tiempo. La sociedad, la comunidad educativa, independientemente del rol que desempeñe, necesita ser inclusiva, con el objetivo de realmente alcanzar una educación y formación integral con profundo respeto a los derechos humanos en la acción permanente. Gracias por su atención. Hasta la próxima.

0: Cuidar el medio ambiente también implica cambiar nuestros hábitos cotidianos. Desde la Universidad Autónoma del Estado de Hidalgo, una iniciativa busca que acciones tan simples como ahorrar agua, energía y reciclar se conviertan en parte de nuestra rutina. Hablamos de Garzas por el Planeta y en esta noche lo hacemos con Gabriela Mejía Valencia, quien es directora de planeación de la Máxima Casa de Estudios. Bienvenida a este espacio y por favor compártanos desde la parte medular. ¿Qué es Garzas por el Planeta y qué busca cambiar pues específicamente en los ámbitos de la comunidad universitaria?
1: Gracias, muy buenas noches. Pues esta es una campaña de comunicación dirigida a la comunidad universitaria con la peculiaridad de que fue construida por los propios estudiantes bajo la tutoría de sus profesores. Y bueno, pues esto nos da una enorme satisfacción compartirlo porque pues cumplimos con una estrategia que nos encomendó el señor rector, nuestro rector, el doctor Octavio Castillo Acosta, para que también a través de esta campaña se cumpla con la formación de capital humano comprometido con el ambiente y pues también para resolver problemas de sostenibilidad.
0: Creo que es fundamental que se hable de una campaña que surge también desde la propia comunidad universitaria, ¿no? Para tener este sentido de arraigo. Y precisamente en este contexto, hablamos de cerrar una llave, de apagar la luz, de reciclar, que parecían acciones pequeñas, pero ¿qué impacto pueden tener cuando participan, en este caso, miles de estudiantes, participan también docentes y participan también trabajadores?
1: Pues el impacto que nosotros esperamos son ahorros significativos. Tenemos más de 67,000 estudiantes a lo largo del año en la universidad, una comunidad también importante de trabajadores, y pues la idea es trascender a su ámbito familiar, social. Y bueno, pues por ejemplo, en un instituto empezamos a monitorear el consumo de agua y pues logramos disminuir un 35%. Porque empezamos a monitorear fugas y algunas medidas para disminuir el consumo. Entonces sí esperamos un impacto significativo.
0: Hablamos también de un tema que tiene impacto global. Si bien es cierto, estamos ahorita haciéndolo a impacto cercano, local, pues hay impacto global que sin duda alguna marca incluso las familias de quienes forman parte de la comunidad universitaria. ¿Cuáles son actualmente los principales retos ambientales que ahora está enfrentando la Universidad Autónoma del Estado de Hidalgo en materia del manejo y aprovechamiento de recursos como es el agua y la energía?
1: Pues la institución ha emprendido algunas acciones, sin embargo, pues todavía tenemos retos importantes para reciclado de agua, el uso de el agua pluvial, reciclado y sobre todo la disminución de residuos como papel, cartón. Existen algunas acciones para ir eliminando los trámites administrativos y que todo sea sustentado, por ejemplo, en los correos electrónicos o en las plataformas. Entonces, esos son los principales retos ambientales: el agua, la energía, incrementar, por ejemplo, el uso de energías renovables.
0: También me gustaría que nos compartiera, por favor, ya platicaba hace unos instantes, de la parte de esta medición que se hizo en un instituto, de cómo se está logrando empezar a trabajar en este tema y que empieza desde infraestructura, por ejemplo, en materia específica de acciones que están implementando dentro de la universidad para reducir este consumo. ¿Podría platicarnos de otras acciones que se están implementando y que también se tengan programadas precisamente en esta nueva pues dinámica que es Garzas por el Planeta?
1: Sí, claro. Iniciamos, por ejemplo, hace algunos años con la sustitución de luminarias para utilizar lámparas ahorradoras. Se han habilitado algunas plantas de tratamiento. También hay ya varias nuevas edificaciones que tienen instalaciones de paneles solares. También hay un programa muy importante para rehabilitación de sanitarios, que no solo es para dar mejores condiciones al estudiantado, sino también instalar llaves ahorradoras, excusados con el 50% de descargas, llaves ahorradoras, renovación de instalaciones eléctricas. Y bueno, pues son algunas de las acciones que ha emprendido la universidad.
0: platicamos mucho de este tema de poder sumarnos, de poder participar, y creo que es fundamental que lo hablemos también desde este espacio, como los estudiantes, como trabajadores, como administrativos, quienes formamos parte de esta gran comunidad, podemos involucrarnos, pero no nada más en el trabajo dentro de la universidad, sino también cuál es la perspectiva que se tiene más allá de esta campaña y también cómo buscamos que se conviertan estos hábitos, o estas acciones más bien, en hábitos permanentes.
1: Pues sí, la ventaja que tiene también nuestra institución es que existen asignaturas institucionales en las que se promueven estos estas acciones para el cuidado del medio ambiente. Pues lo principal es seguir las indicaciones de, en este caso, las y los directivos de las unidades académicas, respetar las áreas reforestadas, separar los residuos en los contenedores que se nos indican, recibir las capacitaciones, y todo esto, bueno, pues pretendemos que a lo largo de estas campañas, que serán de manera reiterada, pues vayamos haciendo de estas acciones un hábito, y que no solo las ejecutemos dentro del ámbito de la universidad, sino que también lleguen a los hogares y a los espacios sociales en nuestro entorno.
0: Finalmente, ¿cómo podremos conocer el avance de esta campaña? Porque eso nos motiva mucho. Saber que se está logrando nos motiva mucho. Entonces, ¿cómo podremos dar seguimiento a?
1: Sí, tenemos proyectado hacer mediciones semestrales, para lo cual pues hemos solicitado información a las áreas administrativas, al patronato principalmente, para que nos compartan los indicadores de los recibos de energía eléctrica, para medir los consumos de agua. Y bueno, pues haremos estos comparativos de manera semestral. También tenemos proyectado crear un micrositio que se va a llamar así, Garzas por el Planeta, y ahí publicaremos estos resultados, y sobre todo también pues haremos reconocimientos a esos espacios, a esas zonas, a esas unidades académicas que logren los mayores ahorros, o que pues no sé, a lo mejor implementen alguna campaña de reciclado, etcétera.
0: Pues muchísimas gracias por estar con nosotros, la invitación está abierta. Vamos a una pausa, regresamos en unos instantes.
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15: Son las 9:30.

0: Gracias por continuar con nosotros en Suma Noticias, emisión nocturna. Tenemos más información para ustedes. El Sindicato de Personal Académico de la Universidad Autónoma del Estado de Hidalgo presenta una nueva revista digital, un espacio para informar, compartir contenidos y acercarse a la comunidad universitaria. Para conocer sus objetivos y lo que podremos encontrar en esta publicación, recibimos a la doctora Elvira Hernández, quien es secretaria de Comunicación, y al doctor Agustín Sosa Castelán, quien es secretario general de este sindicato. Bienvenidos y por favor compártanos pues, lo principal, ¿qué motivó al sindicato a crear esta nueva revista digital y por supuesto el objetivo principal que buscan alcanzar con ella?
1: Muchas gracias, buenas noches, con el gusto de saludarles y desde luego a este auditorio. Estamos para servirles como siempre y si me lo permiten, pues bueno, honor a quien honor merece, así que la doctora Elvira nos va a platicar un poquito de la revista.
2: Con mucho gusto, pero sobre todo empezando con que toda esta idea fue del doctor Agustín Sosa Castelán, que siempre pues está planeando una manera de hacer crecer nuestras redes para estar en comunicación con nuestra comunidad sindical, y es así como pues propuso esta idea de crear una revista digital, en donde pues lo que nos propusimos fue tener tres ejes muy claros, ¿no? Uno, la perspectiva sindical, somos un sindicato, entonces necesitamos compartir pues la historia del sindicato, necesitamos compartir el contrato colectivo de trabajo, que se comprenda muy bien cuáles son los derechos y obligaciones de nuestro sindicato, y la revista va a contemplar esto, va a dar voz a quienes fueron secretarios generales, va a tener cronologías de cómo surgió y cómo se ha desarrollado nuestro sindicato, pero también tiene una visión de una comunidad pues académica. Entonces también tenemos unos escenarios en donde van a haber ensayos, artículos y reflexiones en torno a nuestras líneas de investigación que como investigadores tenemos dentro de nuestra universidad. Entonces tenemos un espacio que se llama Código Académico, en donde vamos a invitar a todos nuestros colegas que quieran compartir sus investigaciones, sus avances, sus textos, pues esta revista del sindicato tiene ese escenario. Y también a las mujeres, por ejemplo, tenemos una sección que se llama Mujeres en Acción Sindical, donde también queremos que se hagan este tipo de interpretaciones y de reflexiones en torno a lo que significa ser mujer en nuestra universidad. Y de igual manera, pues que tenga un corte también cultural y hacer sugerencias de reseñas, recomendar libros, hacer algunas cuestiones en torno a lo que es nuestra cultura y también compartirlo. Entonces, la revista tiene todos estos escenarios en donde principalmente pues la voz de nuestra comunidad sindical es la principal. Por supuesto, tiene un espacio en donde nuestro secretario general da la bienvenida y comparte esta gran alegría de tener otro espacio más que se une un poco a nuestro programa de radio, y digo un poco por el nombre, la palabra contacto para nosotros es muy significativa, entonces nuestra revista está en contacto, como nuestro programa de radio que también es Contacto Académico. Entonces así es nuestro escenario.
0: Creo que es fundamental un punto que tocaron al inicio, es un trabajo conjunto, colaborativo, y esa es la razón de un sindicato. En este sentido me gustaría que nos platicaran el proceso, cómo fue empezar a trabajar esta idea y aterrizarla, porque entiendo ya tienen un primer número disponible para todos los agremiados y entiendo también que quienes no lo somos podremos estarlo leyendo.
1: Por supuesto que sí, la verdad es que es importantísimo tener espacios de participación. Cuando llegamos al Sindicato de Personal Académico teníamos 20,000 visitas de las y los académicos y por supuesto de personas de la sociedad en general. Hoy tenemos 8,5 millones de visitas en 4 años. Es importante que se tengan canales de participación no solo para los trabajadores sindicalizados, para la comunidad universitaria y por supuesto también es fundamental para la sociedad en general. Hoy somos una de las mejores, la mejor en cuerpos académicos consolidados a nivel nacional. Y nuestras líneas de investigación, los cuerpos académicos, las publicaciones conjuntas con otras universidades tienen un espacio más que hoy es una realidad. En ese entendido, pues desde luego también no solo la revista digital, sino otros espacios de participación en redes sociales.
0: Hay un punto que me llama muchísimo la atención y es que hace unos instantes platicábamos del compromiso de la universidad y de distintos grupos que estamos dentro de tener esta facilidad y esta cercanía con el cuidado del medio ambiente. Ustedes ahora lo hacen con una revista digital, apuestan por un formato digital. ¿Qué ventajas representa tener a través de este formato pues una comunicación más cercana con las y los académicos?
2: Pues sin duda es que hay una gran facilidad de tener acceso a la revista. Sobre todo también en este caso pues el ahorro del papel, ¿no? Que a veces era lo que de pronto impedía que se pudiera sacar este tipo de publicaciones, pues por el gasto. Un tiempo nuestro sindicato tuvo su revista impresa y pues siempre a veces era el problema de la impresión, del color, de la calidad. Y entonces ahora con una revista digital podemos ahorrar todo ese proceso, pero sobre todo facilitar la manera en que la podemos compartir. Ya está en subida en nuestra página web, ya la compartimos en correo con todos los que pertenecen a nuestro sindicato, y también quienes quieren tenerla, con mucho gusto en el sindicato se las podemos compartir.
0: Y yo creo que va a ser una visita no obligada, porque no esto es esto un deber, sino más bien motivada a conocer el trabajo que están realizando las y los investigadores. También creo que será parte fundamental en materia de divulgación de lo que se realiza en la Universidad Autónoma del Estado de Hidalgo. Me gustaría que nos compartieran también este mensaje para que como agremiados y como sociedad en general pues nos sumemos a estas acciones de estar conociendo más de las actividades, en este caso del sindicato y pues obviamente de la universidad.
1: Claro, claro que sí. La verdad es que es un trabajo enorme el que se hace en el Sindicato de Personal Académico. Hoy tenemos 7,206 trabajadoras y trabajadores en nuestra institución, y esto permite el poder llegar a todas y a cada uno de ellos y de ellas. En ese entendido, pues llegamos a través de los correos electrónicos, el nuevo contrato colectivo, la revista digital, el nuevo estatuto del Sindicato de Personal Académico, los informes financieros, que son desde luego una importante necesidad que hoy exige la Ley Federal del Trabajo y las reformas laborales del 1 de mayo del 2019. En este entendido, lo que hoy logramos, por supuesto, es que se refleje en estas 8,5 millones de personas que nos visitan en redes en el Sindicato de Personal Académico. Esto muestra un interés por saber, como bien lo referías, por conocer lo que está pasando en el sindicato, cómo está funcionando su nuevo estatuto, cómo está el nuevo contrato colectivo de trabajo, cómo ha sido histórica esta revisión última contractual 26-28, y por supuesto todos los beneficios, como los vales de despensa, los artículos de consumo, que tienen un 155.86 de aumento histórico en la vida de la clase trabajadora.
0: Pues es una herramienta fundamental, sobre todo también en esta parte de transparencia, en esta parte de rendición de cuentas, que invitamos a que la puedan consultar. Muchísimas gracias por estar con nosotros, doctora, doctor, gracias.
1: Gracias, muy amables, buenas noches.
0: Vamos a continuar con más información y permítame compartirle que como parte del 30 aniversario de la licenciatura en Comercio Exterior, este martes se realizó el foro de estandarización y fomento de las exportaciones hidalguenses con representantes del sector empresarial. Mario Cruz Cruz, coordinador del doctorado en Ciencias Económico-Administrativas, mencionó los retos con los que se enfrentan los egresados de esta licenciatura.
3: El estado de Hidalgo es un nodo geoestratégico que no ha sido visibilizado. Por un lado tenemos la interconectividad en 5 ejes carreteros importantes. Destaco el AIFA, el AIFA Pachuca, Ciudad de México, como uno de los más importantes. Estamos vinculados por el arco norte con Querétaro. Estamos en proximidad con la Ciudad de México, que es uno de los mercados más importantes en América Latina, que estará focalizado en la central de abastos. Y estos aspectos en términos de movilidad posiciona al estado de Hidalgo para los negocios, para la actividad productiva en general. El estado de Hidalgo posee recursos estratégicos, es el segundo, la región importante en términos mundiales de disponibilidad de manganeso. el manganeso no ha sido lo suficientemente explotado en la región de Molango, y me parece que es un aspecto importante. Tenemos refinación de hidrocarburos en la región de Tula Tepeji, también nos vuelve un elemento importante, en tanto que el petróleo sea el agente que moviliza la gran industria.
0: En el foro de estandarización y fomento de las exportaciones hidalguenses, los representantes del sector empresarial gubernamental y de la iniciativa privada destacaron la formación de los egresados de la licenciatura en comercio exterior de la máxima casa de estudios.
4: Sin duda, primero que nada, destacar la gran labor que ha realizado la Universidad Autónoma del Estado de Hidalgo en general y en particular aquí en el Instituto de Ciencias Económicas Administrativas, donde surgen una gran cantidad de profesionales, tanto en materia económica, administrativa y de comercio exterior, que se suman a la, pues yo te podría decir, al desarrollo de iniciativas que permiten que el Estado de Hidalgo crezca, que haya crecido de manera importante en los últimos años, que haya logrado poner en evidencia los efectos de esta transformación estatal, no solo en materia económica, sino también social, en donde esta institución ha jugado un papel importante.
5: Bueno, pues 30 años se dicen fácil, pero no lo son. En primer lugar, sí me gustaría felicitar a la Universidad Autónoma del Estado de Hidalgo por esa trayectoria de formación de talentos de tan buen alto nivel, al Instituto de Ciencias Económicas Administrativas, 30 años también formando generaciones y generaciones que sin duda van a hacer de nuestra tierra Hidalgo un mejor lugar.
6: Realmente estoy muy contento de ver todo lo que tienen, tanto como carrera, como infraestructura, como universidad. Realmente es un caso de éxito y algo muy atractivo para los empresarios en general, ¿no? Y para la sociedad. Tiene un impacto enorme en lo que es el Estado de Hidalgo.
0: Solicitamos su colaboración para localizar a Miguelito Hernández Sánchez, de 20 años, quien fue visto por última vez el 19 de septiembre en San Felipe Arizatlán. Mide 1.70 m, es de complexión delgada, cabello largo y rizado y ojos café oscuro. Cualquier información que pueda ayudar con dar para su paradero, reportarse al Procuratel 800-912-1314. Así estamos llegando al final de esta emisión de Suma Noticias, emisión nocturna. Gracias por habernos acompañado a través de la radio y televisión pública con autonomía universitaria. Gracias a ti que lo hiciste a través del 13.1, canal de la Universidad Autónoma del Estado de Hidalgo, y a ti que lo has hecho a través de las 7 frecuencias de Suma Radio ubicadas en Actopan, Huejutla, Pachuca, San Bartolo, Tulancingo, Zimapán y Huichapan. Deseamos que tengas una excelente noche. Recuerda seguir disfrutando de nuestra programación, descargar nuestra aplicación oficial gratuita y, por supuesto, recuerda que mañana tenemos una cita a las 3 de la tarde en Suma Noticias, emisión vespertina. Que tengas una excelente noche. Si estás rumbo a casa, conduce con precaución. Recuerda que siempre habrá alguien que te espera en tu hogar. Hasta mañana.
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13: Son las 9:45.

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7: Temperatura 18 grados centígrados.
8: Son las 10 con 5 minutos.
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10: Me da muchísimo gusto saludarles a través de esta frecuencia en un programa más de Interludio. En donde quiera que nos estén escuchando, les envío un gran saludo y les invito para que se queden con nosotros para disfrutar de cada uno de estos temas, que como siempre hacemos esta playlist con todo gusto y todo cariño para ustedes. Yo soy Edwin Orduña y te invito para que no le cambies, para que te quedes en esta frecuencia. Vamos a empezar el día de hoy con esta propuesta que te hacemos de una agrupación llamada Hot Nature, nacida como la colaboración entre los productores y DJs Lee Foss y Jamie Jones en el año del 2011, y tras la publicación de varios temas como dúo, se unen al proyecto Ali Love y Lucas C. Desde entonces han estado presentando sesiones en Los Ángeles, Londres e Ibiza. Esta es una interesante mezcla de house que empezó hace ya 10 años por el propio Ali Love. Juntos combinan hermosos teclados, suaves líneas de bajo, armoniosos ritmos y unas maravillosas vocales creadas por Ali Love. Esto te lo comparto con la información que viene en la página fanmusicfest.com. El tema se llama Benediction. Esto es Interludio. Bienvenidas y bienvenidos.

Lo que escuchamos es de un trío musical de la ciudad de Leiden, allá en los Países Bajos. Ellos se llaman Kraken Smack, formado por Oscar de Jong, Mark Neppers y Wim Plouk. Los tres comenzaron a grabar en 2003. Su primer álbum, titulado Boogie Angst, fue lanzado en el Reino Unido en el 2006 y comenzaron a actuar en festivales de música y clubes en los Estados Unidos y el Reino Unido. El tema que escuchamos se llama Overdrive. Ahora les quiero presentar una canción en la cual encontraremos un coro que me resulta muy pegajoso. Ellos son de Manchester, allá en Inglaterra, formado por Matt Wright y Steve Christian. El tema se llama Favorite Game.

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5: Son las 10 con 22 minutos.

Esto que escuchamos se titula Take Your Hire, de Leisure. Ellos son un colectivo de soul, R&B y de pop, originarios de Auckland, en Nueva Zelanda, que se formaron en el 2015 y desde entonces esta agrupación ha sacado 3 discos. Es momento de irnos con el sonido de David Said, un músico francés que se ha consumado con su fuerte y colorido funk, camisa de flores y además un bigotito bastante peculiar. Él se llama Daveul. Lo que escucharemos se llama Day.

0: Lo que suena se llama Long Lost Sunday Morning de Teb No, un prolífico y productor DJ y además artista electrónico canadiense. Teb No llegó a mediados de la década del 2010 con un aire de misterio y anonimato, ofreciendo sencillos tan pegadizos como este que escuchamos de nombre Long Lost Sunday Morning.
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6: Son las 10:34.
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0: Mis queridos amigos, ¿cómo están? Es momento de abrir la segunda parte de este programa, así que no le cambien. Ahora nos vamos con algo de Gary Butcher, o mejor conocido como Gary B. Él es un guitarrista, cantante y además productor musical que apareció por primera vez en compilaciones Chill Out bajo el nombre de Luminous. Esto que pondremos tiene un fragmento de la canción de la agrupación América de nombre A Horse With No Name. A ver si la alcanzan a percibir.

Estamos de vuelta después de haber escuchado esto que se llama Love Tonight de Shouse. Ellos son un dúo de música electrónica con sede en Australia, formado por Jack Marin y el neozelandés Ed Service. Ellos son conocidos por su sencillo del 2017, que justamente fue el que escuchamos, de nombre Love Tonight, que experimentó una renovada popularidad en el 2021 después de que se usaran varios remixes en las tendencias de esta red social de TikTok. Ha llegado el momento de otra propuesta. Este tema me encanta, suena bastante bien. Es la música de Black & Jones, un dúo de música trans fundado en Colonia, en Alemania. Han lanzado al mercado 11 discos y más de 16 sencillos. Su primer tema, de nombre Sunrise, fue lanzado en el año del 1997. Lo que escucharemos se llama Purple Sands.

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1: Son las 10 con 46 minutos.
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El anterior tema se llama It Ain't Working, de Smooth and Turrell, un grupo británico procedente de Gateshead, en el noreste de Inglaterra. Tocan un estilo de música que describen como Northern Funk, una fusión contemporánea de funk, soul, Northern Soul, hip hop y electrónica. Quizás un poquito extraño este género en particular del Northern Soul. Ahora quiero poner este tema para ustedes. Es de Charlie Dunker, mejor conocido como Akraze, quien se está dando a conocer en el mundo de la música electrónica con su sonido lleno de energía y su estilo versátil. Este DJ y productor, y además compositor, ha pasado recientemente de su sonido de bajo, que hace vibrar las bocinas, a un enfoque de house que desafía el género y seguramente pondrá el ambiente en cualquier pista de baile.

Amigos, se nos terminó el tiempo por esta sesión de interludio. ¿Qué les ha parecido? Espero que hayan disfrutado cada uno de estos temas. Les invito también para que nos escriban y nos lo mencionen o nos hagan algunas sugerencias para los próximos programas. Me voy a ir con la música de un productor de música electrónica, DJ y además cantautor, originario del Reino Unido, pero que ahora está radicando en los Estados Unidos. Él se llama Totally Normous Extinct Dinosaur. Esto que te presentamos y con el cual despedimos la emisión de interludio del día de hoy se llama A Dream I Have. Los espero el próximo lunes con más música.

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10: Temperatura 18 grados centígrados.
11: Son las 11:02.

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4: Son las 11:19.

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11: Son las 11:37.
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1: Son las 11:48.

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5: Temperatura, 17 grados centígrados.
6: Son las 12 con 9 minutos.
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0: Hola, ¿qué tal? Muy buena tarde a toda nuestra audiencia que nos sintoniza a través de la frecuencia universitaria. Al micrófono les saluda con mucho gusto Carla Tobar desde las cabinas de Suma Radio Huejutla y les doy la más cordial bienvenida a este espacio de interlocución, el cual es un programa donde damos voz y compartimos también las actividades que se desarrollan al interior de la máxima casa de estudios de la entidad. Así que antes de comenzar con este espacio, también quiero agradecer de manera especial a mis compañeras y compañeros operadores del Sistema Universitario de Medios Autónomos, quienes hacen posible que este espacio llegue a cada rincón del estado de Hidalgo. Asimismo, hacemos un saludo y también un reconocimiento a todos los equipos que conforman Suma Radio y que están ubicados en Actopan, Huichapan, Pachuca, San Bartolo, Tulancingo, Zimapán y por supuesto también en Huejutla. Así que en esta ocasión me da mucho gusto darle la bienvenida a estas cabinas de Suma Radio a la maestra Virginia Argüelles Pascual, quien es coordinadora del programa educativo de la licenciatura en enfermería de la Escuela Superior de Huejutla, quien viene acompañada por la enfermera Cintia Yareli de la Cruz Hernández, además de la maestra Xochitl Rosenda Vite, así como la maestra Liliana Cruz Bautista y la alumna Fernanda Daniela Azuara Zavala. Así que en esta ocasión tenemos cabina llena. Bienvenidas, maestra Virginia, ¿cómo está?
1: Hola, ¿qué tal? Muy bien. Pues muy contenta de la invitación y de poder estar aquí, poder compartir pues un poco de la licenciatura en enfermería, pues acompañada de nuestra alumna y nuestras docentes del programa educativo. Saludos.
0: Así es, tenemos cabina llena, como bien lo habíamos mencionado. También está con nosotros la enfermera Cintia Yareli y la maestra Xochitl, a quien le damos la bienvenida. Por supuesto, también a la maestra Liliana y a la alumna Fernanda Daniela. Bienvenidas a todas. ¿Cómo están? Platíquenos acerca de este tema que va a ser muy importante y que en unos momentos más, pues bueno, ya lo vamos a ir detallando poco a poco. Pero antes, ¿cómo están? Bienvenidas a estas cabinas.
2: Pues muchas gracias, siempre agradeciendo el espacio que nos brindan al programa educativo, y es un privilegio siempre compartir pues micrófonos con compañeros del área académica y con ustedes, ¿verdad? Pues emocionados también de compartirles la noticia de la acreditación que tiene el programa educativo, que es una pauta muy importante dentro del desarrollo profesional de nuestros alumnos y sobre todo del desarrollo de sus prácticas clínicas.
3: Muchas gracias por la invitación, agradeciendo siempre esta oportunidad para poder compartir experiencias, vivencias dentro de lo que es el programa educativo de la licenciatura en enfermería. Esperamos que esta información llene y abarque todas esas expectativas positivas con respecto a nuestra escuela, ya que gracias y afortunadamente pues cumplimos con el requisito de calidad y eso pues nos llena de mucho orgullo.
4: Buenos días, pues agradecerle primero que nada la invitación. Y como ya lo dijeron mis compañeras, estamos contentas de compartirles la siguiente información y esperemos que pues realmente cumplamos justamente las expectativas, pero estamos muy contentas de estar aquí el día de hoy para compartirles esta información.
5: Espero que la información que vamos a compartir llegue a los futuros estudiantes y que elijan estudiar en esta escuela y que se sientan entusiasmados si llegan a entrar a la carrera de enfermería, ya que es una carrera muy bonita y tenemos docentes muy profesionales y buenos para todos los alumnos.
0: Perfecto, muchísimas gracias a cada una. Efectivamente, vamos a hablar de un tema muy importante, que es este logro que tuvo la Escuela Superior de Huejutla, perteneciente a la Universidad Autónoma del Estado de Hidalgo, sobre la acreditación del programa educativo de la licenciatura en enfermería por parte de los comités interinstitucionales para la evaluación de la educación superior, los CIES. Así que este es un reconocimiento, pues, de un proceso de evaluación que se realizó hace algunos meses ya, para ser exactos, del 22 al 24 de abril, en el que participaron también docentes, directivos, por supuesto, estudiantes, los responsables de área. Bueno, fue un trabajo en equipo prácticamente y quienes contribuyeron con su experiencia y conocimiento para mostrar todas las fortalezas y las áreas de oportunidad que tiene este programa educativo. Así que para conocer más sobre este proceso, cómo se llevó a cabo, porque fue pues sí un largo proceso, bien lo comentábamos fuera de micrófonos, maestra Virginia, pero que al final pues la Escuela Superior de Huejutla obtuvo este reconocimiento, así que platíquenos en este sentido, ¿qué representa justo para la Escuela Superior de Huejutla que la licenciatura en enfermería haya obtenido esta acreditación?
1: Claro que sí. Esto nos garantiza que el programa educativo que nosotros estamos ofertando, pues es un programa de calidad, un programa de excelencia. ¿Por qué? Porque estos procesos son efectivamente para validar o para verificar, porque realmente es una evaluación. Nos evalúan para verificar si estamos cumpliendo con todos los procesos de calidad o todos los parámetros de calidad para que nuestra carrera de licenciatura en enfermería, pues sea reconocida como una carrera de excelencia. Es importante mencionar que estuvo anteriormente evaluada, certificada. El proceso que se vivió fue para lograr en el periodo del febrero 2022 a marzo de 2025. Entonces, en el año 2025, pues terminó esa certificación con la que contaba el programa educativo y pues desde ese momento iniciamos con los trabajos para prepararnos y poder nuevamente entrar en el proceso de certificación. Este proceso lo empezamos a vivir y a trabajar con muchísimas actividades, muchísimo trabajo, muchísimas asignaciones a los docentes, a todas las áreas, con equipos de trabajo orientados pues también por el señor director, el secretario, toda la parte directiva en apoyo a estos trabajos para poder llegar a vivir el proceso de evaluación en abril del 22 al 24. Esos días, la verdad, fueron pues algo pues estresantes, yo creo que un poquito complicados, mucho trabajo, mucho nervio para todos también, porque podemos mencionar que fue entrevista a la coordinación, entrevista a los docentes, a los alumnos, a empleadores, a egresados. Entonces sí es un proceso que se vive pues lleno de tensión, de estrés, pero creo que el resultado es lo que vale la pena de todo el trabajo que realizamos.
0: En ese sentido, maestra Virginia, bien comenta pues que es un trabajo en equipo, porque fueron también, se termina esta certificación que bien lo menciona, fue del 2022 al 2025 y ya estaban comenzando los trabajos para la siguiente certificación, y así como resultó favorable esta certificación ya para este año, pues ya van a comenzar igual, ¿verdad? Los trabajos para la siguiente certificación, y es todo un trabajo en equipo. En este sentido, ¿cómo estuvo ese proceso una vez que finalizan? Y prácticamente, ¿en qué consiste concretamente esta acreditación de los CIES? ¿Cómo es que la licenciatura en enfermería logró esta certificación nuevamente? Y todo lo que comprende, pues, todo este trabajo.
1: Bueno, todo este proceso se puede decir que segmentado por áreas. Son 8 categorías las que nos evalúan. Entre ellas tenemos pues toda la parte del programa educativo, la infraestructura, docencia, por mencionar algunas de las categorías. Cada uno estaba repartida y seccionada para cada docente, la parte de seguimiento de egresados, vinculación, convenios, las áreas de trabajo, los espacios académicos, el laboratorio de simulación de enfermería. O sea, era prácticamente todo lo que hace posible el funcionamiento del programa educativo en la escuela, también la parte de investigación, la parte de titulación, la parte de egresados. Son muchos los indicadores que nos evalúan en este sentido para poder lograr esta certificación, que bueno, esta ocasión fue un proceso y logramos la certificación por 3 años, de julio 2026 a agosto 2029. Este proceso se vivió en el mes de abril y pues bueno, el mes pasado desde el mes pasado y de septiembre fue que tuvimos el resultado. Entonces también estuvimos un poco pues esperando, a la espera todos del resultado, pero sí es un trabajo que vivimos sesiones. También me gustaría mencionar que este proceso no lo vivimos solos. También tuvimos el acompañamiento de la Dirección General de Evaluación, en donde estuvieron pues varias maestras con cada categoría en el acompañamiento. ¿Para qué? Para poder llegar a este proceso. O sea, fueron sesiones virtuales, recomendaciones, modificaciones, todo ese proceso que vivimos, pues creo que fue muchísimo trabajo, pero como usted bien lo menciona, fue un trabajo en equipo. Entonces, yo creo que pues la carrera cuenta con pues excelentes maestros, excelentes investigadores, excelentes alumnos, y pues los espacios que hoy en día pues están mejorando aún más, y aún así tenemos cosas por mejorar todavía y que atender, pero creo que está en un momento pues que podemos decir que la carrera está en un momento de excelencia y que pues puede estar garantizado cualquier el ingreso de cualquier alumno que quiera pertenecer a este programa educativo.
0: Así es, maestra Virginia, y justamente como lo hemos recalcado durante estos minutos, pues es importante ese trabajo en equipo, y parte de ese equipo lo tenemos en esta cabina, que nos gustaría también que nos compartieran pues su experiencia y todo este proceso, cómo lo vivieron desde su colaboración para lograr obtener esta certificación con las maestras y la enfermera que tenemos aquí en cabina, que nos pudieran compartir también parte de su experiencia en este proceso.
2: Pues muchas gracias. Sí, fue una experiencia, la verdad, tediosa, complicada. Fue muy arduo e implicó demasiado trabajo extra, sobre todo. Y hubo demasiadas, ¿cómo podría explicárselo? Sí fue retante, porque el generar tiempos, fechas, tratar de compaginar demasiada información, porque este tipo de evaluaciones, pues, tienden a ser para comprobar que las universidades cumplan con los buenos planes de estudio, la meta, la infraestructura, y cuadrar completamente todo, ¿no? Y el ahondar sobre todo en la parte administrativa, porque es más administrativo para generar los informes, generar ese tipo de observaciones, las comprobaciones, las evidencias, es un poco tedioso, pero creo que se cumplió con el objetivo y parte de eso, pues, qué mejor resultado que tener la acreditación. Y generamos demasiados vínculos también, creo que con la parte de dirección académica. A veces nosotros como Escuela Superior de Huejutla nos sentimos ajenos, tal vez por la distancia con la parte central de la universidad, y en ese proceso nos hizo sentir, la verdad, muy cercanos, muy afianzados y sobre todo muy apoyados. En todo momento estuvieron con nosotros ante las dudas, porque hay ciertas áreas, hay ciertas carpetas que tal vez no dominábamos por completo, o dependiendo por ese mismo ámbito administrativo en la terminología tal vez de algunos procesos, pero ellos siempre estuvieron con la disposición pues para irnos apoyando en el quehacer, en el armado de estas carpetas.
0: Perfecto, muchísimas gracias. Maestra Lili, también en cuanto a su participación, ¿qué nos podría compartir?
4: Sí, claro, en mi caso, yo fui encargada junto con la enfermera Perla Trejo de la logística para coordinar la entrevista con los alumnos, y realmente, como ya lo mencionaba la enfermera Cintia y la coordinadora, fue un proceso que pues a lo mejor ahorita se dice fácil, pero que fue muy arduo, porque el que nosotros... Creo que el punto clave aquí fue la organización, ya que sí es a nosotros, nos compartió una lista de alumnos, nosotras nos encargamos de, pues desde la coordinación de contactar estos alumnos de diferentes semestres, también organizamos el espacio en donde se iba a llevar a cabo la entrevista, así como la conectividad, porque este proceso se llevó a cabo a través de entrevistas en línea. Entonces todo eso pues genera una logística impresionante, y quiero enfatizar que la disposición de los alumnos fue pues un punto clave, porque a ellos se les convocó a participar, fue una participación sumamente objetiva, nunca se les mencionó o se les obligó a la participación, pero realmente ellos respondieron ante esta certificación en la entrevista pues de manera exitosa. Entonces pues sí, esa fue la parte que a una parte del equipo nos tocó realizar ese día.
0: Claro, sobre todo la logística de poder contactar a los alumnos, diferentes semestres, pero también egresados, que quizás ya están radicando en otro estado, están pues ya ejerciendo y que sus horarios también son complicados. Resaltar que enfermería pues prácticamente se trabaja 24/7, diferentes horarios, sí, pero también lograr esa coordinación. También, ¿cómo fue el poder contactar, por ejemplo, a los egresados?
1: Bueno, en la escuela tenemos un área de seguimiento de egresados. Pertenece al área de vinculación, donde está la contadora Miriam, el maestro Felipe Núñez. Entonces, con apoyo de ellos y igual de los docentes, pues se tiene una base de datos. En base a ella, pues se realizó la invitación. Es complicado porque están trabajando, entonces el poder conseguir el tiempo y el espacio, se nos pedía cierto porcentaje, cierto número de egresados, y creo que en ese sentido, a pesar de estar laborando, pues está el sentido y el compromiso de pertenencia a la universidad. Entonces pudimos contar con el número de alumnos solicitados. Otro detalle es, por ejemplo, teníamos que cumplir también con la parte de empleadores. Entonces es difícil poder lograr que pues dejen un espacio o dejen un ratito sus actividades, porque pues realmente son personas muy ocupadas. Y aún así, pues bueno, tuvimos el número solicitado de empleadores de aquí, de la región y fuera, que la verdad tuvimos muy gran apoyo, y eso también lo quiero agradecer mucho, porque pudimos contar con la presencia de empleadores, donde hay alumnos ya laborando actualmente, y algunos lugares donde también han hecho servicio social y prácticas. Entonces creo que dependíamos también de la parte externa, y eso es lo que a veces complica, pero yo creo que tuvimos éxito en todo ese proceso porque tuvimos el apoyo de ellos, tanto de egresados como de empleadores, de los alumnos, de los maestros, del área de investigación. Yo creo que todos tuvieron una participación importante.
0: Claro, eso demuestra también todo el trabajo en equipo que viene desde directivos hasta los alumnos.
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7: Son las 12 con 26 minutos.
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0: Y también, aprovechando que tenemos aquí en cabinas a la alumna Fernanda Daniela Azuara, pues para ti en este sentido, Fernanda, como estudiante de la licenciatura en enfermería, ¿qué significa para ti que este programa haya obtenido la acreditación de los CIES y que también se haya reconocido por su buena calidad?
5: Bueno, pues yo siento que es muy importante porque el hecho de que estemos estudiando en una escuela acreditada significa que nosotros estamos siendo formados de la mejor manera para que en un futuro, cuando querramos conseguir un trabajo, pues eso nos dé como un plus, que digan, bueno, su escuela estuvo acreditada durante los años que estuvo estudiando. Eso significa que son pues profesionales capaces de hacer lo que aprendieron en su estancia en la escuela. Pues igual sirve para que pues otros alumnos que piensen estudiar la carrera de enfermería se motiven a estar en esta escuela, y eso reconoce los alumnos que somos.
0: Perfecto. Desde tu experiencia, Fernanda, también platícanos qué fortalezas destacarías de la licenciatura en enfermería que oferta la Escuela Superior de Huejutla, y qué es lo que más valoras de tu formación.
5: Pues nosotros tenemos como docentes a enfermeras muy preparadas, la verdad muy inteligentes. Yo admiro a la mayoría de ellas. Igual docentes que son maestras de inglés, doctores que nos dan, por ejemplo, materias de anatomía, estructura y función del cuerpo. Pues es muy bonito aprender cosas de ellos, porque a veces nos dan no solamente lo que viene en los libros o en los artículos, sino que nos dan ejemplos reales de lo que sucede en los hospitales, y eso es algo que en lo personal me gusta mucho, que nos enseñen esas cosas, porque nosotros cuando vamos a los hospitales pues no vamos a ver lo que vemos en un libro, vamos a a tratar a personas, y a veces nosotros pues ya sabemos un poquito más por lo que nuestros profes o docentes nos platican. Y
0: ya nada más es cuestión de ponerlo en práctica, todo lo que ven. Ya nada más lo
5: sí,
0: lo
5: igual aquí práctica. Pues en la escuela no solo nos enseñan teoría, también nos llevan a los laboratorios y hacemos prácticas, y pues eso es muy bueno.
0: Perfecto, muchísimas gracias, Fernanda. ¿Algo más, maestra Virginia, que desean agregar acerca sobre la acreditación ya de lo que es la licenciatura de enfermería en la Escuela Superior de Huejutla?
1: Pues a mí me gustaría pues agradecer sobre todo al área de la Dirección General de Evaluación por todo el apoyo, a los evaluadores, estuvo la doctora Edith, que pues son pares académicos y pues la verdad pues no los conocemos hasta en el momento en que estamos en la entrevista. Ella es una doctora que era la directora de enfermería de la UB, estuvo una doctora que pertenece a la UAT, que es responsable del laboratorio en la UAT, doctora en educación, que es de Ciudad del Carmen. Entonces es un gran equipo el que evalúa, pero bueno, yo también pues quiero agradecer toda esa parte, porque pues se dedican a evaluar y a verificar. Pues yo creo que todo el apoyo que tuvimos aquí, todo el trabajo que se hizo, pues bueno, obtuvimos ese resultado. Sí, le decía al inicio, al aperturar las entrevistas, los nervios, el estrés, porque no sabemos qué nos van a preguntar, entonces sí es un poco complicado. Mucho estrés se vivieron esos días, porque también me gustaría mencionar que aparte de eso, pues atendimos las observaciones que se habían realizado en la evaluación anterior. Entonces yo creo que fue muchísimo el trabajo. Y pues hoy también nuevamente vamos a iniciar con trabajos para poder todas aquellas recomendaciones que nos hagan o que nos hicieron ya, pues también atenderlas. Eso va a lograr todavía llevar más a la excelencia el programa educativo. Y pues un saludo a todas las áreas, agradecerle a todas las áreas porque todas apoyaron, incluso en nuestro video estuvo la voz de la maestra de aquí de la radio, la directora que nos apoyó grabando en el video el recorrido. A toda la parte de vigilancia, a todo el personal de intendencia, porque se sumaron a este trabajo todos los integrantes de la Escuela Superior de Huejutla. Vivimos esos días, creo que no solamente como programa, sino como escuela. El trabajo fue de manera general, el director, secretario, subdirector, todos los maestros que pertenecen al programa y los alumnos, pues igual, atentos y pendientes. Entonces yo creo que hay que agradecer a todos y cada uno de los integrantes que participaron en el logro de esta certificación del programa educativo. Y un saludo a la licenciada Erika Rodríguez, que está en la dirección de la escuela, que nos pidió que nos acordáramos de ella. Claro que sí, porque también juega un papel fundamental en estos procesos, la atención de alumnos, de docentes, de padres de familia. Entonces, cada uno puso su granito de arena. Y la verdad nos sentimos muy contentos, muy satisfechos. El día 11, el viernes, me gustaría mencionar que el señor director nos hizo entrega del documento aquí en la cancha de usos múltiples. Tuvimos una convivencia general con todo el programa educativo para recibir el documento de certificación que el señor director hizo entrega a todo el programa educativo. Entonces, creo que pues hemos disfrutado y seguimos disfrutando este logro y seguimos trabajando para permanecer en donde estamos y poder seguir avanzando y continuar con la excelencia en la licenciatura de enfermería.
0: Así es, pues muchas felicidades, maestra Virginia, y a todo el equipo de trabajo que tiene, a todas las maestras que en esta ocasión nos acompañaron, por supuesto también a las alumnas y alumnos que también forman parte de esta licenciatura en enfermería. Y ya para ir finalizando este programa, pues también ya está próximo a abrirse todo lo que es la convocatoria para el próximo semestre de enero-junio de 2027. La licenciatura en enfermería también ya está aperturando también lugares, maestra. Si nos podría compartir un poquito más acerca de este programa educativo que podemos encontrar, y también de parte de Fernanda, si nos podría compartir algún mensaje para todos quienes están estudiando el bachillerato y que aún no saben qué carrera estudiar, pues invitarlos a que formen parte de esta licenciatura, lo que pueden encontrar y lo que también pueden ejercer ya en un futuro.
1: Sí, en este momento está aperturada la convocatoria. Es una de las carreras que tiene ingreso dos veces al año. Iniciamos en julio-diciembre para este periodo y ahorita nuevamente está aperturada para el periodo enero-junio 2027. Se van a aperturar dos grupos de 30. Entonces, pues yo creo que los que aún no se registran o aquellos que no tuvieron la oportunidad de ser aceptados en el periodo anterior, en este momento pueden registrarse y hacer el proceso y pues serán bienvenidos en nuestra institución.
0: Que es una carrera que acaba de recibir la certificación y que tendrán una muy, muy buena preparación, ya que los docentes también pues son altamente capacitados y hay un gran equipo de trabajo.
1: Y pues bueno, mencionar también que sepan los alumnos que a partir de segundo semestre ellos se van a campos clínicos. Este mes iniciamos, son 8 semanas en la parte académica y el 27-28 iniciamos en campos clínicos desde segundo semestre en adelante. Entonces todos nos vamos a los diferentes hospitales de la región. Eso para que pues lo consideren y lo tomen en cuenta, que no solamente están aquí en aula, aparte del laboratorio en el que se realizan las prácticas aquí, nos vamos a hospital. Pues bueno, pues es lo que yo les puedo comentar y seguirlos invitando y pues agradecerles.
0: Perfecto, muchísimas gracias, maestra Virginia. Fernando, tú como siendo estudiante, pues un mensaje para todos quienes estén estudiando en este momento el bachillerato y ya aún no saben qué carrera estudiar.
5: Pues a aquellos estudiantes de bachillerato, pues invitarles que tengan como opción la carrera de enfermería aquí en la Universidad Autónoma. Pues la verdad es una carrera muy bonita. Al principio sí se siente un poco pesado, difícil acostumbrarse a todo. Es mucho trabajo, la verdad, porque pues tenemos que prepararnos bien, porque en un futuro pues nosotros vamos a ser los que estaremos con los pacientes, tendremos que darles atención para que tengan una buena y pronta recuperación, pero ya estando dentro de los hospitales es algo muy diferente, la verdad. Tal vez estar en la escuela es pesado, que las tareas, los trabajos y todo, pero en lo personal, cuando empezamos a ir al hospital, pues todo se siente diferente. Sientes que es como que una motivación extra estar en el hospital. El ambiente, bueno, en lo personal me gusta mucho. Y pues cuando ustedes terminen la licenciatura, pues pueden seguir preparándose, ser especialistas, tal vez un doctorado, una maestría. Y pues es muy bonito conocer enfermeros que están y se siguen preparando para pues tener más conocimiento y ayudar a la gente, igual pues dar clases a los alumnos y que sean clases de calidad.
0: Perfecto, muchísimas gracias, Fernanda. Maestras, ¿algo más que deseen agregar?
3: Pues a aquellos aspirantes que deseen ingresar a nuestro programa, sepan que también contamos con áreas recreativas, canchas, donde ustedes pueden continuar practicando algún deporte que más les agrade. Afortunadamente estamos agrandando en cuanto a todos los espacios recreativos. Contamos con una cafetería que cuenta con varios servicios, contamos con biblioteca, áreas de cómputo, laboratorio de enfermería que afortunadamente gracias a la gestión de nuestras autoridades pues ha ido creciendo y vamos en mejora.
0: Muchísimas gracias por su visita en cabinas de Suma Radio Huejutla, maestra Virginia, maestras, enfermera Xochitl, Fernanda, gracias. Y también agradecemos a nuestras compañeras y compañeros operadores del Sistema Universitario de Medios Autónomos, quienes hacen posible que este espacio llegue a cada rincón del estado de Hidalgo. Un saludo a todos los equipos de Suma Radio que están ubicados en Actopan, Huichapan, Pachuca, San Bartolo, Tulancingo, Zimapán y por supuesto también aquí en Huejutla. Al micrófono se despide Carla Tobar y que tengan una excelente tarde.
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5: Temperatura 16 grados centígrados.
6: Es la 1:02.
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Hola, hola, ¿qué tal? Buenas noches, les saludo con gusto y le doy la bienvenida a una nueva emisión de Vinilo Nocturno. Mi nombre es Dan Cabrera y estoy contento de estar compartiendo con usted, como cada ocasión, algún grupo, algún proyecto, algún disco que para empezar es de mi agrado y además de eso, pues es del agrado de conocidos míos. Muchos de estos temas que le comparto son recomendaciones, ya han pasado por varios oídos y han pasado de boca a boca. Esto no es el caso, la verdad, este sí me lo arrojó el algoritmo, pero pues ya investigando más, pues es una agrupación importante. Estamos hablando de un grupo llamado Camel. Hoy vamos a escuchar un disco llamado Mirage y tiene ahí en la portada un camellito muy, muy distintivo.

y si lo quiere buscar, le invitamos a que también le eche un ojo a esta parte de la portada. Le voy a compartir también el número de contacto para que nos mande ahí algún saludo, alguna sugerencia. Con mucho gusto vamos a estar atendiendo sus mensajes. Es el 771-111-5629. Ahí lo tiene para que nos mande un mensaje vía WhatsApp, o también nos puede buscar en nuestra página de Facebook y escribirnos por ahí. También estamos pendientes de los mensajes que nos mande a través de nuestras redes. Esta es una producción de Suma Radio San Bartolo, una estación perteneciente al Sistema Universitario de Medios Autónomos. Y antes de continuar, vamos a agradecer a la maestra Claudia Noemí Muñoz Sarabia, subdirectora de Suma, al licenciado Alfredo Barrón Silva, director de Suma Radio, al licenciado Ignacio Cárdenas Roldán, director general de Suma, y Arne Martínez Galena, director de Suma Radio San Bartolo. Ya escuchamos un tema llamado Free Fall, y ahora vamos a escuchar un tema que es el tercero del álbum, pero lo estamos poniendo en este orden para una cuestión aquí, una cuestión técnica. Entonces, pues si usted llega a escuchar el disco por su parte y pues nota este detalle, bueno, yo le platico que fue por eso, no se voy a sacar de onda. Vamos a escuchar esto que se llama Nimrolet Midley. Entonces, esto es Camel, el álbum es Mirage. Esperemos lo disfruten, sea con nosotros en esta frecuencia universitaria.

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1: Es la 1:15.
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Gracias, gracias a quienes siguen con nosotros a través de esta frecuencia universitaria. Estamos escuchando esta agrupación británica llamada Camel y escuchamos este tema llamado Nimrod Midley. Ahora le voy a compartir algunos datos de esta agrupación. Ya le había platicado que se forma en 1971. Es el guitarrista, es el fundador de este grupo. Su nombre es Andrew Latimer y el bajista Doug Ferguson. Ellos son exmiembros, de otra banda llamada The Brew y se unen al tecladista Peter Bardens y al baterista Andy Ward. En sus inicios, la banda comenzó a tocar en pequeños clubes de la zona interpretando covers de rock y de blues. Sin embargo, pronto comenzaron a desarrollar su propio sonido, influenciado por la música clásica, el jazz y también la música electrónica. Y pues de repente pudiera parecer un poco pues fuera de la temática este sonido, estos instrumentos, pero hay una cercanía muy marcada entre el rock progresivo y entre el jazz, y también a su vez estas se relacionan con la música clásica. Es un poco complicado de desarrollar ahora, ya lo abordaremos en algún momento, en alguna emisión de Vinilo Nocturno, para que pues siga con nosotros y podamos abordar estos temas que pues sí requieren ahí algo de tiempo para poder expresar, compartir esta opinión. Continuamos a través de esta frecuencia universitaria. Vamos a escuchar otro tema. Vamos a escuchar esto que se llama Heart Rise. También es de este álbum llamado Mirage. Y esperemos lo disfruten. Después estaremos de regreso. Esto es Vinilo Nocturno.

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5: Es la 1:31.
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Gracias por continuar con nosotros. Estamos escuchando a esta agrupación llamada Camel. Y le voy a platicar algunos datos acerca del tema que acabamos de escuchar y también del disco. Este es el segundo álbum de esta agrupación y pues marca un cambio muy importante, ya que el grupo se enfocaba más a una cuestión instrumental y experimental. Justamente una de las canciones destacadas de este disco es la que acabamos de escuchar, titulada Lady Fantasy. Pues hay una más ahí que también vamos a compartir con ustedes, se la estaré platicando más adelante. De momento nos vamos a ir a un breve corte, es un corte muy muy rápido, estaremos pronto de regreso para que sigamos escuchando a esta agrupación y les siga compartiendo algunos datos acerca de este grupo. Vámonos rápidamente a este corte y estaremos de regreso ya con nosotros en esta frecuencia universitaria.

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1: Es la 1:45.
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Gracias a quienes siguen con nosotros. Estamos en esta emisión de Vinilo Nocturno compartiendo con usted algo de rock progresivo proveniente de Inglaterra. Estamos escuchando ese grupo llamado Camel y escuchamos ya el disco llamado Mirage. A continuación voy a compartir con usted unos temas más de otra producción también del mismo grupo. Esto ya del año 1976. Le voy a platicar un poco acerca del nombre de esta agrupación. Quienes ubican un poco la lengua inglesa, Camel significa camello. Esto se originó a partir de un libro de frases de uno de los integrantes que contenía justamente esta palabra en inglés, camel, como una forma de describir algo que era algo extraño o algo fuera de lo común. Y pues justamente esto hace sentido con la música experimental que realiza esta agrupación. Vamos a escuchar nada más dos temas porque hay varios que son de larga duración. Esto que se llama Song Within a Song. Y también vamos a escuchar, para estar ya despidiendo esta emisión, algo titulado Another Night, Otra Noche. Y pues ya estaremos de regreso para despedir esta emisión. 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La puede descargar en su plataforma de aplicaciones favorita, bueno, la que le toca, dependiendo el sistema operativo que tenga su dispositivo. También le invito una vez más a que nos mande ahí algún mensaje al 771-111-5629. Estamos escuchando a Camel. Esperamos lo disfruten esta noche de rock progresivo a través de esta frecuencia universitaria.

Y de esta manera estamos despidiendo la emisión de hoy de Vinilo Nocturno, escuchando algo de Camel con este álbum llamado Moon Madness, que es Locura Lunar. Y le platico rápidamente algo acerca de este álbum. Cada tema, cada canción explora un aspecto diferente en torno a la relación del humano con la luna. Es un concepto pues, bastante interesante y pues algo peculiar. Esperemos hayan disfrutado los temas que preparamos hoy para compartir con usted. Yo le agradezco por el favor de su sintonía. Le agradezco también a todas las estaciones que replican este programa, que replican Vinilo Nocturno. Les mando un saludo, un agradecimiento también. Antes de terminar, vamos a agradecer nuevamente a la maestra Claudia Noemí Muñoz Sarabia, su directora de Suma, al licenciado Alfredo Barrón Silva, director de Suma Radio, al licenciado Ignacio Cárdenas Roldán, director general de Suma, y a René Martínez Galeana, director de Suma Radio San Bartolo. Mi nombre es Dan Cabrera, por mi parte sería todo. Fue un gusto acompañarla nuevamente una noche más con algo de jazz, algo de blues, algo de rock progresivo. Esta vez tocó algo de rock progresivo. Y le invito a que nos acompañe en la próxima emisión para estar compartiendo con usted más música. Eso sería todo. Nos escuchamos a la siguiente. Pues vamos a escuchar también esto que les prometí, que se llama Another Night, otra noche. Y ya con eso nos estaremos despidiendo. Hasta la próxima.

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6: Temperatura 16 grados centígrados.
7: Son las 2:04.

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5: Son las 2:36.
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7: Bienvenidas, bienvenidos y bienvenides a Espectro Arcoíris, un espacio donde las historias de diversidad también son historias de vida, de resistencia, de sueños y sobre todo de personas. Hoy tenemos una invitada muy especial. Ella es actriz, directora, creadora y sobre todo una mujer que ha construido su propio camino dentro de una industria que durante mucho tiempo tuvo muy pocos espacios para las personas trans. Si no hay historias trans, yo las voy a crear. Hoy nos acompaña Dana Carvelas.
8: Actriz, directora y creadora audiovisual, Dana Carvelas ha construido una trayectoria dentro del cine mexicano marcada por la representación y las historias trans. Su carrera incluye participaciones en producciones como Somos lo que hay, Casi divas, Atroz y Espectro, pero uno de sus trabajos más reconocidos llegó con Estrellas solitarias, donde interpretó a Valentina, papel por el que recibió el premio a Mejor Actriz en Feratum 2016. Dana también ha explorado la dirección y la producción audiovisual, llevando sus propias ideas detrás de cámaras y defendiendo la importancia de generar historias donde las personas trans puedan verse representadas desde diferentes perspectivas. Hoy, su trayectoria continúa entre la actuación y la creación, demostrando que contar nuestras propias historias también es una forma de transformar la mirada del público. Ella es Dana Carvelas y hoy la conocemos en Espectro Arcoíris.
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7: Quiero empezar por Dana, no por la actriz. ¿Quién es Dana Carvelas? ¿Cuándo se apagan las cámaras? ¿Cuando no hay escenario y cuando no hay reflectores?
9: Ay, qué pregunta. Porque el otro día le platicaba a un amigo, le digo, es que luego en los castings, por ejemplo, luego te pregunté, dice, no, cuéntame anécdota, ¿no? Así de, pero eso y te quedas así de, pues, ¿qué cuento? ¿No? ¿Qué digo? O sea, tienes muchas anécdotas, pero luego no tienes que decir. Pero fíjate que yo creo que Dana, como que es, vamos a decir que cuando se apagan las luces y cuando sale del foro o lo que sea, ¿no? Pues a veces yo creo que sigue la magia, ¿no? El Dana Power que yo digo, ¿no? Pero a mí, yo me considero una chica pues muy energética, muy, bruja, vamos a decir, ¿no? De las brujas buenas, ¿no? De la magia energética, cuántica. Me gusta mucho estar en estas ondas de preguntar al universo, de jalar energía, de siempre estar, pues, de buena, vamos a decirlo. Pero cuando no están las cámaras, yo de verdad normal, soy normal, vamos a decirlo. Me gusta mucho ver películas en casa, películas del cine mexicano de los años 50. Me encanta verlas con mi tía. Me encanta como descubrir la manera en cómo se actuaba en ese momento. Me gusta mucho la música, el K-pop, la música de los 70s, 80s, la música francesa. Y la verdad es que luego te siguen estar. No sé si sea aburrida, no creo ser aburrida, pero la verdad soy muy, pues, medio geek, medio ñoño, medio... Sí, pues a pensar, ahora sí que pensando en tu pregunta, pues sí, ¿no? Como tranquila. Pues a veces salgo de un bar o algo así, pero ya he bajado como esa etapa. Y ahora pues me gusta estar cuando no salgo, cuando no trabajo, pues estoy en casa o viajando, que es otra cosa muy importante de mí, que sí, son los viajes sí o sí. Porque justamente me preguntaba ayer mi novio, que por qué viajaba, ¿no? Que por qué me gustaba viajar. Y creo que esa es una parte importante de Dana, ¿no? Que me gusta viajar, me gusta como desconectarme de todo, me gusta cambiar un poco creo que cambio un poco de piel o mucho de la persona que soy antes del viaje y la persona que soy después. Cambian muchas conciencias, cambian mucha manera de ver la vida. Creo que para eso son los viajes, ¿no? Para cambiar y para redimensionar también muchas cosas, ¿no? Entonces, cuando no estoy trabajando, pues estoy viajando, y si no, pues en casa, escuchando música, viendo, como te digo, películas o series o telenovelas antiguas. También me gustan mucho las telenovelas mexicanas de 80s, 90s, porque también creo que es una forma también de, para mí, como actriz, yo tomo esas películas y esas telenovelas también incluso como clases de actuación, ¿no? Porque te das cuenta de cómo actuaban en ese momento, pero también lo tomo como una retroalimentación y pues nada, pero es pues así es.
7: Sí, gracias, Dana, qué interesante, justamente, ¿no? Porque el viajar nos permite conocer otras culturas, ¿no? El ser multicultural en ese ámbito, pues te abre mucho, digamos, la mente, la forma de pensar, ver las cosas de distinta manera, conoces personas, conoces lugares, conoces escenarios, justamente, ¿no? Entonces, qué bueno y me da muchísimo gusto que puedas aprovechar, como tú bien decías, si no estás en el escenario, por lo menos viajando, ¿no? Es parte, yo creo que también de tu crecimiento como actriz, porque así también podrás tener como referencias en cuanto a personajes, lugares, situaciones, ¿no? Y, por ejemplo, sí. ¿Qué cosas, Dana, que hoy todavía conservas de niña? ¿O qué cosas soñabas con estar arriba de un escenario cuando eras niña? ¿O en alguna vez te lo planteaste? O...
9: Sí, no, yo desde chiquilla, ¿no? Porque pues no nací así, ¿no? Pues yo quería ser artista. Yo me acuerdo que le decía a mamá de que yo quería ser cantante. Yo he cantado, solía hacer mucho playback. Pero fíjate, de cantantes mujeres, ¿no? Porque estoy hablando de hace tiempo, pues obviamente no era bien visto que un niño hiciera el playback, pues de Alaska Dinarama, de Timbiriche, pero Thalía, pero Paulina, de Sasha, ¿no? Pero siempre me identificaba como con el género. Sobre todo, ¿sabes qué? Así, la más Alaska Dinarama, ¿no? Era así como que la... Yo soy Alaska y a mí vale nada y yo soy Alaska, ¿no?
7: Claro.
9: Pero yo tenía como esa idea de que yo quería ser artista, ¿no? De no sabía si actriz o qué, pero sobre todo quería yo como cantar o... Pues sí, estar arriba de un escenario. Lo que pasa es que también cuando uno es chiquillo, pues luego avientas cosas. Yo me acuerdo que también quería ser bailarín de ballet, ¿no? O pintor o pintora, pero siempre estaba como en el arte, ¿no? Este era como el escenario, pues se tardó un poco en aparecer la cuestión artística, pero finalmente llegó y yo creo que llega en el momento que tiene que llegar y el momento que tiene uno que sanar o hacer ciertas cosas. Y pues eso es lo que yo recuerdo, ¿eh? De hacer festivales de la escuela, pues yo decía, ay, yo quiero cantar, yo quiero bailar, yo quiero poco la coreografía de Timbiriche, cosas.
7: Oye, Dana, y por ejemplo, de manera más profesional, ¿a qué edad fue? Porque en otras entrevistas has contado justo que desde muy joven querías tú ser actriz o artista, ¿no? ¿En qué momento dejaste de pensar, quiero ser actriz, y comenzaste a decir, voy a ser actriz? ¿Cuál fue el punto de quiebre?
9: Pues fíjate que yo trabajaba como promotor, como sea, De estas papas famosas, ya sabes, ¿no? Andaba yo en los supermercados, las acomodaba las papas, vivía, era mi trabajo, no sé qué, pero de repente se acabó el trabajo porque hubo un episodio en este club de precios conocido, hubo un episodio de, ¿cómo se puede decir?
7: Discriminación.
9: Sí, pero como una barredora para todos los gays y lesbianas del club, ¿eh? Así fue como que les vamos a inventar que robaron, les vamos a inventar que no sé qué, y vámonos todos para afuera.
7: Y es una empresa.
9: Hoy en día es ¿Cómo?
7: Hoy en día es una empresa socialmente responsable, ¿no? Y lo ponen entre comillas, ¿no?
9: Sí, sí, sí. Incluso yo lo retuiteé una vez que pusieron eso, yo les puse, pues hace muchos años, y me contestaron, ¿eh? Me dijeron que si les mandaron el caso para que lo vieran. Les escribí, pero pues ya no pasó nada, pero obviamente yo ni me acordaba del nombre de los gerentes que hicieron esto, ¿verdad? ¿No? Porque sí fue como una...
7: barredora.
9: Sí, pero tiene otro nombre, ¿no? Como... no sé, como una limpia, vamos a decirlo, ¿no? Porque sí, o sea, por ejemplo, a mí le hicieron a mi supervisora que... no sé, que no había yo surtido bien, que se caducó el producto, o sea, me inventaron cosas. A otra gente le inventaron que había robado, pero el chiste era porque después yo supe por un amigo que en una junta dijeron, bueno, pues por fin ya sacamos a todos los gays de aquí. Así, ¿eh? Oh. Así fue, en aquel momento.
7: Estoy hablando ¿De qué año estamos hablando, Dana? Más menos.
9: Yo creo que un poco tirándole al... porque sabes que estaba yo haciendo cuentas que me tocó ahí lo del 11 de septiembre, entonces pues más o menos fue como en el 2000, ¿qué será? No. ¿Dos?
7: 2001 creo fue lo de
9: 2001, la... 2001, 2002, ¿no? Después de eso, okay. Fue cuando pasó todo esto, ¿no? Entonces, pues yo no estaba como en la pista, o sea, siempre como que traía la música, las novelas, las películas, todo, pero no. Después entré a otra empresa a trabajar y cuando se acaba el trabajo, pues yo abro buscando periódico, sale un anuncio, pues siempre habían salido anuncios como falsos, ¿no? De que quieres ser artista y actor y extra y todo eso, pero salió uno que me llamó la atención que parecía serio. Hablé por teléfono, me dijeron, sí, tienes que venirte a tomar fotos, aquí no, no cobramos, somos agencia de serie, no sé qué. Y ahí empecé a trabajar como extra. Ahí fue cuando como que ya entré como al medio, vamos a decirlo, ¿no? Una película se llama El aire que respiro con Forest Whitaker y Sarah Michelle Gellar, que la filmaron aquí en México, ¿no? En Santa Fe, en aquel tiempo cuando filmaban mucho por acá. Ahí hace cuenta que como que fue el quiebre porque yo me dije, porque esto es lo que yo quiero. O sea, yo quiero estar frente a las cámaras. Me gusta esta... digo, era como empezar de atrás, ¿no? Estando atrás de los actores. Pero yo dije, yo quiero hacer más esto, ¿no? Entonces ahí poquito a poco me fui como metiendo como la unidad y fui como retomando ese sueño de ser actriz, aunque eso empieza desde atrás, desde abajo, vamos a decirlo. Pero como que... yo tomé el estar como extra, así como un trabajo para comer, para vivir, lo que sea, pero yo lo tomé como una escuela. Okay. Yo no había estudiado actuación, ni cine, ni nada de eso. Pues yo lo tomé como una escuela, yo me fijaba cómo le hablaba el director a los actores, cómo hablaba con los del crew, cómo hablaba, o sea, de llenarme de todo eso, y estaba yo muy atenta, porque en un momento yo dije, si yo, el día que yo esté del otro lado, yo quiero hacerlo bien, o por lo menos saber cómo voy, ¿no? ¿Cómo se va a dirigir a mí el director? ¿No? ¿Cómo lo puedo hacer? Eso, yo creo que ese fue el punto de quiebre.
7: Ok, Dana. Entonces, cuando hiciste el casting, tu primer casting, ahí, por ejemplo, tú ya te fuiste, ahora sí que representada como lo que eres,
9: ¿no? No. En esas primeras veces yo iba de chico, así de traje, de como me pidía, no sé qué. Mucho tiempo, bueno, no mucho tiempo después, unos años después, yo conocí a un chico en estos llamados. Es un señor que la verdad te voy a decir, me gustó. Y yo le enseñé mis fotos de chica. Le dije, ay, mira, yo a veces te entrevisto, no sé qué, bla, bla, bla. Y me dijo, oye, ¿por qué no llevas tus fotos a las agencias? Porque luego a las travestis les pagan más y hacen llamadas, no sé qué. Estoy hablando de aquel tiempo donde no estaba los drag ni los travestis como está hoy de moda o que todo el mundo sabe. Y sí, o sea, el otro día llevé mis fotos con él me presentó. Y eso fue, o sea, el Dana fue como un gancho para las agencias para que me conocieran más, porque yo era nueva en ese momento. Entonces era como un gancho, aunque no me contrataran de chica, pero era como un gancho. Ah, Dana, sí, no, pues fíjate que tenemos llamado de esto, tenemos llamado de otro. Y así fue como me fui pero sí, el primer proyecto que hice ya como protagonista, vamos a decirlo, de una publicidad, de un comercial, sí fue como travesti, como Dana.
7: Okay.
9: Eso fue lo interesante, que yo no pensé que me fuera a pasar, porque sí me pasó, tipo, porque yo no era la protagonista del comercial. Yo era, o sea, la comercial es una boda que en ese momento era de una óptica y de un hombre que no ve bien, y cree que se casa con una mujer, pero se casa con una travesti, ¿no? Hoy en día sería cancelable.
7: Canceladísimo, ¿no? Pero sí, justo fue lo que leí. Ahora sí que investigando un poquito más a detalle, a fondo, esta parte me llamó mucho la atención, ¿no? Como antes era tan normalizado hacer ese tipo de cosas y que al día de hoy estarían canceladísimos, ¿no?
9: Claro.
7: Y no porque fuera algo malo, sino, ¿no? La forma en que lo enfocaron.
9: Sí, claro, en aquel momento pues era algo como que venía de la idea de unos comerciales europeos de esta misma óptica, uh-huh, que tenían un poco doble sentido, un poco más fuertes allá, ¿no? Pero venían, claro, como este. Y yo la verdad a la época te diré que me sorprendí que hicieran una cosa así en México. O sea, porque
7: y para la época, ¿no?
9: En la época, 2008, 2009.
7: Sí, o sea, y relativamente reciente. Relativamente. Sí. Ok, Dana. Mira, siguen muchas preguntas en el tintero. Estamos conversando con Dana Carvelas, actriz y directora, sobre su vida, su carrera y los caminos que ha tenido que abrir dentro de la industria audiovisual. Pero hoy, algo nos interesa particularmente de Dana. Ella no solamente ha buscado ocupar espacios, también ha decidido crear nuevos espacios y contar historias diferentes. De eso vamos a hablar después de esta pausa, aquí en Espectro Arcoíris. No te vayas.
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5: Son las 2:50.
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7: Estamos de regreso en Espectro Arcoíris con Dana Carvelas, actriz y directora. Y justamente tenemos otra pregunta para Dana, que nos es máximo importante que ella pues nos pueda comentar. ¿Qué te molesta más, Dana? ¿Que te cierren una puerta por ser mujer trans o que te abran una puerta únicamente porque eres una mujer trans?
9: No, pues que me la cierren. Claro, definitivamente. Mira, es como cuando le dicen a la gente, es que nada más te quieren por tu dinero. Pues sí, pues tienes dinero. Qué bueno que te quieran por tu dinero. Está bien.
7: Válido.
9: Ya, ¿no? O sea, todo es parte de uno. O sea, sí. Si tú tienes dinero es porque tienes. Es como si alguien le dijera, no le van a decir a alguien, es que a ti te quieren porque eres pobre. Eso no se lo dicen a alguien que no tiene dinero. ¿Estás de acuerdo? Y puede ser que sí lo quieran por esa parte, porque la pobreza de dinero de esa persona puede ser una fortaleza, puede ser una bondad. A lo mismo que una persona que diga, ay, es que me quieren por mi dinero. Ahora, si a mí me abren una puerta porque es que cumplir cuota, que porque solo por mujer, qué bueno que me largan. Yo no voy a poder pelear, ay, no, es que me contrataron porque soy blanca. No, es que me contrataron porque estoy muy alta. No, es que si yo me estoy peleando con eso, pues mejor me voy a vender pepitas o me voy a hacer otra cosa donde no me tenga que estar peleando yo. La conciencia que he adquirido ahora es que nadie nos tenemos por qué pelear con lo que somos. Si eso te crea una ventaja injusta para alguien más, pues ni modo. O sea, no te vas a poner tú a decir, no, pero es que yo, porque, no voy a dejar de ser blanca, no voy a dejar de ser trans, no, es que no, fíjate que no. O sea, hay que aprovechar las cosas que uno tiene para hacer bien, evidentemente, para ayudar a los demás, para crear nuevas cosas, chingona, pero yo creo que es mejor que te abran una puerta que te la cierren, ¿no?
7: Claro.
9: Luego ni te entiendes de que te la cierran hasta después, ¿no?
7: Hasta después, pues, justamente, ¿no? Y va en razón la pregunta, Dana, justamente, porque en algunas otras entrevistas no has comentado eso, ¿no? Si no te abren el espacio, si no te dan el espacio tú, tienes que crearlo. Y tampoco te vas a achicar, ni te vas a agrandar, ni te vas a acomodar al molde que justamente la sociedad quiere o espera que seas, ¿no? Entonces comentabas, y esa frase me pareció sumamente importante y muy poderosa, ¿no? Si no hay historias trans, yo las voy a crear. ¿Qué historias sientes que todavía nos faltan contar sobre las personas trans?
9: Pues fíjate, viene muy a la mano porque estoy como a punto de estrenar un documental que justamente hice en París, hablando de viajes y de las conciencias, todo eso que te abre un viaje, un documental que hice, que filmé en 2024, con una amiga que se llama Liliana. El documental se llama así, Liliana. Bueno, yo le puse Liliana porque ella, su nombre es Lili, pero yo le dije Liliana, ¿no? Ya sabes, de cuando la mamá se enoja en México, que te dice el nombre completo. Una vez me enojé, le dije Liliana, ¿no? Entonces de ahí salió el hablarle Liliana, decirle Liliana. Y bueno, ¿no? Ella me contó una vez su vida, Y yo le dije, estaría padre hacerte una entrevista, un documental o así. Bueno, y se fueron haciendo las cosas hasta que se hizo. Yo creo que lo que hace falta de las historias trans es contar la parte buena. La parte buena, la parte feliz. Yo sé que hay muchas cosas, yo sé que hay mucha gente que me puede decir, y más con acontecimientos que han pasado últimamente. No, Dana, es que tú en tu burbuja, y que no, pues sí, pues tiene uno que crear una burbuja, porque pues tampoco estará uno viviendo en qué, ¿no? No a todas nos tocan las mismas cosas. Hay unas que nos tocan unas cosas, otras nos tocan otras. Eso no quiere decir, ni estoy invalidando lo que han vivido mis compañeras trans, mis hermanas, como les quieran llamar, sino porque para mí, hablando de estas ventajas que uno puede tener, uno tiene también el poder de decir, es que no todo es tan malo. Es que no todo es pobreza, es que no todo es infelicidad, es que no todo es desgracia, es que no todo es que hay otro tipo de historias que se pueden contar justamente para cambiar, según yo, energéticamente, estas memorias, estas cosas que están como arriba, vamos a decir, estos juicios que están donde las personas trans entramos en una cajita. Y de ahí no puedes salir, o sea, tú no puedes tener un futuro, tú no puedes tener esto, tú no puedes tener otro, no sé qué. Y desafortunadamente, muchas veces nosotras nos metemos en esa caja porque queremos encajar y porque queremos ser igual a todas, y definitivamente no se puede.
7: Sí, justamente.
9: No se puede, ¿no?
7: Es lo que te iba a decir, lo trans no necesariamente tiene que ser un conflicto. Al final del día, como que siempre buscan un conflicto o la victimización, o la revictimización. Por ejemplo, va encaminada a la siguiente pregunta, Dana. ¿Crees que la industria mexicana esté preparada para que actrices trans, ¿no?, puedan interpretar cualquier otro personaje? O sea, que no siempre exista ese límite, ¿no?, de encasillarlas a ciertos personajes o ridiculizarlas, ¿no? Porque es lo que hacía, por ejemplo, en el cine de los 80, 90, uh-huh, todavía 2000, ¿no? Personajes que no eran personas trans, simulando un travesti, ¿no?, ridiculizándolo. Entonces, ¿qué hace falta para la industria? ¿Crees que esté preparada? ¿Crees que ya hay una representación, una reivindicación hacia las personas trans?
9: Yo creo que hacen falta
7: ánimo,
9: tanates, ¿no? Porque el otro día escuchaba una actriz y dijo, no, es que a mí no me dan castings y que no sé qué, y a mí, no, pues yo tampoco, y así, ¿no? Todas estamos como en el mismo mood, vamos a decirlo. Y yo lo que le deseo yo a directores, amigos directores, que saben que le digo, o sea, no tienen por qué justificar en una película, bueno, sí pueden decir que es una mujer trans, sí, pero no tienen que justificar la historia de que vino y que sufrió, no, o sea, la pueden poner de... vendiendo en una farmacia, la pueden poner de doctora, la pueden poner sin necesidad, porque yo estoy, o sea, por ejemplo, de todos los personajes que están ahora, muchos de esos personajes de películas y de series pueden ser una mujer trans, sin necesidad de poner, no, es que tengo que
7: justificar, la etiqueta,
9: ¿no? La pones porque es la amiga de, ponte tú que a lo mejor, vamos a decir, no vas a ponerla de protagonista porque a lo mejor tú, en tu cabeza, según tú, no vendería o no, bueno, no sé. Vamos a suponer que la pones de amiga de la protagonista, ¿no? De alguna actriz de renombre de ahora. Pero hay muchos personajes que bien podrían ser trans sin necesidad de estarlo justificando. Pero si los directores, los guionistas no tienen las agallas de decir, yo lo voy a poner, o también las empresas dicen, no sabes qué es, que eso no funciona, eso no vende. Yo no sé, a lo mejor puede ser que en algún guión algún director haya metido un personaje trans y a la mera hora lo cambiaron porque la empresa, la distribuidora, lo que sea, les digo, ¿sabes qué? No lo pongas porque esto no vende, porque no me conviene, porque mi marca, porque vamos a ser honestas, o sea, honestos, o sea, todavía existen esas cosas, todavía existen estos topes donde, pero también, donde existen esos topes donde dicen, no vamos a meter a una mujer trans, no sé qué, pero meten a Wendy Guevara, y la meten a Las Perdidas, entonces dices, ¿cómo? O sea, sí, ella sí, pero tú no. O sea, yo sí puedo meter, pero claro, porque estas chavas pues tienen rating, tienen, vamos a decir, un nombre, ¿no? Aunque no son actrices, pero tienen algo que es, también es parte de ahora de la industria, que meten los influencers, que meten a los, sí, a los influencers, a los TikTokers, a los YouTubers. Entonces dices, bueno, ¿dónde quedamos las actrices? ¿Dónde quedamos? ¿No? Entonces, es como un doble discurso a veces, donde sí puede estar, donde no puede estar, donde sí meto al personaje, pero a la mera hora no digo nada, pero lo escondo, pero, ¿no? Entonces, quizá la industria se está preparando, pero te diré que ya lo han dejado un poco de lado, ¿eh? Quizá no quieren prepararse, ¿eh? Quizá no les interesa.
7: Sí, yo también veo ese como doble discurso en la televisión, por ejemplo, ¿no? Lejos de una representación, sí, pero porque unas sí y otras no, como bien lo comentas, ¿no? Habría que ver si depende de cada productor, director, empresa, ¿no? Uh-huh. Y justamente, ¿no, Dana? Ante eso, se ha hablado mucho del Dana Power, ¿no? Esa filosofía que creo yo te ha ayudado a sobrevivir y avanzar justamente en esta industria donde muchas veces hay que insistir, insistir e insistir, ¿no? Uh-huh. Y abrirte puertas y aventar, y bueno. Entonces, al día de hoy, todo lo que has vivido, ¿te consideras una mujer que abrió camino para otras personas trans dentro del ámbito de la actuación? ¿O quiénes fueron tus referentes? ¿O cómo nos podrías explicar esta parte del Dana Power desde ti?
9: Pues mira, para mí el Dana Power es la magia que yo tengo, o sea, magia, de verdad que suceden cosas que ni te esperas y que dices, ¿cómo sucedió? ¿Pero cómo le dieron este asiento? ¿Pero cómo le...? O sea, sí, así, ¿no? Jalando la magia, la energía, lo que tú quieras. Yo creo que también es... Todos tenemos un poder, ¿eh? Todos tenemos poder, todos tenemos magia, todos tenemos muchas cosas. A veces la reconocemos, a veces no. Pero yo creo que eso me ha ayudado a mí a abrir camino a otras, puede ser, aunque no se reconozca, aunque no, obviamente no va a decir hermana, pero hay gente que sí me ha dicho, hermana, es que gracias a ti yo hice esto, gracias a ti yo pude hacer esto, gracias a ti que tú abriste, que no sé qué. Y también yo pienso que esto es como una carrera de estafeta donde viene una, le pasa a la otra y la que sigue y así, y unas nada más están aplaudiendo, pero ahí está, ¿no? Ahí va la cosa, ¿no? Y yo te puedo decir de referentes trans, pues no, bueno, antes de mí, por ejemplo, estaba la Vogue, la Supermana, no sé qué, pero no es como que yo me fijara de, voy a hacer no sé qué, sino como que se fue dando el crear esta imagen, esta identidad de Dana, tal vez de otras artistas, ¿no? De Brigitte Bardot, de Dalida, de una cantante de Italia, bueno, que hizo su carrera en Francia, y aquí Rebeca de Alba, o sea, como que hay una mezcolanza de Lucia Méndez, evidentemente. Entonces hay como una mezcolanza de muchas artistas, de muchas cosas que fueron creando, como Dana International, que es una chica trans de Israel que ganó Eurovisión en el 98 y que por eso yo me llamo Dana, ¿no? Entonces son como mezcla de muchas cosas de referencia, pero esta parte, por ejemplo, de yo estar en festivales de cine, en una alfombra roja, no sé qué, pues sí es abrir un espacio, pero de una manera normal, de normalizarlo, de no decir, oye, ahí viene la otra, ay, no, ahí está, ahí viene, ¿no? No, como estar todos juntos, ¿no? Ahora acabo de estar en la inauguración de George México, estaba Dolores Heredia, Patricia Reyes Espíndola, wow. O sea, todos estábamos como en el mismo mundo y había muchos artistas, mucha gente de cine, sobre todo. A mí me gusta estar en ese medio y abrir como la posibilidad y el espectro para que la gente diga, oh, mira, pues está esta chica, está Dana, no pasa nada, no hay como algo, porque también, vamos a ser honestas, las chicas trans travestis, pues tenemos una mala fama, ¿no? De peleoneras, de groseras, de no sé qué, pues por supuesto que las hay como en todo, pero se acentúa más en esta, y yo entiendo porque conozco a varias de mis hermanas que son así. Entonces, es crear otra identidad y crear otro punto de vista y abrir la puerta a otro tipo de cosas para que la gente tome conciencia de que no todas somos iguales y que no todas, de que esto no es malo. Y yo creo que ahí es donde viene el Dana Power, ¿no? De crear estas cosas de, no sé, de que te abran una puerta diferente, de que te inviten a una copa, de que te... tú sabes, de moverse estas energías a partir de un poder personal, pero de bonanza, de algo bueno, que se abra para algo bueno, ¿no? Que se abra para algo diferente.
7: Sí, como bien lo comentamos, ¿no? Las palabras tienen un poder y depende hacia qué va generado ese poder, si es a lo positivo o, digamos, lo negativo, ¿no? Y ya por último, Dana, si una niña, un niño o niña, persona adolescente, está escuchando Espectro Arcoíris y piensa que su identidad le puede impedir alcanzar algún sueño, o si tiene algún sueño y su misma identidad se limitan, ¿qué le dirías a esas personitas que nos escuchan?
9: Pues mira, yo les diría que, pues si fueran a acercarse a sus papás, pues es lo mejor, ¿verdad? Que se acerquen a sus papás, que no se acerquen a otras personas que quién sabe qué son y que, no, a veces, pero a veces la familia, bueno, puede ser que en algunos casos la familia no sea lo indicada, pero yo les diría que no dejen de pues sí, que no dejen de soñar, vamos a decirlo, de que su identidad esté muy, muy presente. Yo sé que ahorita hay tiempos donde se dice que las infancias trans y que no sé, que nadie sabe más de ti que tú. Eso es lo único que te puedo decir. Y lo que le puedo decir a estos niños de estas infancias, nadie sabe más de ti que tú. Ni tu mamá, ni tu papá, ni el señor de la esquina, ni el carrocero, ni los políticos, nadie sabe. Nadie te puede decir, es que tú no puedes ser nada, nadie sabe más que tú. Tú hay que retomar tu propio poder, saber quién eres tú, qué es lo que tú quieres. Si tú quieres un helado de limón, tú quieres un helado de limón. Si tú quieres un vestido así, tú quieres un vestido así. Entonces es eso.
7: Claro.
9: Nadie sabe más de ti que tú. Eso es todo.
7: Dana, gracias por acompañarnos, por compartir tu historia y sobre todo por recordarnos que muchas veces los espacios no aparecen. Hay que crearlos. Gracias por estar en Espectro Arcoíris. Y con esta historia llegamos al final de Espectro Arcoíris. Hoy nos vamos con una certeza. Cada persona tiene una historia que merece ser contada, una voz que merece ser escuchada y un lugar donde pueda ser simplemente quien es. Gracias a ustedes que nos acompañan detrás de la radio por abrir los oídos, pero también el corazón, a estas historias que nos recuerdan que la diversidad

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8: Temperatura 15 grados centígrados.
9: Son las 3:08.

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1: Son las 3 con 41 minutos.
2: Bienvenidos a NCC Radio, el espacio donde la ciencia, la tecnología y la cultura se conectan contigo. Este es un proyecto de la Asociación de las Televisiones Educativas Iberoamericanas, ATEI. Yo soy Víctor González y te invito a que escuchemos juntos las noticias más relevantes de Iberoamérica y del mundo. ¡Comenzamos! La Universidad Autónoma de Baja California, en México, a través de su Instituto de Ingeniería, impulsó un estudio con enfoque social para mejorar el acceso al agua segura en comunidades rurales del Valle de Mexicali. La investigación caracterizó la calidad del agua a lo largo de un año hidrológico y detectó condiciones bacteriológicas desfavorables en algunas etapas del suministro, además de necesidades de infraestructura y saneamiento. Un ejemplo de cómo la ciencia pública se vincula con las necesidades reales de la población. Vamos a escuchar los detalles.
3: La Universidad Autónoma de Baja California, a través del Instituto de Ingeniería, desarrolla investigación científica con enfoque social para contribuir el acceso al agua segura en comunidades rurales del Valle de Mexicali. Mediante el proyecto Caracterización del Agua Potable en Poblaciones Rurales del Valle de Mexicali, la doctora Jesús Eliana Rodríguez Burgueño analizó las condiciones del recurso hídrico que consumen estas localidades y generó información que puede orientar la toma de decisiones y el diseño de políticas públicas. El estudio surgió ante la necesidad de conocer las condiciones del agua utilizada en las comunidades rurales, cuyo suministro depende de fuentes superficiales y subterráneas que no siempre cuentan con un monitoreo sistemático. En el Valle de Mexicali, el uso del agua está determinado principalmente por la actividad agrícola, por lo que su distribución hacia las comunidades se realiza a través de canales de riego, situación que genera variaciones en la cantidad y calidad del recurso a lo largo del año. Con el propósito de estudiar estos cambios, la investigación abarcó un año hidrológico de octubre a octubre, periodo utilizado para la calendarización de los riegos agrícolas en la región. Durante este tiempo, se realizó un monitoreo sistemático en dos localidades mediante análisis físicos, químicos y bacteriológicos en tres puntos estratégicos: la fuente de abastecimiento, la planta de bombeo y la toma domiciliaria. Entre los principales hallazgos del estudio destacan la identificación de necesidades en materia de saneamiento, infraestructura y capacitación, así como la detección de condiciones bacteriológicas desfavorables en algunas etapas del proceso, lo que indica que el agua no siempre es apta para consumo o contacto humano. La investigadora destacó también el papel de las universidades públicas como generadoras de conocimiento y agentes de cambio social capaces de abordar problemáticas complejas desde una perspectiva interdisciplinaria. Este proyecto refleja el compromiso social de la UABC al vincular la ciencia con las necesidades reales de la población y contribuir a la construcción de soluciones sostenibles que favorezcan el acceso al agua segura en las comunidades rurales del Valle de Mexicali. Para el Noticiero Científico y Cultural Iberoamericano, desde la Universidad Autónoma de Baja California.
2: En la isla báltica de Pol, lo que muchos consideran un residuo se convierte en un valioso material de construcción. Un joven empresario transforma el pasto marino que el mar arrastra a la playa en un aislante térmico, ecológico, ligero, resistente al fuego y capaz de regular la humedad. Cada año se retiran cerca de 1,000 toneladas y ya se ha instalado en 25 viviendas, una solución sostenible que está despertando interés en toda Europa. Escuchemos la historia con nuestros socios de Deutsche Welle.
4: Las praderas marinas alimentan y protegen a numerosas especies, pero al llegar a la playa se convierten en un residuo. En la isla báltica de Pol, un joven empresario las transforma en un valioso material para la construcción de viviendas. Una vez limpio y seco, el pasto marino se vuelve valioso. Es un material muy ligero y esponjoso, con muchas bolsas de aire. Es un excelente aislante térmico. En la isla báltica de Pol, los equipos de limpieza retiran cada mañana el pasto marino antes de la llegada de los turistas. Cada año, el mar arrastra hasta la costa unas 1,000 toneladas. Los responsables turísticos apoyan su reutilización. A largo plazo podríamos ahorrarnos el costo de eliminarlo, porque deshacernos de esta biomasa sigue siendo bastante caro. En el vertedero municipal, Vincent Marnitz ha instalado su planta de producción de este material aislante ecológico. Primero, una máquina separa la arena del pasto marino. Después, el material se seca al sol en cajas diseñadas por él mismo para reducir los costos. El margen de beneficio en los materiales de construcción es muy reducido. Hay que controlar muy bien los costos del proceso de preparación. Tras el procesado, solo queda un 5% de pasto marino puro. El resto es arena. Por ahora se utiliza únicamente en construcciones privadas, pero se están realizando pruebas para homologarlo como aislante en toda Europa. Marnitz ya recibe consultas de países mediterráneos y de Portugal, de personas interesadas en su método. Por ejemplo, tenemos aquí un tipo de alga que nos enviaron desde las Azores. Allí supone un enorme problema de residuos. Es parecida al pasto marino. Cuando se seca, esta alga no se diferencia mucho de una hoja de pasto marino. El aislante ecológico tiene una gran demanda, pero Marnitz aún no puede producir suficiente. Ya lo ha instalado en 25 viviendas. El propietario Billy Martin también eligió este material porque no contiene sustancias nocivas y lo usa para aislar los suelos de sus dormitorios. También nos preocupa la eliminación de residuos. Al rehabilitar una casa antigua se desechan muchos materiales. Me imagino que si algún día hubiera que demoler la casa, el pasto marino sería más fácil de reciclar. Como el pasto marino contiene mucha sal, no arde. Además, no genera moho y es resistente a la putrefacción. En este futuro dormitorio se aprovechará otra de sus propiedades. Como el cliente planea colocar encima tablas de maderas que permiten la transpiración, el material aporta una ventaja no habitual en los aislantes. Puede absorber la humedad y volver a liberarla como un revestimiento de arcilla. Eso mejora notablemente la calidad del aire en la estancia. El pasto marino es solo algo más caro que otros materiales aislantes. Vincent Marnitz quiere seguir mejorando su método y espera poder procesar pronto el material de otras localidades del Mar Báltico, a donde cada año llegan a la costa decenas de miles de toneladas.
5: El Museo Nacional de Historia Natural de París nos transporta 140 millones de años atrás con la exposición Sobre el rastro de los dinosaurios. Fósiles de dinosaurios, cocodrilos y tortugas integran la exposición, que fueron encontrados en el oeste de Francia, el mayor conjunto paleontológico del inicio del Cretácico en el mundo. La muestra reconstruye un paisaje de pantanos y ríos y recuerda que el paso del Jurásico al Cretácico fue una transición gradual, no una extinción repentina. Escuchemos los detalles.
6: El Museo Nacional de Historia Natural de París viaja 140 millones de años atrás para mostrar cómo era el territorio que hoy ocupa Francia y qué animales lo habitaban. La exposición, titulada Sobre el rastro de los dinosaurios, reúne fósiles de dinosaurios, cocodrilos y tortugas, además de plantas de aquella época, y ofrece también vídeos, recursos interactivos y juegos para los visitantes. La muestra pone el foco en Charente y Charente Marítimo, en el oeste del país, donde los investigadores han encontrado miles de restos que permiten reconstruir cómo era el ecosistema durante el inicio del Cretácico. Hace 140 millones de años, en el norte de la actual Nueva Aquitania, estaba formado por pantanos, lagunas y ríos, donde convivían cocodrilos, peces, tortugas, pequeños mamíferos y grupos de dinosaurios. En la zona se han recuperado 10.000 huesos y 70.000 fragmentos, además de otros 80.000 restos de pequeño tamaño. El museo considera que forman el mayor conjunto paleontológico del inicio del Cretácico en el mundo. El recorrido también muestra el trabajo de los paleontólogos y cómo se estudian estos fósiles. La exposición concluye con una idea clave. El paso del Jurásico al Cretácico no estuvo marcado por una extinción repentina, sino por una transición gradual provocada por cambios medioambientales.
7: 70 años después, la inteligencia artificial revive uno de los goles más emblemáticos de Pelé. Gracias a una alianza entre Google DeepMind y la marca del rey del fútbol, se reconstruyó la secuencia completa de los tres sombreros consecutivos y el cabezazo en la Rua Javari. Combinaron documentos históricos, testimonios y tecnología avanzada para devolver a la vida una jugada que solo existía en la memoria. Escuchemos cómo lo lograron con esta nota de la agencia EFE.
8: La fantasía de uno de los goles más emblemáticos anotados por Pelé para la historia del fútbol revive 70 años después gracias a la inteligencia artificial que dio una segunda vida a los tres sombreros consecutivos y un cabezazo del proclamado rey del fútbol. El exfutbolista Pepe así lo recuerda.
9: Y Pelé de cabeza.
10: E ele fez o gol mais lindo que eu já vi até hoje.
11: Este es sin duda uno de los goles más bonitos que jamás haya marcado. Era una especie de incentivo para nosotros, que nos abucheen. Nosotros responderemos con goles.
8: Una alianza de Google DeepMind a través de modelos avanzados de IA con la marca Pelé ha reconstruido el tanto más bonito como lo reconoció en vida el delantero del Santos y único tricampeón mundial de la historia. De ello da fe su hija, Flavia Kurz.
12: Estaría muy orgulloso de lo que está sucediendo, estoy segura. Lo hace por nosotros. Continuamos con su legado. Por eso me parece fantástico que la gente pueda ver y revivir, no solo quienes estuvieron en la calle Javari.
8: Desde ahora es posible ver toda la secuencia del llamado gol de la Rua Javari gracias a una investigación que combinó los pocos registros existentes, los testimonios de familiares, historiadoras y testigos presenciales y la tecnología más avanzada. Así lo explicó Anita Lucchesi, responsable del proyecto.
12: El fútbol está profundamente ligado a la vida en Brasil. Por eso creo que Pelé, con ese gol, iluminó aquel domingo lluvioso y convirtió aquel día en uno histórico.
8: Este trabajo reunió cerca de 2.000 documentos históricos y entrevistas y además incluyó el rodaje de imágenes de acción real sobre el césped del estadio de la Rua Javari, utilizando incluso los balones de cuero y los uniformes de la época.
7: Es hora de un corte de estación. En breve vamos a regresar aquí con más noticias de ciencia, tecnología y cultura en NCC Radio. Regresamos.
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1: Son las 3:53.
7: Estamos ya de vuelta en NCC Radio. 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Continuamos. La inteligencia artificial está transformando el trabajo creativo y dejando a muchos profesionales sin empleo. Actores de doblaje y estilistas en Alemania ya reportan pérdidas de hasta 70% de sus encargos, mientras las empresas usan voces e imágenes generadas por IA. Desde Berlín hasta Hollywood crece la preocupación por los derechos de quienes entrenan a estas herramientas. Escuchemos cómo se vive esta amenaza en el sector creativo en la nota de Deutsche Welle.
13: Los actores de doblaje como Christoph Walter pierden cada vez más trabajo en publicidad y videojuegos por la inteligencia artificial.
14: No entiendo qué tiene de bueno quitarle el trabajo a alguien que lo disfruta y se siente realizado.
13: Esta estilista de Berlín, a la que llamaremos Pia, prefiere permanecer en el anonimato. Perdió el 70% de su trabajo cuando su cliente empezó a utilizar herramientas de IA para retocar fotos. Si eres estilista profesional en una sesión de catálogo, sueles corregir un montón de errores, pero ahora eso se puede arreglar fácilmente con la IA. Uno de los sectores que más me preocupan es el de los medios y las artes, porque realmente se puede utilizar la IA. La IA siempre tiene que aprender para realizar su tarea y necesita datos determinados. Para generar una voz auténtica necesita un modelo humano.
14: Básicamente son los metadatos los que indican cómo hablo, cómo enfatizo las palabras, cómo hago pausas, cómo respiro, cómo coloco ciertos acentos, etcétera. Puedes tomar eso y superponerle cualquier voz sintética y de repente suena humana porque se basa en mi cadencia. Y así, sin más, lo que sonaba robot ahora suena como un ser humano.
13: Y eso está generando inquietud desde Hollywood hasta Berlín. La Asociación Alemana de Actores de Doblaje advierte contra la concesión de acceso ilimitado a una voz para el entrenamiento de la IA en largometrajes, tal y como exige Netflix Alemania. Pese al acuerdo entre el servicio de streaming y una importante asociación del sector, la organización advierte de la existencia de lagunas legales. El riesgo es que básicamente se está pidiendo a los locutores que ayuden a crear a su propia competencia que depende por completo de sus propias habilidades. Sin ellos no se podría producir nada. Netflix afirma que no todos los actores de doblaje se niegan a trabajar bajo este acuerdo. Pero ¿qué ocurre en otros sectores? Las tareas que implican patrones repetitivos como la investigación están bajo presión en ámbitos como el marketing, el periodismo y el desarrollo de software. Sin embargo, los expertos en el mercado laboral estadounidense afirman que aún es demasiado pronto para apreciar los efectos. Por mucho que analicemos los datos, todavía no hemos observado realmente ningún impacto generalizado a nivel económico derivado de la irrupción de la IA. Simplemente, el cambio tecnológico no funciona así. Las empresas necesitan tiempo para averiguar cómo utilizarla. Los consumidores necesitan tiempo para averiguar cómo quieren interactuar con ella. No es una transición instantánea. Con Christoph y Pia se evidencia cómo la IA puede transformar todo un sector y poner en peligro puestos de trabajo.
14: Estamos sustituyendo a las personas por máquinas una tras otra. No creo que ese sea el camino correcto.
13: Christoph Walter no cree que vaya a poder conservar su trabajo y ya está explorando una segunda carrera en el ámbito del marketing.
7: En la ciudad universitaria de la Universidad Autónoma de Honduras conviven los modernos edificios con las construcciones históricas que dieron origen al campus. Levantados a partir de 1965, los primeros pabellones de ciencias sociales, química, derecho y la biblioteca forman la plaza fundacional de la máxima casa de estudios de Honduras. Inaugurada en 1969, en medio de una crisis regional, esta infraestructura sigue siendo testimonio vivo de más de 7 décadas de educación superior. Escuchemos su historia en el reporte de STVE.
9: A lo largo de más de 7 décadas en Ciudad Universitaria, la Universidad Nacional Autónoma de Honduras ha experimentado una profunda transformación en su infraestructura. Sin embargo, entre los modernos complejos académicos y administrativos, aún sobreviven edificios emblemáticos que forman parte de la historia y la identidad de la máxima casa de estudios del país.
15: Atrás de mí se encuentra la plaza fundacional de la universidad, que fueron los primeros edificios que se construyeron. La construcción inició el 30 de junio de 1965. Y se empezaron a construir a 4 edificios. El edificio de Ciencias Sociales, el edificio de Química y Farmacia, el edificio de Derecho y la biblioteca, el edificio de la biblioteca y el auditorio Juan Nin. Toda esta plaza fundacional, toda la construcción de Ciudad Universitaria estaba siendo concebida para un solo espacio que era el Centro Universitario de Estudios Generales. Y las demás facultades iban a estar dispersas, ¿no?, por toda Tegucigalpa.
9: La ciudad universitaria también conserva espacios vinculados al desarrollo científico nacional, como las instalaciones de las facultades de Ciencias Biológicas, Física y Matemáticas, varias de las cuales forman parte de la infraestructura original levantada durante las primeras etapas de expansión del campus en la segunda mitad del siglo XX.
15: La ciudad universitaria fue inaugurada en junio de 1969, fue una inauguración, si se quiere, solemne, pero no tuvo las luces como quisiéramos que hubiera tenido, ya que estábamos en plena crisis preguerra de 1969 contra El Salvador. Existen ya diversos centros regionales que se empiezan a fundar desde la década de los 70, década de los 80 y 90, más los espacios de la Facultad de Ciencias Médicas que permiten también la formación junto con la Secretaría de Salud.
9: Hoy, mientras la universidad continúa modernizando sus instalaciones, estos edificios emblemáticos siguen recordando el legado de una institución que ha sido protagonista de la formación profesional del país y que continúa escribiendo nuevas páginas en la historia de la educación superior hondureña. Para el Noticiero Científico y Cultural Iberoamericano NSC informó Naomi Mesa de STV.
7: En Colombia se estrena el documental Pa' allá vamos, que retrata el trabajo humanitario de la Fundación Universitaria Juan N. Corpas junto a la Fuerza Aeroespacial Colombiana. Médicos y enfermeros llevan atención de salud a comunidades remotas como Leticia, Providencia o el Pacífico, lugares a los que solo llegan una o dos veces al año. 7 episodios que muestran solidaridad, legado y el compromiso de llevar la medicina familiar a los territorios más necesitados. Escuchemos la historia con nuestros amigos de Zoom.
16: Nos encontramos hoy en el campus de la Fundación Universitaria Juan N. Corpas, donde se está efectuando el lanzamiento del documental Pa' allá vamos, que recoge la hermosa experiencia que resulta de la cooperación y la solidaridad. De la mano de la Fuerza Aeroespacial Colombiana,
17: Pa' allá vamos nace con la necesidad de mostrar esta humanidad y este legado que nos dejó nuestro fundador, el doctor Jorge Piñeros Corpas, donde quería mostrar que la medicina familiar tenía que llegar a todos esos territorios necesitados y a todas esas comunidades que no tienen un fácil acceso a la salud. Hace 8 años, los estudiantes de medicina familiar empezaron a llegar a estos territorios para hacer atención médico humanitaria. Después, más adelante, aproximadamente un año después, se sumó enfermería y llega el año pasado, aproximadamente hace un año, llegamos como equipo de comunicaciones a ver la necesidad de mostrar este trabajo tan hermoso que hacía la Escuela de Medicina y la Escuela de Enfermería para documentar todas estas historias, para documentar cómo los médicos le están cambiando la vida a todas estas personas en todos los territorios colombianos.
18: En Solano, los ríos no son frontera, son puente.
19: La misión principal es poder llevar este servicio humanitario, esta asistencia médica humanitaria a los lugares donde no cuentan con estas capacidades, con estas asistencias durante todo el año. En muchas de estas regiones, esta asistencia médica solamente la tienen cuando la Fuerza Aeroespacial llega con sus capacidades y su cuerpo médico de la Juan N. Corpas. Una vez al año, o máximo 2 veces al año. Por disponibilidad de equipos, por nuestra misión tan amplia en todo el territorio nacional, no es posible ir más de 2 veces a un mismo sitio. Hemos podido ir a Leticia, a Providencia, a La Macarena. Conocemos lugares como las Piedras de Mavicure, el Caño Cristales, el Caño de los Siete Colores, pero básicamente son estas comunidades las que nos necesitan: Mitú, Puerto Inírida, Leguízamo, el Pacífico colombiano.
17: Bueno, lograr esta serie documental fue muy apasionado, porque en realidad esto fue de pasión. Nos abrieron solo un cupo al equipo de comunicaciones, entonces una persona estaba encargada de hacer cámara, de hacer sonido, de buscar la entrevista, de buscar la historia. Estas jornadas empiezan un viernes a las 4 de la mañana aproximadamente en Catam. Hemos viajado en Hércules, que es una experiencia maravillosa, con todos los militares a nuestro lado, con la carga acá en los pies. Entonces es una experiencia que no cualquier persona vive. Llegamos a territorios donde las pistas también son muy de condiciones no muy aptas, donde el avión aterriza en una carretera destapada, por así decirlo. Entonces es emocionante bajarse, el barro, el sol o el frío, la lluvia.
20: Esa gente, esos colombianos necesitan de nuestro apoyo. Ir a pasar necesidades, a salir de nuestra zona de confort, es el legado de nuestro fundador, ayudar a los necesitados.
21: Pa' allá vamos es una oportunidad de contar una gran historia, la historia de nuestros médicos, enfermeros y residentes de medicina familiar que van y participan en estas actividades humanitarias que realiza la Fuerza Aeroespacial Colombiana. Es un orgullo ser parte en estos 7 episodios que vamos a presentar. Vamos a contar historias de los territorios, cómo se siente llevar la salud a Providencia, cómo se siente estar en poblaciones en las cuales la única forma de llegar a ellas es a través de embarcaciones de río. Pa' allá vamos es una oportunidad de conocer Colombia a través de un nuevo lente. ¡Los esperamos!
7: Y así cerramos otra edición más de NSC Radio. Agradecemos a todo el equipo que hace posible este programa, especialmente a nuestro productor Rudy Almeida. 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Desde la Asociación de las Televisiones Educativas y Culturales Iberoamericanas, ATEI, agradecemos tu compañía y de parte de todo el equipo de NSC, gracias por escuchar. Yo soy Víctor González y te espero en la próxima.
2: Hasta entonces.
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4: Temperatura 15 grados centígrados.
5: Son las 4:07.

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1: Son las 4:41.
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Hola, ¿qué tal? Con enorme gusto les doy la más cordial bienvenida a una emisión más de Los Sonidos de mi Tierra con Sabor a Huapango, un espacio de la Radio Universidad Autónoma del Estado de Hidalgo, donde recorreremos parte de nuestro estado y, por supuesto, nuestro México a través de sus tradiciones, su historia, sus costumbres y su extraordinaria música. Les saluda con afecto de siempre su amigo, el profesor Rafael Ahumada García. Saludo también a Roxana Rodríguez en los controles. Y también enviamos cordiales saludos a todos los que nos sintonizan en la frecuencia de Suma Radio en nuestras 7 emisoras en Actopan, Tulancingo, San Bartolo Tutotepec, Zimapán, Huejutla, Huichapan y Pachuca. Estamos transmitiendo en la frecuencia del 99.7 de tu FM y nuestros números de contacto son el 771-142-6712 y el 771-127-7114 para que te comuniques con nosotros, nos mandes saludos y sobre todo tus comentarios respecto al tema que vamos a tocar el día de hoy. Vamos a la primera pausa musical. Venga el huapango.

Estamos de regreso en Los Sonidos de mi Tierra con sabor a huapango y les recuerdo nuestros números de contacto. El 771-142-6712 y el 771-127-7114. Para poder compartir con ustedes sus comentarios, pero sobre todo sus experiencias con el huapango en su lugar de origen. Lo que nos quieras comentar acerca de esta hermosa tradición, no solo en la Huasteca y la Sierra, ya que ahora mismo en otros municipios del estado como Ixmiquilpan, Actopan, Tepeji, Huichapan, Ciudad Sahagún y Apan, entre otros, hay un movimiento muy importante también de la interpretación y sobre todo de la música del huapango. En este programa vamos a continuar platicando justamente acerca del huapango. El licenciado Jesús Ángeles Contreras, en su libro El Son Huasteco del año de 1994, impreso por nuestra máxima casa de estudios, escribe: en metáfora deslumbrante, un poeta dijo: el arco iris es un solo color de siete colores. Parafraseando esta frase, dice el licenciado Ángeles Contreras: el pentagrama es un sonido de siete sonidos. ¿Qué propone con este juego de palabras? Pues indicar que el son es un ritmo que proviene no sé de qué sonidos, tal vez de la antiquísima arpa de la Mesopotamia, como afirmara también el desaparecido musicólogo yucateco Jerónimo Vaqueiro Foster. Pero ¿qué es el son? ¿Cuándo llegó? ¿De dónde vino? ¿Dónde está? Voy a hacer una breve pausa.

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1: Son las 4:52.
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2: El son es una combinación de notas con unidad de ritmo central y de armonía vertebral, pero que permite al intérprete infinitas variaciones que dependen de la ricura de fantasía, de la habilidad digital y del oído del violinista, y de su técnica y emoción, sin que la prodigiosa filigrana sonora se desborde, pues la guitarra guapanguera controla enérgicamente el ritmo, auxiliada de la jarana, quintilla de increíbles matices. Vamos a una pausa musical. Venga el guapango.

Estamos de regreso en Los Sonidos de mi Tierra con sabor a huapango. Y les recuerdo que nos estás escuchando en la frecuencia del 99.7 en tu FM. Quiero enviar un saludo afectuoso a la licenciada Areli Pedraza Torres, que a su vez le envía un saludo a todo Tepehuacán de Guerrero. Dice que nos siguen escuchando con gusto. Muchas gracias, licenciada, a la orden. El son huasteco, conocido regionalmente como huapango, refleja parte de su identidad y tradición, y a través de su historia y de los valores que por su medio se ha expresado, es posible reconocer una parte importante de la identidad de los pueblos que habitan la región. La tradición musical del agua azteca es múltiple y posee una gran variedad de riqueza cultural. El huapango, sin lugar a duda, es el heredero directo de la tradición lírica española introducida por los conquistadores junto con la influencia musical indígena y negra, que aún hoy en la actualidad es posible identificar con sus matices particulares en el nombre de algunos sones y el contratiempo en su ejecución, como el sacamandú o la guasanga, entre algunos otros. Tanto el son huasteco como el instrumental que se usa para recrear el huapango provienen de modelos españoles. En la huasteca se practicaron las dos tradiciones de elaboración de los instrumentos. Para recrear el son huasteco se empleó la técnica de hechura de instrumentos de varias piezas conocidas como técnica de elaboración de instrumentación fina. Vamos a una pausa musical. Venga el huapango.

Estamos de regreso en los sonidos de mi tierra con sabor a huapango. Les recuerdo nuestros números de contacto, el 771-142-6712 y el 771-127-7114. Hablar del huapango es verdaderamente un tema muy apasionante, porque vamos descubriendo todo lo que sucede alrededor de esta palabra y lo que representa para las personas que tienen o han tenido contacto con él. Es con este género musical y bailable, el huapango conserva un carácter orgánico y en constante transformación. Su permanencia, pese a la antigüedad que tiene, se han venido desarrollando a lo largo del tiempo. Ante las nuevas influencias, el son huasteco se ha enriquecido conservando su identidad y ha sobrevivido a lo largo del tiempo gracias a su versatilidad y su variada riqueza. El huapango es la síntesis de un mestizaje cultural que expresa en la música, la lírica y el baile. El baile, por supuesto, es un zapateado vigoroso con taconeo de reminiscencia flamenca, que de trecho en trecho se convierte en un imperceptible deslizar de los pies sobre el piso, permitiendo que se destaque el falsete del cantador o del cantor. Se baila de parejas y el simbolismo es tierno y delicado. El varón pretende a la dama y ésta trata de esquivar el reclamo amoroso dando repentinos giros en breve huida. El varón la sigue y trata de impedir la escapatoria, pero lo hace con tal delicadeza que durante todo el baile no debe tocarla, ni siquiera rozar su cuerpo y mucho menos maltratarla con un empellón o con un pisotón. Por lo tanto, algunos bailadores que actualmente emprenden desaforadas carreras, toman de la cintura y los brazos a la dama para efectuar evoluciones de swing, es una ridícula mistificación del baile huasteco. También es frecuente ver a estos bailadores disfrazados con calzón de manta y huaraches. Vamos a una pausa.

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7: Temperatura 15 grados centígrados.
8: Son las 5.

El profesor Ildefonso Maya Hernández, de la Casa de la Cultura Náhuatl de la Huasteca, con sede en Huejutla de Reyes, y que en paz descanse mi maestro, escribió que los sones y huapangos de la Huasteca son expresiones artísticas de origen mestizo, o sea, con la influencia del español en estas tierras, que aportó gran parte del arte de la península ibérica, mezclándolo con el arte indígena. Por lo cual, decimos que los sones y huapangos son expresiones folclóricas de esta región. También comenta que al bailar las parejas, el hombre se descubre y sostiene el sombrero en la mano, braceando y fachoseando, tratando de lucir su sombrero nuevo, y mirando a la vez la punta de las zapatillas de la bailadora, sin perder el ritmo. A su vez, la mujer, sin tocarse las enaguas o falda, bracea y mira las rodillas de su bailador, que flexiona rítmicamente al pespuntear o al zapatear. Esto que les acabo de leer es justamente cómo ellos apreciaban esta forma de la interpretación del son huasteco. Yo les estoy hablando del año de 1984, que es la fecha en la que yo tuve la oportunidad de conocer al profesor Ildefonso Maya. También nos comparte que las modalidades de ejecución de los sones y huapangos de la Huasteca difieren de un estado a otro, porque en cada entidad toman como modelo de ejecución el encuentro o enlace de los animales, y cita los siguientes ejemplos. En el estado de Hidalgo, bailan algo que se llama el corralito, imitando el encuentro del gallo y la gallina. Esa es una parte muy romántica y es la parte que tenemos que compartir, porque de repente, si bien bailamos los huapangos, no le damos ese simbolismo, esa interpretación. También comenta que en el estado de Veracruz toman de las manos a la pareja tratando de acercarse y alejarse uno del otro. Él comentaba algo así que tenía que ver con los caimanes, una cosa por el estilo. Y también en el estado de San Luis Potosí, los bailadores imitan la persecución del potro a la yegua. Vean qué interesantes conceptos tenía nuestro gran maestro Ildefonso Maya Hernández. Con esta plática vamos a hacer una brevísima pausa y regresamos muy pronto. Vamos a una pausa musical. ¡Venga el huapango!

Estamos de regreso en su programa Los Sonidos de mi Tierra con sabor a huapango. No olvides enviarnos tus saludos o comentarios a nuestros números de contacto que son el 771-142-6712 y el 771-127-7114. Durante el desarrollo del baile huasteco o huapango, solía escucharse un grito de ¡alto la música! Se suspendía momentáneamente la ejecución del baile, formándose dos filas de bailadores, una de varones y otra de damas, mientras entre ambas, caminando lentamente, una persona declamaba alguna décima huasteca, terminando la cual gritaba ¡siga la música!, prosiguiendo el baile entre los aplausos de la concurrencia. He aquí también la significación de la palabra huapango, nuestra fila o nuestras hileras. Y por supuesto, voy a hacer alusión justamente a este término de la décima huasteca, que es una forma poética muy singular. Fíjense bien, comienza con una cuarteta como pie o planta. Se lee toda la cuarteta completa y las cuatro décimas siguientes deben terminar precisamente con cada uno de los versos de la cuarteta y en ese mismo orden. Para que lo entiendan, les voy a poner un ejemplo. Amor que perdí en mi ausencia, nunca lo podré olvidar. Es que yo tengo por herencia cantar, amar y penar. Viene la primera décima. Si un amor tienen ustedes, aprendan a conservarlo, porque después de encontrarlo para soñar en sus redes, no hay cadenas ni paredes que aseguren su querencia, como tener su presencia siempre a la vista y al tacto. Yo sufrí por no hacer pacto, amor que perdí en mi ausencia. Y ahí está la primera línea. Perdido amor, hoy te canto porque cantando he nacido. Cuando el sensontle esté herido, su trino parece llanto, pero jamás canta tanto como cuando va a volar, sin rama donde posar, ciego de amor y sin nido. Esto a mí me ha sucedido, nunca lo podré encontrar. Segunda línea. Y si cantando mi suerte es que escuches lo que siento, conserva mi pensamiento porque me muero por verte. Así sabrás que mi muerte no tiene otra procedencia para librar mi existencia de un amor tan doloroso, que este amarte sin reposo que tengo por herencia. Que yo tengo por herencia. Es la tercera línea. Amar y penar son uno, como la concha en la perla. Así para conocerla es necesario que alguno, en este amor oportuno, saque la perla del mar. Porque amor para llorar hay que llevar una adentro. Como está donde te encuentro, cantar, amar y penar. Y la cuarteta dice, amor que perdí en mi ausencia, nunca la podré olvidar. Es que yo tengo por herencia cantar, amar y penar. Vamos a una pausa musical. Venga el huapango.

Continuamos en su programa Los Sonidos de mi Tierra, no sin antes recordarles que estamos transmitiendo en la frecuencia del 99.7 de tu frecuencia modulada en Radio Universidad Autónoma del Estado de Hidalgo, en la ciudad de Pachuca. Vamos a continuar con esta plática solamente para comentar algo que decía muy a su manera el licenciado Ángeles Contreras, Jesús Ángeles Contreras, y él nos comentaba justamente que la forma de la interpretación del huapango debe de ser una interpretación de manera natural. Esto quiere decir que si las personas acudimos al huapango, evidentemente nos ponemos los atuendos o la ropa más cómoda para ir a la fiesta. Entonces, no necesariamente debemos tener el estereotipo del calzón de manta o de la camisa de manta, porque también suele usarse el pantalón de tela dura, también no necesariamente la camisa de manta en blanco, también puede ser una camisa bordada, su pañuelo, que no necesariamente va al cuello, puede ir al hombro, puede ir en la bolsa, puede ir como ustedes quieran, pero siempre calzando ya sea guaraches o botines. Vamos a una breve pausa y regresamos a su programa Los Sonidos de mi Tierra.

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6: Son las 5 con 22 minutos.
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8: Estamos de regreso y les recuerdo que estamos transmitiendo en la frecuencia de Suma Radio en nuestras 7 emisoras en Actopan, Tulancingo, San Bartolo Tutotepec, Zimapán, Huejutla, Huichapan y Pachuca. La música del huapango puede considerar homogénea porque comparte rasgos musicales comunes y porque caracteriza e identifica a la región a pesar de la conformación social de que de esta sea multitécnica y pluricultural. Es decir, el son huasteco se vincula con identidades y culturas diferenciadas. La identidad y la cultura huasteca se manifiestan de diversas maneras en la cosmovisión local acerca de la vida y la muerte, en el uso de la lengua y la tradición, en las fiestas religiosas patronales tradicionales, en la artesanía, en la concepción de la naturaleza y en las creencias, tanto como en los lugares sagrados, la mitología y en los procesos mágicos religiosos. La mayor parte de los estudios modernos acerca del huapango se han enfocado a describir sus características interpretativas y a revisar su probable origen en forma muy somera. Existen extensas recopilaciones de versería de las grabaciones comerciales que no han considerado las antiguas formas de versificación en el son huasteco. Por lo mismo, aunque existen varios estudios que abordan las características del huapango, su instrumentación y versería y su versería. Este trabajo intenta documentar con otro enfoque el carácter histórico de esta manifestación musical. Un estudio histórico del son huasteco puede basarse en fuentes escritas, pero no puede obviar la importancia que tiene la oralidad en la conformación de los aspectos estructurales del huapango. Hasta ahora no se había contado con la información necesaria para subrayar la importancia de la tradición oral en la permanencia y actualización del son huasteco. Vamos a una pausa musical. Venga el huapango.

Estamos de regreso en su programa Los Sonidos de mi Tierra con sabor a huapango. Y como ustedes pueden escuchar, pues el tema del huapango es ilimitado. No tenemos llenadera con este tema tan interesante, porque no solo abarca la parte musical, como ustedes han escuchado, también abarca la parte social, abarca la parte cultural, propiamente dicho, la literatura, hacia dónde van enfocados los huapangos, las composiciones. Ahora mismo existen una gran variedad de huapangos, de tríos que los interpretan, pero sobre todo he notado con mucha satisfacción que hay mucha gente, hay muchas personas que siguen escuchando el huapango, pero sobre todo que lo siguen bailando. Y lo que más gusto me da es que todavía se conserva la parte de la tradición, que eso es un aspecto muy importante. Pero bueno, tendremos más tiempo de hablar del huapango en los subsiguientes programas y vamos a cambiar un poquito el tema. Ahora nos vamos a ir a viajar un poquito por el estado de Hidalgo y vamos a darle paso a los pueblos de la tierra del oriente del estado de Hidalgo. Un paseo cortito por esos bellos lugares. Acatlán, su atractivo principal es el exconvento de San Miguel, cuya construcción comenzó en 1544. Cuenta con zonas naturales como la laguna de Zupitlán, las aguas termales de San Pablo y la cascada de Alcholoya. Acasochitlán, que es un pueblo mágico, es un aspecto tradicional, suma una buena cantidad de monumentos religiosos como la parroquia de Santa María de la Asunción y cuenta también con varios atractivos naturales como presas y cascadas. Se distingue por su rica gastronomía y sus fiestas populares. Agua Blanca de Iturbide, población que cuenta con monumentos históricos como la parroquia de la Purísima Concepción y el Fortín. Suma atractivos naturales como el Cerro de las Cruces, las Cascadas de las Golondrinas y las presas Chichicaxtle y La Laguna. Almoloya se distingue por la producción de cerámica. Cuenta además con la iglesia de la Purísima Concepción del siglo XVI y parajes como el Sabinal y la Laguna del Puerco. Vamos a otra pausa musical. ¡Venga el huapango!

es así como hemos llegado al final de Los Sonidos de mi Tierra. Esta fue una producción de Paola Juárez. Agradezco el apoyo en los controles a Roxana Rodríguez y a Orlando Zárate. Muchas gracias a los dos. En la voz el profesor Rafael Ahumada García. Y les recuerdo, no nos vemos, nos escuchamos. Hasta la próxima y venga el guapango.

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5: Son las 5 con 37 minutos.

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1: Son las 5:53.

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0: Siempre te sacan de un apuro, pero ¿alguna vez has leído las letras chiquitas de su etiqueta? 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
1: Un bordado tradicional es historia, trabajo y memoria colectiva, pero hoy en día se enfrenta a la producción industrial y a la falta de información en el mercado. ¿Es posible usar la tecnología a favor de las artesanas y los artesanos? Si quieres saber cómo la inteligencia artificial puede ayudar a la defensa de un bordado tradicional, quédate en Revista del Consumidor Radio.
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1: Llegas con cansancio y tienes poco tiempo para cocinar. ¿Se te antojó una sopa calientita, lista en unos minutos?
0: Las sopas instantáneas pueden parecer una solución práctica, rápida y económica. Por eso hay quienes las tienen en sus despensas.
1: Pero, ¿qué estamos llevando a nuestra mesa cuando elegimos una?
0: Para saberlo, en el laboratorio de Profeco se analizaron 33 sopas instantáneas y se revisó desde su información comercial hasta su aporte nutrimental. ¿Qué revisamos?
1: Primero, revisamos que la información comercial esté completa.
0: Verificamos que las sopas incluyeran los requisitos de etiquetado como denominación, responsable del producto, contenido neto, lista de ingredientes, alérgenos, instrucciones de uso, lote y fecha de caducidad o consumo preferente.
1: También revisamos que, si es el caso, los productos exhiban los sellos de advertencia de exceso de algún componente crítico para la salud.
0: Por cada 100 gramos de producto se determinó la cantidad de proteína, grasa, carbohidratos, agua y aporte energético.
1: Una prueba fundamental: determinar el contenido de sodio. Esto, debido a que su ingesta debe ser controlada para prevenir riesgos en la salud cardiovascular.
0: ¿Qué encontramos?
1: Todas las sopas analizadas tienen al menos dos sellos negros de advertencia. Uno por exceso de grasas saturadas y otro por exceso de sodio.
0: ¡Ojo con esto!
1: Un vaso estándar de sopa instantánea de entre 64 y 68 gramos, ya preparado, contiene por lo general más del límite de sodio recomendado por la Organización Mundial de la Salud.
0: Además, su aporte energético, que está relacionado con la cantidad de grasa, es de alrededor de 300 kilocalorías.
1: Más de los resultados. Ramen Express by Chef Wu, sopa de ramen vegetariana, declara 85 gramos de contenido neto, pero no llegó ni a los 80.
0: Seis productos no presentan completa su información comercial.
1: Algunos tienen mayor cantidad de grasa de la indicada en su etiqueta. Dos son de la marca Mama, uno de Maruchan Pasta Rápida Yakisoba y otro de Nissin Pasta UFO Fuego.
0: También encontramos un producto que declara cero azúcares añadidos, pero en su lista de ingredientes dice dextrosa. Ramen Express by Chef Wu. Fideos instantáneos calientes y picantes.
1: Ahora seguro te preguntarás, ¿qué hago si me gusta consumir estas sopas?
0: Sabemos que una sopa instantánea puede sacarnos de un apuro, y disfrutarla de vez en cuando no significa que estemos haciendo algo mal.
1: La clave está en no convertirla en nuestra comida de todos los días.
3: Tenemos que entender que son productos que tienen un alto valor energético. Por eso son productos que tenemos que consumir con ciertas precauciones. Por ejemplo, no son productos que se recomienden de forma cotidiana, por ejemplo, para personas con sobrepeso, con obesidad, con hipertensión.
0: Y antes de comprar, revisa los sellos, los ingredientes. Considera su información nutrimental y comercial.
3: Bueno, es muy importante que consideremos que cuando vamos a comprar un producto, chequemos la fecha de caducidad o el consumo preferente, que el empaque sea el adecuado, bueno, que no tenga rupturas y demás, que esté en buen estado.
1: Si tienes un poco más de tiempo, una sopa casera es una buena alternativa para ahorrar y mejorar su valor nutrimental, por ejemplo, con vegetales, queso o pollo.
0: Y antes de terminar, vamos a derribar un mito. ¿Las sopas instantáneas son de plástico?
3: Se ha pensado durante muchos años que son productos que son de plástico o que es un producto que se queda pegado alrededor del intestino por varios días. Esto no es cierto. Finalmente son productos que están compuestos principalmente por carbohidratos, pero también tienen un porcentaje de proteínas y de grasa. Nuestro organismo es tan sabio que tiene las sustancias necesarias como enzimas o ácidos gástricos para poder digerir completamente la muestra y se va a procesar como cualquier otro alimento.
0: Porque cuando

0: Conoces lo que consumes, puedes tomar mejores decisiones.
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2: ¿La inteligencia artificial será capaz de salvaguardar la identidad comunitaria?
0: Un bordado tradicional no es solamente una combinación de hilos, figuras y colores.
2: Cada pieza es un conjunto de conocimientos transmitidos de generación en generación. Historias familiares, símbolos comunitarios y maneras particulares de comprender el mundo.
0: Sin embargo, en la actualidad es muy común encontrar en tiendas físicas y redes sociales productos que copian estos diseños tradicionales. Muchos de ellos son fabricados mediante procesos industriales y se comercializan sin reconocer su lugar de procedencia.
2: Con esto, no solo se copia una imagen, sino que se invisibiliza a las personas y comunidades que han conservado ese conocimiento.
0: Esta práctica también afecta a las personas consumidoras, ya que podríamos llegar a pagar un precio mayor bajo la falsa creencia de que adquirimos una pieza hecha a mano o de que nuestro dinero beneficiará directamente a una comunidad.
2: Al final, la decisión de compra se realiza sin la información suficiente. Por esta razón, es indispensable promover mecanismos que nos permitan conocer el origen real de los productos.
0: Antes de comprar, hay que preguntarnos: ¿quién elaboró la pieza y dónde fue producida? ¿Su fabricación fue artesanal, industrial o mixta?
2: ¿Qué técnicas y materiales se utilizaron?
0: Y también, ¿existe autorización para usar el diseño? ¿Y quién recibe los beneficios de su comercialización?
2: Aquí es donde puede intervenir la inteligencia artificial. Esta tecnología puede analizar imágenes para localizar características visuales que se repiten en diferentes productos.
0: En el caso de los bordados, un sistema entrenado podría estudiar la forma y distribución de las figuras, la posición de los colores, la simetría de las puntadas, midiendo el grado de semejanza entre una pieza artesanal original y el diseño de una prenda nueva.
2: Pero ten cuidado. Los proyectos de inteligencia artificial necesitan datos y en este caso no estamos hablando de simples archivos digitales. Hablamos de trabajo, de identidad, de conocimiento y de toda una memoria colectiva. Por eso, antes de registrar cualquier imagen, debe existir una explicación transparente para las comunidades sobre la finalidad del proyecto, cómo funciona la tecnología, sus beneficios, riesgos y qué medidas de seguridad se aplicarán para evitar filtraciones.
0: También tienen derecho a saber quiénes tendrán acceso a esa información, cuánto tiempo se guardarán las fotografías y si el uso será para fines académicos, industriales o comerciales.
2: La autorización debe ser comprensible, libre y específica. No basta con solicitar una firma si las personas no recibieron información suficiente o si no cuentan con mecanismos para cancelar posteriormente su participación.
0: No olvides que una inteligencia artificial responsable puede ayudar a identificar coincidencias y apoyar en la documentación cultural, pero su verdadero valor dependerá siempre de la manera en que sea diseñada y utilizada.
2: Como personas consumidoras, nuestro verdadero poder está en informarnos sobre el origen de lo que compramos para valorar y respetar el trabajo de las personas artesanas.
0: Te invitamos a leer más sobre este tema en la Revista del Consumidor de septiembre. Ve a la revista, descúbrelo y no te pierdas un detalle muy especial. El artículo está escrito totalmente en náhuatl.
2: Una manera de darle voz y valor a nuestra diversidad cultural.
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4: Son las 6:17.

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4: Son las 6:36 minutos.

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1: Son las 6:50.

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5: Son las 7:03.
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Chilaquis, ¿cómo están? Buenos días. Qué gusto estar junto a ti en esta mañana. Gracias por sintonizarnos a través de Suma Radio. Estamos en el 99.7, 99.5, 102.1 y 91.1 de tu FM en diferentes regiones: Pachuca, Huejutla, San Bartolo, Tototepec, Zimapán, Actopan y Tulancingo. Y también gracias a quienes nos sintonizan en toda América Latina a través de Radio Ilse. Yo soy Betty Barrón, en controles de transmisión se encuentra Luis Edgar Santos y juntos vamos a estar contigo durante los próximos minutos. Así que bueno, muchas gracias por estar en sintonía de Suma Radio. Y oigan, hoy es

Estamos de regreso, son ya las 7:11 y esta mañana, Paquis, gracias a quienes ya están en sintonía con nosotros, nuestro mensaje de texto vía WhatsApp 771-142-6712 y a través de ese número te puedes comunicar con nosotros. Recuerda, nos puedes enviar mensaje de texto, mensaje de audio. Oigan, ayer les mandamos también en nuestro canal de difusión, les mandamos Ana de las Tejas Verdes algunos datitos para que no se les olvide el título y para que sea una recomendación que luego puedan poner en su librero. Pero si tú tienes alguna que digas, ay, este libro creo que a los Paquis les podría gustar, mándanosla y con muchísimo gusto la vamos a recomendar y se las vamos a colgar ahí para que todos tengamos muchas más opciones para compartir en el librero y sobre todo para que tengamos opciones para leer. Así que bueno, dicho lo anterior e invitándolos a que participen con nosotros, ahora sí, ¿qué onda, Paquilis? ¿Cómo están? ¿Cómo va su mañana? Espero que vaya bien. Son ya las 7:13, también espero que no se te esté haciendo tarde, que ya estés lista o listo para iniciar esta mañana. Y quiero saludar en esta mañana a Alex y a Jime, que ya están en comunicación con nosotros. Alex además ya se nos había ido a la secundaria, pero Jimmy sí se queda con nosotros y mami también, y nos dicen, hola, buenos días, qué buena canción, ¿cómo se llama? Lo que acabamos de escuchar, Hasta la Victoria, de Yucatán a Gogó, es lo que disfrutamos hace un momentito, y

0: Esperamos que les haya gustado. Saludos para Jime y para Alex. Y vamos a darle play a este audio. Vamos a ver. Hola, hola. Hola. A ver, esperen, denme un momento.
1: Hola, Patricia, soy Patricia.
0: Hola.
1: ¿Me podrías poner la canción de Yo nunca vi televisión de 31 minutos? Por ti. Mañana tengo clase de música y estoy ensayando Petit. Gracias.
0: Ah, padrísimo.
1: Este Petit es el que voy a tocar.
2: Hola Betty, soy Valentín Skli.
0: Hola Vale.
2: ¿Me podrías poner la canción del perro salchicha? Y y le puedes mandar un saludo a mi tía Maris Skli. Es la mamá de de Eduard Skli. Igual recuerda el instrumento que te mandé. Ese instrumento lo voy a tocar hoy.
0: Ajá, hoy vas a tocar ese instrumento. Súper bien, Vale. Muchas gracias por compartirlo con los Paquis. Y deseamos que te vaya padrísimo hoy, ¿eh? Con muchas ganas, le echas todo. Y esta mañana también quiero saludar. Hola.
3: Hola, Paquiski, soy Raúl.
0: Hola, Raúl, ¿cómo te va?
3: Y quiero que me pongas la canción de las mañanitas porque mi abuelo Eliezer Rangel cumple 73 años.
0: ¿Cómo crees? 73 años tu abuelito. ¡Súper! Le vamos a poner unas mañanitas y le deseamos que hoy pase un cumpleaños fabuloso junto a ti, junto a su familia. Lo apapachas mucho, le cantas bien fuerte para que hoy la pasen padrísimo. Y estas mañanitas que te vamos a poner a continuación son para tu abue. Ya nada más cuéntanos cómo se llama para que lo festejemos con todo aquí en los Paquilislis.

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3: Son las 7:19.
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5: Siete con 19 minutos. Y hola, hola, ¿cómo están? Hola.
6: Gracias, por favor. Betty, soy Elías. Espero que estés muy bien. Te quiero pedir la canción de una señora interesante de 31 minutos. Bye, bonito día.
5: Gracias, bonito día. Ahorita te buscamos tu canción, ¿va? Abrazos y que disfrutes muchísimo esta mañana. Disfrútala. También quiero saludar esta mañanita. Hola.
7: Hola, Betty, soy Regidis Cream. ¿Me puedes poner la canción de Barra Barra Capibara, por favor? Gracias.
5: Ay, qué buena canción. Oye, tiene mucho que no escuchamos Barra Barra Capibara. Ahorita ya la buscamos y te la ponemos enseguida, ¿te parece? Además, creo que tiene una muy buena vibra. Claro que la vamos a poner en un momentito. También, hola.
8: Betty, hola. Feliz día.
5: Feliz día. Mira,
8: te voy a contar mi sueño.
5: A ver.
8: Mi sueño es que tengo.
5: Ay,
8: mi sueño es de que un día.
5: Ajá.
8: Estaba en Hogwarts, ahí en.
5: Uy, qué padre.
8: En Hogwarts de Harry Potter.
5: Ajá.
8: Como he visto, como estoy viendo sus películas.
5: Ajá.
8: Como que aparecí en Hogwarts.
5: Ok.
8: Y que un día.
5: Ajá.
8: Empezaron a robarse niños de Hogwarts.
5: No, ajá.
8: Y después. Yo pensaba que era el profesor Snape.
5: Claro.
8: Oye, a ver si sabes quién es.
5: Sí, claro que sé.
8: Y
5: yo
8: luego,
5: también hubiera pensado eso en el sueño, ¿eh?
8: Me iba a agarrar a mí.
5: ¿Snape?
8: Y luego, cuando dije no, pues los estudiantes de los cuartos que estaban cerca salieron.
5: Ajá.
8: Y después le dijimos a la señora que ¿dónde están los demás niños que se robó?
5: Ajá.
8: Y resulta que los estaba amarrando para su negocio.
5: No es cierto.
8: Ay, también te doy una recomendación del libro.
5: Bueno, sí.
8: El
5: pero,
8: libro
5: bueno,
8: es. Creer el multiverso Chun Minds. ¿Te tengo que contar parte de la historia o no?
5: Sí,
8: ¿o tú
5: sí,
8: la
5: sí, tú
8: investigas?
5: Quieres. No, tú cuéntanosla, porque tú ya la tienes. Tú cuéntanosla, Liam. Oye, primero, lo primero, me dejaste impactada con el sueño. La verdad, sí, me dejaste muy impactada. Y lo importante es que era eso, solo un sueño. Sale, gracias por compartirnos tu sueño. Y lo otro, no, tú cuéntanos una reseña sobre ese libro que tú ya sabes y que le quieres recomendar a los paquis. Va, abrazos, 7:22, hola.
9: Hola, Betty, buenos días, ¿cómo estás?
5: Súper, ¿y tú?
9: Soy Uciel Iscli y mi hermanita Daniel Iscli. Te quería pedir la canción de Somos Mugiwaras y un gallito para mi papá. Se llama Oscar.
5: Oigan, ahora sí les vamos a poner nuestro gallito, porque ahora sí estos días he estado durmiendo tanto y yo no sé si muchos paquilisclis se han quedado dormidos a causa de que nuestro gallito ahora sí ha estado, pero ocupadísimo durmiendo. Entonces, ¿qué les parece? Le dejamos este gallito a papá Omar y también a todos los paquis que todavía no despierten, para que nos despertemos juntos y podamos continuar con esta mañana.

4. Espero que ya hayan despertado con este gallito y que nos haya servido a todos, ¿va? Abrazos. Hola, Betty, buenos días. ¿Puedes mandar una felicitación para Héctor Javid por su cumple, porfa? Claro, se lo mandamos enseguida. Unas velitas, ¿qué les parece? Para Héctor Javid, que hoy es su cumple. Estas velitas son para ti. Las vamos a compartir también con Santi López Mejía, porque hoy está cumpliendo 8 añitos. Y ellos nos escuchan en Actopan. Hoy cumple 8, Santi. Y nos piden unas velitas. Entonces también le vamos a poner unas velitas para que así juntos celebremos su cumpleaños.

Estas velitas van con mucho cariño para Santi, que hoy está cumpliendo 8 años, y para celebrar que pudimos tener la oportunidad de estar hoy juntos. Así que bueno, qué bueno que nos tocó compartir cumpleaños, Santi. Te mandamos todo nuestro cariño y también le mandamos felicitaciones a Héctor Ladid para que hoy pase un cumpleaños increíble. Esto que escuchamos de fondo ya es Vara Vara Capibara. Disfrútenla y regrese junto a ti en unos instantes.

0: 7:27 y vamos a saludar esta mañana a Mati, que nos dicen: ya voy en camino a la escuela, ¿me podrías poner la canción de Baila sin cesar de 31 minutos? Muchas gracias. Te mandamos abrazos, Mati, deseamos que hoy pases un día increíble en la escuela y mañana nos vengas a contar qué tal te fue, ¿va? Hola, buenos días, somos papás de Ana Pau, somos de Tulancingo. Eso, hace mucho tiempo te escuchamos, pero nunca habíamos escrito. Hoy es el cumple de Paui, que es Ana Pau, y si puedes poner este audio por fis entre las 7:20 y las 7:45, lo bueno es que nos dieron rango y estamos a 7:28. Entonces entramos bastante bien y queremos la canción del soldado Trifaldón Porfis. Bueno, primero le queremos abrazar con cariño a Ana Pau por este cumple número 10 y este mensajito es especial para ti, Ana Pau.
1: Muy feliz cumpleaños número 10, Paui. Te amamos infinitamente y deseamos que toda tu vida esté llena de alegría, de salud y de amor.
2: Te amamos, besos.
0: Le mandamos muchos abrazos de cumpleaños y ahorita le vamos a buscar la del soldado Trifaldón para ponérsela. Le mandamos abrazos hasta Tulancingo y a todos nuestros paquis de Tulancingo.

0: No te vayas, solo vamos a un breve corte. En un momento te seguimos acompañando con más de Paquilistli.
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9: Son las 7:34 minutos.
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0: 7:35. Hola.
1: Hola, Franky Discri. Soy Franky Discri.
0: Hola, Franky. Hola, Leonisli.
1: Yo estoy jugando a mi peluche. Se llama David y Buddy.
2: ¿Nos puedes poner la canción de Zootopia? Gracias, Paqui Distri, que tengas un bonito día.
0: Muchas Bye. Gracias, bonito día también para ti, Franky, para Leo. Oye, ya vi los peluches, se ven bien bonitos. Muchas gracias por compartirnos la fotito. También esta mañana vamos a compartir saluditos con... Y ya nos mandaron el desayuno. A ver, vamos a ver qué nos dicen.
3: Buenos días, Peti.
0: Hola.
3: Soy Kalenuskli.
0: Hola, Kalenuskli.
3: Hoy es miércoles día de plaza.
0: Miércoles día de plaza. Ajá.
3: ¿Me podrías poner la canción de Pololos, por favor? Gracias.
0: Tempranito iniciamos con esa, Kale. Ay, estás desayunando bien rico.
4: Buenos días, Betty.
0: Hola.
4: ¿Cómo estás?
0: Yo súper.
4: Espero que tú también estés bien. Le manda un saludo a mi tía Siri, que va rumbo a su escuela. ¿Y me podrías poner la canción de
5: Carabato Colorado?
0: Uy, tiene mucho que no escuchamos esa. Muchísimo, ¿eh?
4: Saludo a mis amigos de la Felipe Ángeles de Actopan.
0: Ay, le mandamos abrazos a tus amigos.
4: Espero que me estés escuchando. Escuchando a los Paquis.
0: Gracias, le mandamos abrazos a tía Chiri, que ojalá sí los esté escuchando. Y les mandamos también abrazos a la primaria Felipe Ángeles de Actopan, Hidalgo. También un abrazo grande a Maite de Juan José, que le desea feliz cumpleaños y que la pase increíble. Le mandamos abrazos y agradecemos también a abuelita Lola, que ya nos dio los buenos días. Y ahí me debe la de 31 minutos. Saludos a los Paquis. Abuelita Lola, le mandamos un abracito. Esto es el Garabato Colorado, 7:37.

0: 7:38. Hola.
1: Hola, Betty. ¿Me podrías poner las mañanitas de Cachivache para mi amiga Alexa? Gracias.
0: Ay, hoy cumpleaños, Alex.
1: Hoy es su cumpleaños. Muchísimas gracias. Adiós.
0: Le mandamos abrazos, Alexa.
1: Te quiero. Adiós.
0: Yo a ti, Regi, mucho. Cuídate mucho y la pases bonito con Alexa. También vamos a saludar, Free.
2: Hola, hola,
0: Pati. Ahorita te ponemos los minutos de Cachivachi, ¿va?
2: Aquí yo ya voy saliendo de mi casita para ir a la escuela.
0: Oh, qué padre.
2: Pues, ahorita me toca computación y voy a agarrar una computadora nueva y ya me voy a la escuela. Aquí viene mi hermanito.
0: Ajá.
2: Ya, porque ya es hora de irnos. Entonces, también que te quería decir si me podrías poner la canción de Chocolate con Almendras. Es que está muy pegajosa.
0: Sí, ¿verdad? A nosotros, ¿qué crees? También se nos queda muchísimo esa canción, la de Chocolate con Almendras, la verdad. Ahorita te la buscamos y te la ponemos para que la traigamos todo el día en nuestra cabeza, ¿qué te parece? Te mando un abrazo, Free. Que tengas hoy un día bien bonito. Oigan, esto es Las Mañanitas que nos pedían hace un momentito para Alexa. Esperamos que la pasen súper bien. Y oigan, ¿ya están listos? Es que hoy es miércoles. Y por ahí nos dijeron, es miércoles de plaza. Pues sí, sí también. Pero aquí en Paquilisli, los miércoles son de Paqui versus.
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¿Están listos? ¿Sus deditos lo están? Bueno, el día de hoy quiero un sticker de... ¿qué será? Quiero un sticker de... ya vi uno, de un extintor.

0: 7:43. Oigan, qué rápidos son, la verdad. Me sorprende que sean tan rapidísimos. Y ya tengo, nada más que estoy esperando que terminen de caer muchos extintores. Y se me mueve un poquito la lista, pero afortunadamente tengo mi interventor del otro lado, que me dijo quiénes habían sido. Rapidísimos, ya les envié un sticker a uno. Y denme un segundito que terminen de caer todos los extintores. Ay, porque se me mueve la lista. Denme un momento. Ah, es Serena. Aquí está. Ay. Ya, al fin tenemos a los dos que lo lograron. Yo los tengo registrados, vamos a ver si sí. Como JJ Listley y Alessandra. Pero, ay, ahora ya se nos volvió a mover de nuevo. Estamos como un poco extraños con todos los stickers que llegan. Una disculpita, pero ya les mandamos a Alessandra y a JJ Listley. Ustedes díganos si se llaman así, si van a participar ustedes, porque de pronto también participan sus hermanitos, y que nos propongan la canción que van a elegir que no haya participado en alguna otra contienda del Paqui Versus, que sea una propuesta para los Paqui Listlis, y que es la podamos poner el día de mañana, de acuerdo a los votos que gane, ¿ok? Así que ustedes deciden, ya tenemos a Gigi Listley y a Alessandra, ya les mandamos el sticker de Paqui Listley, así que solo esperamos su respuesta, y gracias a todos aquellos que nos mandaron montonal de extintores, la verdad es que nos mandaron muchísimos.
1: Hola, Betty.
0: Hola.
1: Mandé mi extintor.
0: Mi amor.
1: Lo hice lo más rápido que pude.
0: Ay, Miran Disley. Pero es que, ¿qué crees? Que antes llegó Ale y llegó Yeye. Ay, Dios mío. Entonces, Miran Disley, sé que lo vas a lograr. Lo sé en mi corazón que vas a lograrlo en alguna otra ocasión. Pero sigue intentando para ser parte de el Paqui Versus Va. Te mando un besito y un abrazo. Y quiero, Tamika también nos mandó unas manitas de plegaria de por favor, Dami princesa, es que llegó después. Te mando un abrazo, Tami. Además, eres un dulce. Hola.
2: Hola, Betty. Buenos días. Soy Katherine Leslie.
0: Hola, Kat.
2: Quiero que me pongan la de una canción. ¿Cuál?
0: A ver,
2: la
0: ¿cuál?
2: De El Soldado Trufaldor, por favor.
0: Ay, la pusimos hace un momento.
2: Gracias.
0: Espero que te haya gustado.
3: Hola, Betty. Yo huevo.
0: Hola.
3: ¿Es una nena? René.
0: ¿Quieres la de René? Abrazos. Que tengas bonito día. Ay, Alessandra nos dice que si puede ser Billie Jean de Michael Jackson. No puede ser Billie Jean, pero podrías elegirnos otra. Porfis. Muchas gracias. Es que esa no podría participar en nuestro Paqui Listley Versus. Pero, si nos eliges otra, ahorita la mencionamos para los Paquis, ¿va? Abrazos. También, también quiero saludar. Hola.
4: Hola, Paqui. ¿Me puedes poner el. La canción del Soldado Trufaldón? Gracias, soy Kare Liskli.
0: Kare, ¿cómo estás?
4: Saludos a todos los Paqui Listlis. Bye.
0: Gracias, Kare Liskli.
4: Me fue bien en la participación.
0: ¿Ah, sí? Súper.
4: Bailamos.
0: Ay, qué padrísimo que te fue bien en la participación del guapango.
4: Yo puse mi extintor.
0: Yo sé. Ok, antes de que nos vayamos al corte, quiero leer este mensajito y ponerlo a consideración de todos, porque Julie Leslie nos dice lo siguiente. Hola, Betty, buenos días desde Tulancingo. muchas gracias por escucharnos en Tulancingo. Pero oye, yo tengo una propuesta para el Paqui Versus. ¿Por qué no en alguna ocasión, y para que participen los que les cuesta mucho enviar los stickers a tiempo, que sean los dos últimos? Porque sí se siente feo que hay muchos Paquis que desean ganar con todo su corazón y no lo logran. Créeme, yo también siento bien feo en mi corazón tener que elegir y hacerlo con los dos que sean los más rapidísimos, y en eso tienes mucha razón, sería una super propuesta, porque así sería mucho más también al azar, serían los dos últimos, y a lo mejor tenemos que sonar como un timbrecito o una campanita para que sean como aquí, pum, pum, fin, y ahí se cierra, y ahora sí los dos últimos, y que esos puedan participar. Yo también siento feo que no puedan participar en nuestro Paqui Listli Versus. O podríamos hacer dos a la semana, dos Paqui Versus. Pues eso también nos podría dar. Pero yo te agradezco, Julie, la propuesta. Creo que me gusta mucho. Vamos a ver qué nos dicen los Paquis. Y así podríamos lograrlo. Porque yo también siento como de, ay, no puede ser. Me rompen el corazón. Pero también sé que hay muchos Paquis que también están como pendientes de, aquí estoy con mi dedito listo y puesto para. O incluso lo podríamos dejar como entre semana, de decir, esta semana va a ser el extintor número 12, y contamos, o sea, y eso también podría ser al azar, ¿no? Bueno, muchas gracias por la propuesta, de verdad. Son ya las 7:49, vamos a hacer un breve corte, pero vuelvo contigo en unos instantes.
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10: Son las 7:50.
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0: 7:51, lindo día, saludos a Emita, de sus papis que la aman y que llevan camino al cole. Le mandamos abrazos, Emita, y deseamos que hoy sea un día bien bonito, que ya lo es, con todo el cariño que sus papis le dan para que vaya a la escuela feliz y contenta y amada. Así que bueno, te mandamos un abrazo también todos los paquis, ¿eh? Ay, Tamicas me puso, también mucho te quiero, Betty. A la próxima me voy a apurar para el Paqui Versus. Bonita, hermosa. Gracias, gracias, gracias. Y nos piden la canción de René. Ok, puede ser que ahorita te la pongamos. Ya la está buscando Gary. Y nos dice Yeye Lisli, Betty, sí voy a participar yo y mi canción será Day Day de Shakira. Y nada más, cuéntanos cuál será tu sticker, ¿te parece? También quiero mandarle un mensajito a Nati. Hola. Hola.
1: Hola, Paqui Lisky.
0: Hola, nena.
1: Soy Nati Lisky. Ya voy directa a la escuela.
0: Ay, qué padrísimo.
1: Me puedes poner el gallito despertador para mi hermana Andy. Y de hecho ya cumplió 3 añitos.
0: Ay. Bye. Ya tiene 3.
1: Saludos a mi prima Ariel.
0: Ajá.
1: Y a mis primos. Bye.
0: Le mandamos muchos saludos y a ti también, a ti. Abrazos a tu hermanita igual. Y ahorita te ponemos un gallito despertador para ver si la despertamos ya y esté lista, lista, ¿va? También nos dicen, ¿el vampiro negro podría participar en el Paquiverso, sale? Sí, sí podría. Y con el sticker de un vampirito. Me parece muy bien. Ale, entonces, esa será tu canción con la que vas a participar. Esperamos a Yeye Lisli que nos ponga con qué canción. Y quiero mandarle saluditos. Hola.
2: Hola, soy Salmis.
0: Hola, Salmis.
2: Voy camino a la escuela.
0: ¿Cómo estás?
2: ¿Por qué no no escucho mis audios? Es que yo me voy a la escuela un poco temprano.
0: ¿Más temprano?
2: Ya, pero voy un poco tarde ahora.
0: Oye, se me hace que a lo mejor los digo después.
2: Es que no los escucho.
0: Porque sí los tengo reproducidos.
2: Y si no los escucho, pues ya que... quiero la canción de Toy Stories 1 o la 2.
0: ¿La de mi amigo fiel?
2: O la que sea.
0: Ok.
2: Adiós, saludos a Betty y abracitos, besitos.
0: Muchas gracias, Salmi. Abracitos y besitos también para ti. Y, oye, ¿por qué no escucharás tus audios? Yo creo que sí los ponemos ya tarde, ahorita son 7:54. Y si me puedes decir a qué hora entras a la escuela, a lo mejor los podemos pasar antes. De pronto se nos saturan y eso sí les pido su comprensión. Pero, Salmi, si es el caso, nos dices a qué hora entras a la escuela, a qué hora te meten ya a la escuela y los pasamos antes de esa hora, ¿va? Por ahora te mandamos todo nuestro cariño y un besito y un abrazo, ¿eh? 7:54. Quiero saludar a Emanuel y a Renata, a Ana Sofía, que también nos mandó sus stickers, a Alex, a Betty, gracias por hacer felices a ti y a todo tu equipo a las infancias. Quiero mandarle saludos a Chuchín, que está enfermito y que no ha ido a la escuela. Te estamos escuchando y si le puedes poner la canción de Perrito Salchicha. Saludos a todos los paquis. No, Chuchín, ¿cómo estás? Espero que bien. Te mandamos besitos y abrazos. Muchos, muchos, muchos besitos y abrazos. Y deseamos a todos los paquis que te recuperes muy, pero muy pronto. Y ahorita te vamos a poner Perrito Salchicha, ¿va? Mientras tanto, te dejamos a mi amigo fiel de Toy Story y vuelvo junto a ti en unos instantes.

0: 7:57. Quiero saludar a Isabela, que nos pide la canción de Harry Potter. Isabela, ¿cómo estás? Espero que súper. Y te mandamos abracitos.
1: Hola, Paquilis.
0: Hola.
1: Soy Abril Iskli.
2: Yo, Gabriel Iskli.
0: Hola.
1: ¿Podrías poner la canción de
2: Chocolate con Almendra?
1: Y le mandas un saludo a la Justa Sierra, a Segundo B y a Quinto B.
2: Y a Simapán. Adiós.
0: Ay, les mandamos muchos abrazos hasta Zimapán y a ustedes también les mando todo mi cariño, que espero que tengan hoy un día bien hermoso. Cuídense.
3: ¿Cómo estás?
0: Muy bien, ¿y tú?
3: Te puedo pedir la canción de Chocolate con Almendras, que tengas buen día, bye.
0: Abrazos, también que tengas un buen día, abrazos a nuestros paquis de Actopan. Y también nos dicen, hola Betty, ¿cómo estás? Buenos días, yo voy para la escuela, ¿me puedes poner La Señora Interesante de 31 minutos porque es mi favorita? Te mando un abrazo y deseo que hoy en la escuela te vaya súper bien. Vamos a ver si nos da tiempo, 7:58, aunque hace un ratito la pusimos, y es que hemos puesto varias de 31 minutos, entonces entre esas sí estuvo La Señora Interesante hace un momentito, 7:58. Quiero esta mañana saludar a Santi, hola.
4: Hola, buenos días.
0: Hola.
4: Soy Santi Lisky. ¿Me podrías poner la canción del Vampiro Negro? Por favor, y gracias, ya voy en camino a la escuela.
0: Gracias, Santi, que tengas hoy un día bien bonito. Y aprovechando eso, ¿sabes una cosa? Que para el Paqui Versus, el Vampiro Negro va a ser una de las opciones, entonces puedes votar por ella, igual le escuchamos mañana. También nos dice la terminación 9889, soy de Tulancingo, de Viveros de la Loma, les mandamos abrazos, muchas gracias por sintonizarnos y por ser paquis. Hola, buenos días, saludos a todos los paquilistas. Le podrías enviar saludos a la princesa Victoria Lara Fernández y a Vania Fernández García, que llevan camino a la escuela de parte de Abu Papá, que hoy sea un gran día para ellas, y si les podrías poner la canción de Golden de las carreras K-pop. Se las ponemos ahorita ya para despedirnos y le mandamos abrazos a Vicky y a Vania. Gracias por ser paquis, les mandamos abracitos. Hola Betty, lindo día. Mándale un saludo a mi pequeño Romel Isley, que tenga lindo día y que le eche ganitas a la escuela. Saludos, Betty. Hola Rome, ahora sí tenía mucho tiempo que no nos saludábamos. Ya tenía tiempito, pero te mando muchos abracitos y te deseo un día bien fabuloso. Disfrútalo mucho, ¿va? También esta mañana quiero mandarle saluditos a Aurolisli. ¿Cómo votó en el Paquiverso? Soy Aurolisli. En un ratito les mandamos la lista de difusión. Les colgamos en nuestro estado también el sticker con el cual pueden votar por su favorita. Y de ahí ya contabilizamos los votos y también en el canal de difusión de Paquilisli, que está así como Paquilisli, en el teléfono 771-142-6712. Y ahí puedes dejar tu sticker y con eso los contabilizamos. Les mandamos un abrazo. Mañana nos escuchamos. Voten por su favorita o favorito en el Paquiversus y nos escuchamos el día de mañana.
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14: Temperatura 34 grados centígrados.
15: Son las 8:03.
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0: ¿Qué tal, amigas y amigos nuestros? ¿Cómo están ustedes? Muy buenos días. Les saludamos con el gusto de siempre en nombre de todas y todos quienes, gracias a ustedes, participamos en este ejercicio de comunicación. En nombre de quienes laboramos orgullosamente para la Universidad Autónoma del Estado de Hidalgo. Son en este momento ya las 8:04, 8:04 de este día, miércoles 23 de septiembre de 2026. Y como siempre, le damos a usted la más cordial de las bienvenidas a este su espacio informativo de Suma Noticias Radio. Deseamos que este sea para ustedes un día extraordinario, un día en el que puedan estar todas y todos ustedes lo mejor posible, al igual que su familia toda, al igual que sus seres más queridos, al igual que las personas que más le importan. Para nosotros, en la Universidad Autónoma del Estado de Hidalgo, en el Sistema Universitario de Medios Autónomos y en cada una de las 7 estaciones radiodifusoras de nuestra universidad, le mandamos un gran saludo y le agradecemos profundamente la gentil atención de su compañía y de su escucha. Hasta donde usted nos esté escuchando, esto sucede gracias a la labor de extraordinarios equipos de trabajo en Suma Radio Huejutla, Suma Radio San Bartolo Tutotepec, Suma Radio Zimapán, Suma Radio Actopan, Suma Radio Pachuca, Suma Radio Tulancingo y por supuesto también Suma Radio Huichapan, la más joven de las estaciones de radio de la Universidad Autónoma del Estado de Hidalgo. Y a nombre de todas y todos ellos, le digo a usted que esta es la tercera llamada, tercera.
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2: Buenos días. En esta mitad de semana, miércoles 23 de septiembre, te presentamos los titulares de la información más destacada hasta el momento. Datos del INEGI reflejan una transición acelerada. Menos jóvenes, más adultos y adultos mayores. Desde cada una de las emisoras de Suma Radio, te compartiremos la información más destacada de la entidad. Estrecha la UAEH lazos con la industria de la construcción. Desde la División de Extensión de la Cultura, les compartimos las actividades que nuestra alma mater ha preparado para toda la familia. En la perspectiva del día de hoy, la doctora Sandra Flores Guevara le comparte sobre la extorsión hacia adultos mayores a través de dispositivos tecnológicos. Y en los deportes, Javier Aguirre es nuevo entrenador del Valencia. Todo esto y mucho más en los próximos minutos. Iniciamos.
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0: La información la tiene para ustedes Carla Tobar. Carlita, buenos días. Adelante, por favor, estamos contigo.
4: Hola, ¿qué tal, Anuar? Muy buenos días. Te saludo con mucho gusto, por supuesto, a nuestra audiencia y a la producción de Suma Noticias Radio. En... ya. Si te parece, vámonos con la información del estado del tiempo. Y de acuerdo con la información del Servicio Meteorológico Nacional, para este miércoles continuarán las lluvias en gran parte del territorio nacional, aunque con diferentes intensidades. El panorama meteorológico pues estará marcado principalmente por la circulación del huracán Polo, categoría 4 en la escala de Saffir-Simpson, que se desplazará al sur de las costas de Guerrero y Michoacán. Su amplia circulación mantendrá la probabilidad de lluvias muy fuertes en zonas de Jalisco, así como lluvias puntuales intensas en Colima, Michoacán, Guerrero y en Oaxaca, además de oleaje elevado, fuertes rachas de viento en zonas costeras. De manera simultánea, canales de baja presión en el interior del país, en interacción con divergencia en altura y una vaguada de niveles medios y altos de la atmósfera sobre el Golfo de México, favorecerán el desarrollo fuertes en estados del noreste, centro, oriente y sureste del territorio nacional. A estos sistemas se suma la onda tropical número 41, que se aproximará a la península de Yucatán y que también estará favoreciendo con las condiciones de lluvia. Por otra parte, una circulación anticiclónica en niveles medios de la atmósfera mantendrá el ambiente caluroso a muy caluroso en el norte de la República Mexicana.

0: Que estamos transmitiendo al aire, y por respeto precisamente a nuestra audiencia, te ruego de la manera más atenta si puedes mejorar la posición para poder establecer nuevamente la comunicación y dar la información como estoy convencido que tú también deseas darle. Estaremos inmediatamente de regreso contigo. Entre tanto, vamos a iniciar con nuestros enlaces regionales.
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0: La información con Sergio Martínez. Sergio, buenos días. Adelante, por favor.
2: Muy buenos días, Anuar. Qué gusto de saludarles a ti, al auditorio de Suma Noticias Radio. Como lo mencionábamos, hoy tenemos información de lo que recientemente se ha dado a conocer, y es que, bueno, comenzamos hablando sobre un efecto que desafortunadamente afectó no solamente a la capital metropolitana, sino a todo el estado, y es que la vaguada monzónica que afectó a 28 municipios del estado, con este plan de resarcimiento de daños, pues continúa en diversas demarcaciones. Así lo ha informado recientemente el subsecretario de Protección Civil y Gestión de Riesgos del estado en una conferencia que tuvo con medios de comunicación en la capital hidalguense. Escuchemos lo que compartió.
3: Se ha atendido la emergencia, se han puesto especial atención a los puntos rojos del año pasado, y se han buscado las acciones se han establecido las acciones a realizar en caso que haya un alertamiento por presencia fuerte de lluvias. ¿Cuáles son estas acciones? Hemos ido a cada una de las regiones de los 28 municipios que fueron afectados por la vaguada monzónica, y los hemos capacitado en relación a las brigadas comunitarias de Protección Civil. Desde allí hasta el estado hemos estado haciendo esta capacitación a fin de crear un comité de brigadas comunitarias, con el comité municipal y el comité estatal de Protección Civil, a fin de estar acorde las recomendaciones y acciones a realizar en caso sea necesario.
2: Pues es lo que se comparte, por supuesto, es la atención necesaria, sobre todo con esta temporada de lluvias que está pues de forma típica avanzando en nuestra entidad, y como ya lo hemos podido conocer también, se están formando ciclones importantes muy cerca de nuestro país, que sin duda estarán afectando, como ya es costumbre, las condiciones meteorológicas en nuestra entidad. Así es que ahí está el reporte. En más información, cambiamos el orden de las ideas. Le compartimos que tras la actualización de la tarifa de taxis a 45 pesos, información que ya también le habíamos compartido en este espacio, para los primeros 4 kilómetros del transporte público, el presidente de la Federación de Unión de Trabajadores del Volante de Hidalgo, Eleno Arias Pérez, aseguró que están conformes. Sin embargo, ellos buscaban que la cuota mínima se estableciera en 50 pesos. En entrevista, el dirigente explicó que, pese a lo anterior, tras varios meses de reuniones con la Secretaría de Movilidad y Transporte, se llegó al acuerdo de establecer los costos mínimos por viaje para que hubiera un equilibrio entre la demanda y el mantenimiento de los vehículos. Y bueno, pues también con esta regularización, como se le ha llamado, y tras establecerse la tarifa, pues consideró que ya no se podrían registrar cobros excesivos a los usuarios, pues ya habría forma de demostrar que el costo tuvo un exceso. Es decir, antes no había forma de demostrarlo porque no había certeza. ¿Será esta la verdadera razón? Bueno, pues también se ha dicho que con este aumento de las tarifas, pues ha habido algunos diputados que han mencionado pues que ahora lo que les corresponde a los taxistas es ponerse las pilas, es lo que se ha dicho, luego de que este posicionamiento que está siendo señalado sobre los costos, el ajuste que se estará viviendo próximamente, bueno, pues es tarea de los operadores mantener en buenas condiciones sus unidades, no solo en mantenimiento mecánico, sino en limpieza, para que los pasajeros se sientan seguros al hacer uso de ellas. Y también se ha mencionado que los conductores pues estén al pendiente de los usuarios en cualquiera de los sentidos a los que esto se refiere. Y bueno, en este sentido también hay que mencionar que el sentir ciudadano, por lo que se ha recabado recientemente a través de los comentarios de las redes sociales, es desconcierto y también un poco de desazón al saber que el costo del transporte está alejado de lo que se dicta directamente a través de estas cuotas, de estos números en el día a día. el abordaje tiene más que ver con este arreglo que se hace cuando alguien se sube a un taxi y pregunta ¿cuánto me cobra de aquí para allá? Y entonces ahí estamos quizás lejos del banderazo de salida, quizás lejos de los 3 pesos por kilómetro extra, y más bien estamos haciendo un análisis de si está un poquito lluvioso el día, si está ligeramente más tarde de lo habitual, si es que está un poco más lejos de lo que normalmente me desenvuelvo en el transporte. Es decir, son un montón de análisis que se hacen al momento.

0: y que desafortunadamente, o así lo podemos decir, siempre salen de forma negativa hacia el bolsillo del consumidor. Así es que esperemos de verdad que estos ajustes ahora con también la propuesta que se ha hecho de la implementación del llamado taxímetro se pueda brindar algo de certeza a los usuarios y a las usuarias del transporte público en nuestra entidad. Ahora es el reporte que tenemos desde la capital hidalguense.
1: Gracias, gracias mi querido Sergio, a reserva de poderlo platicar más ampliamente, amigas y amigos, hay aspectos que usted y yo como ciudadanos debemos esperar, pero también aspectos que como ciudadanos debemos exigir y los responsables cumplirlo. Muchísimas gracias, Sergio, un abrazo, nos escuchamos muy pronto. Seguimos.
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1: La información la tiene para ustedes Carla Tobar. Carlita, adelante por favor, nuevamente, buenos días.
3: Hola, Anuar, ¿qué tal? Buenos días, nuevamente te saludo con mucho gusto. Aquí en la ciudad de Huejutla, desafortunadamente nos quedamos sin la señal del servicio de internet, lo que imposibilitó que continuara con el enlace del estado del tiempo. Sin embargo, ahora vamos a compartirles información de carácter regional. Déjame comentarte que un bebé de un año de edad, originario del municipio de Atlapesco, fue trasladado vía aérea a la ciudad de Pachuca luego de presentar complicaciones de salud mientras permanecía internado en el Hospital Regional de la Huasteca, aquí en Huejutla. De acuerdo con la información proporcionada, el pequeño cuenta con diagnóstico de cardiopatía congénita, por lo que se detuvo al Hospital del Niño DIF en Pachuca, donde continuará con la atención médica especializada. En las labores de estabilización y coordinación de traslado participaron paramédicos, también junto con el personal médico del Hospital Regional de la Huasteca, quienes realizaron las maniobras necesarias para garantizar la atención y el traslado oportuno de este pequeño. Este tipo de traslados, pues, también representa una alternativa importante para los pacientes que requieren atención médica especializada en la capital del estado, particularmente cuando las condiciones de salud demandan reducir tiempos de traslado. Por vía terrestre, el recorrido entre Huejutla a Pachuca puede representar aproximadamente entre 4 y 5 horas, dependiendo de las condiciones de la carretera, por supuesto que el tránsito y otro tipo de factores. En casos, pues, se requieren la atención especializada, donde el tiempo puede ser determinante en el traslado aéreo. En más información de la Huasteca, déjame comentarte, Anuar, y también para toda nuestra audiencia, que el Chantolo es la celebración tradicional más importante de la región y una de las celebraciones más esperadas por la población, por lo que en Huejutla ya comenzaron con varias semanas de anticipación los trabajos para preparar la infraestructura que albergará las actividades de esta festividad. En la zona centro del municipio ya se observa un grupo de trabajadores realizando labores de carpintería, entre ellas, pues, el corte, armado y también el clavado de madera, así como el uso de diversas herramientas para construir las tarimas que conformarán el magno escenario principal del Chantolo 2026. Este espacio será el punto de encuentro para las actividades artísticas y culturales contempladas dentro del programa de la celebración, una de las tradiciones, pues, más representativas y, por supuesto, arraigadas de la Huasteca. De acuerdo con el programa tradicional de la festividad, será del 30 de octubre al 2 de noviembre, donde se estarán desarrollando diversas actividades, entre ellas, pues, algunas muestras artesanales, desfiles, concursos de altares y también presentaciones culturales. Ya con el inicio de la construcción de...
1: Una disculpa, amigas y amigos, tenemos problemas con la transmisión desde la Huasteca hidalguense. Usted lo sabe, las condiciones del estado del tiempo, la distancia, la misma orografía de la región, pues hacen complicada la comunicación, y cuando las empresas responsables de ello tienen fallas en sus sistemas, pues simple y sencillamente, válgase la expresión, quedan prácticamente incomunicados, ya sea por internet, ya sea por la vía telefónica. Hay ocasiones en las que usted lo sabe, y es algo que se vive incluso en regiones como la de la Otomitepec, sin comunicación, pues simple y sencillamente no hay transmisión. Rogamos su disculpa en nombre de todos quienes participamos de este ejercicio de comunicación. Gracias a todas y todos ustedes. Son ya las 8:19. Seguimos.
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1: La información con Misael Prisciliano. Misa, buenos días, te escuchamos. Adelante, por favor.
4: Hola, Noel, ¿qué tal? Muy buenos días. Saludo con mucho gusto a toda nuestra audiencia. Y quisiera comenzar este enlace con una reflexión para todas y todos aquellos que salimos desde muy temprano a trabajar y que muy probablemente dejamos nuestro vehículo en la cercanía de nuestros centros de trabajo. Imagine tener que interrumpir sus labores cada 50 minutos para mover su automóvil y de esta manera tener que evitar una sanción. Bueno, pues esa es la angustia, la angustiosa rutina que es, pues a partir de estos momentos tendrán que sufrir comerciantes y vecinos de la zona centro de Ixmiquilpan. La nueva disposición municipal impone un límite estricto, máximo una hora de estacionamiento en las calles aledañas a la presidencia municipal, especialmente sobre la avenida Juárez. Para quienes viven o trabajan ahí, el día a día se va a convertir en una carrera contra el reloj. Los afectados deberán salir constantemente a buscar un nuevo espacio disponible. Durante su conferencia de prensa semanal, el presidente municipal dejó claro que, aunque las personas sean propietarias o arrendatarias de sus inmuebles o sus locales, la vía pública no les pertenece. El ayuntamiento sostiene que las calles no pueden ser de uso exclusivo para unos cuantos, por lo que las restricciones y las multas van a continuar. Pero mientras la autoridad actúa con extrema rigidez contra los automovilistas, en este caso se dio el intento de robo, cámaras de videovigilancia captaron a tres sujetos a bordo de una motocicleta recorriendo las calles para intentar robar motonetas estacionadas. A pesar de que hicieron el intento, las alarmas sonoras se activaron a tiempo y en este caso no pudieron ni robarse las motos, pero tampoco atrapar a estas personas. Sin embargo, la suerte cambió este martes cuando a escasos metros precisamente de la presidencia municipal y frente a una institución bancaria, un sujeto logró sustraer una motocicleta a plena luz del día. Cuesta trabajo en este caso comprender cómo se despliegan recursos para vigilar que un comerciante, que un vecino, no pase de los 60 minutos estacionado frente a su negocio para permitir el tránsito en calles aledañas a la presidencia. Pero no hay presencia municipal o policial para evitar que a unos cuantos pasos, precisamente de la propia alcaldía, le roben su transporte a un trabajador. Aquí pareciera que para el cobro, para la regulación, la amenaza de infracción existe una firmeza e inmediatez, pero para la persecución del delito y la protección del patrimonio familiar, la respuesta oficial se refugia en la ambigüedad. La ciudadanía no se está oponiendo al orden urbano, esto es innegable ante el crecimiento que está teniendo el propio municipio de Ixmiquilpan, pero también exigen, y con justa razón, que la prioridad absoluta de sus gobernantes sea también proteger a las familias y sus bienes, no simplemente complicarles el sustento diario con trampas, con multas, y pues en este caso, con logística recaudatoria. Hasta aquí la información del Valle del Mezquital. Anua, regresamos con ustedes.
1: Gracias por la información, Misa, y ni qué agregar al comentario. Molestia, por supuesto, por parte de la ciudadanía. Es mucho más fácil presionar al que trabaja y está fijo en un lugar donde las autoridades saben que lo pueden multar, a buscar y proteger a la ciudadanía de aquellos que, como nos refieres, a bordo de una motocicleta pueden prácticamente en las narices del funcionariado municipal robar una motoneta. En fin, estaremos atentos y esperamos que haya un poco más de congruencia en el actuar precisamente de las autoridades y simple y sencillamente que sea parejo. Están en su derecho, es su deber. La ley los mandata, la ley se los permite, sí, pero también la ley los obliga a cumplir con responsabilidades básicas como garantizar la seguridad de la ciudadanía. Muchísimas gracias, Misa. Estaremos pendientes de próximas entregas. Muy buenos días. Seguimos.
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1: La información con Paulina Rosales. Pau, buenos días. Adelante, por favor, te escuchamos.
5: Hola, muy buenos días, Anuar. Buenos días a la audiencia y a todos los compañeros y compañeras. Pues justamente, pues darle seguimiento también a un tema que hemos tratado en las diferentes regiones de Suma Radio. Y pues es que este martes se llevaron a cabo en el municipio de Tecozautla los foros regionales de diálogos en materia indígena para la implementación de la acción afirmativa en este proceso electoral que ya está pues a unos meses de iniciar. Recordar que estos foros indígenas pues se llevan a cabo tras una resolución de la Suprema Corte de la Justicia de la Nación y que obliga al Instituto Electoral del Estado de Hidalgo a realizar consultas en las comunidades originarias para así integrar sus propuestas y perspectivas sobre la representación y participación política. Según la información del Instituto Estatal Electoral, pues cerca de 1,188 comunidades indígenas participan en este ejercicio. Y pues bueno, ahora en esta ocasión le tocó el turno a Tecozautla, la cual pues también es una sede de las diferentes comunidades que están también en los municipios vecinos. Y pues solamente recordar que pues se va a participar en estos foros o se van a llevar a cabo hasta el 15 de octubre y después de esa fecha pues las autoridades electorales estarán obligadas a realizar un análisis de todas las respuestas que se hayan obtenido en estos foros. Y bueno, siguiendo con la información en esta región, ahora en el municipio de Alfajayucan, pues ya se aprobó esta propuesta de la ley de ingresos para el siguiente ejercicio fiscal del 2027, el cual pues prevé que el municipio recaude más de 124 millones de pesos. ¿Cómo se logrará esta recaudación? Bueno, de acuerdo con esta propuesta aprobada, primero se prevé un aumento del 3% o una actualización del 3% en las cuotas y tarifas del municipio. Sin embargo, la propuesta también está contemplando disminuciones importantes entre el 40 y el 60% en algunos trámites municipales, como estas licencias de apertura y renovaciones de distintos giros comerciales. De acuerdo con la propuesta que fue presentada por la síndico procuradora Gloria Guzmán García, se busca que con estas reducciones pues incremente la contribución de los ciudadanos, ya que en el 2023 hubo incrementos de hasta 300%, que pues lo que ocasionó fue que los negocios dejaran de estar pagando estas contribuciones. Y bueno, de acuerdo con la propuesta del municipio, pues la situación financiera no es muy buena, así que se busca que con esta estrategia se recauden pues más recursos. Algunos de los giros que podrían verse beneficiados con estas reducciones de hasta el 40%, pues están funerarias, gimnasios, la venta de celulares o artículos de tecnología, las casas que venden materiales para la construcción, incluso hoteles, moteles y algunos establecimientos dedicados a la venta de cerveza. Pues hasta aquí el reporte anual.
1: Muchísimas gracias por la información, Pau. Estaremos pendientes de próximas entregas. Seguimos.
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1: Las 8 de la mañana ya con 27 minutos, amigas y amigos nuestros, la Universidad Autónoma del Estado de Hidalgo tiene una responsabilidad social. Más allá de la formación integral de jóvenes profesionistas y profesionales, que es en lo que se convierten en su momento aquellas mujeres y hombres que decidieron, incluso muchos desde el bachillerato, hacer de esta su alma mater, tiene un compromiso también con la sociedad y es el de la solidaridad, es el de la empatía, amigas y amigos nuestros, y es el del apoyo a quien más lo necesite. La Universidad Autónoma del Estado de Hidalgo suma esfuerzos y empeña su voluntad también por la niñez hidalguense mediante el Garzatón 2026. Cristian Trejo le comparte a usted lo siguiente.
6: La Universidad Autónoma del Estado de Hidalgo invita a la sociedad en general a sumarse al Garzatón 2026, una campaña que busca apoyar la rehabilitación integral de niñas, niños y adolescentes del Centro de Rehabilitación e Inclusión Infantil Teletón, el CRIT Hidalgo. Como parte del arranque de esta jornada altruista, representantes de la máxima casa de estudios realizaron un recorrido por las instalaciones del espacio antes mencionado. Estuvieron presentes Patricia Torres Amperio, presidenta del voluntariado universitario, así también José Fernando Enciso Ruiz, coordinador de la División de Vinculación e Internacionalización, y también Montserrat Patiño García, presidenta del Consejo Estudiantil Universitario. En esta visita, Patricia Torres Amperio destacó la importancia de construir un entorno más equitativo y llamó a la comunidad universitaria y a la sociedad en general a demostrar, una vez más, la empatía que distingue a esta casa de estudios. Cada historia representa una oportunidad para sumar y hacer la diferencia. En esta edición del Garzatón, la Universidad Autónoma del Estado de Hidalgo concentrará sus esfuerzos en apoyar los tratamientos de distintas personas. Quienes deseen conocer sus historias de vida y realizar una aportación pueden hacerlo a través de la modalidad de crowdfunding, ingresando al sitio del Garzatón 2026, uaeh.edu.mx/garzatón/teletón. Porque cuando una comunidad se une, también puede convertirse en parte de la rehabilitación y las nuevas oportunidades para niñas, niños y adolescentes. Garzatón 2026 es para todas y todos una invitación a sumar esfuerzos y transformar vidas. Agradecemos a la Dirección de Comunicación Social por esta valiosa información. Al micrófono se despide Cristian Trejo.
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1: Son ya las 8:29 a.m, amigas y amigos nuestros, gracias por continuar con nosotros, le invito a que se quede, vamos a ir rápidamente a una pausa promocional, pero al regresar tendremos la oportunidad de platicar con el doctor Edgar Martínez Torres, él es director de Desarrollo Organizacional y Sistemas de Gestión Institucional de la Calidad de nuestra universidad, y estaremos platicando de esta campaña de la cual ya tiene usted conocimiento, y que tiene por título Garzas por el Planeta. Después de la pausa, Suma Noticias Radio regresa.
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20: Son las 8:33.
21: Temperatura 38 grados centígrados.
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1: Son ya, amigas y amigos, a las 8 de la mañana con 34 minutos, 8:34. Y decíamos a ustedes antes de irnos al corte que tenemos la gran oportunidad de saludar y recibir en esta su casa al doctor Edgar Martínez Torres. Él es director de Desarrollo Organizacional y Sistemas de Gestión Institucional de la Calidad en nuestra Universidad Autónoma del Estado de Hidalgo. Y el día de hoy nos ha permitido desde sus actividades a efecto que nos platique desde el ámbito de responsabilidad y participación de la dirección a su digno cargo sobre la campaña Garzas por el Planeta. Y antes de iniciar con esa conversación, agradecerle que se encuentre esta mañana con nosotros. Mi querido doctor Edgar, con el gusto de saludarte. Muy buenos días, bienvenido a casa.
0: Que nos das de poder comentar sobre esta iniciativa Garzas por el Planeta. De igual forma, permíteme saludar a tu audiencia, que bueno, siempre estamos pendientes de todas las notas de la institución.
1: Gracias, mi querido doctor. Hace solamente un par de días platicábamos con nuestra directora de planeación, la contadora Gabriela Mejía Valencia, y nos daba a conocer, entre otras cosas, los ejes de esta campaña Garzas por el Planeta. Y le recuerdo a usted, amiga, amigo nuestro, que tiene que ver con el fomento activo a la cultura del reuso y el reciclaje, la reducción en la generación de residuos sólidos urbanos y de manejo especial, la optimización del consumo de agua potable, la eficiencia en el consumo de energía eléctrica y, no menos importante también, por supuesto, el cuidado y buen uso de la infraestructura universitaria y la preservación de equipamiento inmobiliario institucional, entre otras no menos importantes acciones. Pero nos gustaría charlar contigo el día de hoy, mi querido director, para que nos platiques cómo nace esta iniciativa de Garzas por el Planeta y de qué manera se alineó al sistema integral de gestión institucional de nuestra universidad, por favor.
0: Gracias, estimado Anual. Fíjate que, bueno, todo esto parte en su inicio con el Plan de Desarrollo Institucional en el Programa Rector de Gestión. Se cuenta con la política en donde el compromiso está dirigido a las acciones de responsabilidad social y ambiental, las cuales deberán impactar en el entorno estatal, nacional e internacional. De este modo surge la iniciativa Garzas por el Planeta, con la finalidad de concientizar y sensibilizar a toda la comunidad universitaria sobre el uso responsable de los recursos como el agua, la energía eléctrica, así como el cuidado de la infraestructura física y académica de la institución. La campaña Garzas por el Planeta es una acción derivada de igual forma de la estrategia para fortalecer la cultura de responsabilidad social y ambiental dentro de la institución. De igual forma, está establecido en nuestro Plan de Desarrollo Institucional, que busca un impacto real en el entorno local, nacional e internacional, una sensibilización con los universitarios, con nuestros egresados, para que ellos, cuando se incorporen a sus diferentes ámbitos, puedan llevarse este fomento a este valor institucional. El Sistema Integral de Gestión Institucional es fundamental en este proceso porque permite formalizar estas buenas prácticas e impactar en los indicadores institucionales para que de esta forma nos podamos alinear y cumplir con los objetivos de desarrollo sostenible, consolidando nuestra presencia en el ranking Green Metric. De esta forma, estimado Anuar.
1: Hablas de dos aspectos que me parecen fundamentales. Es la sensibilización hacia una generación en este momento de jóvenes en bachillerato y licenciatura de nuestra universidad para formalizar estas prácticas. Esto está relacionado con lo que ya platicábamos con la contadora Gabriela, de que esta es una campaña permanente, es decir, es totalmente atemporal, y esto significa que el compromiso que se adquiere en este momento es un compromiso que se adquiere para siempre, mi querido doctor.
0: Es correcto, son valores institucionales, son valores universitarios que estamos seguros que debemos de fomentar en el ámbito en donde nos encontremos, el egresado en su ámbito profesional, en su familia, y de igual forma nosotros al interior de la institución y en cualquier ámbito en el que nos estemos desempeñando, pues debemos de estar fomentando este valor importante de la responsabilidad social y ambiental.
1: Y entiendo también que el hecho de formalizar estas prácticas, de sensibilizar a la gran familia universitaria toda para que participe, de alguna manera al verme yo impactado con esta campaña, con las prácticas que se están motivando en ella, con los resultados que se esperan de ella, me lleva a pensar de que seré yo mismo incluso un impulsor de esta campaña cuando llegue yo al seno de mi familia, mi querido doctor.
0: Efectivamente, el objetivo es incorporar estas prácticas al día a día de la comunidad universitaria a través de tres ejes importantes: la cultura de la sostenibilidad, el uso responsable de agua y energía y la preservación del espacio, de los espacios universitarios y del medio ambiente.
1: En este orden de ideas, dices una palabra que me parece también muy importante entre todo lo que nos has platicado. ¿Cómo se integra el concepto de sostenibilidad dentro de los procesos estándar que ya tenía regulados nuestra universidad, doctor?
0: Ah, pues precisamente la sostenibilidad para la institución es un concepto sumamente relevante. Una parte de nuestra misión indica que debemos de formar capital humano que contribuya con la sociedad a la solución de problemáticas relacionadas con la sostenibilidad. Y como sabemos, en la actualidad es de suma importancia preservar y cuidar los recursos como el agua y la energía eléctrica.
1: Y la manera, entiéndolo yo así, de que la mejor manera de poner estas acciones en práctica, como dijera aquel, el buen juez por su casa empieza, la universidad estará llevando a cabo estas prácticas, pero no solamente sensibilizando a su comunidad estudiantil, sino que la familia universitaria toda estará, vamos a decirlo así, como dicen en mi pueblo, mi querido doctor, predicando con el ejemplo.
0: Efectivamente, actualmente ya tenemos algunas otras acciones que se están llevando a cabo precisamente en ese sentido, como poder establecer los medios de captación de agua pluvial, el reciclaje de agua, la restauración de sanitarios que permitan incluir sistemas que permitan descargar menos agua y, en su caso, no utilizarla como los sanitarios de los caballeros.
1: Entiendo yo, mi querido doctor, de que a todo esto hay un diagnóstico que se realizó, hay un estudio previo para poder determinar y orientar cuáles eran los objetivos, cuáles son las metas y, sobre todo, cuáles se pretende que sean los resultados. Y en función de los resultados, ustedes los estarán midiendo con qué periodicidad y qué resultados son los que se esperan, particularmente en qué aspectos de la vida institucional de nuestra universidad, mi querido doctor.
0: Sí, claro, efectivamente tenemos ya indicadores de medición que nos van a permitir que trimestralmente, semestralmente podemos estar haciendo las comparaciones en la disminución del uso del agua, de la optimización del agua, así como de la energía eléctrica. La suma de esfuerzos de cada uno de los integrantes de la comunidad universitaria nos van a permitir poder impactar en ese sentido.
1: Y esto implicará también, lo entiendo así por el modelo de trabajo que tiene la universidad, de que también, llegado un momento, estará retroalimentando pues toda la dinámica y la mecánica de esta campaña para poder mejorar, para poder ver cuáles son las áreas de oportunidad que se están generando y de manera permanente estar cambiando para mejorar. ¿Es así, doctor?
0: Es correcto, generaremos diversos sistemas de que nos permitan conocer la información para poder atender oportunamente todos aquellos aspectos, por ejemplo, cuando tenemos fugas de agua, cuando tenemos algunos problemillas, para poderlos atender de forma inmediata.
1: Ahora bien, le decía yo a la contadora Gabriela Mejía, nuestra directora de planeación, hace solamente un par de días, de que el nombre de la campaña, Garzas por el Planeta, me suena pero totalmente a lo que es el orgullo de muchos universitarios, y es el ser garzas precisamente de esta universidad. Quisiera preguntarte, mi querido doctor, recuerde, amiga, amigo, nuestro, que estamos platicando con el doctor Edgar Martínez Torres, director de Desarrollo Organizacional y Sistemas de Gestión Institucional de la Calidad, que tiene en el ámbito de la coordinación pues una participación muy importante, al igual que todas las áreas, al igual que todas las personas que se han sumado, todo el talento creativo para estructurar esta campaña. ¿De qué forma, mi querido doctor, se vincula la identidad universitaria? Y me refiero precisamente a ese orgullo, Garza, a ese orgullo de ser universitarios, para generar pertenencia en una campaña, en este caso, de impacto ambiental.
0: Sí, claro. La forma de vincularlo fue bajo la premisa de lo que es de todos, se cuida entre todos. El orgullo Garza no es solo un símbolo de identidad, sino de corresponsabilidad con nuestra máxima casa de estudios. Y de igual forma, permite fortalecer los valores universitarios como la responsabilidad social, como ya lo había comentado.
1: Lo que es de todos se cuida entre todos. Pienso que no hay manera de poderlo expresar y hacerlo sentir precisamente a la gran familia universitaria. Yo te preguntaría, mi querido doctor, en el ámbito estrictamente personal, ¿cómo asumes tú esta responsabilidad de desarrollo organizacional y sistemas de gestión institucional de la calidad y ser parte del gran constructo de esta campaña extraordinaria que tiene que ver con el cuidado de los recursos y, por supuesto, el medio ambiente?
0: Gracias. Sí, pues efectivamente asumir esta responsabilidad es sensibilizar y concientizarse de que hemos estado cuidando el medio ambiente, estamos en el sistema de educación que nos debemos preparar para poder formar estudiantes que sean sensibles y que puedan fortalecer este valor de la responsabilidad social con base en todo lo que se ha generado a nivel nacional e internacional sobre el medio ambiente y lo que se está deteriorando. Esa es una sensibilización que debemos de hacer todos para tener mejor calidad de vida y dar oportunidad a que las siguientes generaciones tengan mejor calidad de vida.
1: En este sentido, sabemos que el quehacer sustantivo, la parte fundamental del trabajo que realiza el equipo de trabajo que tú lideras en el área de desarrollo organizacional y sistemas de gestión institucional de calidad de nuestra universidad, no es solamente esta campaña, sino que son muchos aspectos los que ustedes deben cubrir. Pero el hecho de poner especial acento en esta campaña implica, quiero entenderlo así, una responsabilidad extra para ustedes y para toda la universidad, porque más allá de lo que se hace en lo cotidiano, tenemos que poner mucho, mucho espíritu y mucha voluntad y, por supuesto, el orgullo universitario por delante, para que eso realmente sea un ejemplo que pueda llegar a inspirar incluso a la administración pública y a la sociedad toda.
0: Efectivamente, y además recordemos que estamos en procesos de reconocimiento internacional, en los cuales nos tenemos que sumar a los esfuerzos de responsabilidad social para poder estar en el contexto a nivel mundial. También permíteme comentar pues la participación activa del talento de la comunidad universitaria para esta campaña, para esta iniciativa, y bueno, pues les enviamos un saludo a los 52 estudiantes, 27 académicos de las áreas académicas de Mercadotecnia, Ciencias de la Comunicación, Diseño Gráfico y del Instituto de Artes. Y resalto la participación de los estudiantes, que ha sido muy importante en el diseño y difusión de los mensajes. Se logró una campaña de alumnos para alumnos y para toda la comunidad universitaria, lo que permitirá la concientización y sensibilización sobre los hábitos del cuidado del medio ambiente en toda la comunidad universitaria, estimado Anuar.
1: Pues muchísimas felicidades, bravo empeño el que están liderando ustedes como área sustantiva también de la Dirección de Planeación, y por supuesto el reconocimiento a estos estudiantes, a estos nuestros académicos. También estaremos buscando la oportunidad también de ir platicando con ellos para que nos platiquen su experiencia y sobre todo cómo se construye un trabajo colaborativo de tal magnitud como el que están impulsando a través de esta campaña Garzas, Garzas por el Planeta. Mi querido doctor, desearte todo el éxito en la nueva encomienda que tu universidad te ha conferido. Sabemos que lo tendrás. Decirte que los micrófonos de esta tu casa estarán siempre abiertos para cualquier información que desees compartir y que sea relevante, no solamente para la comunidad estudiantil, sino para la sociedad toda. Y bueno, pues estaremos pendientes de cómo va el avance y estaremos prontos a buscarte para que sigamos platicando de esta campaña Garzas por el Planeta. ¿Algo que quieras agregar para despedir esta breve charla, mi querido director?
0: Pues nada más agradecer la confianza de nuestro rector, el doctor Octavio Castillo Acosta, y la contadora Gabriela Mejía, directora general de Planeación. Y bueno, pues estamos comprometidos con este proyecto y con los que la institución así lo designe para el cumplimiento del plan de desarrollo institucional. Y seguimos a la orden, mi estimado Anuar, un saludo a toda tu audiencia nuevamente.
1: Un saludo también para el extraordinario equipo de trabajo que lideras de la Dirección de Desarrollo Organizacional y Sistemas de Gestión Institucional de la Calidad. Muchísimas gracias, doctor. Hasta muy pronto.
0: Excelente día.
1: Gracias, doctor Edgar Martínez Torres. Pues ya lo escuchó usted, amiga, amigo nuestro, ha escuchado posible seguramente o probablemente los promocionales que a través de la radio, que a través de la televisión universitaria se están dando a conocer Garzas por el Planeta. El cuidado del medio ambiente, el cuidado de los recursos, amigas y amigos nuestros, es un asunto de todos, y aquí aplica a la perfección la frase que es el lema, que es el espíritu, que es el leitmotiv de esta campaña: es lo que es de todos, se cuida entre todos. Y si hablamos de medio ambiente, amigas y amigos, a todos nos toca poner nuestro pequeño gran grano de arena. Son ya las 8 de la mañana con 50 minutos, 8:50. Seguimos.
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1: Estamos contigo, Fidel García. Buenos días.
3: Buenos días, Anuar, con el gusto de saludarte y a nuestra audiencia en esta mañana. Déjenme comentarles que la Universidad Pedagógica Nacional Unidad 131 fortalece su presencia en Jacala con la construcción de instalaciones propias de su sede regional, proyecto que se concretó con la firma de contrato con el Instituto Hidalguense de Infraestructura Física Educativa. La nueva sede permitirá contar con un espacio adecuado para el desarrollo de las actividades académicas y ampliar, pues así, las oportunidades de educación superior para habitantes de Jacala y municipios de la región. Comentarte, Anuar, que la presencia del UPN en Jacala comenzó desde 2011 con la apertura de la maestría en educación, campo práctica educativa, y también a propuesta del profesor José Chávez y con la participación de integrantes de la Asociación Nacional de Jacaltecas, encabezado en aquel tiempo por el profesor Francisco Chávez. Posteriormente, en el año 2017, se incorporó la licenciatura en Educación e Innovación Pedagógica, con lo que se ampliaron pues las opciones de formación profesional para la población. Ahora, con esta noticia, pues la construcción de la sede representa pues un paso de consolidación del UPN en Jacala y también permitirá pues fortalecer, digamos, las condiciones para la formación de profesionales de la educación en la región. Pues esta obra se suma también a las acciones impulsadas por el gobernador y justamente para fortalecer pues la educación superior en esta región de Hidalgo. Comentarte más noticias, pues se abre la convocatoria para reconocer a guardianes, resguardadores de patrimonio cultural en Hidalgo. Pues esta convocatoria puede tener especial relevancia para las comunidades de la Sierra Gorda y el Valle del Mezquital, donde pues generaciones de familias y comunidades mantienen vivas, digamos, las lenguas, las tradiciones, prácticas comunitarias, conocimientos sobre naturaleza y diversos oficios tradicionales. Y a través de la Secretaría de Cultura se lanzó pues esta convocatoria que se llama Premio Guardián de Patrimonio Hidalguense 2026, un reconocimiento dirigido pues a personas que pues a lo largo de los años han dedicado su vida a preservar y transmitir estos saberes y expresiones que forman parte también del patrimonio inmaterial de Hidalgo. El reconocimiento contempla 5 categorías: lengua, tradiciones y expresiones orales, artes de representación, así también como música y danza, prácticas sociales, rituales y actos festivos, y también conocimientos y usos relacionados con la naturaleza y el universo. Comentarles que estos aspectos importantes, no se trata de una convocatoria, digamos, de autopostulación, sino que las propuestas deben de ir presentadas por instituciones públicas municipales, así es que pues ahí está el anuncio para las autoridades municipales, también autoridades comunitarias de la región, como delegados, comisariados ejidales, representantes tradicionales y autoridades indígenas u otros organismos culturales vinculados con la preservación del patrimonio, que pueden justamente proponer a los candidatos de sus municipios o comunidades para este reconocimiento tan importante. La postulación deberá pues entregarse de manera formal en la Dirección General de Vinculación, programado para la fecha que cierra hasta el 9 de octubre de este año, hasta las 5 de la tarde tienen para hacer la postulación, y justamente la publicación de las personas ganadoras pues estará prevista para el 27 de octubre. Así es que pues deberían de presentar las postulaciones, entregarse de manera formal en la Dirección General de Vinculación y Difusión Cultural de la Secretaría de Cultura, ubicada allá en Viaducto Río de las Avenidas número 200 en Colonia Periodista en Pachuca de Soto. Pues esta es la invitación para las regiones como Sierra Gorda y Valle del Mezquital, para las autoridades comunitarias, autoridades municipales y demás instituciones que dimos a conocer, para que reconozcan pues las personas que son resguardadores de estas prácticas de sus municipios. Con esto termino mi enlace, Anuar. Regreso contigo, agradecer a nuestra audiencia y desearles un excelente día.
4: Que lo sea también para ustedes, Fidel. Muchísimas gracias. Estaremos atentos de próximas entregas. Buenos días. Seguimos.
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4: La información la tiene para ustedes José Canales. Pepe, buenos días. Adelante, por favor.
20: Buenos días, Anuar, es un gusto saludarte, también a mis compañeros y compañeras en cada una de las estaciones de Suma Radio, por supuesto, el saludo para toda nuestra audiencia también. Ante la necesidad, Anuar, que pueda existir de trasladarse a esta región, me parece importante mantener sobre la mesa la información correspondiente al estado de la carretera Tenango-Tulancingo, que básicamente se trata de la principal vía de acceso a la Otomí Tepegua. Bueno, como lo han venido escuchando en nuestros espacios informativos, desde la semana pasada, a la altura del arco de bienvenida al municipio, sector que justamente fue de los más afectados por las lluvias de octubre del año pasado, pues nuevamente ha generado problemática la movilidad de los vehículos. Bien, pues ayer por la noche, Protección Civil, sobre este tema, Protección Civil de Tenango, dio a conocer que con apoyo de maquinaria y una grúa se realizaban trabajos, aún con las condiciones que se presentaron también ayer por la noche de lluvia, indicando que a la par de esta labor mantienen el monitoreo permanente de la zona y continuarán informando oportunamente sobre cualquier cambio en las condiciones de la circulación. En ese sentido, cabe mencionar que de momento el paso de los vehículos es normal. Sin embargo, persiste la recomendación a manejar con precaución por la zona y persiste también la restricción para el tránsito de unidades pesadas. Así que para que pues lo sigan tomando en cuenta en caso de que tengan la necesidad de viajar hacia esta zona. Ahora, en información importante para nuestra audiencia en Acasochitlán, mencionar que la jurisdicción sanitaria de Tulancingo, en coordinación con el gobierno local, continúa con una campaña de vacunación antirrábica gratuita en el municipio. Es así que hoy, a partir de las 9 horas, la atención se brindará en San Pedro Tlachichilco, lugar donde se vacunarán a los perros y gatos hasta las 12 horas, mientras que a partir de las 12:30 la atención se traslada al barrio Tlacpac. En ambos casos se indica que deben acudir a los lugares de costumbre. Para cerrar, nos dirigimos a nuestra audiencia aquí en San Bartolo Tutotepec, ya que hemos visto interés de parte de la población con respecto a las convocatorias que hemos mencionado anteriormente. Incluso nos han escrito pidiendo que les enviemos también vía WhatsApp los números para conocer un poquito más sobre esta información. Por ello, ahora rápidamente comparto que el próximo viernes 27 de septiembre se realizará el taller gratuito de producción de hortalizas. a partir de las 10 horas en la comunidad de La Vereda, mientras que el sábado 28 en esta misma comunidad se enseñará a elaborar mermeladas de las 13 a las 17 horas. Para más información, ahí si tiene la oportunidad nuestra audiencia de anotar el número para solicitar información sobre estos talleres, sobre ambos talleres, pueden comunicarse al 771-718-1550, 771-718-1550. Bueno, así concluyo con este reporte desde y para Otomí Tepegua. Anuar, les deseo excelente miércoles y nos saludamos mañana.
4: Que lo sea también para ustedes, Pepe. Nos saludamos el día de mañana. Gracias. Seguimos.
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4: La información con Ingrid Ibarraini. Buenos días. Adelante, por favor, te escuchamos.
6: El gusto es mío poder saludarles y les comparto información que me parece muy importante para la región de Tulancingo. Yo diría que prácticamente para cada municipio. Y es que ayer fue el Día Mundial sin Automóvil y hay retos que enfrentan peatones y ciclistas en Tulancingo. La población expresó que las banquetas están invadidas, los motociclistas no respetan pasos peatonales y no hay espacios aptos para ciclistas en el centro. Así lo dijeron. Si veo un poco deplorables las condiciones de la ciudad para caminar en ella, hace poco fuimos a una carrera y la verdad es que es súper difícil correr, caminar y todo en las calles está en muy mal estado y aparte no hay espacios habilitados para correr, para andar en bici, solo lo que es la calzada y la ciclovía, pero de ahí no existen. Así lo menciona una mujer de nombre Andrea. Igualmente, para ella, los comercios que invaden las banquetas y calles, al igual que las personas que no estacionan los vehículos en lugares adecuados, complican el tránsito de los peatones en la ciudad. Y respecto al transporte público, indicó que también hace falta que paradas de transporte público tengan señalética adecuada para que su tránsito sea más ordenado. Y bueno, pues principalmente lo que pide es que respeten al peatón y el deporte, porque los corredores o los que andan en bici no les dan mucha prioridad. Bueno, pues todas estas reflexiones a colación del día que se celebraba precisamente ayer. Estamos hablando del Día Mundial sin Automóvil, y sí, y ahora les comparto para finalizar acerca de otro tema igualmente importante, el nombre de Rodolfo Guzmán Huerta, que nació precisamente en Tulancingo el 23 de septiembre de 1917, y que sabemos que en nuestra ciudad se conserva su legado. Estamos hablando del 109 aniversario del Enmascarado de Plata, en donde igualmente habrá un homenaje que incluirá una exposición fotográfica, una ofrenda floral y una edición especial de la Noche de Museos con la presencia de su hijo. Y de acuerdo con información oficial, se prepara una serie de actividades para recordar al luchador que llevó la máscara plateada del cuadrilátero al cine y se convirtió en uno de los grandes referentes de la cultura popular mexicana. Les invito a que puedan revisar el itinerario. Sin embargo, les adelanto pues que este miércoles hoy se da la apertura de la exposición fotográfica en el Museo del Ferrocarril. Es una muestra integrada por 13 imágenes de gran formato que también conmemorará el primer aniversario de la Arena Azteca y recupera parte de la historia de la lucha libre mediante testimonios gráficos. Y bueno, esto es parte de la información y les mando un cordial saludo.
4: Saludos de regreso, Ingrid. Muchísimas gracias por la información. Nos estaremos escuchando muy pronto, amigas y amigos en la Huasteca Hidalguense. Nos separamos un momento de ustedes, pero quedan en la inmejorable compañía de Suma Radio Huejutla. Estarán compartiendo información relevante para ustedes en aquella hermosa región hidalguense y para nuestra querida audiencia en el resto del estado de Hidalgo. No se vayan, quédense con nosotros después de la pausa promocional. Suma Noticias Radio regresa.
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27: Son las 9:05.
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4: Amigas y amigos nuestros, Cele Bautista, compañero, amigo, parte del extraordinario equipo de producción de Suma Radio Huejutla, hemos platicado con ustedes en días anteriores que han preparado un trabajo verdaderamente extraordinario, y ese es un reportaje que tiene por nombre El Otlamanilistli. Le invito a escucharlo.
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28: Nada más gracias a Dios. De hecho, me acato con eso, con el pilelo, sí. Hasta tiene que ir de que escaba, sí. La amnesia, Pero cuando tiene el día, el chiste va a la vida, el trabajo.
29: En la Huasteca, el maíz no solamente se siembra, se cuida, se cosecha, pero también se agradece. Para los pueblos originarios de la región de la Huasteca, el maíz representa alimento, trabajo, comunidad y vida. Y cuando la milpa comienza a entregar sus primeros elotes, algunas comunidades realizan una ceremonia que reúne música, danza, comida, ofrendas y espiritualidad. Hablamos del Elotlamanilistli, conocido también como el ritual o la fiesta del elote. Una tradición que permanece viva en distintos puntos de la Huasteca y que con el paso del tiempo ha cambiado en algunos de sus elementos, pero conserva una idea fundamental: agradecer por el alimento recibido de la tierra.
0: Hacer este ritual es muy importante, ya que para los pueblos indígenas, para los pueblos originarios, es una forma de agradecer a nuestra madre tierra, Tonanatlaltepajli, agradecerle también a Chicomechóchil, la semilla. Es importante ofrendarle, ellos dicen que todo es recíproco. Tienes que dar para que también ellos te den, pero también cuando ya está, tienes que agradecerle para que tú puedas comer ya de la semilla.
1: Voz, Rigoberto Pascual, testimonio.
11: La palabra y la práctica están estrechamente relacionadas con el ciclo agrícola. De acuerdo a la tradición nahua de la Huasteca, el elotlamanilistli se realiza cuando la milpa ya tiene elotes, principalmente entre los meses de agosto, septiembre y a principios de octubre, aunque la fecha puede variar dependiendo de la comunidad y de las condiciones del campo. La ceremonia comienza desde la preparación. Los participantes acuden a sus milpas y seleccionan los elotes que llevarán a la celebración. En algunas comunidades se llevan chiquihuite, ayates o rollos de matas completas con sus elotes. Después, el lugar donde se realizará el ritual es preparado. Puede ser el patio de una casa, una galera, un espacio comunitario, una iglesia o en algunas comunidades el Xochicali o Xochicalco, la llamada Casa de la Flor.
12: Todo el año nos reunimos aquí en Xochicali para organizar qué es lo que se va a hacer.

0: los que trabajan, los esperamos, les damos su refresco, convivimos nuevamente de regreso cuando ya fueron a sembrar y los esperamos.
1: Voz Leticia Márquez Osorio, testimonio. No existe un único modo de celebrar la fiesta del elote. Cada comunidad conserva su propia manera de hacerla, pero en muchas de ellas aparecen elementos comunes.
0: Principalmente los elementos son los niñitos, los pequeñitos que ustedes observan adentro del baúl, vestidos con ropa tradicional, son los que nos representan como el hombre y la mujer. Como sabemos que en este mundo se representa por la dualidad de la vida, hombre, mujer, sol, luna, ovo, cedro y muchas cosas. Si nos ponemos a buscar en esta naturaleza, encontramos hombre, mujer, la dualidad. Entonces ahí es cuatro pares de niñas y niños que son los que nos representan. En el mes de junio los cambiamos de ropita. No los tenemos como dioses, sino como representantes del maíz. Tenemos el arco, es parte principal de nuestro altar. Tenemos el altar que tiene los recortes, si nos damos cuenta, con un papel especial que lo hace el señor que nos acompaña, el señor Don Toño que viene de Acatepec. Hace los recortes, quienes representan nuestra madre tierra. Las velas, que también nos representan la luz de la vida en el camino donde estamos, donde vamos, donde caminamos. La comida, los pollos se ofrendan, se matan los pollos, se ofrenda la sangre en el piso y se ponen los pollos enteros ahí. También la comida que se le da al elote, nuestro representante Don Toño le va a dar de comer a los elotes con el pedacito de pollo que le pone y le da su refresco.
1: Aunque no hay una fecha exacta que permita decir cuándo nació el elotlamanilistli, lo que sí muestran las investigaciones es que se trata de una práctica de origen antiguo, transmitida de generación en generación dentro de las comunidades indígenas. Por eso, más que hablar de una fecha de nacimiento de esta tradición, podemos hablar de una práctica agrícola y espiritual que ha sobrevivido gracias a la memoria comunitaria.
2: 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en el de chiste va la vi ne trabajo se vil pampatla hasta que chivilice en cuando en el hombre la yo costice mucho felice llega tomando hasta que quiscaba por costumbre.
1: Voz Angelina Bautista Hernández, testimonio. En algunos lugares también existe una mezcla entre elementos indígenas y católicos. Esto es importante porque la tradición actual no necesariamente conserva una práctica idéntica a la de tiempos prehispánicos. Con el paso de los siglos, se incorporaron elementos del cristianismo, de modo que en algunas comunidades, las plegarias y ofrendas pueden dirigirse simultáneamente a Dios, a santos, a la Virgen y a las deidades relacionadas con el maíz.
3: En aquellos tiempos, cuando entraron los evangelizadores, quisieron quitar estas prácticas porque lo asociaban con las cosas malas, así con la brujería. Entonces, esa parte siento que fue desplazando varios rituales que se llevaban a cabo. Y siento que es importante nosotros volver a rescatar. ¿Por qué? Porque rescatar nuestra identidad todavía, preservarla más que nada.
4: En muy pocos pueblos vemos esta manifestación de nuestra idiosincrasia, de la visión y cosmovisión de nuestros abuelos, de nuestras abuelas, que durante muchos años se ha mantenido en resistencia frente a todos los embates que hemos tenido sistemáticamente. Ojalá que esta celebración se siga manteniendo, preservando en su esencia, porque también a veces lo que pasa es que nuestras celebraciones poco a poco van siendo cooptados o cooptadas por instituciones que muchas veces, lejos de ayudarnos, tergiversan la originalidad y pierden su esencia.
1: Voz Héctor Hilario, testimonio. Uno de los momentos más llamativos es cuando los elotes más grandes son seleccionados.

0: se atan de tres en tres y pueden ser adornados y vestidos simbólicamente como pequeñas figuras. Después, son entregados a los participantes. Y mientras suenan los xochisones, o sones de flor con el violín, la quinta guapanguera y la jarana, los elotes comienzan a bailar. Mujeres, hombres, jóvenes, así como niños y niñas, danzan alrededor de la ofrenda cargando los elotes. Pero esta danza no es solamente un espectáculo, es parte de la ceremonia, es una manera de celebrar que la milpa les brinda alimento.
1: Si nos damos cuenta, la música, cada tipo de música hay un porqué y cada música tiene nombre. Hay una música que le llaman Atsilinoni, que quiere decir llamar el agua, que llueva. Hay otra música que es la ofrenda, cuando se ofrenda se toca. Hay otra música que se llama el mapache, esa es otra. Cuando ya sale el mapache, tocan exclusivamente esa música hasta que salga el animal. Hay otro importante que se llama el elotito, a lo mejor ya conocen esa música, que se pone en todo momento y cuando escuches el elotito es porque algo hay ahí y es porque estamos haciendo la ofrenda al elote.
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0: Voz, Samuel Bautista Hernández. Testimonio.
1: La campanita es donde llamamos nosotros a todos nuestros dioses que vengan a el maíz, el elote, que estén presentes, de que se escuche que estamos aquí, que estamos de fiesta. El copal también, el sahumerio, ¿verdad? Sabemos que el copal es muy característico en todos los rituales. Si nos damos cuenta, en las matas, en el elote, se les echa copal porque el aroma es el que nos traslada al mundo, a todos, donde significa que estamos ofrendando.
0: Y si algo caracteriza a la Huasteca es que agradecer también significa compartir. La ofrenda puede incluir café, pan, caldo de pollo, tamales, atole, chocolate, maíz, amaranto, semillas, frutas, verduras y diferentes bebidas. También aparecen alimentos elaborados a partir del propio maíz, bocoles, empanadas, enchiladas y otros platillos que forman parte de esa relación entre la milpa y la mesa. En algunas comunidades, durante la noche se presenta una escena relacionada con la vida en la parcela. Los participantes forman filas simulando los surcos de la milpa. Entonces, aparece un personaje que representa al mapache. Corre entre los surcos y toma los elotes. Detrás de él, aparecen los cazadores y los perros. Lo persiguen, lo acorralan y finalmente lo capturan. La representación recuerda la relación permanente entre quienes trabajan la milpa y los animales que también forman parte del entorno.
1: Nuestra finalidad es esa, ¿no? De que nuestros pequeños, nuestros niños, los alumnos, nuestros hijos, nuestros nietos, que les guste, que se emocionen. Nosotros invitamos, incluso repito, a los jóvenes que están en las universidades, en las escuelas. Pues el día que quieren venir a hacer una entrevista o una observación acá, son bienvenidos, porque de eso se trata. Nosotros queremos que esto se difunda, que el mundo sepa que Tecacahuaco existe y que existe el Chicomexochitl.
0: Esto es el Elotlamanilistli, la fiesta del elote, un ritual de agradecimiento, una tradición que une la tierra, el maíz, la música y la comunidad. La comunidad. La comunidad. La comunidad. Agradecemos la colaboración del profesor Celerino Martínez Francisca. Producción, Cele Bautista. Voz, Carla Tobar. Para Suma Noticias Radio.
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6: Nueve de la mañana ya con 21 minutos, 9:21, amigas y amigos nuestros, está lista ya con la información artística y cultural para ustedes, la licenciada Chantal Vargas desde la División de Extensión de la Cultura. Chanti, con el gusto de saludarte, ¿cómo estás? Buenos días.
7: Buenos días, Anuar, igual un placer como siempre compartir contigo detalles de las actividades que se desarrollan en la División de Extensión de la Cultura. Y bueno, esta mañana te quiero compartir que justamente la Dirección de Fomento a la Lectura, que está bajo la titularidad de la licenciada María Corina Martínez García, el día de hoy al mediodía visitará la Escuela Superior de Actopan, en donde se presentará el libro Relámpagos, Antología de Haiku, del sello editorial de nuestra universidad, con la presencia de la escritora Axa Ramos y del escritor Giovanni Cruz. Todo esto a través del programa ¿Por qué leer? Te comparto que este programa lleva a escritoras y escritores a las escuelas y convierte la lectura en una experiencia justamente viva. Los jóvenes pues tienen la oportunidad de conocer a las y los autores y pueden ver cómo cercana a la literatura, conectando con emociones y las propias realidades del autor de primera mano al tenerlos frente a frente. Y bueno, en este caso el libro Relámpagos nos adentra en una forma poética del haiku y cómo pueden aproximarse a su escritura y a su lectura. Te comparto que un haiku es un breve poema de origen japonés que se inspira en la naturaleza, especialmente en el cambio de las estaciones. Y lo más importante del haiku es precisamente su sencillez, que es fácil de comunicar por medio de palabras no rebuscadas y además, bueno, permite que se describa el momento, es decir, lo que sucede en un lugar y en un momento específico en el mundo. Es algo así como una fotografía hecha con palabras. Y bueno, para conformar la antología de Relámpagos, se eligieron poemas que nos acercan a la esencia del haiku, tanto en su forma tradicional como en formas más modernas y experimentales. Y bueno, entre los 32 autores y autoras que participan con sus poemas en esta antología, se incluyen voces nuevas como la de Giovanni Cruz Flores. Él es editor, escritor y diseñador gráfico, y bueno, con la obra Fronda obtuvo el Premio Estatal de Poesía Efrén Rebolledo en 2023. Y bueno, esta mañana nos acompaña para compartir más detalles de esta presentación editorial y de su participación en este programa ¿Por qué leer? Buenos días, maestro Giovanni.
8: Hola Chantal, ¿cómo estás? Muy buenos días, muchas gracias por la invitación.
6: Mi querido maestro, con el gusto de saludarte, Anuar Jotar, desde Tulancingo, bienvenido a casa. Platícanos un poco de cómo fue la curaduría para poder completar esta antología que retrata la esencia de este género poético al capturar el instante efímero de la naturaleza mediante el clásico esquema métrico, como ya nos lo comentaba Chanti, de 5, 7 y 5 sílabas. Platícanos un poco, por favor, mi querido maestro.
8: Hola, Noar, muchas gracias. Claro que sí, pues mira, esta antología fue producto de, digamos, un ejercicio anual que hace la Dirección de Fomento a la Lectura desde hace algunos años, donde se busca hacer una publicación que se pueda compartir con la comunidad universitaria. Sí. Ha habido antologías de microficciones, ha habido antologías temáticas, ¿no? Por ejemplo, hace 2 años fue una antología dedicada a Leona Vicario, de poesía. Y bueno, el año pasado justamente fue, yo participé como parte de la antología Relámpagos, antología de haiku, y este proyecto en específico de Relámpagos fue compilado por 2 escritoras, Cristina Rascón, que es una escritora con muchísima trayectoria y que es realmente una gran estudiosa de la poesía oriental y específicamente del haiku, y Victoria García Yoli, que también es parte de, bueno, ella elaboró el diseño y también apoyó en la coordinación y en la compilación de los textos. Y bueno, cuando recibí la invitación, se nos pidió, digamos que fue como la indicación, que compartiéramos hasta 5 haikus que nosotros consideramos que pudieran ser dictaminados, ¿no? Tanto por Cristina como por Victoria.
6: Sí.
8: Y bueno, realmente fue un proceso arduo, por lo que tengo entendido. De hecho, muchos, pues hubo una participación grande. Y bueno, tengo entendido que incluso algunos autores invitados pues no fueron incluidos porque pues tal vez no cumplían las especificaciones propias y tradicionales del haiku, ¿no? Entonces, sí fue un proceso muy arduo, hubo mucha curaduría de textos. Y bueno, la verdad es que yo me alegro mucho de haber sido seleccionado entre los 32 autores de este libro.
6: ¿Cuántas presentaciones de este libro Antología Relámpagos que edita la Universidad Autónoma del Estado Hidalgo, de la cual tú eres pieza fundamental, mi querido maestro Giovanni, cuántas presentaciones han tenido y cuál ha sido la respuesta por parte del público asistente?
8: Ha sido muy buena. La verdad es que justamente hemos tenido varias participaciones alrededor de este libro. Justamente, bueno, ya tiene prácticamente un año, ¿no?, de haberse publicado. Entonces, pues, justamente gracias al apoyo de la universidad y también de los mismos autores que buscan espacios en otras instituciones, pues se ha logrado colocar este libro en otros espacios, ¿no?, tanto en su edición digital como en su edición impresa dentro de las instalaciones de la UAH. Han sido, pues, numerosas. Yo he participado en 4 presentaciones con esta que se va a realizar en la Escuela Superior de Actopan, que, por cierto, a mí me da muchísimo gusto volver porque yo egresé de la Escuela Superior de Actopan. Entonces, pues, regresar también como a presentar algo en esa Escuela Superior, pues, bueno, significa mucho para mí. Pero sí se ha presentado en la FUL, ¿no?, que fue el lanzamiento en el Auditorio Josefina García. Hemos ido a presentar a diversas escuelas superiores. Se ha presentado incluso fuera del estado, ¿no?, en la FIL Zócal, en la FIL Coyoacán, perdón.
6: Excelente.
8: El año pasado, donde la universidad fue invitada de honor, en Puebla, ¿no? Entonces, ha tenido buen acercamiento, sobre todo por la manera en la que hemos tratado de acercar este género poético a los jóvenes, a las y los estudiantes, que al principio se quedan un poco como, ¿de qué me van a hablar? ¿Qué es esto? Pero ya una vez que empezamos a compartir y a hacer lecturas y a explicarles un poco de qué va este género, la verdad es que se quedan muy interesados y quedan muy, muy encantados de recibir posteriormente algún ejemplar.
6: El libro, este trabajo en sí, la antología Relámpagos, en sí ya es una buena noticia. Gracias, gracias por compartirnosla, mi querido maestro Giovanni. Pero hay otra muy buena noticia y es algo de lo que tú comentabas ya, el que pueda la ciudadanía, no solamente la comunidad universitaria toda, tener acceso a esta antología completa. Platícanos dónde y cómo se puede lograr esto.
8: Claro, pues bueno, la verdad es que es un gran acierto de la UAEH, de nuestra institución, que el repositorio digital esté al alcance de todas y de todos, ¿no? Entonces,
6: así es.
8: Algo fundamental es que se puede, incluso si ustedes entran en este momento a Google, realizan una búsqueda que diga Relámpagos, Antología de Haiku, el segundo o tercer resultado les va a aparecer el PDF para que ustedes lo puedan disfrutar, lo puedan leer y compartir con otras personas. Entonces, me parece que es más accesible, creo que no se podría.
6: Y esto, amigas y amigos, de manera total y absolutamente libre. Puede usted, incluso me atrevo, en el momento que la poesía es publicada, sigue perteneciéndole al autor, pero forma parte ya de aquel que lo lee, incluso de aquel que se apresura a hacer lo suyo y compartirlo con alguna intención para una persona muy especial o simple, sencillamente para guardarlos y reflexionar sobre su contenido el día de mañana. Yo te quiero agradecer mucho esta oportunidad que nos das de platicar contigo, maestro Giovanni, felicitarte por ser parte de la gran familia universitaria y de poner a disposición esta extraordinaria obra que, decíamos, comprende el espíritu de responsabilidad social de la universidad, de poner al alcance precisamente obras, en este caso poéticas de tal magnitud, para el disfrute de toda la comunidad universitaria y de toda la sociedad hidalguense. ¿Algo que desees agregar para concluir esta breve charla, mi querido maestro?
8: Muchísimas gracias, pues agradecer el espacio, por supuesto, a Chantal y a Tianor, gracias por el espacio, por permitir que difundamos esta obra. Y pues bueno, consulten el repositorio de la UAH, que no solamente hay este libro, sino una gran variedad tanto de temáticas como así de estudios. Es. También hay libros de literatura, entonces pues creo que es la invitación, que puedan acudir al repositorio digital.
6: Pues muchísimas gracias, Giovanni Cruz Flores y otros autores que exploran el haiku tradicional japonés para capturar la naturaleza y la vida cotidiana. Le invitamos a leerlo. Me quedo, Giovanni, muchísimas gracias. Chanti, con el gusto siempre de saludarte, un abrazo grande y nos escuchamos pronto.
7: Gracias, Ana, gracias por el espacio como siempre y que tengan un excelente día.
6: Nos escuchamos pronto, licenciada Chantal Vargas. Muchísimas gracias, el maestro Giovanni Cruz. Rápidamente, vámonos a una pausa promocional. Después de esta Suma Noticias Radio, regresa.
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17: Son las 9 con 34 minutos.
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6: La información deportiva con Gerardo Marrón. Gerardo, buenos días. Adelante, por favor.
18: Muy buenos días, Anuar. Un saludo para ti y toda la audiencia de Suma Noticias, Radio Emisión Matutina. Arrancamos con la información deportiva y ya lo escuchamos en el teaser. Javier Aguirre asume la dirección técnica del Valencia. Regresa a los banquillos de la Liga tras concluir su gestión con la selección mexicana en la Copa del Mundo 2026. El estratega mexicano llegó a un acuerdo con la directiva del Valencia Club de Fútbol para asumir la dirección técnica del primer equipo luego de la destitución de Carlos Corberán. El reto táctico para Javier no es menor. El conjunto Che ocupa la penúltima posición de la tabla general con apenas 4 puntos acumulados en las 6 jornadas. Durante la presentación oficial, Braulio Vázquez, flamante director deportivo de la entidad, fundamentó que la contratación en la capacidad de gestión del vestuario del mexicano y su amplio recorrido en el balompié español, descartando que el entorno de la presión del Mestalla comprometa el rendimiento del cuerpo técnico. El proyecto representa la 7ª experiencia de Javier Aguirre en el fútbol ibérico, sumándose a sus pasos previos por el Osasuna, el Atleti de Madrid, el Zaragoza, el Español, el Leganés, el Mallorca. El análisis que podríamos hacer de manera inmediata, sabiendo que Javier Aguirre sugiere este ajuste defensivo prioritario en la estructura táctica vancelianista antes de afrontar sus siguientes compromisos en la liga. Pasando a otra noticia con la cual despertamos este miércoles, Red Bull ratifica a Issat Hadjar para la temporada 2027. La alineación de Red Bull Racing para el campeonato 2027 de la máxima categoría del automovilismo, la Fórmula 1, ha quedado formalmente definida. La escudería de Milton Keynes confirmó la extensión contractual del piloto francés Issat Hadjar, quien mantendrá su asiento como compañero de equipo, obviamente a Max Verstappen, por segunda campaña consecutiva. Hadjar fue promovido de Racing Bulls en el inicio de esta temporada, convenció la cúpula técnica encabezada por Laurent Mekies, el nuevo jefe de Red Bull, gracias a soporte en el desarrollo del monoplaza en fábrica y su adaptación al ritmo de carrera. La renovación se oficializa tras superar evaluaciones médicas por una lesión que tuvo en la muñeca que lo dejó fuera 2 grandes premios, confirmando su reaparición en el Gran Premio de Azerbaiyán que se va a disputar en este fin de semana. Con esta ratificación quedan ocupados 12 de los 22 asientos de la parrilla 2027. Oracle Red Bull Racing se une a McLaren, a Ferrari, a Williams, a Alpine y la escudería Cadillac, que mantiene esta dupla compuesta por nuestro paisano Checo Pérez y Valtteri Bottas, como los equipos que ya tienen esta alineación cerrada. En contraste con escuderías de peso como Mercedes, Aston Martin y Audi continúan sin definir sus próximas parejas definitivas. No creo que haya ningún cambio a lo que estamos viendo en esta temporada 2026, perfilando un mercado de pases estratégico en los próximos meses. Hay que recordar que Norris, Piastri están con McLaren, Verstappen y Hadjar. Albon y Sainz renovaron recientemente con Williams, ya lo mencionaba con Cadillac, con Checo y Valtteri Bottas, Ferrari y Leclerc y Hamilton siguen renovados, Gasly y Colapinto acaban recientemente de renovar y Audi, Hülkenberg y Bortoleto aún tienen contrato para la siguiente temporada. Cambiando totalmente el giro del deporte, nuestro estado es designado sede con 13 disciplinas para la Olimpiada Nacional 2027. La Comisión Nacional de Cultura Física y Deporte oficializó la distribución de sedes para la Olimpiada Nacional del próximo año, confirmando a nuestro estado como uno de los 6 frentes principales del evento multideportivo al albergar 13 disciplinas en su territorio. El programa deportivo en nuestro estado estará encabezado por el ciclismo en sus modalidades de ruta, contrarreloj y montaña, aprovechando la infraestructura urbana de Pachuca y los circuitos naturales de Mineral del Chico. De igual forma, las instalaciones de la Ciudad Deportiva y el Polideportivo de nuestra máxima casa de estudios concentrarán las competencias de judo y taekwondo respectivamente. El cuadro de disciplinas se contempla como bádminton, gimnasia rítmica, tiro deportivo, hockey sobre pasto, levantamiento de pesas, tenis y también el golf. Al concentrar un número significativo de disciplinas junto a entidades como Veracruz, Coahuila, Tamaulipas y Oaxaca, La infraestructura hidalguense posiciona al estado como el candidato principal para albergar la ceremonia inaugural, detalle logístico que quedará ratificado tras la reunión ejecutiva del Centro Nacional de Desarrollo de Talentos Deportivos y de Alto Rendimiento. Y ya para finalizar, únicamente decir que en la ciudad de Puebla se llevaron a cabo, las autoridades federales emitieron un reconocimiento oficial al estado de Puebla por la logística implementada durante la edición número 30 de la Olimpiada Nacional CONADE de este año, que hay que recordar que la entidad fungió como sede principal del certamen al recibir a más de 11,400 atletas distribuidos en 16 disciplinas deportivas y estuvo con más de 40,000 competidores en 7 estados de la República. Con esta información concluyo mi participación, Anuar, en el ámbito deportivo.
6: Muchísimas gracias por la información, Gerardo. Nos estaremos escuchando muy pronto. Un abrazo, buenos días. Seguimos.
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6: La información con Lluvia Trejo. Jubilados de Pemex y Comisión Federal de Electricidad protestan en el Senado por una reforma. Escuche usted de qué.
19: Hola, ¿qué tal? Reciban un cordial saludo y damos paso a la información nacional. Jubilados de Confianza de Petróleos Mexicanos, Pemex, Comisión Federal de Electricidad, CFE, y de la Banca de Desarrollo realizaron un mitin a las afueras del Senado de la República, donde entregaron una iniciativa ciudadana para eliminar la retroactividad de la reforma al artículo 127 constitucional que limita las pensiones. Antonio Vega, vocero de la Alianza Nacional de Jubilados, ANAJUB, señaló que principalmente proponen modificar el segundo transitorio del artículo antes mencionado relativo a los derechos adquiridos. Subrayó que la propuesta plantea proteger expresamente las jubilaciones y pensiones previamente concedidas, eliminar su afectación retroactiva, restituir íntegramente las percepciones disminuidas y establecer reglas claras hacia el futuro. De acuerdo con la alianza, pese a que desde principios de junio se ajustó el tope máximo de las jubilaciones a 134,290 pesos mensuales, inicialmente con la reforma se había establecido en poco más de 70,000 pesos. No solamente no nos están respetando lo que ya ganamos, no los están quitando, reprocharon los inconformes durante la protesta, en la que insistieron que la reforma que entró en vigor en abril genera efectos retroactivos y vulnera los derechos adquiridos de cientos de ex trabajadores con más de 30 años de servicio. Por ello, los integrantes de la alianza entregaron 4 documentos dirigidos al presidente del Senado, Higinio Martínez, en el que exponen los detalles de la iniciativa ciudadana que elaboraron, además de un comparativo de 4 propuestas legislativas ya existentes de diferentes grupos parlamentarios, las cuales consideraron insuficientes para resolver sus demandas. También proporcionaron los resultados de una encuesta a las 200,000 firmas sobre la consulta realizada en todo el país, y a través de la cual un número igual de personas manifestó su rechazo a la aplicación retroactiva de la reforma que entró en vigor en abril pasado. Hasta aquí la información nacional. Agradecemos su atención y los invitamos a continuar con nuestra programación. Me despido. Lluvia Trejo en el micrófono.
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6: Datos del Instituto Nacional de Geografía y Estadística, amigas y amigos nuestros, aseguran que la media nacional es de 29 a 39 años de edad. Menos jóvenes, más adultos y adultos mayores. La información con Guillermo Soto.
20: Los saludo con gusto en esta mañana. Les comparto que en Información Nacional, datos del INEGI señalan que en México la población refleja una transición acelerada, en la que la edad mediana subió de 29 a 39 años entre 2020 y 2025. Esto es lo que reflejó la encuesta intercensal 2025. Esto quiere decir que México se verá afectado en las pensiones, mercado laboral y cuidados familiares, entre otros. La población se enfrenta a un envejecimiento por la transición demográfica. Visto de otra forma, menos jóvenes y mayor número de proporción de adultos y adultos mayores. Un impacto directo sobre los sistemas de pensiones. En 2025, la mitad de los mexicanos contaban con 32 años o menos, y la otra mitad arriba de esa edad. El avance con la población adulta coincide con proyecciones del Consejo Nacional de Población, la CONAPO, que señala que en 2050 el 24.1% de la población tendrá 60 años o más, de modo que el país tendrá un gran reto financiero y vulnerabilidad en la vejez, todo lo que implica en jubilaciones, servicios de salud, ingresos durante la vejez y la población laboral será menor. Por su parte, la Secretaría de Hacienda y Crédito Público advierte que con menor población laboral, la base de contribuyentes se reducirá y los apoyos para las pensiones se incrementarán. Prever pensiones sostenibles, ahorro suficiente, servicios de salud, entre algunos criterios a considerar, serán importantes para evitar pobreza y dependencia económica en la vejez. Yo me despido deseando pasen un excelente inicio de otoño. En la voz, Guillermo Soto.
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6: Como cada semana, amigas y amigos, nosotros tenemos la oportunidad de compartir el día de hoy la colaboración de nuestra amiga y compañera, la doctora Sandra Flores Guevara, quien el día de hoy toca un tema por demás importante: extorsión hacia adultos mayores a través de dispositivos tecnológicos. Le invito a escucharla.
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22: Hola, soy Sandra Flores Guevara. Hoy vamos a comentar un tema que se desprende de la gran cantidad de registros existentes sobre extorsiones a través de vías digitales con adultos mayores. Desde una perspectiva comunicativa y social, considero que la extorsión dirigida a personas adultas mayores mediante dispositivos tecnológicos constituye una de las expresiones más preocupantes de la violencia digital, porque aprovechan no solamente las herramientas tecnológicas, sino también factores como la confianza, el miedo, el desconocimiento y en algunos casos el mismo aislamiento social. El teléfono celular, las redes sociales y las aplicaciones de mensajería han facilitado enormemente la comunicación, pero también han creado nuevos espacios para la manipulación. Una llamada, un mensaje de WhatsApp, un correo electrónico o incluso una videollamada pueden ser utilizados para constituir una situación aparentemente real. Un supuesto familiar que necesita dinero, lo sabemos perfectamente, una institución bancaria que solicita información, una amenaza relacionada con algún familiar o incluso una persona que se presenta como autoridad. Recordemos, la tecnología funciona entonces como vehículo para una estrategia de engaño o presión emocional. Desde el punto de vista comunicativo, resulta especialmente importante observar que estas formas de extorsión manipulan los códigos de confianza. El agresor busca que la víctima interprete el mensaje como legítimo y reaccione rápidamente, evitando que tenga tiempo para cuestionarlo. El lenguaje de urgencia, necesito ayuda ahora, no le digas a nadie o tu familiar está en problemas, funciona muy bien como un mecanismo para bloquear la reflexión y provocar una respuesta inmediata. Por ello, consideremos que el abordaje del problema no debe responsabilizar a la persona adulta mayor por haber sido engañada. Decir que alguien fue víctima porque no sabe usar la tecnología invisibiliza la sofisticación de las estrategias utilizadas por los delincuentes. También existe una dimensión comunicativa familiar. La prevención no debería comenzar después de la extorsión, sino antes de que ocurra. Las familias pueden establecer acuerdos sencillos. Una palabra clave para verificar situaciones de emergencia, confirmar mediante una llamada directa cualquier solicitud de dinero y es más, evitar compartir códigos de seguridad es muy importante para mantener canales de comunicación abiertos. Finalmente, creo que este fenómeno nos obliga a replantear el concepto de alfabetización digital. No basta con enseñar a una persona adulta mayor a utilizar WhatsApp o una red social o una banca digital, sino también debemos enseñarle a identificar mensajes sospechosos, reconocer intentos de manipulación, proteger sus datos, verificar identidades y detenerse antes de actuar ante una situación que provoque miedo o urgencia.
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6: El día de hoy, amigas y amigos, queremos recomendarle, si a usted le gusta la gastronomía, queremos invitarle y recomendarle a la vez la escucha del programa Delicatessen. Delicatessen es un programa especializado precisamente en gastronomía. Y en la emisión de este día, Delicatessen le estará compartiendo a usted información muy importante sobre los canelones. Usted lo sabe, los canelones son un tipo de pasta ancha, cilíndrica, de origen italiano. Y esta pasta es ideal para ser rellenada con una gran variedad de ingredientes como carne, verduras, requesón o pescado. Delicatessen, amigas y hermanos, eso se transmite el día de hoy por Suma Radio Tulancingo a las 4 de la tarde, con una retransmisión el sábado a las 8 de la noche por Suma Radio Tulancingo. Y le recuerdo, 91.1 FM es la forma en que usted puede, sintonizando el 91.1, escuchar este programa o bien hacerlo a través de la descarga, si es que no lo ha hecho, de la aplicación Suma UAEH. Ahí están a su disposición alguna de las 7, o mejor dicho, las 7 estaciones radiodifusoras de la Universidad Autónoma del Estado de Hidalgo y, por supuesto, también la oportunidad de disfrutar de Suma TV, el canal de televisión universitaria. Entonces, Delicatessen, hoy a las 4 de la tarde, con una retransmisión a las 8 de la noche los sábados. 9:53, amigas y amigos, son las 9:53. Nos vamos con más información y esta tiene carácter institucional.
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6: Nueve de la mañana ya, decíamos a ustedes, con 53 minutos. Estrecha la Universidad Autónoma del Estado de Hidalgo lazos con la industria de la construcción. Adán Zúñiga y la información para ustedes.
23: Construyendo el futuro de nuestra región desde las aulas universitarias. Qué gusto saludar a toda la audiencia que nos sintoniza a través de las frecuencias de Suma Radio. Hoy les traemos un reporte especial sobre la máxima casa de estudios del estado, pues continúa consolidando alianzas de alto impacto con los sectores que mueven la economía hidalguense. En esta ocasión, la Universidad Autónoma del Estado de Hidalgo abrió las puertas de sus centros de investigación y laboratorios de vanguardia a través de la iniciativa Experiencia Garza Empresarial, una jornada estratégica en la que recibimos a altos directivos de la Cámara Mexicana de la Industria de la Construcción, Delegación Hidalgo, encabezados por su liderazgo gremial, así como representantes de Urbicasa Constructora. El objetivo central de este encuentro es claro y ambicioso: unir la capacidad científica y tecnológica de nuestra universidad con la experiencia práctica del sector constructivo. Durante esta reunión de trabajo se pactaron las bases para desarrollar proyectos conjuntos de investigación aplicada a diseñar programas de posgrado y capacitación especializada a la medida de la industria, y lo más importante para nuestra comunidad estudiantil es aperturar nuevos espacios de desarrollo profesional para que las y los alumnos de carreras afines puedan realizar sus prácticas profesionales y servicio social en obras e infraestructura de gran escala. En la cobertura visual que acompaña esta importante noticia, se aprecian momentos clave que reflejan el dinamismo de la reunión. En imágenes, observamos a las autoridades universitarias guiando a los empresarios en un recorrido por los laboratorios de prueba de materiales y diseño, donde se aprecia la atención y el asombro de los visitantes ante el equipamiento de la última generación con el que se forman nuestros futuros ingenieros y arquitectos. En tomas posteriores, la cámara captura la mesa de diálogo institucional, un espacio de trabajo donde directivos de Urbicasa y la CEMIC intercambian carpetas, analizan otras técnicas y dialogan de manera cercana con los académicos. La secuencia concluye con la fotografía oficial del encuentro, donde ambos grupos posan sonrientes en la explanada principal, sellando con estrechamiento de manos el compromiso formal de trabajar unidos por el desarrollo de la entidad, con iniciativas como Experiencia Garza Empresarial. La Universidad Autónoma del Estado de Hidalgo demuestra que la teoría del salón de clases y la práctica de la alta industria caminan juntas para edificar las grandes soluciones que Hidalgo requiere. Queremos expresar nuestro sincero agradecimiento a la Dirección de Comunicación Social por la facilitación de este material informativo y visual. Para Suma Noticias Radio, reporto con mucho gusto a Dan Zúñiga. Nos escucharemos en otra ocasión. Cambiemos de frecuencia y devolvamos los micrófonos a la cabina principal.
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6: Gracias por la información a Dan Zúñiga y nos vamos ahora a escuchar a Carla Tobar, quien le comparte a usted el hecho de que la Universidad Autónoma del Estado de Hidalgo analiza el futuro de la educación superior y lo hace con expertos en innovación y tecnología.
10: Gracias por seguir en sintonía de la frecuencia universitaria. Es momento de compartir información y toda la actividad que se genera al interior de la máxima casa de estudios de la entidad. En esta ocasión hablaremos de un tema fundamental para el presente y futuro de la educación superior: la actualización del modelo educativo Garza, un proceso mediante el cual la Universidad Autónoma del Estado de Hidalgo busca responder a los nuevos retos de la enseñanza y fortalecer la formación de su comunidad universitaria. Con el objetivo de afrontar los retos contemporáneos de la educación superior, la Autónoma del Estado de Hidalgo realizó un foro de consulta especializado para enriquecer el proceso de actualización de su modelo educativo Garza. El encuentro tuvo como sede la Torre de Posgrado Licenciado Gerardo Sosa Castelán, y estuvo encabezado por el rector de la máxima casa de estudios de Hidalgo, Octavio Castillo Acosta, y la presidenta del patronato universitario, Lidia García Anaya. Como parte de las actividades, Pablo Pruneda Gross, titular del Consejo Coordinador de la Universidad Nacional Autónoma de México, impartió la conferencia Uso de la Inteligencia Artificial en la Educación, en la cual destacó que la inteligencia artificial representa nuevas oportunidades para la investigación, la docencia y la gestión educativa, particularmente al facilitar procesos de aprendizaje más personalizados. Sin embargo, también señaló los riesgos de una adopción apresurada de estas herramientas, que podrían generar obsolescencia y otros desafíos. Por otra parte, Elsa Verónica Gómez Tafoya, directora de Desarrollo Curricular de la Universidad de Guanajuato, presentó la ponencia Innovación Pedagógica y Transformación de Prácticas. La especialista abordó la microcredencialización como un mecanismo para reconocer aprendizajes diversos y flexibles, a partir de un trabajo colaborativo que contribuya a fortalecer la inclusión en los procesos de formación. Es importante hablar que la actualización de un modelo educativo implica también reconocer que las universidades se encuentran ante una transformación constante. La inteligencia artificial, las nuevas tecnologías y las distintas formas de adquirir conocimientos representan oportunidades importantes, pero también plantean preguntas sobre la responsabilidad, la ética y el papel que debe conservar el ser humano en la educación. De esta manera, la Universidad Autónoma del Estado de Hidalgo continúa generando espacios de análisis, consulta y construcción colectiva para fortalecer su modelo educativo Garza y preparar a su comunidad ante los desafíos de la educación superior contemporánea, un proceso que pone sobre la mesa la importancia de avanzar hacia una educación innovadora, flexible y vinculada con las nuevas herramientas, pero sin dejar de lado el humanismo y la formación integral. Con información de comunicación social de la Universidad Autónoma del Estado de Hidalgo, para Suma Noticias Radio.
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6: Julio González, amigo, con el gusto de saludarte. Muy buenos días. Platícanos en dónde estás y qué es lo que está pasando.
24: Buenos días a todos. Espero que se encuentren bien. Nos encontramos en las instalaciones de la Prepa 1, pues aquí en Avenida Revolución, bueno, próxima, cerca de Avenida Revolución, mejor dicho, para pues observar lo que es la, la 14ª edición de la Semana de Vinculación y Extensión que se está llevando a cabo en estas instalaciones. Como parte pues de las actividades, asistimos a una plática en el auditorio que se titula ¿Qué pasa así?, la cual está enfocada en analizar pues tanto el reglamento de la prepa en general, de la prepa en sí, como también pues el reglamento universitario general. Digo, del mismo modo también se empezaron a enseñar algunas clases de violencias que pueden presentar los alumnos, de igual forma pues cómo identificarlas, ¿no? Incluso haciendo distinciones que no toda violencia tiene que ser forzosamente física. También recientemente ya pues justo acaba de acabar más o menos, se está tomando en cuenta pues las maneras para que tienen los estudiantes, no solo para prevenirlas, sino también para denunciarlas. Se mostraron pues las vías tanto en redes sociales como en telefónicas, incluso de correo electrónico, para que puedan tener acceso. Y justamente también en lo que es esta semana de vinculación hay otra clase de eventos como talleres, conferencias y algunas actividades culturales y exposiciones que vamos a cubrir sobre todo el día de hoy principalmente. Una de ellas pues va a ser justo la exposición fotográfica que se centra pues en la naturaleza, en la biología, con toques incluso de análisis filosófico, justo pues aquí cerca de la dirección.
6: Pues muchas gracias por la información, mi querido Julio. Sabemos que es información que estarán compartiendo también a las 3 de la tarde, ya lo decías tú, por el 13.1 de la televisión en Pachuca y zona metropolitana particularmente, pero para quienes deseen conocer también todo lo que se informa en el espacio noticioso de televisión a las 3 de la tarde, pueden hacerlo descargando la aplicación también de Suma UAEH. Mi querido Julio, buen regreso a Suma TV y gracias por la información. Nos escuchamos pronto. Buen regreso a casa. Gracias, Julio González. Y a ustedes, gracias también, amigas y amigos nuestros. Nos estaremos escuchando, si la vida lo permite y usted no tiene inconveniente, el día de mañana en una emisión más de este su espacio informativo de Suma Noticias Radio. Entre tanto, a todas y todos, en nombre de todas y todos por todo, muchísimas gracias. Nos escuchamos siempre. Hasta mañana y tan tan.
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4: Temperatura 26 grados centígrados.
5: Son las 10 con 5 minutos.
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Bienvenidas, bienvenidos una ocasión más, una semana más, un programa más en este espacio sumamente tropical a través de la frecuencia universitaria, tanto de el 102.1 FM, el 99.7 y también el 103.7 allá en Huichapan. Muchas gracias por permitirnos estar con todas y todos ustedes una ocasión más. Alejandro Ángeles les saluda con mucho gusto, deseando que estén teniendo un maravilloso día, una maravillosa jornada y pues estemos acercándonos claramente de a poco al final casi ya de este año, que de verdad espero que los esté tratando de maravilla. Agradezco en controles a mi querido Rodo, mi querido Reno, gracias a mi querido Gerardo Marrón también, y pues el día de hoy, bueno, claramente también agradezco el apoyo en cada una de las estaciones a compañeras y compañeros, operadoras y operadores, a mi querido Chuy Santos, a mi querido Alex Mendoza, ¿no? A Nayeli Trejo en San Bartolo, por supuesto a Víctor Fernández, de igual manera en Huichapan, a Sara Castañeda, a nuestro querido Ian, gracias por estar permitiéndonos estar con todas y todos ustedes, y pues hoy tenemos un programa con mucha música, claramente con muchos géneros musicales, con mucho ritmo, pero sobre todo con mucho sabor. Así que vamos a aprovechar el mayor tiempo posible para estar programando las canciones que traemos para todas y todos ustedes. Y bueno, como ya saben, aquí somos relativamente muy reciente fans de la cumbia y de las agrupaciones peruanas, pero en específico hemos creado un gusto por la música que ha sacado a lo largo de los últimos años esta agrupación emblemática de andina, ¿no? De Corazón Serrano, que lleva ya más de 30 años justo en el gusto de la pues de las personas o de la gente, específicamente en el Perú, pero también claramente han roto pues fronteras, y en meses pasados estuvieron en una pequeña gira en Estados Unidos que les fue muy bien, y no se descarta, afortunadamente no se descarta, que lleguen a suelo mexicano, y esperemos tener claramente esa información en próximos meses. Sin más, vamos a escuchar esto que recién lo acaban de sacar del horno. Esto es Fiesta Cumbiambera, y de esta manera iniciamos.

De esta manera iniciamos este espacio sumamente tropical con este éxito, con esta pues adaptación, con este cover de pues que lo hemos escuchado con Lisandro Mesa, con Aniceto Molina claramente, pero pues en esta ocasión con este estilo que tiene Corazón Serrano, esta agrupación peruana que si tú no la habías escuchado y si tú no la conoces, pues créeme que aquí en este espacio sumamente tropical, mínimo una vez al mes la vamos a estar poniendo y pues esperemos tener sorpresas pronto en cuanto pues a seguir platicando más de esta grandiosa agrupación. Pero sin más, vamos a iniciar el tema del día de hoy. Y es que, no sé tú, no sé si te emocione, pero claramente a lo largo del año se realizan distintas pues de las ferias a nivel nacional e internacional. Pero mínimo aquí en nuestro estado de Hidalgo está próxima ya a iniciar esta feria pues internacional, ¿no? Como muchos la conocen, esta feria de la ciudad de Pachuca. Y bueno, en este sentido, pues claramente hay que saber de dónde vienen, ¿no? O cuál fue la primera, o si hay otras a nivel mundial. Y es que una de las primeras y emblemáticas en nuestro país, pues es la tradicional y por supuesto histórica Feria Nacional de San Marcos en Aguascalientes, la cual surgió en 1828. Imagínense, esto inició más como un momento de una feria mercantil, claramente, lejos del entretenimiento, pero de ahí, claro, pues fue avanzando, fue evolucionando. Y es que allá en Aguascalientes, ¿no? Se tiene que a pesar de que es un estado muy, muy pequeño, pues la gente es muy cálida, ¿no? Es muy fiestera y por supuesto esto ha influido que a lo largo de los años pues ha ido evolucionando claramente su feria. Y Aguascalientes obtuvo autorización para realizar una feria mercantil en ese año de 1828 y que originalmente se celebraba en el mes de noviembre y estaba 100% vinculada al comercio. Y es que, a ver, hoy pensamos en San Marcos, ¿no? Y automáticamente aparecen en nuestra cabeza conciertos emblemáticos, juegos mecánicos, ¿no? Esta parte de los conciertos en los palenques, la comida, las exposiciones y bueno, miles de personas caminando de un lado para otro, que si tú has tenido la oportunidad de ir a la Feria de San Marcos, pues realmente te pierdes, ¿eh? En la inmensidad del recinto. Pero pues esto como tal, como te repito, no inició tal cual como una feria para entretenimiento, sino como una feria mercantil. Y bueno, con el tiempo fue creciendo hasta convertirse en una de las celebraciones más importantes de nuestro país. Y de hecho, en el año 2019, la Secretaría de Turismo Federal pues la describía como la feria más grande de México y América Latina y señalaba que entonces pues cumplía en aquel año 191 años, casi dos siglos de gente diciendo vamos a la tradicional Feria de San Marcos. Y de hecho, no sé si tú tengas el dato claramente, yo creo que sí, pero hay una canción justo, ¿no? del género vernáculo que pues está con mariachi, ¿no? Que es justo la Feria de San Marcos. Y bueno, te habla de esta parte de pelea de gallos y bueno, una infinidad de cultura y tradición. Vamos a hacer un corte promocional, el primero de

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6: Son las 10 con 17 minutos.
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Continuamos en este espacio sumamente tropical. Te invito a que te pongas en contacto con nosotros a través del 772-104-1721. Este es nuestro mensajero de WhatsApp directamente aquí en Suma Radio Actopan. De igual manera, te invito a que nos encuentres en redes sociales, específicamente en Facebook, para que no te pierdas todo lo que tenemos para todas y todos ustedes. Y por supuesto, nos van a encontrar como Radio UAH Actopan, Radio UAH San Bartolo y por supuesto Radio UAH Huichapan, hasta donde también les enviamos un saludo muy especial y les agradecemos realmente que nos permitan estar con todas y todos ustedes. Lo que vamos a escuchar a continuación es una canción que pues está recién también salida en este mes de septiembre, y esto es del puertorriqueño Huayna, que realmente a mí me pareció una canción muy atinada, muy, muy llena de mucho sentimiento y de mucho significado, porque para empezar, ¿no?, sabemos que a este gran cantante, pues lejos de estar ya en el género urbano, que también es de donde pues salió y se dio a conocer, el momento clave, creo, en su carrera, y que afortunadamente ya se dio cuenta, fue que el género de la salsa le queda bastante, bastante bien, y es por eso que decidió lanzar una canción, una salsa alegre, muy picaresca, y que sin duda aborda con humor cómo todos aseguran que la bebé es idéntica a su papá, y jugando incluso que con el miedo, ¿no?, de que la pequeña diga papá primero, y pues esto, que lo manden al hoyo, que lo manden a dormir al sillón y demás, y bueno, que se moleste su señora esposa porque le digan que se parece más al papá que a la mamá. Y bueno, esto lleva por título Se Parece al Pai, y es lo que vamos a escuchar a continuación. Espero que lo disfrutes y enseguida continuamos.

¿Cuántos papás no quisieran evitarse un problema, ¿no? Y que quieran que diga mamá primero el bebé, ¿no? Para que pues no haya problemas ahí maritales y pues ocasione algo peor. Así que bastante movida aquí platicando fuera del aire con mi querido Rodo y Jera. Pues yo les decía que me agrada, ¿no? Como que los puertorriqueños nacen con esta, con este talento de combinar o de inmiscuirse con el género de la salsa y les queda muy bien, ¿eh? Creo que sí. No he conocido a algún artista que sea puertorriqueño que se haya metido al género de la salsa, que no haya sido originalmente su sello y que no suene bien, ¿eh? Si lo tienes, cuéntanos 772-104-1721 y pues ahí platicamos con mucho gusto. Continuamos entonces con este tema sobre las ferias y, a ver, internacionalmente existe una feria allá en España que es la Feria de Sevilla y esta empezó con ganado. Así es, esta feria que se realiza en abril y que su origen moderno se remonta a 1847, cuando se inauguró como una feria de carácter comercial dedicada principalmente a la compra y venta de ganado. Bueno, pues ¿qué pasó después? La gente que empezó a ir y además de hacer negocios, empezó a cantar, a bailar y a convivir. Y bueno, tanto creció el ambiente festivo que aquello terminó convirtiéndose en una de las celebraciones más famosas de España y que por supuesto es una de las ferias más emblemáticas de este país. Y es que, a ver, aquí hay una anécdota un poco interesante, ¿no? Y esta es que apenas un año después de que se inauguró, pues los encargados de la venta de ganado pidieron mayor presencia de las autoridades porque los sevillanos, entre canto y baile, pues estaban dificultando también los tratos comerciales y pues ya no hacían tanto negocio, ¿no? Decían ellos que, señor, venimos a comprar ganado, pero pues primero pasamos a comer, pasamos a beber, pasamos a entretenernos y ya después, pues ya hasta se les olvidaba que iban a comprar alguna cabeza de ganado o demás y esto les generó un poco de problemas en sus inicios. Vámonos con más música, señoras y señores, vamos a seguir bailando y disfrutando. Lo que vamos a escuchar a continuación es un clásico de la Sonora Santanera, esto en colaboración con Charlie Cardona, el ex vocalista de Grupo Niche. Esto lleva por título Yo No Soy Guapo. Nos vamos a ligar a un corte promocional y enseguida continuamos con más en este espacio sumamente tropical.

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6: Son las 10:31.
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Entramos a la segunda mitad de este espacio sumamente tropical. Gracias por estar permitiendo que te estemos acompañando en tu inicio de jornada. Por supuesto, de verdad, gracias a todas y todos que semana a semana pues están aquí presentes escuchando este espacio sumamente tropical, sea donde sea que usted nos esté escuchando. Enviamos claramente saludos hasta San Bartolo Totepec, en Huehuetla, en Tenango de Doria y cada una de las localidades que se encuentran en esta bella región Otomitepegua. También hasta Huichapan y por supuesto a todos los que nos escuchan en los alrededores, hasta donde llega esta señal, en Tecozautla, ¿no? En Tequisquiapan, al parecer también nos escuchan en Tequisquiapan, por supuesto, también donde nos escuchan en Palmillas, ¿no? En fin, en todos estos lugares bellos, en Opala de Villagrán, en el Dandó, ¿no? Por supuesto en Maney. Gracias por permitirnos y estar con todas y todos nosotros en este espacio sumamente tropical. Y claramente también aquí en el Valle del Mezquital, en Actopan precisamente, desde donde sale esta estupenda señal, a todo, pues estos alrededor de 35, 40 kilómetros a la redonda, claramente donde nos escuchan en el Diajedí, por supuesto en Cañada Aviación, en la Colonia Centro y también en el Boxta, ¿no? En Poxindeje, en San Antonio Zaragoza, en el Rosario y claramente ya más para Mixquiahuala de Juárez, Progreso de Obregón, Francisco y Madero, en el Arenal también, en Chicabasco, en San Juan Solís, en fin, en cada uno de estos bellos lugares que pues están cercanos a esta gran ciudad de Actopan. Gracias por estar con todas y todos nosotros. Y bueno, en este Día Internacional, pues conocer que pues estamos iniciando de esta manera el otoño en el hemisferio norte y en el hemisferio sur pues está realizando este cambio, ¿no? de estación para la primavera. ¿Regalaron flores amarillas, muchachos? No regalaron flores amarillas. No, tache. Hay que tener en cuenta eso, ¿eh? Bueno, ahorita ya las pueden regalar. Están más accesibles y se encuentran en todos lados. Aunque sea esta flor de calabaza, ¿no? Para una quesadillita. Creo que también se agradece. Bueno, ustedes regalaron flores amarillas. Fueron espectadores, protagonistas, cuéntenos 772-104-1721. Bueno, pues con esto, también el inicio del otoño en nuestro hemisferio, pues inició este pasado 23 de septiembre y de ahí, pues estará cambiando claramente hasta el próximo mes de diciembre. Y bueno, vamos a ir viendo cómo va avanzando. Yo soy también, es que miren, en cuanto inicia el frío, de verdad es una delicia estar disfrutando de estas estaciones, aunque en estos tiempos con este fenómeno meteorológico del Niño, híjole, nos está pegando bastante, ¿no? Y dicen por ahí que inicios del próximo año pues estará bastante fuerte el calor y miren, ni se diga todo lo que está ocasionando en cuanto a los fenómenos meteorológicos, como es el caso de este huracán Polo que está estacionado prácticamente frente a costas de Guerrero y que bueno, a lo largo de más de 80 años que no ocurría esto, no se ha registrado ningún ciclón que se esté desarrollando en el Océano Pacífico y eso es bastante preocupante. Pero bueno, otro día internacional es el Día Mundial del Gorila, que se celebra cada 24 de septiembre y esto claramente es pues para crear conciencia de la importancia de este gran ejemplar, ¿no? De este gran animal que pues pudiera parecer que es un problema porque está comenzando a desaparecer estos magníficos animales. Algunos gorilas privilegiados viven en lugares protegidos, ¿no? Principalmente en países africanos como Uganda, en República del Congo, en Ruanda, pero pues también se enfrentan a amenazas claramente como la caza furtiva. Es por eso que se conmemora este Día Mundial del Gorila cada 24 de septiembre. De igual manera, pues es el Día Mundial contra la Rabia, el cual se conmemora cada 28 de septiembre. Y fíjense que me había encontrado con un artículo que dice que justo en América Latina, o principalmente en el continente americano, pues México es uno de los países que pues está erradicada completamente la rabia y que no se ha registrado caso alguno de esta enfermedad en los últimos años, justo pues principalmente que se transmita de perros o a humanos o de otros roedores en este caso en específico. Así que pues hay que crear conciencia justo debido a esta gran enfermedad
que desde 1895, justo un 28 de septiembre, cuando falleció el gran científico y médico responsable de la creación de la vacuna antirrábica Louis Pasteur, pues de ahí justo surgió esta gran efeméride, y hay que crear conciencia de todo esta enfermedad bastante, bastante delicada. Así que, pues ahí están estas efemérides, estos días internacionales bastante interesantes. Pero vámonos con más música, vamos a escuchar esto que lleva por título Tú y Yo, a cargo de los Yaguarú, y enseguida continuamos con más en este espacio sumamente tropical.

0: Tú y Yo, a cargo de los Yaguarú, esta canción que la lanzaron hace unos años en esta onda remasterizada, claramente haciendo igual ahí alguna colaboración, y lo que es Aarón y su grupo Ilusión y los Yaguarú, creo que realmente han tenido unas épocas bastante pues exitosas, pero también complicadas, ¿no? Debido a que mínimo los Yaguarú pues ya se están, como toda buena agrupación, no sé en qué momento pasa, pero ya comienzan a desmoronarse, ¿no? Comienzan a salirse, ya salieron dos de los grandes integrantes que llevaron al éxito de la agrupación y que, bueno, ahora hay que seguirles el paso también porque realmente han sido grandes, grandes músicos y grandes exponentes de la cumbia en sus grupos y ahora como solistas o en sus nuevas agrupaciones. Pero bueno, ese claramente es otro tema. Enviamos también saludos a quienes nos están escuchando hasta la Ciudad de México. Quienes nos escuchan desde la Benito Juárez, gracias por estar escuchándonos allá, que yo siempre le tendré un cariño muy muy bello a esta gran ciudad. Primera, pues porque nací allá, ¿no? Aunque gran parte de mi vida la he vivido en Pachuca, pero pues tengo un gran cariño claramente a la Ciudad de México. Y por supuesto también enviamos saludos a quienes nos escuchan en otra parte de la Ciudad de México, probablemente no se encuentra ahí, no tengo el dato exacto, pero a mi querido Dani Mendoza, gracias por estarnos sintonizando y por supuesto a todas y todos que nos permiten estar con ustedes a la distancia a través de nuestro streaming en www.uaeh.edu.mx/Actopan Radio y por supuesto, bueno, específicamente para Violeta que nos está escuchando justo en la Benito Juárez, allá en Ciudad de México, y que se está reportando y que nos dice, ya me andabas spoileando desde días pasados sobre lo que iba a tratar este programa. Bueno, pues hay gente que tiene como adelantos, ¿no?, específicos de lo que va a tratar este programa. Sin más, vámonos rápidamente a otro corte promocional y enseguida continuamos con más. 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
5: Son las 10 con 46 minutos.
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Continuamos en este espacio sumamente tropical, ya estamos entrando prácticamente a la parte final de este grandioso programa del día de hoy, en el cual pues estuvimos platicando acerca de algunos datos de algunas de las ferias, ¿no? Tanto de aquí de México como es la tradicional Feria de San Marcos y por supuesto otra de las ferias interesantes allá en Europa como es la Feria de Sevilla, y lo curioso es que ambas pues iniciaron desde una perspectiva más comercial y de ahí fueron evolucionando de a poco para convertirse actualmente en una de las grandes pues exponentes de las ferias de entretenimiento pues más importantes a nivel mundial o mínimo en sus respectivos países. Vamos a continuar con más música, ¿qué les parece? Vamos a escuchar una salsita más, vamos a seguir con este mood tropical. Y vamos a escuchar algo que tenía rato, que no teníamos el gusto de programar. Esto es a cargo de Hiro y esto lleva por título Amor Lunático.

Regresa esta grandiosa sección que ya tiene ratito que no la poníamos, ¿eh? Hay que confesarlo. Y bueno, me acuso de responsable claramente de no traerte esta gran propuesta musical semana a semana. Y esto es Con Salsa o Sin Salsa, la versión que regularmente conocemos en otro género musical y que también se ha convertido en un emblema, pero que muchos la han adoptado y le han puesto su ritmo y su versión salsera. Así que, pues toca el turno de escuchar y de esta manera nos vamos a despedir a Jesse Esteban, que pues es un gran dominicano. Y que en el buen sentido se atrevió a sacar este gran cover, pero en versión de salsa, de la grandiosa canción de nuestro queridísimo príncipe de la canción, José Rómulo Sosa Ortiz, mejor conocido como José José, esta canción de 1978 que lleva por título Volcán. Y de esta manera, pues nos vamos a despedir, se van a quedar con esta grandiosa canción. Recuerden comentarnos y escribirnos si les gustó esta versión con salsa o sin salsa a través del 772-104-1721. Agradezco claramente a compañeras y compañeros, operadoras y operadores en cada una de las estaciones en donde sé que usted nos esté permitiendo acompañarle, ya sea en San Bartolo, Tototepec, en Huichapan y por supuesto aquí en Actopan. Agradezco el apoyo como cada semana a nuestro querido Rodo, a nuestro querido Gerardo Marrón. Y de esta manera entonces vamos a finalizar escuchando esta versión de Volcán en salsa. Alejandro Ángeles desea que sigas teniendo un excelente día. Nos escuchamos en una próxima ocasión.

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8: Temperatura 29 grados centígrados.
9: Son las 11 con 2 minutos.
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11: Hola, ¿qué tal? ¿Cómo estás? Espero que estés bastante bien. Bienvenido a una nueva emisión de tu programa Mundo Interno, un programa educativo e informativo donde tocamos temas de salud en general. ¿Qué tal? ¿Cómo estás? Bienvenido, bienvenida a esta mañana fría, ahorita en esos días frías de martes. Vamos a hablar justamente de un tema bastante, bastante importante. Me presento, mi nombre es Marco Antonio Barrera Jiménez, soy licenciado en enfermería por el Instituto de Ciencias de la Salud de la UAIH y estoy muy contento el tenerte por acá. Agradezco a nuestra productora María Fernanda León y a todo el equipo que está atrás de cabinas haciendo posible esta transmisión. ¿Qué tal? ¿Cómo estás? El tema de hoy que te traigo es bastante, bastante interesante. Vamos a hablar sobre una enfermedad que hace algún tiempo no se conocía mucho de ella. A ver, sigue en estudio, pero fue de mayor relevancia aquí en México, ¿no? Porque hubo una temporada en donde hubo un brote, no se sabía qué era, luego había mucha información en internet y pues bueno, ahora te traemos la información bastante, bastante clara sobre la ciclosporiasis, ¿ok? Vamos a ver su etiología, cómo es que esta se va a estar transmitiendo, cómo el huésped va a estar manteniendo a esta gente hasta que se incuba y pues bueno, hasta que tengamos la enfermedad. Bienvenido y recuerda también pues tener en cuenta que todo estos temas son bastante importantes para que podamos aprender algo nuevo y sobre todo en este programa Mundo Interno. Muchas gracias por sintonizarnos a través de Suma Radio Tulancingo 91.1 FM y ya sabes, puedes ponerte en contacto con nosotros a través de en nuestra página en Facebook, Suma Radio Tulancingo 91.1 FM, y también a través de nuestro número de WhatsApp 775-235-5501. Puedes mandarnos tus preguntas, dudas, sugerencias, o si quieres que hablemos de algún otro tema con respecto a la salud, lo podemos abarcar sin ningún problema. Mencionarte y comenzando y dando justamente a inicio de este tema, vamos a hablar sobre la ciclosporiasis, ¿ok? Prácticamente la ciclosporiasis va a tener un único síntoma. El principal síntoma puede confundirse fácilmente por una gastroenteritis, ¿ok? Una gastroenteritis común, como una intoxicación alimentaria o una infección intestinal pasajera, ¿ok? Entonces vamos a hablarlo desde el ámbito médico, desde el ámbito enfermero y cómo es que nosotros lo podemos prevenir. Así que pues vamos a pasar a nuestra sección Explorando lo Desconocido.
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11: ¿Qué es la ciclosporiasis? Bueno, la ciclosporiasis es una enfermedad parasitaria intestinal producida por un protozoario microscópico llamado Cyclospora cayetanensis, ¿ok? Pertenece al grupo de los coccidios y tiene una característica bien importante. Afecta principalmente al intestino delgado. Tú sabes muy bien que dentro del sistema gastrointestinal, el intestino delgado es fundamental para poder absorber tres cosas importantes: carbohidratos, proteínas y también los lípidos, lo que conocemos como las grasas, ¿no? Todo esto se va a absorber a el torrente sanguíneo para poder aprovechar sus capacidades máximas, ¿ok? Si nosotros seguimos continuando con el sistema gastrointestinal, vamos a tener el intestino grueso. El intestino grueso, de alguna otra forma, su única función es la absorción de agua. Y de esta forma, por eso, no nos deshidratamos. Las personas que se infectan principalmente cuando consumen agua o estos alimentos contaminados que llegan a tener materia fecal humana que contienen este parásito, pues bueno, van a presentar este problema. También las frutas, verduras y otros productos frescos pueden participar como vehículos cuando se contaminan durante su cultivo, procesamiento o incluso desde la manipulación. Por eso es muy importante lavar toda la fruta, toda la verdura y todo el alimento para poder evitar no solamente esta enfermedad, sino todas las enfermedades que lleguen a afectar el sistema gastrointestinal, ¿ok? Pero aquí aparece la primer curiosidad. Cuando una persona enferma elimina el parásito a través de las heces, este microorganismo no es inmediatamente infectante, es decir, se incuba. No son como otros parásitos que inmediatamente está en contacto con el medio ambiente y ya vamos a tener infección en organismos. No, este prácticamente se va a incubar. Y ahora, quiero que te imagines el recorrido de este microorganismo. Claro, una persona infectada elimina las heces y en estas heces existen las estructuras llamadas huaquistes. Los huaquistes son pequeñas cápsulas microscópicas que contienen este parásito. Pues por eso que el parásito no está libre ahí en el medio ambiente, así porque así está encapsulado. Cuando salen del organismo, todavía están inmaduros, no pueden realizar ninguna infección. Necesitan permanecer en el ambiente durante varios días o incluso semanas para poder completar un proceso llamado esporulación. Una vez que esta cápsula ha madurado, se convierte en una estructura capaz de infectar a cualquier organismo, ¿no? Y vamos a hablarlo directamente con lo de las personas. Esto explica algo muy importante, que la transmisión directa o inmediata a una persona de enferma a otra, pues es muy poco probable, ¿ok? No podemos nosotros tener una infección de forma inmediata porque justamente necesitamos ese tiempo de maduración en este parásito. El huaquiste o esta cápsula necesita primero madurar en el medio ambiente. Después, una vez que madura, puede contaminar agua, frutas, verduras u otros alimentos. Y ya sabes dónde va a acabar todo ello. La persona lo va a consumir y vamos a tener la infección. De alguna otra forma, pues va a viajar a través del aparato digestivo y se va a depositar específicamente en el intestino delgado. Ahora, ¿qué es lo que ocurre dentro del organismo? Porque bueno, ya la cápsula maduró, el parásito ya se encuentra en el alimento y la persona lo consume. Pues bueno, aquí viene una de las partes más interesantes. Una vez ingerido el huaquiste infectante, atraviesa el estómago y llega al intestino delgado. En este sitio ocurre un proceso llamado excitación, ¿ok? En palabras sencillas, la cápsula se abre y libera unas estructuras llamadas como esporozoitos. Estos esporozoitos invaden las células que recubren el intestino delgado, llamadas enterocitos.

totalmente inmaduras. Pero durante este proceso, las células intestinales ya empezarán a sufrir alteraciones. ¿Qué es lo que vamos a tener de alteraciones? Pues bueno, en el intestino delgado vamos a tener vellosidades, ¿ok? Estas vellosidades podemos imaginarlas como pequeños dedos microscópicos. Su función es aumentar enormemente la superficie disponible para poder absorber agua, electrolitos, como te mencioné, carbohidratos, proteínas, grasas, vitaminas y otros nutrientes, pues la ciclospora invade los eritrocitos y provoca alteraciones en esta estructura. Entonces, si hace alteraciones en esta estructura, se ha identificado que haya como tal un acortamiento y atrofia de esas vellosidades intestinales, incluso hiperplasia en las criptas y alteración del borde de cepillo e infiltración de las células inflamatorias. ¿Qué quiere decir esto? Pues el intestino pierde parte de su capacidad para poder absorber adecuadamente el agua, electrolitos y los nutrientes, ¿ok? Y ahí es donde nosotros encontraremos una de las principales síntomas de la propia enfermedad, que es la diarrea acuosa. El contenido intestinal conserva mayor cantidad de líquido y pues termina eliminándose en evacuaciones frecuentes y líquidas. Ahora, esto puede llevar a la siguiente pregunta: ¿por qué el paciente puede bajar de peso? Pues bueno, hay dos mecanismos principales. El primero, porque puede existir una disminución considerable del apetito. El paciente va a dejar de tener hambre, y si dejas de tener hambre, pues no comes o muy difícilmente puedes retener un bol alimenticio. Y segundo, porque el daño de las vellosidades intestinales disminuye la absorción de los propios nutrientes. Ahora, si la enfermedad permanece durante varios días o semanas, pues puede producirse una mala absorción y pérdida de peso, lo cual me lleva a una desnutrición. Para que tú puedas como tal hacer tus actividades normales, requieres consumir carbohidratos. De los carbohidratos sacamos la glucosa. Para que podamos nosotros mantener un tono muscular o tener músculo, o formar músculo, requerimos proteínas. Y para poder realizar como tal una absorción de lípidos, para poder mantener una grasa subcutánea y mantenernos de forma hormonal, pues requerimos justamente de lípidos. Entonces, si hay una mala absorción, ten en cuenta que todos estos nutrientes, más vitaminas, electrolitos y agua, no se van a absorber justamente al cuerpo. Todo esto se produce, en resumen, por una inflamación intestinal que explica los síntomas de los cólicos abdominales, la distensión e incluso el aumento de gases. Ahora, aquí hay otro dato interesante y muy importante una vez que ya explicamos cómo es que la ciclospora va a viajar de la fruta, verdura, alimento hacia el intestino delgado, va a producir esta inflamación. Aquí hay otro dato interesante: la persona normalmente no presenta síntomas de forma inmediata después de consumir el alimento contaminado. ¿Por qué? Bueno, los síntomas suelen comenzar aproximadamente una semana después de la infección, aunque se ha descrito que en periodos desde alrededor de 2 días hasta 2 semanas puede aparecer al menos un síntoma. Por eso puede ser complicado identificar qué alimento produjo la infección y también determinar qué bacteria o protozoario está generando la propia infección. Cuando el paciente llega a una consulta, pues posiblemente ya no recuerda qué es lo que consumió días con anterioridad. O sea, si a veces nosotros no nos acordamos qué es lo que comimos el día de ayer, imagínate un paciente que ya lleva como tal una infección de al menos 2 semanas, no recuerda qué alimento consumió y no podemos identificar correctamente el alimento pues infectado. Por eso es que esta enfermedad es muy difícil de rastrear etiológicamente, ¿no? Pero de alguna otra forma conocemos que pues sí se transmite a través de alimentos. Ahora, imaginemos que una persona comienza con ciclosporiasis. Pues, ¿cuál es el síntoma más característico? La diarrea acuosa, ¿no? Lo que te mencioné. Pero no es el único síntoma. También puede presentarse pérdida de apetito. La persona comienza a comer menos de lo habitual, razón por la cual baja de peso y lo mencionamos. La pérdida de peso, especialmente cuando la infección permanece durante varios días o semanas. Tendremos el cólico o dolor abdominal, la distensión abdominal, justamente porque hay un proceso inflamatorio, un aumento de gases, náuseas y también algo muy importante, y que a ver,
en todas las enfermedades aparece, pero en específicamente esta es muy importante, este síntoma, que es la fatiga. La fatiga puede ser considerable, incluso, pues, uno de los

0: mayores síntomas. Tú me vas a decir, ¿por qué la fatiga? Pues bueno, como te mencionaba hace unos minutos, el intestino delgado tiene que absorber principalmente carbohidratos, y los carbohidratos generan glucosa. Si mi cuerpo no tiene glucosa, entonces, ¿qué es lo que pasa? Pues no voy a tener la energía suficiente. Pero, ¿qué crees? Esto te lo sigo comentando después de esta pausa. No te vayas. Seguimos hablando sobre ciclosporiasis y quedamos justamente en cómo es que la fatiga va a presentar el mayor problema justamente de esta enfermedad. Volvemos.
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12: Son las 11 con 18 minutos.
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0: Listo, ya regresamos. Suma Radio, Tulancingo 91.1 FM. Estamos hablando sobre ciclosporiasis y también cómo es que la fatiga es un factor importante como síntoma. Hace unos minutos te estaba hablando justamente que el intestino delgado requiere glucosa, bueno, al menos carbohidratos, para poder absorber los carbohidratos y generar glucosa en mi cuerpo. Pues si mi cuerpo no genera esta glucosa, pues no voy a tener energía. Entonces voy a presentar una fatiga inminente, como no tienes unidad. Y también, pues como mi cuerpo deja de consumir estos alimentos, lo que va a requerir es generar como tal, pues más glucosa. Recuerda que hay dos tipos de metabolismo para poder crear glucosa: el catabolismo y el anabolismo. Uno para poder crearlo y otro para poder controlar y regular los niveles de glucosa. Si una persona no come, empezará a generar su propia glucosa en su cuerpo. Eso se llama gluconeogénesis y es ahí donde nos metemos con la grasita abdominal, que nos metemos con el músculo, y esto va a hacer que pues la persona baje de peso. Entonces ten mucho en cuenta que la fatiga es un síntoma muy relevante en esta patología, ¿ok? Ahora, te voy a presentar los síntomas menos frecuentes, pero no quiere decir que no aparezcan, ¿ok? Que es el vómito, el dolor corporal, cefalea, febrícula, fiebre, hipertermia o síntomas parecidos a los de una infección viral, ¿ok? Ahora, mencionarte muy importante que los síntomas pues pueden ir y volver, ¿ok? De alguna otra forma, a pesar de que la infección se encuentre, puede que la diarrea acuosa pueda disminuir. Pasan algunos días, la persona piensa, oye, ya se me quitó, ya simplemente fue una enterobacteria o va a ser una infección pasajera. Y posteriormente la diarrea puede regresar, pero puede regresar un poquito más agresiva. Entonces la enfermedad puede tener un comportamiento recurrente y de esta forma pues podríamos generar más y más y más sintomatología y obviamente más fuerte. ¿Puede complicarse? Mira, en la mayoría de las personas sanas, la ciclosporiasis no pone en peligro la vida, ¿no? Como otras enfermedades, pero al menos la ciclosporiasis, en comparación con las otras enfermedades, no pone en peligro la vida. Sin embargo, una diarrea prolongada puede producir la pérdida importante de líquidos, se llama deshidratación, alteraciones de electrolitos, debido a la deshidratación, la pérdida de peso, el deterioro del estado nutricional y la mala absorción. Y pues nosotros, por parte de enfermería, para poder tratar todo ello o estas complicaciones, tendremos que ingresar al paciente y empezar como tal con una terapia de volumen de líquidos intravenoso, ¿no? Y también en primer nivel de atención tendremos los tres principales planes de hidratación: el plan A, el plan B y el plan C, que justamente la terapia de volúmenes intravenosa entraría en un plan C. Además, aunque son pocos frecuentes, se ha descrito complicaciones como la colecistitis y la artritis reactiva, pero es muy difícil poderlo identificar, ¿vale? Ahora, es muy importante lo siguiente: la próxima vez que tú escuches hablar acerca de una diarrea que dura varios días, desaparece y nuevamente regresa, debemos recordar que existen microorganismos que podrían pasar desapercibidos, ¿no? Y la ciclospora es uno de ellos. Ahora, ¿cómo es que nosotros podremos tratar la sintomatología? Es muy importante que ante presentar esa sintomatología de esta y otras enfermedades, tengas que consultar a tu médico. También, por parte del médico y por parte de enfermería, se va a llevar un cuidado adecuado justamente para poder como tal eliminar el parásito. Eliminando el parásito, podemos nosotros eliminar completamente la sintomatología. Por eso vamos a tener un tratamiento principal farmacológico y uno secundario. El principal para poder eliminar la patología y el secundario para poder eliminar la sintomatología. Por parte de enfermería, te mencionaba justamente lo que vendría siendo el actuar para poder restablecer al paciente o reanimar al paciente con líquidos. Nosotros manejamos diferentes tipos de soluciones que me van a ayudar a que podamos hidratar específicamente al paciente, ¿no? El hidratar significa también ayudarle a recuperar electrolitos perdidos por la diarrea. También poder como tal ayudar a aumentar la volemia en la sangre, ¿no? Porque podríamos tener un signo importante que es la hipotensión arterial. Entonces, ¿qué soluciones podríamos nosotros ocupar? Desde una solución isotónica hasta una solución hipotónica, ¿no? Que me permita justamente el meter nuevamente lo que se desechó a través de la diarrea. Hay una solución importante que se llama Ringer Lactato. Posiblemente la has escuchado y bueno, si te dedicas al área de la salud, tú me vas a decir, ah, pues la Ringer Lactato casi se utiliza para este tipo de situaciones. En efecto, la Ringer Lactato, esta solución, me va a ayudar a poder restituir justamente todo lo que yo perdí, todo lo que yo tenga que volver a colocar en el cuerpo, me va a ayudar. Porque la Ringer Lactato tiene muchos electrolitos, en menor cantidad, pero los tiene. Tiene sodio, tiene potasio, tiene magnesio, tiene calcio, tiene cloro, tiene muchos electrolitos que mi cuerpo requiere. Ahora, en caso de que esto haya sido tan fuerte y tan grave, vamos a tener una pérdida de electrolitos masiva. Es importante determinar mediante una prueba de laboratorio de electrolitos séricos qué electrolitos requiere mi paciente colocarle, porque no él puede presentar, por ejemplo, una hiponatremia, es decir, una disminución del sodio a nivel de sangre. Entonces, si presenta hiponatremia, pues lo que queremos es darle una reposición de sodio, ¿no? Si tenemos hipocalemia, que es una disminución de potasio, entonces podríamos nosotros hacer una reposición de potasio. Pero todo esto se tiene que manejar de forma intrahospitalaria, ya que estos electrolitos, al momento de administrarlos, se tiene que hacer un cálculo y también se tienen que pasar durante varias horas. Ante estas reposiciones y volumen directamente de líquidos, me voy a permitir restablecer, o también nosotros llamamos reanimar hídricamente al paciente, ¿ok? Ahora, ¿cómo es el diagnóstico médico? Es importante en la historia clínica, ya que necesitamos identificar cuándo comenzaron las evacuaciones, cuántas presenta el paciente al día, las características de las heces, la presencia de dolor abdominal o no, si presentan náuseas o vómitos, si podemos observar una pérdida de peso, viajes recientes, alimentos consumidos, aunque podría ser lo más difícil en recordar, antecedentes de enfermedades gastrointestinales y los medicamentos utilizados. Porque, ¿qué crees? la mayor parte de personas lo que van a hacer es que me siento mal del estómago. Voy a ir a la farmacia y voy a comprar un medicamento que me podría ayudar. Pero ya sabes que la automedicación sale muy mal y de hecho no es lo que tendríamos que hacer ante este estudio de el diagnóstico de una patología, ¿ok? Entonces, ¿cuál es el? Ya te hablé sobre el tratamiento por parte de enfermería, ¿no? La reanimación hídrica. ¿Cómo sería el tratamiento médico? Pues bueno, primeramente vamos a enfocarnos a su diagnóstico, ya que lo primero que vamos a estar ocupando son antibióticos, antibiótico-terapia. Tenemos muchos tipos de antibióticos que me van a ayudar a tratar la ciclosporiasis, ¿no? Tengo algunos ejemplos, como ejemplo las sulfas, cefalosporinas, que son algunas clasificaciones que me podrían ayudar, pero recuerda, todo esto lo va a decidir el médico de acuerdo al diagnóstico, pues, principal, ¿no? Y también, pues, ayudar a tratar la sintomatología frecuente. Para evitar náuseas, se puede colocar o se puede administrar medicamentos para evitarlas, como metoclopramida, elondacetrón, medicamentos para desinflamar, para el cólico, analgésicos. Entonces, todo ello recuerda que lo va a estar llevando el médico y, bueno, por parte de enfermería, en la correcta administración de estos medicamentos. Tenemos nosotros, por parte de enfermería, que valorar el estado de hidratación, valorar las características de las evacuaciones, vigilar los electrolitos, como ya te mencioné, favorecer la rehidratación, vigilar el estado nutricional, que vuelva el paciente a consumir estos alimentos, también administrar el tratamiento prescrito por el médico, tener en cuenta los horarios y también puedes tener en cuenta las dosificaciones. El cuidado de la piel es sumamente importante. Una persona que se deshidrata, lo primero que lo refleja es en la piel. Entonces, los cuidados en la piel son bastante, bastante importantes en esta situación. Tenemos que educar al paciente. Educando al paciente, nosotros permitimos justamente que estos prevengan las enfermedades. Y no solamente ciclosporiasis, hay muchas enfermedades que afectan a nivel gastrointestinal que vienen de las frutas, de las verduras o de los alimentos, que pues podemos prevenir simplemente lavando frutas y verduras y también teniendo una correcta higiene de manos. ¿Qué tal? ¿Qué te pareció esta emisión? Bastante, bastante interesante, ¿no? La ciclosporiasis estuvo un poquito sonando hace unos días, hace unas semanas, y pues bueno, aquí en Suma Radio Tulancingo 91.1 FM, Mundo Interno, te venimos a traer la información. Entonces, espero que te haya gustado, pero yo creo, ya nos está llegando. Vamos a pasar a nuestra sección consultorio radiofónico. Ya sabes que aquí resolvemos tus dudas y tus preguntas, ¿vale? Entonces, vamos a pasar a nuestra sección.
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0: Consultorio radiofónico, muy bien. Recuerda que puedes ponerte en contacto con nosotros a través de nuestra página en Facebook, Suma Radio Tulancingo 91.1 FM, o también a través de nuestro WhatsApp 775-235-5501. Puedes enviarnos tus preguntas, dudas, sugerencias, saludos, lo que tú requieras, lo que requieras como tal conocer, aprender o incluso repasar. Tenemos la primer pregunta. Aquí dice, ¿una persona que ya tuvo ciclosporiasis queda inmune para siempre? Ay, muy buena pregunta. Pues mira, hay enfermedades que cuando tú te llegas a contagiar de ellas, sí crean una pequeña inmunidad, ¿no? Y de hecho, nosotros, por parte de enfermería, estamos en campañas para poder generar inmunidad. Eso se llaman vacunas. Pero volviendo a la pregunta, ¿qué crees? No. Haber presentado ciclosporiasis no garantiza inmunidad permanente. Una persona puede infectarse nuevamente y desarrollar síntomas otra vez si se vuelve a exponer. Por eso, haber padecido la enfermedad anteriormente no significa que podamos dejar de tomar precauciones posteriormente. Tengo enfermedades que sí me van a generar autoinmunidad, como te mencioné. pero eso no elimina la posibilidad de que me vuelva a infectar de esa enfermedad o específicamente de esta enfermedad llamada ciclosporiasis. Así que no genera inmunidad. Tenemos la siguiente pregunta, dice, ¿los perros, gatos y otras mascotas pueden ser el reservorio que nos transmite ciclospora o la ciclosporiasis? Pues mira, hasta el momento no se ha identificado un reservorio animal establecido para la ciclospora. Esta especie está estrechamente relacionada con infección humana. No la hemos encontrado o no se ha visto directamente en heces de animales u otros organismos, pero sí tenemos relación con infecciones humanas a través de las heces humanas. Esto la diferencia de otras enfermedades parasitarias, en los que los animales domésticos o silvestres pueden participar directamente en el ciclo de transmisión. Así que no debemos de culpar automáticamente tal vez a nuestra mascota. Si aparece un caso de ciclosporiasis, hay una alta probabilidad de que hayamos consumido un alimento que esté o haya sido infectado de este parásito. Y pues bueno, tenemos estas dos preguntas bastante, bastante interesantes. Muchas gracias por estar con nosotros en este programa, tu programa Mundo Interno. Se nos acabó el tiempo, ni modo. Pero recuerda seguirnos a través de nuestras redes sociales para poder identificar cuál es el siguiente tema en Mundo Interno. Yo soy Marco Antonio Barrera Jiménez, licenciado en Enfermería por el Instituto de Ciencias de la Salud de la UAIH y estoy muy contento por haber estado aquí. Agradezco a nuestra productora María Fernanda León y también a todo el equipo que estuvo atrás de cabinas con esta transmisión. Nos vemos en una siguiente emisión y pues nada, que tengas un excelente día.
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12: Son las 11:35.

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6: Son las 11:45.

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1: Muy buenas noches, señoras y señores. Déjenme saludarles. Muchísimas gracias por estar aquí. Me siento realmente muy emocionado, no solamente por pisar este Auditorio Nacional, uno de los escenarios más importantes del mundo, sino también, ¿quién me iba a decir que tendría la dicha de celebrar mis 60 años de trabajo, de carrera artística, en este lugar? Se dice fácil, ¿verdad? Sí, se dice muy rápido, ya ven, ya lo dije. Pero dentro de esta historia hay muchas cosas que contarles, sobre todo cantarles. Esta noche está llena de sorpresas y recuerdos, donde juntos haremos un viaje musical a través del tiempo. Y me gustaría contarles cómo era esta Ciudad de México cuando yo llegué por primera vez, con decirles que no había plantones ahí en Reforma. Y los grandes artistas eran famosos por su talento y no por los chismes de cuántos hijos tenían ni nada. Yo por eso nada más tuve 9 conocidos, padre. Aquí en México se respiraba la bohemia, canciones que se quedaron para siempre en el gusto del público que sabe disfrutar de la música. Por ejemplo, Los Tríos, inolvidables, en uno de los cuales yo pertenecí, y me siento tan orgulloso de haber iniciado esta carrera con Los Tres Haces, que me gustaría que me hicieran el favor de permitirme recordar. Toño,

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2: Temperatura 28 grados centígrados.
23: Son las 12 con 7 minutos.

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3: Son las 12:15.
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0: excelente tarde, bienvenidos a esta transmisión especial a través de Suma Radio. Esta ocasión es precisamente un momento para la memoria, para la gratitud y sobre todo el reconocimiento.
1: Es por ello que nos complace darles la bienvenida a la ceremonia de homenaje póstumo al ingeniero Adrián Pereda López, benefactor y cofundador de Grupo Radiorama. Gracias por sintonizarnos en nuestras 7 frecuencias universitarias a través del 91.1, 99.5, 99.7, 102.1 y 103.7 en Suma Radio, Actopan, Huejutla, Huichapan, Pachuca, San Bartolo, Tutotepec, Tulancingo y Zimapán.
0: Asimismo, enviamos un gran saludo y también un agradecimiento a quienes nos sintonizan a través de Grupo Radiorama en Durango, Vida Romántica, XHDRD, también a XHOH, arroba FM, desde Parral, XHTU, Éxtasis Digital, en Poza Rica,

0: XHTD, Fiesta Mexicana, XHPD, La Más Picuda, en Tuxpan, XHCRA, La Poderosa, también en XERT, La Más Picuda desde Reynosa, y en Guadalajara, DK 1250, en XEDK.
1: Al micrófono te saludan Cecilia Pacheco y a nombre de mi compañero Israel Gómez, así como de la Universidad Autónoma del Estado de Hidalgo, pues expresamos nuestro profundo respeto a la memoria del ingeniero Adrián Pereda López, así como nuestro reconocimiento a su trayectoria, a sus aportaciones y a la comunicación radiofónica en México. Que este homenaje sea un espacio para recordar con respeto, con gratitud y para preservar una historia que forma parte también de nuestra memoria universitaria. Hoy la Universidad Autónoma del Estado de Hidalgo honra su memoria.
0: Y reconoce también, por supuesto, su legado.
1: Con profundo respeto.
0: Con sincera gratitud.
1: Y con la certeza de que las obras que trascienden permanecen en la memoria de quienes las conocieron y de quienes continúan su camino.
0: Así es, Ceci, desde este emblemático edificio central, aquí desde Abasolo, para muchos de nosotros, integrantes de la comunidad universitaria, reconocido y muy importante para nuestra historia de la Universidad Autónoma del Estado de Hidalgo, rindiendo homenaje a una de las personas también pues más sobresalientes en el mundo de la radio. Nos referimos al ingeniero Adrián Pereda López, benefactor y cofundador de Grupo Radiorama, un hidalguense cuya vida y trayectoria profesional han trascendido fronteras y generaciones y cuyo nombre ocupa un lugar destacado en la historia de la radiodifusión mexicana.
1: Hoy, con profundo respeto, evocamos su memoria y reconocemos las aportaciones que realizó a lo largo de una vida dedicada al trabajo, a la comunicación y al servicio de la sociedad.
0: Ceci, amable audiencia, también me gustaría hablar del ingeniero Adrián Pereda López, pues también es mirar hacia sus primeros años de formación. Él nació el 8 de septiembre de 1933 en Santa Catarina, Hidalgo, y pasó parte de su infancia en Mestititlán y en el rancho Las Higueras. A los 6 años llegó a Pachuca para iniciar sus estudios de primaria.
1: Y años después, Israel, de hecho, regresaría a una institución que ha marcado profundamente su formación. El ingeniero Adrián Pereda López realizó sus estudios de secundaria y preparatoria en el Instituto Científico y Literario Autónomo de Hidalgo, antecedente de nuestra actual Universidad Autónoma del Estado de Hidalgo.
0: Y este vínculo académico, Ceci, hoy adquiere un significado especial porque aquella institución que contribuyó a su formación también fue punto de partida de una relación con la vida universitaria que muchas décadas después se fortalecería como apoyo y aliento a estudiantes de nuestra máxima casa de estudios y que hoy nos reúne para reconocer su trayectoria.
1: Y lo decías muy bien hace un momento, Israel, en este mismo edificio histórico, en el Centro Cultural Universitario La Garza y en el Salón de Actos Ingeniero Baltasar Muñoz Lumbier, pues se vio formarse las primeras generaciones de nuestra institución. Es preciso rendir este merecido homenaje, pues desde las aulas que recibió a estudiantes como el ingeniero Adrián Pereda López, con una formación sustentada en valores como el amor, orden y progreso. Durante sus años de estudiante, de hecho, obtuvo la medalla Rotaria, este reconocimiento que era otorgado únicamente a quienes alcanzaban el primer lugar en cada año cursado.
0: Ceci, posteriormente el ingeniero Adrián Pereda López continuó su preparación profesional en la Ciudad de México, donde ingresó a la Facultad de Ingeniería de la Universidad Nacional Autónoma de México, y su formación también estuvo acompañada por su participación en el Pentatlón Deportivo Militar Universitario, donde fortaleció principios como la disciplina, el honor y el compromiso.
1: Israel, déjame comentarte también que el ingeniero Adrián Pereda comenzó una trayectoria profesional que lo llevó a incursionar en el ámbito de la investigación de mercados y publicidad, esto en el grupo Radio Centro, y sería ahí, precisamente en el ámbito de la comunicación, donde encontraría una de las grandes vocaciones de su vida. En mayo de 1970, junto con el licenciado Javier Pérez de Anda, participó en la constitución de una de las cadenas de radiodifusión más importante a nivel nacional. Estamos hablando del grupo Radiorama. Y a partir de entonces comenzaría una historia. que iba a contribuir de manera significativa al desarrollo de la radiodifusión en México.
0: Así es, Ceci, y justo como lo describíamos y como es el motivo de este programa especial, pues rendir homenaje a esta figura de la radio. Precisamente en estos momentos nuestras autoridades universitarias, así como familiares del ingeniero, están circulando a través del pasillo central de este edificio. Por supuesto, también estamos revisando algunas de las actividades que se están realizando y posteriormente se va a proceder a ingresar al Salón de Actos Ingeniero Baltasar Muñoz Lumbier.
1: Así es, acompañado evidentemente de nuestras autoridades universitarias, nuestro rector, el doctor Octavio Castillo Acosta, la presidenta del patronato universitario, la maestra Lidia García Anaya, y evidentemente la familia y amigos del ingeniero Adrián Pereda. Está con nosotros la señora Ana María Gómez, viuda de Pereda, también la licenciada Rosalía Pereda Gómez, directora de Radiorama Morelos, y también la licenciada Roxana Pereda Gómez, directora de Radio Resultados, además de el ingeniero Edgar Pereda Gómez, director de Radiorama del Bajío, así como el licenciado Enrique Pereda Gómez, director de Radiorama de Occidente, además de la comunidad universitaria que hoy nos está visitando, alumnos del Instituto de Ciencias Básicas e Ingeniería, directores, directoras de las diversas unidades académicas, Israel.
0: Claro que sí, Ceci, como bien se dice, honor a quien honor merece, sobre todo pues esta gran personalidad del ingeniero Adrián Pereda López. Y también cabe destacar que su labor fue más allá de la radio, con una iniciativa orientada a apoyar a la ciudadanía y al país durante situaciones de emergencia provocadas por diversos fenómenos meteorológicos, y nos referimos a la Fundación El Árbol de la Esperanza, una labor que refleja la convicción presente en la trayectoria del ingeniero Pereda López, la importancia de mantener un vínculo cercano con la sociedad y de responder ante las necesidades de la comunidad.
1: Y es que, lo decías muy bien, cuando una institución rinde homenaje a una persona que ya no está físicamente, el significado de las palabras pues adquiere una dimensión distinta.
0: Así es, porque un homenaje póstumo no pretende solamente recordar una fecha o enumerar los logros de una trayectoria, Ceci.
1: Es ante todo un acto de reconocimiento, es afirmar que una vida tuvo significado, que el trabajo dejó una huella y sobre todo que una historia merece permanecer en esta memoria colectiva que tocó vidas, que trascendió en cada una de ellas y que ha dejado una huella imborrable.
0: Por ello, nuestra universidad, la Universidad Autónoma del Estado de Hidalgo, reconoce precisamente esa historia y la vida de este honorable hombre, el ingeniero Adrián Pereda López.
1: Y sin duda, pues el recorrido que se está haciendo en este Centro Cultural Universitario La Garza es también parte de la historia, porque para quienes nos están escuchando y no han podido visitar este edificio central, pues les platicamos que se enmarca con un jardín central y justo en el centro de él pues está nuestra garza, este emblema para la Universidad Autónoma del Estado de Hidalgo, y que recibe a cada uno de los estudiantes, de catedráticos y en esta ocasión de los invitados especiales en este homenaje, y que acompaña también a la historia, porque les platicamos que cerca de él están los bustos de los primeros rectores que acompañaron esta vida institucional. Podemos presenciar al licenciado Rubén Licona Ruiz. Él fue el primer rector en el año de 1961 a 1963. También lo acompaña el licenciado Juventino Pérez Peñafiel y el licenciado Jesús Ángeles Contreras, nuestro tercer rector. Un espacio que nuestros invitados a lo largo de los años y siempre que están en este espacio, pues dicen que es mágico, que evoca no solo la universidad, sino también la cultura, porque dentro de él, Israel, pues se llevan a cabo muchísimos eventos culturales de nuestra casa de estudios.
0: Así es, un edificio emblemático y también, como lo mencionábamos, y creo que cabe resaltar la importancia de este homenaje a esta persona tan importante, el ingeniero Adrián Pereda, porque también él contribuyó al desarrollo de la radio universitaria aquí en nuestra universidad y, por supuesto, alrededor de estos estados que también hemos mencionado desde un principio. Y bueno, para la sociedad en general, ¿no? La importancia que tiene la radio, ya sea en los desastres naturales, para informarse, para entretenerse, para poder acompañarlos día a día, y por ello la importancia y resaltar pues también este homenaje que realiza la Universidad Autónoma del Estado de Hidalgo.
1: Sí, un recorrido que estuvo a cargo del maestro Luis Abel Roque, el director del Archivo General, y que ahora vemos cómo nuestros invitados especiales, nuestras autoridades universitarias, lo decíamos, nuestro rector y también la presidenta del patronato, acompañados evidentemente de familia y amigos del ingeniero Adrián Pereda López, de hecho la señora Ana María Gómez, viuda de Pereda, pues ingresan a este salón de actos para poder iniciar este homenaje, Israel.
0: Así es, el acto protocolario dará inicio en unos momentos más. Ya vemos también ingresar a algunos compañeros de Suma TV, también a las autoridades universitarias, como bien mencionábamos en un principio. Y sobre todo, también resaltar, pues es un bonito día para una bella ocasión, sobre todo, ¿no? Un día soleado, tenemos algunas nubes que también hacen muy agradable la presencia aquí en este edificio central y que creo yo... ustedes, amables radioescuchas, también no me dejarán mentir, pues siempre tiene pues este marco no tan importante que es el centro de nuestra ciudad capital de aquí del estado de Hidalgo, la ciudad de Pachuca, ya a algunas pocas cuadras del reloj monumental. Les digo, un edificio muy importante para nuestra universidad, para rendir homenaje a una también persona muy importante para la historia de la radio.
1: Lo decías muy bien, Israel, un clima que además airoso acompaña un momento importante de esta historia que comenzó en las aulas del Instituto Científico Literario Autónomo de Hidalgo y que hoy, siendo la Universidad Autónoma del Estado de Hidalgo, pues recibe a nuestras autoridades en este pasillo central del Salón de Actos y pues donde vemos que el rector de nuestra casa de estudios, el doctor Octavio Castillo Acosta, pues saluda a algunos de los invitados especiales de quienes están en este recinto y les decía, acompañados también de la presidenta del patronato universitario, la maestra Lidia García Anaya, y vemos cómo ellos, bueno, van a poder subir a este presidium, acompañados también de la maestra María de la Luz Rubio González, ella es directora de Desarrollo Capital Humano para la Investigación, y la señora Ana María Gómez, viuda de Pereda, así como algunas invitadas especiales, la directora de Radiorama Morelos, la licenciada Rosalía Pereda Gómez, la directora de Radio Resultados, la licenciada Roxana Pereda Gómez, y el director de Radiorama del Bajío, el ingeniero Pereda Gómez, además del director de Radiorama de Occidente, el licenciado Enrique Pereda Gómez.
0: Ceci, amable audiencia, ya también las autoridades están tomando sus lugares en el presidium, como bien mencionabas, ya unos pocos minutos de iniciar la ceremonia protocolaria, en unos momentos los dejaremos con el audio local. También cabe resaltar la presencia de nuestros directivos, integrantes del Sistema Universitario de Medios Autónomos, que como bien mencionábamos, ¿no? El ingeniero Pereda también sentó bases sólidas en esta universidad y de lo que hoy también es nuestro sistema.
1: Y sean todos y todas bienvenidos. Los dejamos con el audio local de esta ceremonia de homenaje póstumo al ingeniero Adrián Pereda López.
2: Solemne ceremonia de homenaje póstumo en honor a la vida, trayectoria y legado del ilustre ingeniero Adrián Pereda López. Nos honra presentar a las distinguidas autoridades y miembros de la familia que integran la mesa de presidium. Preside este acto el doctor Octavio Castillo Acosta, rector de la Universidad Autónoma del Estado de Hidalgo. Agradecemos la presencia de la maestra Lidia García Anaya, presidenta del Patronato Universitario. Saludamos con profundo respeto a la señora Ana María Gómez, viuda de Pereda. Le damos la bienvenida al licenciado Enrique Pereda Gómez, director de Radiorama de Occidente. Saludamos al ingeniero Edgar Pereda Gómez, director de Radiorama del Bajío. Nos honra con su presencia la licenciada Rosalía Pereda Gómez, directora de Radiorama Morelos. Asimismo, recibimos a la licenciada Roxana Pereda Gómez, directora de Radio Resultados. Nos acompaña la maestra María de la Luz Rubio González, directora de Desarrollo de Capital Humano para la Investigación. Agradecemos esta tarde el acompañamiento de la presidenta del voluntariado universitario, licenciada Patricia Torres Samperio. Le damos la bienvenida al licenciado Carlos Lara y al licenciado Pedro Cerizola, amigos del ingeniero Pereda. Bienvenidos. Agradecemos en esta tarde la presencia de los nietos y sobrinos del ingeniero Pereda, de las autoridades universitarias, directivos, académicos, estudiantes y público en general que hoy nos acompaña a rendir este sentido tributo. Sean bienvenidas y bienvenidos todos. Para dar inicio formal a las intervenciones de este acto solemne, escucharemos la exposición de motivos a cargo de la maestra María de la Luz Rubio González, directora de Desarrollo de Capital Humano para la Investigación.
3: Muy buenas tardes a todos, señor rector, presidenta, con su permiso. Gracias a la señora Anita, a sus hijos, licenciada Rosalía, licenciada Roxana, ingeniero Edgar y licenciado Enrique, por acompañarnos a este gran homenaje póstumo que con mucho cariño y admiración realiza la Universidad Autónoma del Estado de Hidalgo. A su papá, el ingeniero Adrián Pereda López. Hoy estamos reunidos en este emblemático auditorio para reconocer y agradecer, así como recordar a un gran hidalguense y egresado de nuestra Universidad Autónoma del Estado de Hidalgo, a quien dejó un gran legado, sobre todo a nuestros egresados, pero también dejó un gran ejemplo a nuestros universitarios, aquellos egresados que obtuvieron el mejor promedio en su carrera universitaria. El ingeniero Adrián Pereda López será siempre recordado como un gran benefactor de nuestra universidad. Gracias por las donaciones que realizó a la radio universitaria. Muchas gracias por todo ese apoyo y por impulsar y ser ejemplo de nuestros jóvenes de esta gran universidad, de esta gran casa de estudios. La Universidad Autónoma del Estado de Hidalgo. Muchísimas gracias.

0: Para mí, mi papá fue una persona extraordinaria. Lo que más daba a él era amor, cariño, comprensión, paciencia. Siempre la tuve de él.
1: El ingeniero Adrián Pereda López fue un visionario de la ingeniería y la comunicación. Pero sobre todo, un hombre con una fe inquebrantable.
2: Agradezco mucho a Dios y a la vida el haber tenido a un padre que me dejó un gran legado de trabajo, enseñanza, esfuerzo y excelencia. Él nos dio siempre el ejemplo de ayudar a los demás.
1: Para la UAEH, don Adrián no fue solo un benefactor. Fue el impulso que permitió a decenas de jóvenes continuar sus estudios. Detrás de cada beca suya, hubo un estudiante que no tuvo que rendirse y una familia que volvió a soñar.
3: La beca a mí me sirvió mucho para continuar mi formación profesional.
4: Todo el apoyo que yo recibí fue de gran ayuda en un momento muy crucial porque estaba yo iniciando mis estudios de maestría y de alguna forma me tranquilizó ver que alguien que sin conocer mi historia confió en mí y me apoyó de cierta manera para poder continuar con mi preparación.
5: Significa muchísimo para mí, es un reconocimiento a todo el esfuerzo que puse durante la carrera.
6: El apoyo económico que recibí en ella, pues fue de gran ayuda para impulsar algunos proyectos personales y comenzar con la vida laboral.
7: Me apoya de manera principal, digamos, para darle un poquito de lo que me ayudó mi familia, mis padres, por todo el apoyo que me han dado a lo largo de estos años en la universidad. Y pues más que nada, principalmente, esta presencia es dedicada para ellos.
8: Significó mucho para poder continuar con mi formación académica. Y tanto para mí como para mi familia, el orgullo de saber que gracias a esta beca, no solamente como un premio a mi esfuerzo en la licenciatura, sino también como una motivación a continuar con mis estudios de posgrado.
9: Agradezco mucho a la presidenta del patronato y al señor rector que me han brindado esta gran oportunidad para seguir adelante en mis estudios, ya que es un gran orgullo para mí y para mi familia.
1: Su partida dejó un gran vacío en nuestras aulas. Hoy, la comunidad Garza honra su memoria con profunda gratitud y abraza con admiración a su familia, custodios de esos mismos valores. Porque la semilla que don Adrián sembró sigue viva en cada joven con talento que sueña con transformar a México. Don Adrián Pereda López. Su generosidad abrió caminos que nunca dejarán de andarse.
10: Y quiero decirles, recomendarles a toda la juventud algo que no es exageradamente grande y es estudiar, estudiar y estudiar. Esa es la única forma en que pueden sacar a la familia y a México adelante.
11: De ver este video institucional donde se habla del legado que ha dejado el ingeniero Adrián Pereda López.
12: El impacto del ingeniero Adrián Pereda López trascendió a través de la educación y el impulso al talento joven. Para compartir un mensaje en representación de la comunidad de becarios, cedemos el uso de la voz al alumno Diego Franco Durán, estudiante de la licenciatura en Ingeniería en Telecomunicaciones.

Muy buenas tardes a todas y todos. A la señora Ana María Gómez Vázquez, viuda de Pereda, a la familia del ingeniero Adrián Pereda López, a las autoridades de nuestra universidad, en especial a nuestro señor rector, el doctor Octavio Castillo Acosta, y a la presidenta de Patronato Universitario, la maestra Lidia García Naya, por permitir esta gran colaboración. A las familias que hoy nos acompañan, y por supuesto, a mis compañeras y compañeros galardonados. Es un verdadero honor poder dirigir unas palabras en representación de quienes hoy recibimos la presea Ingeniero Adrián Pereda López 2025. Para mí, estar hoy aquí tiene un significado muy especial. La primera vez que asistí a una ceremonia de entrega de esta presea fue en 2022. En aquel entonces, yo todavía era un estudiante de Ingeniería en Telecomunicaciones y tuve la oportunidad de ser invitado por mi desempeño académico. Recuerdo estar sentado entre el público, viendo a otros egresados recibir este reconocimiento y pensando que algún día me gustaría poder estar en su lugar. Hoy, algunos años después, no solamente tengo la fortuna de recibir esta presea, sino también el privilegio de estar frente a ustedes hablando en nombre de mis compañeras y compañeros galardonados. Y creo que eso refleja muy bien lo que un reconocimiento como este puede provocar en un estudiante. Puede convertirse en una meta, en una motivación y, sobre todo, en un recordatorio de que el esfuerzo que hacemos durante tantos años puede llevarnos a lugares que alguna vez solamente imaginamos. Quienes estamos hoy aquí, conocemos bien lo que existe detrás de un buen resultado académico. Detrás de un promedio hay años de estudio, exámenes, proyectos, noches de desvelo, momentos de incertidumbre y también muchas satisfacciones. Pero sobre todo, hay personas. Están nuestras familias, que nos acompañaron durante todo ese camino. Nuestros profesores, que compartieron con nosotros sus conocimientos y experiencia. Nuestros amigos y compañeros, con quienes vivimos esta etapa. Y una universidad que nos dio las herramientas para comenzar a construir nuestro propio camino. Por eso, recibir esta presea no representa únicamente un reconocimiento a una calificación. Para nosotros representa el cierre de una etapa de muchísimo esfuerzo y al mismo tiempo el comienzo de una nueva responsabilidad. Ahora nos corresponde llevar lo que aprendimos en la universidad hacia nuestra vida profesional y demostrar, a través de nuestro trabajo y de nuestras acciones, lo que somos capaces de hacer con las oportunidades que hemos recibido. En lo personal, hoy tengo la fortuna de desarrollarme profesionalmente en el área que estudié y de descubrir todos los días cuánto me queda todavía por aprender. Y estoy seguro de que cada una de las personas que hoy somos reconocidas comenzará, o ya ha comenzado, a construir su propia historia desde diferentes lugares y profesiones. Por eso quiero expresar, en nombre de todas y todos los galardonados, nuestro más sincero agradecimiento a la señora Ana María Gómez Vázquez y a la familia Pereda Gómez. Gracias por continuar con el legado del ingeniero Adrián Pereda López. Gracias por creer en la educación y en los jóvenes. Y gracias porque mediante esta presea no solamente están reconociendo nuestro esfuerzo pasado, también nos están motivando a pensar en lo que podemos hacer hacia adelante. Creo que una de las mejores maneras en las que podemos agradecer un reconocimiento como este es procurando que no termine el día de hoy. Que lo llevemos con nosotros como un compromiso para seguir preparándonos, para ejercer nuestras profesiones con responsabilidad y para que, en algún momento, nosotros también podamos utilizar lo que hemos aprendido y lo que hemos conseguido para abrir oportunidades a otras personas. Hoy puedo decir, en nombre de todos mis compañeros y compañeras, que nos sentimos profundamente agradecidos de estar aquí. A nuestras familias, a nuestros profesores, a la Universidad Autónoma del Estado de Hidalgo y especialmente a la familia del ingeniero Adrián Pereda López, muchas gracias por creer en nosotros y por hacernos parte de este legado. Amor, orden y progreso.

En reconocimiento al esfuerzo, trayectoria y vocación de servicio inspirados por el legado de nuestro homenajeado, procederemos a la solemne entrega de la presea Ingeniero Adrián Pereda López 2026, por lo que le pido amablemente a los miembros del presidio y me acompañen de pie, por favor.

Se otorga beca económica, centenario, medalla y reconocimiento a Diego Franco Durán.

0: y vemos cómo están entregando estos reconocimientos a los alumnos, al alumno que el día de hoy pues también nos ha regalado un mensaje importante y que escuchábamos en este video institucional, un apoyo que no solo da orgullo a las familias, sino también a cada uno de los beneficiados. Diego Franco es quien hoy recibe esta medalla y este reconocimiento.
1: Se otorga beca económica, medalla y reconocimiento a Adán Vera Durán.
2: Y pasa en estos momentos el estudiante Adán Vera Durán a recibir su reconocimiento y por supuesto este beneficio de esta beca que resalta la importancia pues de la labor en favor de la comunidad universitaria, sobre todo los estudiantes. No podía faltar por supuesto la fotografía para recordar este momento para la posteridad, y también agradece a la familia del ingeniero Adrián Pereda.

0: Se otorga medalla, reconocimiento y beca económica a Dana Sofía Ortiz Martínez.
1: Como en esta ocasión, Dana Sofía es quien sube a este presidium para recibir de manos de nuestro rector, el doctor Octavio Castillo Acosta, este reconocimiento, y lo decía también en algún momento de esta ceremonia, este premio al esfuerzo, a la dedicación, al estudio que cada uno de estos estudiantes pues tiene gracias a estos apoyos económicos y gracias también a quienes hoy reciben.
0: Tome el asiento, por favor. A continuación escucharemos el mensaje en representación de la familia Pereda Gómez a cargo del licenciado Enrique Pereda Gómez, director de Radiorama de Occidente.
2: Buenos días, honorables miembros del presidio. Muchas gracias por su amable invitación. Doctor Octavio Castillo Acosta, rector de la Universidad Autónoma del Estado de Hidalgo. Muchas gracias, rector, por recibirnos. Nos sentimos en casa. Saludo a mi madre, Ana María Gómez de Pereda, a mis hermanos, Rosalía Pereda Gómez, Roxana Pereda Gómez, Edgar Pereda Gómez, a mi hermano Adrián, en paz descanse, que se nos adelantó, a quienes agradezco que nos acompañen también, a nuestros sobrinos, hijos, familias, primos, tías y familiares que algunos viven aquí en el estado de Hidalgo. Muchas gracias por acompañarnos hoy. Señoras y señores, alumnos y alumnas, agradezco enormemente la invitación de la Universidad Autónoma del Estado de Hidalgo y de manera muy especial al rector, doctor Octavio Castilla Acosta, por sus atenciones, hospitalidad en este maravilloso recinto universitario. Reciban en nombre de mi madre, Ana María Gómez de Pereda, mis hermanos, Adrián, Rosalía, Roxana, Edgar y toda mi familia, nuestro más profundo agradecimiento por estar presentes este día tan significativo. Hoy nos reúne un sentimiento difícil de expresar con palabras: la ausencia de un ser querido, pero también el orgullo y la gratitud de saber que su vida, su trabajo y sus convicciones continúan dejando huella. La historia de mi padre, ingeniero Adrián Pereda López, está profundamente ligada a esta institución. Y no puedo dejar de mencionar el significado del recinto en el que estamos. El antecedente más antiguo de la Universidad Autónoma de Hidalgo nació el 3 de marzo de 1869, pocos meses después de la creación del Estado de Hidalgo. Se fundó en Pachuca como Instituto Científico Literario por el gobernador provisional Juan Cristóbal Dori, que la convirtió en institución oficial. Tiene especial significado este Centro Cultural de la Garza, el edificio de Abasolo, cuando en 1875 el instituto se trasladó al antiguo Hospital de San Juan de Dios en la calle Abasolo, donde este inmueble se convertiría en uno de los grandes símbolos históricos de la institución, la vida del antiguo Instituto Científico y Literario, antecedente directo de la universidad, recinto donde mi padre realizó sus estudios. Aquí en estos muros estuvo mi padre después de primaria, secundaria y bachillerato. Finalmente, en 1961, la 43 legislatura del estado promulgó el decreto mediante el cual se creó la actual Universidad Autónoma del Estado de Hidalgo, el día 3 de marzo, precisamente en la fecha que se recordaba el nacimiento del instituto en 1869. De esta manera se estableció una comunidad histórica, entre ellas la primera institución educativa y la nueva Universidad Autónoma de Hidalgo. Para nuestra familia, el estar frente a ustedes tiene un significado muy especial. Aquí estudió mi padre y este recinto fue testigo de esta transformación. Hoy regresamos a este espacio no solamente para recordarlo, sino para agradecer a la que fue su alma mater y que él nunca olvidó. Ese vínculo con la universidad no quedó solamente en el recuerdo de sus años de estudiante. Por el contrario, mi padre llevó siempre un agradecimiento y cariño por la casa que contribuyó a formar su vida. A la Universidad Autónoma del Estado de Hidalgo, gracias por recordar a mi padre, por reconocer su trayectoria y gracias por hacerlo precisamente aquí, en el recinto donde comenzó su formación y que hoy vuelve a recibirlo ahora para honrar su memoria. Para mí estar aquí con todos ustedes representa un valor que difícilmente puede expresarse con palabras. Hablar de mi padre en este recinto frente a los universitarios que fue parte de su educación y ante personas que comparten y mantienen vivo su legado es un honor, pero también una alegría muy grande. No es sencillo hablar de un padre cuando el corazón recuerda en una sola persona al hombre, al profesional, al padre, al amigo y al ser humano que dejó una marca imborrable en quienes tuvieron la fortuna de conocerlos. Este próximo domingo él cumpliría un año que falleció, que nos dejó. Hoy rendimos un homenaje póstumo a un hombre cuya vida dejó huella en la comunicación y de manera muy particular en la radio. Hablar del ingeniero Adrián Pereda López es hablar de un hombre que supo convertir sus convicciones en acciones y que entendió que los logros personales adquieren verdadero sentido cuando también sirven para abrir oportunidades a los demás. Por esta razón, mi padre decidió regresar a su alma mater, algo de lo que ha recibido. Lo hizo apoyando a algunos jóvenes alumnos destacados, porque creía en el talento y en los jóvenes. De ese espíritu de gratitud, generosidad, nace el apreciado ingeniero Adrián Pereda López, un reconocimiento que hoy mantiene vivo su nombre y sobre todo los valores que guiaron su vida. Reconocer el esfuerzo y estimular la excelencia y tender la mano a quienes tienen el deseo y la capacidad de salir adelante. Gracias nuevamente a la Universidad Autónoma de Hidalgo por seguir distinguiendo a los mejores alumnos con la presea Adrián Pereda López y así recordar sus logros. A ustedes jóvenes, Diego Francisco Durán, Adán Vera Durán, de la carrera de telecomunicaciones, y Adana Sofía Ortiz Martínez de bachillerato, que hoy reciben esta distinción, quiero decirles algo en nombre de mi familia. Reciban esta presea con orgullo, pero también con responsabilidad, que el nombre de Adrián Pereda López los inspire a seguir estudiando y a trabajar más adelante, con honestidad y a preservar ante las dificultades y a utilizar sus conocimientos para hacer algo positivo por los demás. Felicidades. Seguro estoy que colaborarán con México, por un México mejor. Mi padre abrió puertas a través de la educación. Abrió caminos a través de la comunicación y dejó un ejemplo de generosidad que hoy continúa en cada estudiante que recibe un estímulo o un reconocimiento en su nombre. Pero sobre todo, que conozcan su ejemplo, que sepan que estudiar, trabajar, comunicar y servir mejor puede formar parte de un mismo propósito: dejar un mundo mejor que como lo vivimos. En nombre de mi familia, mi madre Ana María Gómez de Pereda, mis hermanos Adrián, Rosalía, Roxana, Edgar, nietos y bisnietos, gracias a la Universidad del Estado de Hidalgo por mantener viva la memoria de mi padre. Gracias por permitirnos volver hoy a su alma mater para honrarlo. Gracias por recordar el hombre que fue y gracias por ayudarnos a que de alguna manera su voz siga presente. Él tenía un lema: trabajar, trabajar y trabajar. Muchas gracias.
1: Acabamos de escuchar las palabras del licenciado Enrique Pereda Gómez, hijo del ingeniero Adrián Pereda López, el ahora director de Radiorama de Occidente. Vemos cómo está saludando al Presidium, a todos los que están acompañándonos en este homenaje póstumo.
0: El arte y la música son el vehículo más noble para honrar el recuerdo de las grandes figuras. Demos paso a la presentación musical a cargo del ensamble universitario Leví, que está preparada especialmente para esta ocasión.

0: Y mientras escuchamos el ensamble Leví, que también forma parte de este homenaje que se le rinde al ingeniero Adrián Pereda López, nosotros vamos a ir a una pequeña pausa, pero los invitamos a que continúen en sintonía de estas frecuencias para continuar también con este homenaje tan pues significativo para esta gran persona.
1: Ceremonia de homenaje póstumo al ingeniero Adrián Pereda López. Regresamos.
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8: Temperatura 27 grados centígrados.
9: Es la 1:04.
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10: De regreso en este homenaje póstumo. Gracias por continuar con nosotros a través de las frecuencias universitarias y también gracias a las frecuencias que están con nosotros a través de Grupo Radiorama. Y pues seguimos disfrutando de el ensamble universitario Leví, que nos está deleitando con un espacio musical acompañado pues de diversos instrumentos de cuerdas, de viento, también podemos observar un piano y pues algunas percusiones. Israel, un momento que nos ha dejado muchas reflexiones y que hablábamos de agradecimientos, de cómo el legado del ingeniero Adrián Pereda pues ha trascendido ahora también a alumnos y alumnas de esta casa de estudios.
0: Así es, Ceci, recordábamos el mensaje del licenciado Enrique Pereda, que bien mencionaba, ¿no?, que su padre también regresó a esta institución para poder también apoyar a algunos estudiantes.
11: En este momento nuestra institución rinde un testimonio imborrable de gratitud. Le pido a los miembros del presidium me acompañen de pie, por favor, para hacer esta entrega solemne del reconocimiento póstumo al ingeniero Adrián Pereda López, el cual recibe con profundo cariño y honor su viuda, la señora Ana María Gómez. Dicho reconocimiento a la letra dice: la Universidad Autónoma del Estado de Hidalgo otorga el presente reconocimiento al ingeniero Adrián Pereda López por su generosidad y compromiso con la Universidad Autónoma del Estado de Hidalgo, así como por una trayectoria que contribuyó al desarrollo social de nuestra entidad y honró en todo momento el orgullo de ser universitario. Pachuca de Soto, Hidalgo, 23 de septiembre de 2026. Amor, orden y progreso. Firma Dr. Octavio Castillo Acosta, rector.

0: vemos cómo la señora Ana María Gómez, viuda de Pereda, recibe este reconocimiento por parte de esta casa de estudios.
1: A continuación nos dirige su mensaje la señora Ana María Gómez, viuda de Pereda.
2: No me gusta ser viuda. Pero bueno, quiero agradecer. Y después de todo lo que han hablado sobre mi marido, ¿qué más puedo decirles? Nada, estoy agradecidísima con Dios nuestro Señor por haberme permitido ser su compañera durante 67 años, estar unida a él. ¿Qué más de orgullo tener mis hijos aquí? Y decirles, muchachos, que como él decía siempre a sus hijos y a quien se le pidiera, ¿qué podían hacer? Estudiar, prepararse en esta vida, porque la vida no sabe cómo viene y hay que estar siempre satisfecho y dando gracias a Dios. Gracias, gracias a todos.
3: Acabamos de escuchar a la señora Ana María Gómez de Pereda con una profunda, con un profundo mensaje también de agradecimiento a este reconocimiento que le da la universidad.
1: Para concluir las intervenciones de este magno acto, tiene la palabra la máxima autoridad universitaria, el rector de la Universidad Autónoma del Estado de Hidalgo, doctor Octavio Castillo Acosta.
4: Muy buenas tardes, me da gusto saludarles en este homenaje póstumo al ingeniero Adrián Pereda López, egresado de esta casa de estudios, cuya trayectoria y sentido humano nos enorgullece. Agradezco a la maestra Lidia García, presidenta del patronato, su presencia, su acompañamiento. Por supuesto, también agradecemos la presencia muy grata, honrosa, de doña María Gómez. Gracias, gracias por estar aquí. Encabezando a nombre de su familia este reconocimiento. A los hijos de don Adrián, Rosalía, Roxana, Edgar, Enrique, gracias, gracias por haber aceptado, por estar con nosotros. Enrique, qué mensaje tan emotivo. Y por supuesto agradezco a la maestra María de la Luz Rubio, responsable de llevar a cabo, de programar este homenaje. Gracias, maestro. A los directores, directoras de las diferentes unidades académicas de la universidad, a los funcionarios, a la defensora universitaria, a la contralora general, a la familia, los amigos, a la presidenta del voluntariado, a nuestros académicos, estudiantes y por supuesto a el Grupo Leví, gracias por acompañarnos también en este homenaje. Si les gustó, solo si les gustó la participación del Grupo Leví, denle también un fuerte aplauso.

Franco es hijo, y lo digo con orgullo, de un gran compañero universitario. A la familia Pereda, déjenme decirles que estoy seguro que don Adrián Pereda está contento este día. Pero no solo contento, sino también orgulloso por ver a su familia como todo padre desea, unida. Así que gracias a la familia, a la esposa, a los hijos, a los nietos, a los amigos, a la hermana. A todos ustedes les digo que esta, la Universidad Autónoma del Estado de Hidalgo, es sin duda su casa. Este homenaje se programó justamente en esta fecha, de común acuerdo con la maravillosa familia de don Adrián. Así que a todos les doy las gracias por estar y les pido que disfruten este homenaje. La ocasión que nos reúne representa un necesario momento de pausa para la vida de nuestra institución, no para interrumpir el trabajo, sino para sentarnos a comprender nuestra historia, reconocer a quienes caminaron antes que nosotros y recordar que toda universidad se construye, sobre todo, a partir de las vidas dedicadas por completo a su vocación y apegadas con disciplina a sus principios. Hoy nos reunimos para recordar y rendir homenaje al ingeniero Adrián Pereda López. Quisiéramos que las palabras alcanzaran a contener su vida y que pudieran recuperar los años, los afectos, las conversaciones, las decisiones, las jornadas de trabajo y todos esos pequeños acontecimientos que, vistos desde lejos, forman la imagen que tenemos de su figura protagónica dentro de nuestra comunidad. Una vida que no cabe en un discurso. Por eso, quizá la mejor manera de honrar una trayectoria no sea intentar resumirla, sino reconocer aquello que dejó puesto en movimiento. Las universidades tenemos el privilegio de que nuestra visión prevalece y trasciende las generaciones. Nuestro trabajo está basado precisamente en una confianza profunda en el porvenir. Quien construye una institución como la nuestra toma decisiones cuyos efectos beneficiarán a personas que probablemente nunca conoceremos. Quien entrega una parte de su vida a una comunidad como esta y deja en sí algo de ella, está sembrando un legado que prevalecerá incluso cuando ya no esté presente en esta tierra. Las instituciones también resguardan esta memoria. Cada generación recibe algo de las anteriores: espacios, conocimientos, principios, experiencias, pero también una manera de comprender la responsabilidad que tenemos frente a los demás. Disfrutamos una universidad que otros ayudaron a construir, y durante algunos años tenemos la responsabilidad de cuidarla, de fortalecerla y de entregarla a quienes vienen detrás de nosotros. En ese sentido, es que es valioso y profundamente significativo enaltecer hoy al ingeniero Adrián Pereda López. Su nombre pertenece a una historia compartida, y desde este momento, este homenaje expresa también la gratitud de la Universidad Autónoma del Estado de Hidalgo hacia una vida que dejó enseñanzas y recuerdos entre quienes tuvieron la oportunidad de conocerlo. Para agradecer su paso por nuestra universidad, para acompañar a quienes conservan su memoria más cercana y,
sobre todo, para afirmar

0: Amar algo sencillo pero importante, que una vida adquiere una dimensión perdurable cuando su trabajo y sus afectos encuentran continuidad en los demás. Me permito dedicar este homenaje a nombre de la universidad con toda gratitud. Que la memoria del ingeniero Adrián Pereda López permanezca no solamente en esta ceremonia, sino en las personas, los espacios y las historias que llevan consigo una parte de aquello que él ayudó a construir. A su familia, a sus seres queridos, a su compañera, reciban el abrazo respetuoso de la máxima casa de estudios en el estado de Hidalgo. Deseo que la figura del ingeniero Adrián Pereda sea un horizonte y, como lo decía Diego, un ejemplo para las nuevas generaciones. Es nuestro deber aprender de quienes han venido al mundo a mostrarnos caminos distintos de altruismo y de empatía. Como universitarios, la vida del ingeniero nos da para tener la prueba de que sí es posible y sí tiene un alto valor, no solo para la comunidad, sino para la sociedad entera. Conducir nuestras acciones y dedicar nuestra vida a los principios que aquí forjamos. Estudiar, estudiar y estudiar. Trabajar, trabajar y trabajar. Felicidades, amor, orden y progreso.
1: Acabamos de escuchar el mensaje del doctor Octavio Castillo Acosta, nuestro rector de esta máxima casa de estudios, que también resaltaba pues la trayectoria del ingeniero Adrián Pereda y también el agradecimiento a las nuevas generaciones que estudian y remarcando también estudiar y trabajar, sobre todo para nuestra sociedad.
2: Vemos cómo saluda a la familia que está en el presidio.
3: Agradecemos a los integrantes del presidium y al público asistente por acompañarnos en esta jornada de memoria y gratitud. Invitamos a los miembros de nuestro presidium a trasladarse al escudo de nuestra institución afuera de las oficinas de rectoría para realizar nuestra primera toma de fotografía oficial. Y nuestra segunda fotografía continuará en la Fuente de la Garza. Permitamos primeramente el paso a nuestras autoridades. Que tengan una excelente tarde.
2: Y bueno, como lo escuchábamos, vamos a nuestras autoridades van a dirigirse a esta toma de fotografía en este Centro Cultural Universitario La Garza, y lo mencionaban, ¿no? El rector de esta casa de estudios, una figura que tiene que ser un horizonte, un ejemplo para las nuevas generaciones, y sobre todo hay que enaltecer esta figura del ingeniero Adrián Pereda López, que ha sido pues ejemplo de muchos años de trabajo, de estudio, y que también lo mencionaban, hoy regresa mucho de lo que esta casa de estudios en algún momento pues le otorgó, siendo pues ya hace muchos años el Instituto Científico Israel.
1: Así es, sí, y también continuamos con el acto protocolario, ya también siguen las fotografías, les mencionábamos para recordar pues esta ocasión tan significativa de emotivos mensajes que se han dado aquí en el Centro Cultural Universitario La Garza en este pues homenaje, ¿no? También pues recordábamos el mensaje del licenciado Enrique Pereda Gómez, quien bueno, de una manera muy emotiva recordaba que bueno, en algunos días se va a cumplir un aniversario luctuoso de la partida del ingeniero Adrián Pereda, y bueno, ¿cómo cómo no sentirse conmovido con las palabras, con los recuerdos, con todo el trabajo que realizó en vida y que ahora continúa, sobre todo, ¿no? Continúan sus hijos y que continúa en la sociedad con los estudiantes, con los profesionistas que también egresaron y que se vieron beneficiados en algún momento con las becas que también apoyó al desarrollo de su educación, Ceci.
2: Lo decías muy bien, el director de Radiorama de Occidente también hablaba de un día significativo y que evoca varios sentimientos, la ausencia, pero el orgullo, la gratitud, y él es quien en estos momentos, bueno, pues avanza junto con nuestras autoridades para poder pues hacer la toma de esta fotografía en compañía también de el rector de esta casa de estudios, de la presidenta del patronato universitario, de la directora de desarrollo de capital humano y por supuesto familia, amigos del ingeniero que hoy pues se dan cita en este espacio. Vemos cómo se está haciendo esa fotografía, Israel, debajo del escudo de esta Universidad Autónoma del Estado de Hidalgo, que además, bueno, pues enmarca este Centro Cultural Universitario La Garza en un ambiente que nos llena de mucho orgullo, que lo decíamos, marca una nueva página en la historia de esta máxima casa de estudios.
1: Así es, sí, una palabra muy importante, el orgullo también de ver esa tarea que está rindiendo frutos, y también ver a los estudiantes pues continuar con sus estudios. Ya lo mencionabas también, en un lugar muy importante y también así se mencionó en los discursos que se dieron, emblemático para nuestra universidad. Y que bueno, es precisamente un lugar para pues sí, grandes eventos, eventos significativos que en esta ocasión pues no debía de ser para menos. Incluso también recordábamos en algún mensaje pues que fue el alma mater del ingeniero Pereda y que bueno, ahora de alguna u otra forma pues regresa a esta institución que siempre también va a estar agradecida. Ya lo veíamos también con este reconocimiento que se le daba a la esposa del ingeniero y que bueno, es en una manera, digamos, sencilla, tal vez en el sentido, pues, de material, digamos, pero que significativamente, pues, tiene un gran valor emocional, un gran valor de agradecimiento, como lo ha sido para contribuir al desarrollo de esta institución y de los jóvenes que son futuros profesionistas. Además, también mencionaba el rector, una familia unida, creo que es algo también importante, ¿no? Porque ahí se ve también el legado de un gran hombre. Más allá pues de lo profesional, también la unión en la familia y que, como bien mencionaba el rector, yo creo que está muy contento en esta ocasión, desde donde quiera que nos esté viendo.
2: Sí, desde donde nos esté escuchando también, es entender que su vida estuvo ligada a esta casa de estudios y también lo decía a su hijo, ¿no? En un recinto donde las paredes lo vieron estudiar desde la educación secundaria, desde la media superior, y que hoy lo reciben en este homenaje póstumo que reciben a su familia y que nos hace darnos cuenta del legado que dejan también grandes hidalguenses. De la misma forma, hay que hacer de conocimiento de todos quienes están escuchando a través de Suma Radio y también de las frecuencias de Grupo Radiorama, que en unos minutos más se va a hacer la develación de una placa en Suma Radio Pachuca, pues en este, como continuación de este homenaje póstumo, y pues recordando que el Sistema Universitario de Medios Autónomos pues también le tiene un gran cariño y sobre todo ha sido parte de esta historia del ingeniero Adrián Pereda.
1: Así es, y esa contribución tan importante que hace a la radio también en distintos estados y que de alguna forma también nosotros lo tomamos como ejemplo para poder difundir la cultura, para llevar hasta otros lugares a través de las frecuencias universitarias, pues el mensaje de la Universidad Autónoma del Estado de Hidalgo. Ya en su momento también Diego Franco Durán, Adán Vera, también Dana Sofía Ortiz, pues pasaban a recibir sus preseas, veíamos en las imágenes incluso, que las miraban con mucho orgullo, con esa satisfacción de saber que han hecho un gran trabajo desde las aulas y que ese trabajo, esa dedicación ha rendido frutos, por supuesto, para poder recibir esta presea que no solo representa un momento ahorita para la fotografía, sino que representa también pues la formación de su futuro profesional, para obviamente tal vez también contribuir a nuestra sociedad en el estado de Hidalgo, y que ahora, pues sí, son estudiantes, pero en algún momento van a formar parte pues de esta comunidad hidalguense. Además, también mencionar el ensamble Leví con su música que acompañó, porque también es un homenaje y hay que resaltarlo, es algo para festejar. Sí, es una ocasión emotiva, obviamente hay recuerdos, pues sí, que pueden ser un poco sensibles, sin embargo, pues es recordar y celebrar la vida, celebrar el trabajo del ingeniero Pereda. Y que, bueno, sobre todo, pues podemos todavía sentir ese legado que ha dejado a través de su trabajo en vida.
2: Sin duda alguna, y creo que cada uno de los mensajes que escuchábamos de nuestras autoridades, invitados, invitadas especiales, pues nos hacía recordar un momento y a una persona que nos dio trabajo, nos dejó un legado, y que además lo decían también parte de la familia en este video que podíamos observar, pues que les dejó un legado de trabajo, de esfuerzo, y que también hizo que muchos muchas radioescuchas a lo largo del país puedan disfrutar de un medio de comunicación, que esto es muy importante. Lo decías también hace unos minutos, la radio sigue siendo este espacio para que todas y todos estén en constante comunicación, estén informados, y sobre todo que puedan continuar escuchando contenidos de calidad, que eso es una parte muy importante.
1: Así es, una calidad que se puede ver en cada uno de los contenidos y que sigue incluso también ese legado, ¿no? En esa comunión, esa unión, por ejemplo, en estos momentos que estamos enlazados con compañeros de profesión, con Grupo Radiorama, bueno, que de alguna forma también la vida, este homenaje es una forma de unirnos, de poder encontrar nuevos medios de comunicación en todos los estados, y sobre todo pues esta contribución, ¿no? Esta manera de, pues sí, de construir mejores medios de comunicación, como bien mencionabas, con mejor calidad, llevando pues a cada uno de estos lugares lo mejor que hay en cuanto a cultura, en cuanto a música, y que todavía continúa pues el trabajo, el legado del ingeniero que cada momento, y que en esta ocasión pues se le ha rendido un homenaje, pues sí, póstumo, pero que creo que también él se lleva o estaba o tenía la satisfacción en cada momento de pues ver a los estudiantes finalizar sus estudios, continuar también en cada momento con mejores calificaciones, verse motivados incluso. Entonces te digo, creo que también es una forma de encontrar un punto de reunión, de que todavía en cuanto a su ausencia física, pues sigue contribuyendo para que nosotros también sigamos unidos.
2: Sin duda alguna, creo que el legado, hemos dicho esta palabra en muchas ocasiones, pero es que el legado del ingeniero Adrián Pereda, pues habla de trabajo, de esfuerzo. La Universidad Autónoma del Estado de Hidalgo ha estado vinculada a él de diversas formas, a través de estas becas también a las y los estudiantes destacados, y sin duda alguna hemos vivido un momento histórico para esta casa de estudios y también para la historia de nuestro estado de Hidalgo y de las personas que han formado parte de él.
1: Así es, Ceci, y con este importante mensaje también nos despedimos de este homenaje a través de las distintas frecuencias pertenecientes al Sistema Universitario de Medios Autónomos, el 91.1, 99.5, 99.7, 102.1 y 103.7, en suma Radio Actopan, Huejutla, Huichapan, Pachuca, San Bartolo Tututepec, Tulancingo y Zimapán, respectivamente, así como las integrantes del Grupo Radiorama.
2: Así es, desde Durango a Vida Romántica XHDRD, también @FM aquí XHOH, desde Parral en Éxtasis Digital a XHTU, y también en XHEHB, en Parral nos están sintonizando, en Poza Rica, XHTD Fiesta Mexicana, XHPD La Más Picuda, y desde Tuxpan La Poderosa XHCRA, en Reynosa La Más Picuda XERT, y en Guadalajara DECA 1250 AM. Gracias por estar con nosotros a través de este homenaje.
1: Así es, y también agradecemos pues el apoyo que hemos recibido de parte del Sistema Universitario de Medios Autónomos a través del licenciado Ignacio Cárdenas Roldán, director general del SUMA, también a la maestra Claudia Noemí Muñoz Arabia, subdirectora del Sistema Universitario de Medios Autónomos, por supuesto al licenciado Alfredo Barrón Silva, director de SUMA Radio, y a los operadores que nos han acompañado y apoyado para que este mensaje llegara a lo largo y ancho de nuestro estado de Hidalgo en las distintas estaciones que forman parte de este sistema.
2: Así es, en el Centro Cultural Universitario La Garza. Agradecemos a Orlando Zárate y a Víctor Sony, desde Actopan a Gerardo Marrón y Rodolfo Ríos, en Huejutla a Rodrigo Santiago, en Huichapan a Sara Castañeda, desde Pachuca agradecemos a Edgar Santos, en San Bartolo Tutotepec a Nayeli Trejo, en Tulancingo a Santiago Castillo y Salvador Avilés, y en Zimapán a Vladim Martínez. Gracias a cada uno de ellos y ellas, porque llegamos a todos nuestros radioescuchas en el estado de Hidalgo.
1: También gracias a la producción, a Beatriz Barrón, que en esta ocasión, pues con su gran trabajo también ha contribuido para que esto se lleve a cabo. Ceci, muchísimas gracias también. Ha sido un gusto poder compartir micrófonos en esta ocasión tan significativa para la universidad y para la familia Pereda.
2: Sin duda alguna, para toda la Universidad Autónoma del Estado de Hidalgo, a nombre de mi compañero Israel, se despide al micrófono Cecilia Pacheco, deseando que tengan una excelente tarde.
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16: Es la 1:38.

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3: Es la 1:48.
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5: Hace 40 años, el 26 de abril de 1986, durante una prueba de seguridad en el reactor 4 de la planta nuclear Vladimir Ilich Lenin, en Ucrania, ocurrió el peor accidente nuclear de la historia, el desastre de Chernóbil. Para controlar la radiación emitida por la planta, se construyó un sarcófago de hormigón y estructuras metálicas, que en 2016 fue sustituido por un arco gigante de acero diseñado para durar al menos 100 años y permitir el futuro desmantelamiento del reactor dañado. A pesar de esa protección, la planta sigue emitiendo radiación que es peligrosa para casi todos los seres vivos, por lo que aunque es posible acercarse, el vivir ahí no es una opción. Bueno, para casi todos los seres vivos. Recientemente se descubrió un hongo que es capaz de vivir allí. Cladosporium sphanosphaemon no solo ha logrado sobrevivir en la planta llena de radiación gamma, sino que se alimenta de ella. Todo esto gracias a un pigmento que nosotros como humanos también poseemos, la melanina. La melanina es el pigmento que le da color a nuestra piel, pero en el caso de este hongo le ayuda a captar la radiación y convertirla en energía química para crecer. Este proceso se conoce como radiosíntesis. Este curioso hongo está siendo estudiado por la NASA para evaluar su utilidad para proteger las naves tripuladas en sus viajes a otros planetas, como Marte. Así, una vez más, se demuestra la importancia de estudiar la diversidad de nuestro planeta que tanto nos ha ayudado en los avances tecnológicos. Información y voz, Emma Pacheco.
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3: Es la 1:52.
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Es la 1:54 p.m. Estamos transmitiendo en vivo después de haber escuchado esta ceremonia de homenaje póstumo que se realizó a uno de los hombres más entrañables que hemos tenido la oportunidad de conocer desde este espacio, al señor Adrián Pereda. Como ya lo escuchaban, tuvimos la oportunidad también de conocer en viva voz de quienes estuvieron sumando a esta ceremonia parte de la vida, de lo que se ha podido suscitar respecto al acontecer, sí personal, pero también profesional y sobre todo altruista, que nos dejara en vida el ingeniero Adrián Pereda López, benefactor y cofundador de Grupo Radiorama. En esta oportunidad también hemos escuchado a través de estas experiencias familiares, estas experiencias personales, la excepcionalidad que se ha podido conocer de este gran ser humano. Esta transmisión especial que hemos tenido en Suma Radio y que continúa. En unos minutos más tendremos la oportunidad de escuchar la ceremonia en la que será develada una placa conmemorativa justamente en relación con este homenaje que se ha vivido hace unos instantes. Recuerden que nos estamos saludando a través de la sintonía en el 91.1, en el 99.5, en el 99.7, en el 102.1 y el 103.7. En Suma Radio Actopan, Huejutla, Huichapan, Pachuca, San Bartolo, Tototepec, Tulancingo y Zimapán. Al micrófono en esta tarde le saluda Sergio Martínez. Continuamos con esta cobertura. Y bueno, que también para nuestra Universidad Autónoma del Estado de Hidalgo hemos tenido la oportunidad de reunirnos para rendir este homenaje póstumo a una persona cuya historia ha estado profundamente vinculada con nuestro estado. También hay que decirlo, con nuestra universidad, y muy especialmente y totalmente destacable, también con nuestra institución. Hablando, por supuesto, del ingeniero Adrián Pereda López, este benefactor y cofundador de Grupo Radiorama, un hidalguense, como los pocos destacados que en vida y en trayectoria profesional trascendió fronteras y generaciones, y cuyo nombre llegó a ocupar un lugar destacado en la historia de la radiodifusión mexicana. Además que hoy lo hemos destacado, es un homenaje con profundo respeto, en el que se ha abocado su memoria y también el reconocimiento a las aportaciones que realizó a lo largo de una vida dedicada al trabajo, a la comunicación y al servicio a la sociedad. Le seguimos invitando a que continúe con nosotros, ya que en breve podremos sintonizar esta ceremonia, la continuación justamente a través de esta develación de placa que se estará llevando a cabo en unos instantes. Y permítame ampliar un poco la información. Es que hablar del ingeniero Adrián Pereda López, pues también es volver la mirada hacia los primeros años de formación. Recordamos y conmemoramos, tal como se ha destacado hace unos instantes, que nació en septiembre de 1933 en Santa Catarina, Hidalgo, y pasó parte de su infancia en Mestitlán y en el rancho conocido como Las Higueras. A los 6 años llegó a Pachuca para iniciar sus estudios de primaria, y años después regresaría a una institución que marcaría profundamente su formación. El ingeniero Adrián Pereda López realizó sus estudios de secundaria y preparatoria en el entonces conocido como Instituto Científico y Literario Autónomo de Hidalgo, el antecedente, seguramente usted lo recuerde, de nuestra actual Universidad Autónoma del Estado de Hidalgo. Este vínculo académico que ha adquirido un significado especial, porque aquella institución que contribuyó a su formación también fue el punto de partida de una relación con la vida universitaria, que muchas décadas después se fortalecería como apoyo y aliento a estudiantes de nuestra máxima casa de estudios, y que afortunadamente hoy hemos tenido la gran oportunidad de reunirnos justamente para reconocer esta trayectoria. Hace unos instantes escuchábamos la ceremonia en el Centro Cultural La Garza, en el Salón de Actos Ingeniero Baltasar Muñoz Lumbier, que bueno, es uno de los edificios emblemáticos e históricos de nuestra universidad y que también en su momento vio formarse a las primeras generaciones de nuestra institución, en el que también se está rindiendo este merecido homenaje desde las aulas que recibió estudiantes, como es el caso del ingeniero Adrián Pereda López, con una formación sustentada en los valores que seguramente usted también ya conoce y conoce bastante bien: el amor, el orden y el progreso. Durante sus años de estudios obtuvo la medalla Rotaria, reconocimiento otorgado a quienes alcanzaban el primer lugar en cada año cursado. Posteriormente, el ingeniero Adrián Pereda López continuó su preparación profesional en la Ciudad de México, donde ingresó a la Facultad de Ingeniería de la Universidad Nacional Autónoma de México. Su formación también estuvo acompañada por su participación en el Pentatlón Deportivo Militar Universitario, donde fortaleció principios elementales, como lo son la disciplina, el honor y el compromiso.
Hemos tenido la oportunidad de escuchar esta ceremonia en la que se ha mencionado, y me permito rescatar en palabras directamente de su esposa, quien también ha acompañado esta ceremonia, que ha mencionado: ¿qué más puedo agregar? Después de todo lo que se ha dicho en esta tarde, reconocer que el benefactor y sobre todo la persona han sido la misma con la que yo pude compartir y que a través del tiempo ha sido mi compañero de vida. Incluso después de ello, bueno, escuchábamos este suspiro que se estuvo brindando desde el público y que afortunadamente estuvieron pues acercándose a través de los diferentes espacios, una de las oportunidades que tuvimos en esta ceremonia. Así es que, bueno, es muchas de las que pudimos estar escuchando hace solo unos instantes. Continuamos con más en este espacio. Recuerde que estamos en el previo para que usted pueda escuchar el homenaje que continúa viviéndose en nuestra Universidad Autónoma del Estado de Hidalgo. El ingeniero Adrián comenzó una trayectoria profesional que lo llevó a incursionar en el ámbito de la investigación de mercados y publicidad en Grupo Radio Centro. Y sería ahí, precisamente en el ámbito de la comunicación, en donde encontraría una de las grandes vocaciones de su vida: la radio y los medios de comunicación. Y así como lo hemos compartido, en mayo de 1970, junto con el licenciado Javier Pérez de Anda, participó en la constitución de una de las cadenas de radiodifusión más importantes a nivel nacional, nos lo permitimos decir, Grupo Radiorama. Y a partir de entonces, comenzaría una historia que contribuiría de manera significativa al desarrollo de la radiodifusión en México. A lo largo de los años, Radiorama se consolidó hasta alcanzar presencia en diferentes regiones de la República Mexicana. Pero detrás de ese crecimiento hubo también una filosofía, una manera de entender la comunicación como un vínculo cercano al público, pero sobre todo a la ciudadanía. Por ello, su legado no puede entenderse únicamente a partir de una empresa o una trayectoria profesional. Debe entenderse también desde las personas que encontraron en la radio información, compañía y un espacio de comunicación durante varias generaciones. A esa historia se suma también una dimensión profundamente humana. Y es que, bueno, también paralelo a sus labores en la fundación, ya lo decíamos, de Grupo Radiorama, también se gestó la fundación de Árbol de Esperanza. De eso y más les estaremos compartiendo en unos instantes. Sin embargo, avanzamos en esta transmisión especial a través de las 7 emisoras de Suma Radio. Escuchamos un poco de música y en unos instantes regresamos.

Muy buenas tardes a todas y todos los presentes. Es un honor darles la más cordial bienvenida a las instalaciones del Sistema Universitario de Medios Autónomos. En este marco tan especial, donde rendimos un merecido homenaje póstumo al ingeniero Adrián Pereda López. A continuación, me permito presentar al Presidium y personalidades que nos honran con su compañía. Doctor Octavio Castillo Acosta, rector de la Universidad Autónoma del Estado de Hidalgo.

0: licenciada Roxana Pereda Gómez, directora de Radio Resultados. Ingeniero Edgar Pereda Gómez, director de Radiorama del Bajío. Licenciado Enrique Pereda Gómez, director de Radiorama de Occidente. Maestra María de la Luz Rubio González, directora de Desarrollo de Capital Humano para la Investigación. Licenciado Ignacio Cárdenas Roldán, director general del Sistema Universitario de Medios Autónomos. Agradecemos asimismo la presencia del funcionariado universitario, becarios, exbecarios, alumnado, familiares e invitados especiales que nos acompañan en esta significativa ceremonia. Para dar inicio con los motivos de este emblemático acto, cedo el uso de la voz al licenciado Ignacio Cárdenas Roldán, director general del Sistema Universitario de Medios Autónomos.
1: Muy buena tarde a todas, a todos. Señor rector, con su permiso, señora presidenta, con su permiso. Con el permiso y el agradecimiento a la familia y a la señora esposa del ingeniero don Adrián Pereda, queremos agradecerles que están esta tarde con nosotros. De verdad, doña Ana María, muchas gracias por estar con nosotros en un espacio que el ingeniero seguramente al día de hoy, pero lo supo, seguramente lo supo, se sentiría muy orgulloso del aporte de él y de toda la familia. Gracias por estar aquí. A sus hijas, a Rosalía, Roxana, a sus hijos Enrique, Edgar, y por supuesto a toda la familia, amigas, amigos, invitados especiales que nos acompañan esta tarde. Hablar de el ingeniero Adrián Pereda es hablar de ejemplos como personas que cuando se acercan a una universidad, por un momento, solamente tienen un episodio. Y hay otro tipo de personas que cuando tocan a una universidad, lo hacen para siempre. Es el caso del ingeniero Adrián Pereda López. Él pertenece a la historia de esta universidad. Su cercanía se ha expresado, sobre todo, en algo que para esta institución tiene un enorme valor: su generosidad, su compromiso con sus estudiantes y con su historia. A lo largo del tiempo, brindó su apoyo y abrió también nuevas oportunidades a los jóvenes que, como él, en algún momento lo requirieron. Jóvenes universitarios, convencido de que ayudar a un estudiante significa apostar por su futuro y por todo aquello que será capaz de construir. Por ello, la Universidad Autónoma del Estado de Hidalgo reconoce en el ingeniero Adrián Pereda López no solamente a un amigo de esta casa de estudios, sino a un benefactor de nuestra comunidad universitaria. A esta historia de generosidad se suma su cercanía, su respaldo a la radio universitaria, un espacio que durante 25 años, casi 26 que está por cumplir el edificio que está a mi espalda, que es la primera estación de radio de esta casa de estudios, el ingeniero la acompañó, y también este espacio ha sido escuela de muchas generaciones, como lo ha sido sin duda todo el grupo Radiorama, que él de una manera excepcional impulsó y dio vida. Frente a sus micrófonos, en estas cabinas y detrás de cada transmisión, cientos de jóvenes han encontrado un lugar para aprender, expresarse, descubrir su vocación y comenzar un camino profesional. Hoy esa historia continúa a través del Sistema Universitario de Medios Autónomos, SUMA, como le conocemos, que mantiene viva la misión de comunicar, formar, acercar el conocimiento y servir a la sociedad. Por eso tiene un significado especial que esta

0: placa que está a punto de ser develada aquí en Suma Radio Pachuca, porque fue aquí donde hace 25 años comenzó a escucharse la voz radiofónica de una universidad, de la Autónoma del Estado de Hidalgo. Desde esta primera estación nació un proyecto que con el tiempo creció, llegó a otras regiones y se convirtió en parte de la identidad de nuestra institución. Hoy son 7 estaciones de radio, un canal de televisión, y nos hemos convertido en el sistema público de comunicación más importante del Estado de Hidalgo y un protagonista a nivel nacional. Develar aquí una placa en honor al ingeniero Adrián Pereda López es unir dos historias que comparten una misma convicción: creer en los jóvenes y brindarles oportunidad para crecer. Esta placa será, desde hoy, mucho más que un nombre sobre un muro. Será una forma de decir gracias. Gracias por acompañar a nuestra universidad, por creer en sus estudiantes y por entender que cuando se ayuda a un joven a seguir adelante, el beneficio nunca termina solamente hacia él, sino a toda la sociedad. Porque pasan los años, cambian las generaciones y se transforman los medios, pero hay gestos que permanecen. ¿Y qué mejor lugar para conservar esa memoria que esta estación, que durante 25 años ha llevado la voz de la Universidad Autónoma del Estado de Hidalgo a miles y quizá millones de personas? Que mientras esa voz siga al aire, permanezca aquí el nombre de quien decidió creer en nuestros estudiantes, acompañar sus sueños y ser parte de su futuro. Es por eso que hoy queremos agradecer al ingeniero Adrián Pereda López, a su familia, por creer en esta universidad, en la Universidad Autónoma del Estado de Hidalgo. Muchas gracias.
1: Llegamos a uno de los momentos más significativos de este encuentro. Invitamos a las autoridades de nuestro presidium a colocarse al frente para llevar a cabo la develación de la placa del ingeniero Adrián Pereda López. Para quienes nos están escuchando a través de las 7 emisoras de Suma Radio, en este momento las autoridades están pasando al frente para poder tomar su lugar: el doctor Octavio Castillo Acosta, la señora Ana María Gómez, de igual manera el licenciado Enrique Pereda Gómez, la licenciada Roxana Pereda Gómez, la licenciada Rosalía Pereda Gómez, de igual forma el ingeniero Pereda Gómez. Así que a la cuenta de 3 me acompañan todas y todos, ya que han tomado sus lugares y también están listos para la develación de esta placa. 1, 2, 3. Un fuerte aplauso, por favor. Placa que a la letra dice: en reconocimiento a la generosidad y visión de nuestro benefactor, ingeniero Adrián Pereda López, por su invaluable apoyo al fortalecimiento de la comunicación, la educación y el desarrollo de la Universidad Autónoma del Estado de Hidalgo y de México. Gracias por dejar una huella que inspira. 23 de septiembre de 2026. Y bueno, en este momento ya han tomado la fotografía oficial de esta develación de placa al ingeniero Adrián Pereda López. Les invitamos a tomar asiento, por favor, para continuar con las actividades. Y para nuestro auditorio, este momento es muy especial para la Universidad Autónoma del Estado de Hidalgo. Ya se ha llevado a cabo la develación de placa aquí en las instalaciones del Sistema Universitario de Medios Autónomos, de manera particular en Suma Radio Pachuca. Continuamos y ahora escucharemos el mensaje a cargo del ingeniero Edgar Pereda Gómez, director de Radiorama del Bajío. Un aplauso, por favor.
2: Muy buenas tardes. Tengan todos ustedes. Antes que nada, agradecer a Dios nuestro Señor por esta oportunidad que estamos aquí reunidos y que nos hace el favor, el privilegio, la universidad, por medio de nuestro rector Octavio Acosta, de la revelación de esta hermosa placa que me deja, la verdad, sin palabras. No me habían platicado este tema, que era de una placa aquí en esta primera radiodifusora que se fundó en el año 2000. Me platicaba Nacho Cárdenas, director, y pues que ahora ya son 7, por lo que nos dice, y abarca casi el 90% de la población del estado. Qué gran trabajo han hecho. Los felicito mucho. Mi padre, después de la universidad y el estudio, que fue su primer pasión, tuvo su segunda pasión, que fue mi madre, y su tercera pasión, pues, fue la radio. La familia también, con mi madre, ¿verdad? Pero la radio fue su pasión, su gusto, su entretenimiento, su hobby, todo. Y me da mucho gusto estar viendo esta develación aquí de su nombre, y estando aquí mi hijo, mi hija Ana María, me faltaron mi esposa y mis hijas, que no pudieron estar aquí presentes, pero tenemos una buena representación de la familia aquí, mis hermanos, primos, tía, hermana de mi padre, también feliz aquí está, otra prima por allá, un amigo de mi padre. Hemos estado muy conmovidos todo el día de hoy, y pues agradecer también a Luz Rubio, que se ha encargado de todo este ceremonia del día de hoy en honor a mi padre. Gracias, Luz. Agradecer también a la maestra Lidia García por todo su apoyo también, y a los jóvenes becarios nuevos y antiguos que han pasado por esa presea, que se la ganaron con su esfuerzo de estudio, que era lo que más les dijo mi padre: estudiar, estudiar, estudiar, y se la ganaron con mucho esfuerzo, promedios arriba de 9, y realmente me enorgullece que estén contentos también ellos con esa presea, ese pequeño apoyo, pero sobre todo que se lleven un mensaje que también escuché yo hace poco de mi padre. Voy a citarlo textualmente, porque estábamos en una cena, estaba con mi madre, mi padre, mi hija Sofía, que no está ahorita, pero estaban varios amigos de Sofía que están casi por terminar sus estudios, y andaban ahí platicando, y les dice mi papá: bueno, jóvenes, ustedes qué van a hacer ahorita que acaben de estudiar, qué es lo que piensan. Y curiosamente los amigos de mi hija le dijeron: no, señor, la cosa está muy difícil, muy peligrosa, hay miedo, no sabemos qué hacer. Se volteó mi padre y les dijo: ¿saben qué? Están mal, muchachos, están muy mal. Los que deben de tener miedo son los demás de ustedes, que han estudiado, que han logrado cosas en el estudio y que saben y que tienen mucha educación. Ustedes les deben de dar miedo a todas esas personas que ustedes les da miedo. Así que tengan confianza, hagan su labor, tengan fe en Dios, trabajen y les va a ir bien. No tengan miedo, que les tengan miedo a ustedes. Y pues ese mensaje fueron palabras de mi padre justo a unos alumnos, por lo cual se las quería repetir, y ojalá lleguen a muchos alumnos que a lo mejor tengan esa mentalidad, algunos estudiantes que piensen de esa manera. Ese sería el mensaje que tendría mi padre. Y pues nada, agradecer, muchas gracias, rector, universidad, a la comunidad. Gracias por esta placa que quedará aquí. Espero que mucho tiempo más de lo que vamos a estar aquí nosotros presentes en este mundo. Muchas gracias.

0: Estamos en esta transmisión especial a través de las 7 frecuencias del Sistema Universitario de Medios Autónomos Radio, en donde, como usted ha escuchado, pues ya se ha llevado a cabo la develación de la placa en este homenaje póstumo al ingeniero Adrián Pereda López, y ya hemos escuchado también el mensaje y la emotividad que nos ha transmitido también la familia. Compartir que hablar de la radio es hablar de memoria, de pasión y de seres visionarios que, como el ingeniero Adrián Pereda, hacen de la radio un puente de comunicación y de cercanía. A nombre de la Universidad Autónoma del Estado de Hidalgo y del Sistema Universitario de Medios Autónomos, agradecemos a todas y todos su amable presencia. Que tengan una excelente tarde.
1: Ceremonia de homenaje póstumo al ingeniero Adrián Pereda López. Regresamos.
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9: Temperatura, 24 grados centígrados.
10: Son las 2 con 33 minutos.
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0: Nuevamente les saludamos con gusto a través de este espacio, Suma Noticias Radio en su emisión vespertina. Ya estamos a mitad de semana, es miércoles 23 de septiembre de este 2026. Les saludamos con mucho gusto, esperamos que para usted este miércoles esté siendo extraordinario. Tenemos un día, nosotros lo sentimos así, un poco caluroso, aunque pues el reporte del Servicio Meteorológico Nacional nos dice que es parcialmente nublado. Aquí en la ciudad de Pachuca, 21 grados centígrados, no hay probabilidad de lluvia para esta mitad de semana. Pero pues usted sabe que siempre le invitamos muy cordialmente a que pueda tomar sus precauciones. Sergio Martínez en la producción de este espacio, Edgar Santos en controles de transmisión, al micrófono le saluda Ana Rosy Pérez. Y bueno, compartirle que pues hace un momento, si usted no nos ha dejado de sintonizar desde hace algunos minutos, pues se ha llevado a cabo este homenaje póstumo al ingeniero Adrián Pereda López, benefactor de esta casa de estudios. Y de igual forma se ha llevado a cabo aquí en las instalaciones de Suma Radio Pachuca la develación de placa, también pues en honor y homenaje al ingeniero Adrián Pereda López. Hace un momento justo le acompañábamos en esta transmisión. Y si usted se ha quedado para informarse, para conocer la actualidad, bueno, pues estaremos con usted el tiempo también que nos resta, un tanto hasta las 3 de la tarde para este espacio, escuchando justo las voces de familiares, de amigos, de asistentes a este evento, a esta actividad que nos ha convocado y que pues es en honor al ingeniero Adrián Pereda López. Cuando son las 2:35, nosotros iniciamos.
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Vamos a escuchar entonces la siguiente información. Esto es a manera de resumen, también si usted en este momento nos acaba de sintonizar el 99.7 de FM, compartir que se llevó a cabo el homenaje póstumo al ingeniero Adrián Pereda López, y ahora le invitamos a escuchar pues este resumen, esto que significa el trabajo de nuestros compañeros de Suma Noticias, quienes se han dado a la tarea pues de compartir, de conocer las voces de quienes han asistido. Pero platicarle un poco más del ingeniero Adrián Pereda López. Ingeniero, por supuesto, pionero de la radiodifusión en México en Grupo Radiorama y distinguido egresado de la Universidad Autónoma del Estado de Hidalgo. Hoy se ha honrado su memoria, la memoria de una persona visionaria cuya trayectoria y generosidad como benefactor han marcado a nuestra institución y la comunicación en nuestro país. Decirle que él nació en 1933 en Santa Catarina, Hidalgo. Fue ingeniero, empresario y fundador de Radiorama, formado en el Instituto Científico y Literario Autónomo de Hidalgo, que es el antecedente de lo que hoy es la UAEH, y posteriormente en la Facultad de Ingeniería de la UNAM. Su legado también trascendió a esta casa de estudios, donde fue reconocido como egresado y benefactor. Tras iniciar su trayectoria profesional en el área de investigación de mercados y publicidad de Radio Centro, en 1970 funda Radiorama junto con el licenciado Javier Pérez de Anda. Y durante décadas impulsó un proyecto radiofónico con presencia en todo México, basado en una filosofía de cercanía con la ciudadanía. Informar, formar, entretenerse, se convirtieron en pilares de su visión. Su compromiso también con la educación y la sociedad formó parte de su legado. Y como egresado y benefactor de la UAEH, apoyó el fortalecimiento de proyectos universitarios. Universitarios distinguidos con presea ingeniero Adrián Pereda López, es justo pues el reconocimiento. En 2017, la universidad creó esta presea, ingeniero Adrián Pereda López, que reconoce la excelencia académica de sus estudiantes. Decir también, ahora que hemos compartido esta información, que estamos enlazados a las 7 frecuencias de Suma Radio desde ya hace algunas horas, así que muchas gracias por su sintonía en gran parte de nuestro estado de Hidalgo. Nosotros continuamos con más.

En breve tendremos algunos testimonios de esta develación de placa en honor al ingeniero Adrián Pereda López. Mientras tanto, compartirle, a casi un año de la vaguada monzónica que afectó a 28 municipios en nuestro estado de Hidalgo, el plan de resarcimiento de daños continúa en diversas demarcaciones. Así lo informó el subsecretario de Protección Civil y Gestión de Riesgos Estatal, Román Bernal Díaz. Él añadió cuáles son las medidas actuales que se realizan en estas zonas ante la temporada de tormentas tropicales y huracanes. Las 2 de la tarde ya con 40 minutos. Pasamos a este otro tema referente a los bloqueos carreteros que se han convertido en una forma cada vez más frecuente de protesta, pero también generan afectaciones a quienes transitan por estas vías. Entendemos el hartazgo social, esto lo hemos platicado en otras ocasiones, y cuando se trata de un bloqueo carretero siempre va a salir este tema del hartazgo social, sí. Pero también se entiende la necesidad de que las demandas sean escuchadas y también entendemos la molestia. Yo le preguntaría a usted, ¿justifica los bloqueos, las demandas ciudadanas? Y si las justifica, bueno, pero si no, pues no solo se trata de tener una negativa, sino también de saber, de conocer, de preguntarse si uno estuviera en dicha situación. Y aunque no, que esperamos no tenga usted una demanda que le implique salir a las calles, pero pues también cuando somos automovilistas, cuando necesitamos una movilidad, ya sea en esta ciudad capital, al interior de nuestro estado de Hidalgo, ¿qué alternativas usted tendría para protestar sin afectar a terceros? Le dejamos ahí esa pregunta en la mesa. Nosotros continuamos con más. Y esto nos interesa a todas y todos. Ahora vamos con el costo del transporte público, porque si usted no había escuchado al respecto, sube el costo del taxi aquí en Hidalgo. El banderazo pasará de 38 a 45 pesos, un incremento del 20%. Estamos hablando de un incremento del 20%. Y el kilómetro adicional de 3 a 4 pesos. Bueno, esta medida será gradual y estará acompañada por taxímetros digitales, que han sido muy controvertidos justo estos taxímetros. La verdad, pues es que se lo decimos así al micrófono, no sabemos si es verdaderamente la estrategia correcta. ¿Usted piensa que este aumento se reflejará en un mejor servicio? Es la idea. Siempre la demanda es que el servicio se pueda mejorar, que las unidades estén en correcto estado, que el precio sea el justo por el cual pues nosotros como usuarios debamos pagar por cierto desplazamiento. Y también la pregunta es saber si ante estas estrategias se encontraría ya el transporte en más orden. Siempre es lo que buscamos cuando nos anuncian un aumento del costo del transporte público, que este pues pueda ser otorgado a los

0: Publicó en el Diario Oficial de la Federación el acuerdo que restringe el uso de celulares y dispositivos inteligentes en escuelas de educación básica durante la jornada escolar, con excepciones para fines pedagógicos y emergencias. Aunque esto queda muy amplio. Los fines pedagógicos lo entendemos, pero el tema de las emergencias, ¿en qué caso y sentido o cómo sería su utilización? Porque obviamente ante una emergencia, pues implica que las niñas, los niños, los jóvenes tengan, ¿no?, el dispositivo a la mano. Bueno, pues este tema ha sido muy controvertido, por supuesto, muy de debate. Ya la administración actual lo venía poniendo en la mesa y se ha venido platicando. ¿Usted qué piensa si es docente? ¿Usted qué piensa si es padre o madre de familia? Bueno, pues estaremos acá compartiendo la información que se genere, pero también si usted desea externar una opinión al respecto, pues estamos a su entera disposición en el 771-142-6712. Son las 2 de la tarde con 45 minutos. Con esta información nos vamos a la pausa. Ya volvemos.
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4: Son las 2:46.
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5: Estamos de regreso con ustedes. Compartirle que en esta ocasión nos estamos escuchando a lo largo y ancho de nuestro estado de Hidalgo a través de las 7 frecuencias de Suma Radio. Así que muchas gracias por su sintonía a esta hora de la tarde. Esperamos todo vaya bien. Seguramente muy caluroso en la Huasteca Hidalguense, en la Sierra Tomitepegua, en la Sierra Gorda, en el Valle del Mezquital. Muchas gracias por su sintonía. Estamos en este espacio de Suma Noticias Radio. Y continuamos con la información. Déjeme platicarle de un reporte difundido en redes sociales donde personal de la Profepa acudió a la comunidad de Tecpaco, le estoy hablando del municipio de Calnale, donde aseguró a una cachorra de tigrillo que era mantenida en un domicilio. Cada vez vemos más estas situaciones. De acuerdo con la información difundida por la persona que encontró al felino, el ejemplar habría sido hallado en malas condiciones en una milpa. Y bueno, pues le rescataron, le mantuvieron bajo cuidado y ahora esta cachorra ha quedado bajo resguardo para evaluar su estado de salud. Le mencionábamos hace un momento que se llevó a cabo el homenaje póstumo al ingeniero Adrián Pereda López. Se develó una placa aquí en las instalaciones de Suma Radio Pachuca, también en su honor. Y a este evento han acudido autoridades universitarias, familiares, amigos del ingeniero Adrián Pereda. Y le tenemos una entrevista muy especial. Nuestros compañeros de Suma Noticias tuvieron la oportunidad de platicar con la señora Ana María Gómez, esposa del ingeniero Adrián Pereda López. Así que escuchemos lo siguiente.
6: Mira, que estoy muy satisfecha, muy orgullosa y dando gracias primeramente a Dios nuestro Señor por permitirme llegar a este momento, estar participando de esta placa a mi esposo, dedicada con mucho amor, dedicación y real, porque es real, esto es real y se lo mereció. Así es, ¿qué más te puedo decir? No te puedo decir más. Muchas gracias. Que la radio para nosotros lo es, lo fue todo. Lo fue y lo es. Pues la radio, que siga radio, todos mis hijos están en la radio, motivados y trabajando para la radio, porque ahí crecieron, ahí se hicieron y estamos. Seguirán mis nietos. Pues mira, mi esposo siempre habló de su universidad y de Hidalgo, siempre. Entonces es universitario él 100%, así decía él. Entonces, ¿qué te puedo decir? Y lo orgulloso que está y que sigan los muchachos estudiando, echándole ganas.
5: Vamos a escuchar también a la licenciada Rosalía Pereda. Ella es directora de Radiorama Morelos.
7: Pues sumamente agradecida, soy su hija mayor y me siento muy orgullosa de este homenaje que le brinda la universidad y que ya tenemos 10 años porque empezamos en el 2016 con esta presea del ingeniero Adrián Pereda López y hoy cumple 10 años y a un año de su fallecimiento. Me siento muy contenta al poder brindar a todos esos becados, a todos esos alumnos que hicieron su gran esfuerzo en sacar sus promedios mayores de 9.5 y que logren y tengan más incentivo, más muchachos, para que puedan seguir recibiendo estas becas que llevaremos de por vida. Mira, el legado es muy grande, porque siempre ha sido de esfuerzo, de exigirnos a nosotros como hijos la excelencia. Él siempre era excelente, hacer las cosas de la mejor manera. Él siempre nos apoyó a todos sus hijos, que somos, fuimos cinco, en lograr lo que quisiéramos, pero siempre con la idea de la excelencia. Y eso es lo que nosotros exigimos ahora, y por eso esta presea de Adrián Pereda López es por la excelencia de esta gran universidad. Muy, muy contenta, y más con este homenaje que mi papá, como lo dice mi hermano, la radio fue su vida de siempre, y además nos dejó ese legado a los cinco hijos, todos nos dedicamos a la radio. Entonces ahorita ver el que este edificio de la Universidad de la Radio le hayan puesto, hayan develado esta placa en su honor. Muchas, muchas gracias. Pues algo muy bonito, y porque pues hoy nos platicaron de toda la historia que tiene desde el centro de, que era de el instituto, porque no era universidad, era el instituto de ciencias, y pues muy bonito porque hizo su primaria en el Melchor Ocampo, que era el instituto que no era la universidad. Después, cuando mi papá regresa a hacer su secundaria y preparatoria, se funda la universidad. Entonces todos ese bueno, yo les voy a contar una historia. Mi papá, en esas épocas de hace casi 80 años ya, porque falleció de 92 años, daba el gobierno de Hidalgo un centenario a cada alumno del mejor de cada de todo el estado. Y mi papá lo ganó siempre. Entonces ahí está su excelencia. Y eso es lo que él quiso brindar. Hace 10 años, el que eso que a él le ofrecieron y le motivó más a seguir, él también poderlo ofrecer a los alumnos de actuales, ese reconocimiento. Y de ahí viene ese legado de la presea, ingeniero Adrián Pereda López. Pues nada más agradecer mucho a toda la institución, al patronato de la Universidad de Hidalgo, por toda su comprensión y apoyo para que esto se haga realidad año con año, ¿no? Ya llevamos ahora 10 años y ya un año de fallecimiento de mi papá. Es que, ¿qué puedo decir? Solamente gracias, que Dios los bendiga y que podamos seguir haciendo esto, y que los niños, los muchachos, sigan pensando en la excelencia y en el estudiar, estudiar y estudiar. Que esas eran las primeras palabras que dijo mi papá hace 10 años a todos los alumnos.
5: Pues ya escuchamos hace un momento a la señora Ana María Gómez, esposa del ingeniero Adrián Pereda, y ahora estas muy sentidas palabras de la licenciada Rosalía Pereda. Ella es directora de Radiorama Morelos y es la hija mayor, como lo mencionó, del ingeniero Adrián Pereda. Vamos a escuchar ahora a la licenciada Roxana Pereda Gómez, justo pues hija también del ingeniero Adrián Pereda. Nos ha compartido sus palabras ante esta develación de placa aquí en las instalaciones de Suma Radio Pachuca.
8: Nos gustaría saber cuál es su opinión pues de este homenaje póstumo para el ingeniero Adrián Pereda.
9: Pues me siento sumamente orgullosa porque es un homenaje muy hermoso. Ahora sí que develar la placa en la primera estación de radio de la universidad. Donde mi papá, pues con mucho ánimo, muchas ganas de estar en su alma mater, también donó algunos de los equipos para las otras estaciones de la universidad, que me da mucho orgullo porque al final, pues sí, después de estudiar, como dice el lema de mi papá, de estudiar, estudiar, estudiar en la universidad, pues trabajar, y lo hizo trabajando en lo que es la radio, formó una gran empresa de estaciones de radio, Radiorama, que como él dijo su lema, la cadena que une a México, porque está en todos los estados de la República Mexicana. Entonces, pues me siento muy orgullosa de este homenaje, y solo decirles que también mi papá para mí fue mucho amor, porque siempre me decía que hay que hacer las cosas con amor. Entonces me quedo con tres palabras: estudiar, amor y trabajo, que casi son lo mismo que es el lema de la universidad, que es amor, orden y progreso. Entonces creo que son palabras sinónimos de esas palabras, lo que me dejó a mí y creo que a todos, la familia y a muchos de sus colaboradores.
10: Desde su perspectiva personal y familiar, ¿cuál considera que es el mayor legado que ha dejado el ingeniero?
9: Pues yo creo que los dije, ¿no? Ahorita en estas tres palabras, su mayor legado, amor, de verdad, él fue una persona con mucho amor para toda la familia, para sus nietos, para sus hermanos, para toda su familia. Ese es el gran legado de dejar una familia muy unida, que me siento muy orgullosa, que creo que es lo más importante, el amor, la familia. Y el segundo legado, pues esta gran empresa que, como les digo, es una empresa que empezó con una, luego con dos, luego fueron tres, luego así fue creciendo hasta sumar casi 200 estaciones de radio con su socio, el licenciado Javier Pérez de Anda, también hicieron esta cadena. Y pues qué mejor legado que eso.
10: Por último, ¿cómo describiría usted el camino y los lazos de colaboración que han construido a lo largo del tiempo entre la familia Pereda y la Universidad Autónoma del Estado de Hidalgo?
9: Pues han sido unos lazos muy estrechos que pues ya van a ser 10 años casi que empezaron y que gracias a una colaboradora de nosotros, de Ana Rosa Palma, que ella empezó a colaborar con ustedes y fue viendo el tema de la universidad y cuando supo que mi papá estaba en esta universidad, pues empezó a hacer toda esta investigación y mi papá pues se sintió muy orgulloso de que le llamaran porque pues sí, siempre nos contaba de el Instituto Literario, que es como empieza la universidad.
5: Ya estamos casi por despedirnos de este espacio, pero también a este homenaje, a esta develación de placa, ha asistido el doctor Octavio Castillo Acosta, rector de esta la Universidad Autónoma del Estado de Hidalgo, y también tuvimos la oportunidad de platicar con él.
10: Nos gustaría conocer qué opinión le merece a este homenaje póstumo en honor al ingeniero Adrián Pereda López.
11: Pues mira, es reconocer la trayectoria, el éxito profesional y también la posibilidad de tener una gran familia de un egresado de la universidad que no solamente estudió en la institución y que hizo un mejor papel, sino también que devolvió a la universidad a través de becas que llevan su nombre, poco de lo mucho que la vida le dio.
10: Desde su perspectiva personal, ¿cuál considera que es el mayor legado que ha dejado el ingeniero Adrián Pereda López?
11: La cultura del esfuerzo, del trabajo, del estudio. Él insistió mucho y la familia así da testimonio de ello, ¿no? Que les decía que había que prepararse, que había que estudiar, que había que esforzarse y después pues trabajar arduamente para poder alcanzar los objetivos.
10: Y por último, ¿cómo describiría usted el camino y los lazos de colaboración que han construido a lo largo del tiempo entre la familia Pereda y nuestra Universidad Autónoma del Estado de Hidalgo?
11: Gracias, pues ya son varios años que incluso han trascendido periodos rectorales, personas, y que se ha formado una amistad, una bonita amistad entre las personas. Así que por un lado es la relación institucional, el grupo y la universidad, pero por otro lado también la confianza, la empatía, el cariño que hay entre la familia Pereda y nosotros como personas.
5: Con esta información y con estas palabras del doctor Octavio Castillo Acosta, nosotros nos despedimos. Muchas gracias por su sintonía a lo largo de esta mitad de semana y por ser parte de este evento tan especial para esta la Universidad Autónoma del Estado de Hidalgo y también para el Sistema Universitario de Medios Autónomos. El homenaje póstumo al ingeniero Adrián Pereda López, que se llevó a cabo en el Centro Cultural Universitario La Garza, y posterior la develación de esta placa también en homenaje a al ingeniero y que se ha llevado a cabo aquí en Suma Radio Pachuca. Son las 3:00. Nosotros esperamos que tengan excelente día. Gracias a Sergio Martínez en la producción de este espacio. Edgar Santos en controles de transmisión, pero ya le decíamos, estamos enlazados a las 7 frecuencias de Suma Radio. Muchas gracias por escucharnos en Actopan, en Huejutla, en San Bartolo, Tutotepec, en Tulancingo, en Huichapan y también en Zimapán. Nuestros saludos cordiales a la Sierra Gorda Hidalguense también. Y pues le decíamos, si usted ya está en la hora de la comida, muy buen provecho, tenga excelente miércoles. Tome sus precauciones con el tema del clima acá en la capital hidalguense, pues una ciudad relativamente tranquila. Y en cuestión de movilidad, pues podemos decir que también, salvo los puntos complejos que ya conocemos, pero de verdad siempre agradecerle su sintonía y que esté pendiente de este espacio. Ahora sí, nos vamos. Que tenga excelente tarde.
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25: Son las 3 con 4 minutos.
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34: Hola, ¿qué tal? Saludamos a toda la audiencia del Valle del Mezquital. Bienvenidos a Ligeramente ESAC, el programa donde la voz del bachillerato de la Escuela Superior de Actopan tiene su espacio a través de Suma Radio 102.1 FM. En el menú del día de hoy tenemos de todo un poco. Nos pondremos en modo informativo en bachi en corto. Le daremos los mejores hacks de supervivencia escolar en cómo sobrevivo y desarmaremos las tendencias más virales de TikTok en conexión viral. Y eso no es todo. En el segundo bloque llamaremos a un experto para desmentir mitos de la salud. Llamen a un adulto. Celebraremos el el talento de nuestros compañeros en el cuadro de honor y le ponemos ritmo al día de hoy en ¿Cómo suenas cuando? Así que no te despegues porque estamos iniciando.
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1: Atención comunidad del bachillerato y aspirantes, esto es Bachi en Corto, el espacio con la información oficial, precisa y al momento de la Escuela Superior de Actopan. Les saluda con mucho gusto la maestra Ana Gabriela Morales López. A continuación, les voy a compartir los detalles correspondientes a la convocatoria de admisión para el periodo enero-junio 2027. Para quienes están interesados o para quienes ya están próximos a terminar su etapa de bachillerato y buscan continuar con sus estudios, el registro oficial se abrirá en la plataforma digital de la Universidad Autónoma del Estado de Hidalgo. A partir del mes de septiembre, todos los aspirantes deberán ingresar al portal web oficial uaeh.edu.mx, completar su ficha de registro con CURP en mano y generar su comprobante de pago correspondiente a los derechos del examen de selección. La aplicación de la prueba diagnóstica y de selección Exani 1 se llevará a cabo en las diferentes instalaciones de nuestra universidad durante el mes de noviembre del presente año. Para resolver dudas sobre el llenado de solicitud o cotejo de documentos, pueden comunicarse al teléfono 771-717-2000 y pedir a la operadora que los contacte con el área de control escolar. Les recordamos consultar únicamente los canales oficiales de la Universidad Autónoma del Estado de Hidalgo y de Suma Radio Actopan para evitar desinformación sobre las fechas límite. Por mi parte es todo lo que tengo que compartir con ustedes en esta emisión de Bachi en Corto. Manténganse en la sintonía de 102.1. Continuamos con más de Ligeramente SAC. Recuerden descansar, cumplir con sus tareas y tomar agua diariamente. Yo soy la maestra Ana Gabriela Morales López. Nos escuchamos en otra emisión.
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2: Abrimos la pantalla, esto es Conexión Viral, el rincón donde desarmamos lo que pasa en tu feed para entender cómo lo consumimos, lo que consumimos. Al micrófono les da la bienvenida en este espacio, mi nombre es Damián, y la pregunta de hoy pega directo a nuestra memoria digital. ¿Se han dado cuenta de que un trend de TikTok que hoy balas tu profesor, la próxima semana ya nos da un cringe insoportable? Porque todo lo que se vuelve viral dura apenas 7 días antes de pasar al olvido. Piénsenlo por un segundo. Hace unos meses todos usaban el mismo audio, hacían el mismo baile y compartían los mismos memes, pero de repente, ¡zas!, desaparece. Hay tres razones principales de por qué nos aburrimos a velocidad luz. La primera, en la saturación por el algoritmo. Esto dice que el algoritmo detecta que un video funciona y te lo muestra 50 veces seguidas en un solo día. Tu cerebro pasa de la fascinación al cansancio extremo en cuestión de horas. Otra razón puede ser el efecto se volvió comercial. Esto nos dice que en cuanto una marca o adultos intentan subirse al trend para verse jóvenes, el fenómeno pierde su frescura original y la comunidad Gen Z migra al siguiente chiste interno. La tercera razón es la dopamina rápida, pues nosotros consumimos videos de 15 segundos uno tras otro. Nuestro umbral de atención es más corto y siempre estamos buscando el próximo disparo de novedad. Oye, pero también está feo que cosas o canciones increíbles se vuelvan desechables tan rápido, ¿no? Siento que ya ni disfrutamos el contenido, solo lo devoramos. Pasa mucho con la música. Una rola genial se vuelve tendencia 10 segundos en un reel y a las 2 semanas ya no la quieres volver a escuchar en tu vida porque la oíste en todas partes. Pasamos de la apreciación a la sobreexplotación en tiempo récord. Pero aquí lo más importante es lo que opinas ustedes en los pasillos de nuestro bachillerato o quienes también nos escuchan por el 102.1 FM. Es de su oficina, el negocio, el transporte o en su carro, escríbanos al 772-104-1721. Ya saben que nos encanta leer sus comentarios. Cerramos esta sección con la pregunta obligada. ¿Y tú? ¿Qué piensas? ¿Cuál ha sido ese trend o canción viral que jurabas que te gustaba y ahora no soportas ni escuchar 3 segundos? Los estaremos leyendo en el próximo episodio. Esto fue Conexión Viral. No le cambies, que seguimos con más en Ligeramente SAC.
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Hola a todos, bienvenidos a Cómo Sobrevivo, la sección donde les damos las herramientas reales para salir victoriosos de esos momentos en donde la vida parece que el mundo se nos quiere caer encima. Les saluda a su amiga y locutora Isis Abril. El día de hoy vamos a abordar un tema que más de a uno le ha quitado el sueño y le ha dejado el corazón en cachitos. ¿Cómo sobrevivo a un casi algo o a mi primer rompimiento? Aceptémoslos, que te rompan el corazón duele, pero que se acabe un casi algo da un coraje, una confusión tremenda. ¿Por qué? ¿Cómo le explicas a la gente que estás de luto por una relación que ni siquiera tenía etiqueta? Para que no te quedes estancada en el drama ni pases 3 semanas viendo sus fotos a las 2 de la mañana, aquí van 3 reglas de oro para salir de esta con la identidad intacta. 1. El contacto cero. No es madurez o inmadurez, es paz mental. Si sigues viendo sus historias, revisando si ya se conectó o checando a quién le da like, la herida nunca se va a cerrar. El primer paso de supervivencia es dejar de fiscalizar su vida digital. Silencia sus cuentas, archiva el chat o de plan deja de seguirle un tiempo. No lo haces por despecho, lo haces por tu salud mental. 2. Asume luto aunque no hubiera un título oficial. No minimices lo que sientes solo porque nunca fueron novios oficiales. Los sentimientos, las ilusiones y el tiempo que invertiste si fueron reales. Date permiso de estar triste un par de días. Escucha esta playlist melancólica y desahógate con tus mejores amigos. Valida tus emociones, es el único camino para poder soltarlas. 3. Devuelve la atención a ti mismo. Cuando estamos con alguien o esperamos a que alguien nos elija, gastamos muchísima energía pensando en esa persona. Ahora que ese capítulo se cerró, recupera ese tiempo. Métete al taller deportivo, de la escuela, aprende algo nuevo, sal a caminar o simplemente descansa. Dirige todo ese amor y atención hacia ti. Recuerda que romper o terminar una historia no significa

0: Hacemos una pausa promocional muy breve. Al regresar, hablamos con una especialista para resolver mitos de la salud. Reconocemos a nuestros talentos de nuestra universidad y escuchamos la mini playlist del día. Quédate en sintonía del 102.1 FM. Ya volvemos ligeramente, Isaac.
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9: Son las 3 con 15 minutos.
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0: Estamos de regreso. Si te vas conectando a esta frecuencia universitaria, el 102.1 FM, estás en el lugar correcto. Esto que estás escuchando es Ligeramente Isaac, un programa hecho por alumnos de bachillerato a través de Suma Radio Actopan. Para esta segunda mitad del programa, prepara tus preguntas y sube el volumen, porque entramos de lleno a nuestras secciones estelares.
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¿Qué tal, gente de la ESAC? Bienvenidos a ¿Cómo suenas cuando? El espacio donde conectamos lo que sientes en los pasillos de la escuela con la música que llevas en los audífonos. Hoy nos ponemos en modo pop nostálgico, drama elegante y letras que pegan directo al corazón, porque la protagonista de nuestra mini playlist es nada más y nada menos que Daniela Espala. Para quienes aún no la tengan en su radar, aunque seguro han escuchado sus canciones en TikTok o en alguna playlist de desamor, Daniela Espala es una cantautora argentina que encontró en México su verdadero hogar creativo. Desde muy joven comenzó su formación en el jazz y en el pop, pero fue al migrar a la Ciudad de México cuando su carrera dio el salto definitivo, con discos emblemáticos como Camas Separadas y Puro Teatro. Daniela se consolidó como una de las voces femeninas más influyentes del pop alternativo en español. Su sello característico es inconfundible, una mezcla impecable de sonidos sintetizados de los años 70 y 80, con letras profundamente honestas sobre rupturas, nostalgia y proceso de reencontrarse a uno mismo. No por nada ha llenado recintos de la talla del Auditorio

casa que resulta que hay... Suena cuando te cruzas a tu casa y algo en las escaleras del edificio B. Suenas a cuando entregaste el proyecto en equipo que casi te cuesta la materia. 3. Suenas a cuando vas en el transporte de regreso a casa viendo llover por la ventana. Definitivamente, Daniel Espala suena a la elegancia, desahogo emocional y esa mezcla entre nostalgia y poder emocional que todos necesitamos a mi

¿Cuál de estas tres canciones te define mejor hoy? Queremos saber tu opinión. Corran a nuestras redes sociales de Instagram y Facebook. Nos encuentran como Suma Radio Actopan o escríbenos a nuestro mensajero de WhatsApp 772-104-1721. Díganos qué otro artista quieren escuchar en el próximo episodio. Esto fue ¿Cómo suenas cuando? Mi nombre es Rubí y nos escuchamos en otra ocasión. Seguimos con más en Ligeramente Sac.

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1: Atención a toda la comunidad estudiantil del ESAC. Llegó el momento de reconocer a quienes con su compromiso y liderazgo transforman nuestro entorno dentro y fuera de las aulas. Esto es Cuadro de Honor. Les saluda su amiga Rubí y hoy nos llenamos de orgullo en los micrófonos del 102.1 FM. En esta sección celebramos el talento, la empatía y las acciones que inspiran a nuestra comunidad del bachillerato. El reconocimiento de esta semana es para los estudiantes del ESAC que fueron nombrados embajadores por la paz de la UAEH. Este nombramiento no es solo un diploma para colgar en la pared, es un compromiso activo para promover la resolución pacífica de conflictos, la inclusión, el respeto a los derechos humanos y la sana convivencia en los pasillos de nuestra escuela. Ser un embajador por la paz significa levantar la voz ante las injusticias, escuchar con empatía a quien lo necesita y generar espacios donde todas las opiniones cuentan desde el respeto, como nos compartían en la ceremonia de abanderamiento. La paz no es solo la ausencia de problemas, es la presencia de justicias y el arte de construir puentes donde antes había muros. De parte de todo el equipo de Ligeramente SAC, de los profesores y de sus compañeros, muchas felicidades a nuestros embajadores por la paz. Gracias por representar con tanta dignidad los valores de la Escuela Superior de Actopan y recordarnos que el cambio empieza en pequeñas acciones cotidianas. ¿Y tú que nos estás escuchando? ¿Conoces a alguien en tu grupo que siempre busque conciliar, ayudar o crear un ambiente positivo? Envíanos un mensaje directo al 772-104-1721 o puedes escribirnos en las redes sociales de Suma Radio Actopan en Facebook, Instagram o TikTok. Esto fue Cuadro de Honor. Por esta ocasión les saluda Rubí. Sigan en sintonía porque aún queda más en Ligeramente SAC.
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2: Hola a todos en el 102.1 FM. Bienvenidos a Llamen a un Adulto, la sección de Ligeramente SAC, donde traemos a los que sí saben resolver mitos cotidianos a todos los que preguntamos en los pasillos de la escuela. Les saluda su amigo Damián y hoy nos acompaña en la cabina un especialista en la salud para hablar de un hábito súper común, ese famoso crack cuando nos tronamos las manos mientras estudiamos o hacemos la tarea. ¿Será verdad que te va a dar artritis? ¿O que te va a deformar los dedos? Como nos decían de chiquitos. Maestro, bienvenido a los micrófonos de Suma Radio Actopan y vayamos directo al grano.
3: Cuando nos tronamos los dedos y se escucha ese crack tan fuerte, ¿qué es lo que realmente está pasando dentro de nuestras articulaciones? ¿Es hueso chocando contra hueso o es algo más?
4: Bien, bueno, creo que deberíamos empezar analizando algunas bases como anatómicas. Lo que pasa no es que choque hueso contra hueso. En las articulaciones, sobre todo las que especificamos de la mano, son articulaciones conocidas como articulaciones sinoviales, justamente porque entre hueso y hueso hay una cavidad articular que contiene el líquido sinovial. Este líquido lo que hace es nos ayuda a evitar la fricción justamente del roce de los huesos. Entonces, el proceso del sonido del crack es meramente, pues sí, un proceso llamémoslo físico, llamado cavitación. Entonces la cavitación consiste en crearse un espacio, en este caso es como una burbuja dentro del líquido de la articulación, y eso es lo que produce el famoso crack. Sin embargo, no es meramente que los huesos choquen.
5: Muchos notamos que después de crujir un dedo, tenemos que esperar un rato para volverlo a hacerlo. ¿Por qué no podemos tronarlos dos veces seguidas en el mismo segundo?
4: Ah, bueno, no hay como una regla oficial que diga tanto tiempo tienes que esperar para volver a producir ese chasquido. Lo que pasa es que como todo en el cuerpo humano, dependemos de procesos y de tiempo. Entonces, en este caso, para volver a escuchar ese crujir, tenemos que llevar la articulación a su estado basal, es decir, a su estado normal. Todo dependerá del tiempo y del reacomodo, llamemos, de los componentes articulares para que vuelvas a producir ese sonido.
1: Ya sabemos si da artritis o no, pero ¿existe algún riesgo real? Es decir, ¿hacerlo de forma compulsiva todo el día puede desgastar los cartílagos, lastimar los ligamentos o quitarle fuerza a nuestras manos?
4: Bueno, esa es como una pregunta muy importante, porque es 100% un mito, ¿vale? No hay evidencia científica, al menos no médica, que relacione el crujir los dedos con el desarrollo de artritis reumatoide. O sea, eso es 100% un mito. No hay como un factor de riesgo que te diga eso si lo haces constantemente. constantemente va a hacer que produzcas o que padezcas de artritis. Entonces, no es algo real, solamente es un mito. Y el crujir los dedos no va a ocasionarnos artritis. Puede, sí, provocar cierto grado de desgaste articular. Sin embargo, esto no representa para nada un factor de riesgo para artritis.
2: A veces lo hacemos por puro estrés o costumbre, pero otras veces sentimos la necesidad física de hacerlo porque sentimos la mano pesada. ¿Cuándo crujir las articulaciones es solo una manía inofensiva y cuándo debería ser una señal para ir al médico?
4: Creo que la principal razón por la que muchas personas lo hacen es meramente por cultura o a veces para aliviar cierta tensión. Sin embargo, no hay algo o alguna evidencia que nos diga que es 100% efectivo para aliviar ese estrés. O sea, no te vas a aliviar el dolor en las articulaciones tronándote los dedos. Si lo hacemos, es meramente a veces por manía, por cultura, pero no hay como mayor compromiso, o no debería haberlo. Sin embargo, cuando esa necesidad de crujir los dedos se acompaña además de dolor previo, de inflamación, de deformidades en las articulaciones, sobre todo de las manos, la necesidad de hacer crujir la articulación posiblemente nos esté haciendo pensar en alguna otra patología o enfermedad. Solo en esos casos sí es recomendable la vigilancia médica estricta, acudir con un médico especialista, sobre todo, de ser posible con reumatología, para ver más o menos por dónde va ese origen.
2: Para todo lo que nos escuchan en el 102.1 FM y que no se les pase escribiendo en la computadora o tocando instrumentos, ¿cuál sería el mejor consejo para mantener nuestras articulaciones sanas, sin caer en el exceso de crujirlas?
4: Pues muy fácil, hay que descansar. Nuestro cuerpo necesita descanso diario. El mejor ejemplo es nuestra hora de dormir para descansar todo el cuerpo. Sin embargo, las personas que, como comentábamos, hacen como mucho trabajo en escritorio, los músicos que están como entrenando siempre con sus instrumentos y así, tienden a tener una movilidad como aumentada durante el ciclo del día. Lo más recomendable en estos casos es descanso de la mano, ¿va? Las personas que están como en el escritorio tecleando como muy constantemente, hay soluciones como estos, como paquetes para poner el mouse como acolchonaditos para que descansemos justamente la articulación de la muñeca. Entonces, otro de los ejemplos que podemos usar, como vamos a decirlo como apoyo, sería darnos como 5 minutos de tiempo, descansar nuestras manos, moverlas, mover nuestros dedos, para que no nos acostumbremos siempre al mismo movimiento y le demos espacio a las manos a descansar y sobre todo a las articulaciones. Hay que mantener una adecuada visita médica, de preferencia anual, si se puede, pues antes, ¿no? Como cada 6 meses, porque muchas de las patologías o enfermedades no se presentan con síntomas a la primera, ¿vale? Hay muchas que se enmascaran porque acostumbramos utilizar medicamentos para otras situaciones y no sabemos, hay muchas enfermedades que deben de ser prevenidas y tratadas antes de tiempo. Entonces, para todos los alumnos, siempre mantener ese chequeo de posible semestral, digamos.
5: Muchas gracias por acompañarnos, maestro. Nos queda clarísimo que tronar a los dedos no produce artritis, pero que sí hay que cuidar nuestras articulaciones y no abusar. Comunidad del bachillerato ESAC, ahí lo tienen mito completamente desmentido en Llamen a un adulto. Si se pierden algún detalle o quieren volver a escuchar las recomendaciones, recuerden que pueden repasar este fragmento en las redes sociales de Suma Radio Actopan. Soy Yuli y les sugiero que suelten el cel, estiren las manos y sigan disfrutando de la programación del 102.1 FM. Nos escuchamos en el próximo episodio con otro adulto respondiendo a nuestras dudas.
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5: Y con esta dosis de una buena música y una buena vibra, llegamos al final de la emisión. Hoy en Ligeramente ESAC queremos agradecerte por habernos acompañado en esta media hora. Recuerden que la conversación no termina aquí. Déjanos tus comentarios en la tabla de los anuncios. Recuerden que tenemos cita la próxima semana en punto de las 15 horas por esta misma frecuencia. Le damos las gracias a nuestros operadores de controles de transmisión, Gerardo Marrón y Vania Sánchez. Sin ellos no llegaríamos hasta su aparato radio receptor. Nos escuchamos en otra emisión.
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12: Son las 3:34.

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3: Son las 3:44.

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7: Temperatura 24 grados centígrados.
8: Son las 4 con 3 minutos.

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9: Son las 4 con 16 minutos.

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6: Son las 4:29.

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6: Son las 4:45.

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13: Temperatura 23 grados centígrados.
14: Son las 5 con 5 minutos.
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0: Hola, ¿qué tal? Saludo a todos nuestros radioescuchas. Los saludamos desde las cabinas de Suma Radio Huejutla y les damos la bienvenida a quienes nos siguen a través de las emisoras que conforman Suma Radio. Los saluda su anfitrión, Oscar Cruz, en este su programa Cine y Ciencia en Sintonía, en el cual abordamos diferentes producciones de cine para discutir la fantasía tras de ellas y la precisión científica de los mismos. En el episodio de hoy tenemos una producción un tanto atípica en nuestro programa. Es nuestra primera charla acerca de este tipo de producciones a las que llamamos animes. Es un anime dirigido por Richiri Nagaki, que platicaremos el día de hoy. Se llama Dr. Stone. Es un anime que se estuvo transmitiendo de 2019 a 2026 y cuenta las aventuras de nuestro protagonista, que se llama Senku, un adolescente que se ve atrapado en un mundo posapocalíptico en el que la raza humana se petrifica, es decir, se vuelve piedra. Y pues bueno, tiempo después esta petrificación se revierte en nuestro protagonista, y ahora pues Senku trata de reconstruir a la raza humana, a la especie humana, en la sociedad tal cual la conocieron, aprovechando el hecho de que él, pues, no hay tanta tecnología, pero él conoce mucho de ciencia. Entonces, para poder platicar o para poder explorar esta producción y analizar todo lo que es probable, admisible dentro de la misma, nos acompaña el día de hoy el maestro en ciencias Daniel Peña Ortiz, que es licenciado en química y actualmente es doctorante en la Benemérita Universidad Autónoma de Puebla. Bienvenido, Daniel, un gusto que nos acompañes esta tarde.
1: Hola, ¿qué tal? Buenos días. Sí, estamos emocionados. Saludos a tu audiencia, a todas las personas que nos pueden escuchar, ya sea en las redes sociales o vía audio.
0: Pues bien, para entrar en materia, Daniel, platicamos aquí a nuestros radioescuchas que en esta historia, nuestro protagonista, que ya habíamos dicho, Senku, después de este evento en el que hay una petrificación masiva de la raza humana, sucede que él se libera y empieza el proceso de reconstrucción de la civilización. En determinado momento él se da cuenta que hay otras personas que están libres o vivas, digámoslo así, en el planeta, y localiza una pequeña aldea. En esta aldea, el líder, llamado Kokuyo, tiene una hija que se llama Ruri. Esta persona, esta niña Ruri, tiene una enfermedad que es extraña y que pone en riesgo su vida. Y por esta razón, pues Senku les dice que puede obtener una cura para su enfermedad. En este caso, pues la idea es crear un antibiótico, ¿no? Senku les explica aquí a todas estas personas que están rodeándolo que puede obtener esta cura milagrosa, pues de dos maneras, básicamente. Una ruta que le llama la ruta biológica para fabricar penicilina, y la otra, la que le llama la ruta de piedra, para crear algo que él menciona que se llaman sulfamidas a partir de rocas. Entonces, pues confundido, uno de los ayudantes que están ahí en la aldea pregunta cómo es posible hacer una sustancia que pueda curar a alguien, esta medicina, a partir solamente de piedra. Entonces, Senku les dice que es más fácil hacer esta penicilina a partir de un musgo, pero es demasiado arriesgado. Así que eligen el camino de hacer esta medicina o este producto a través de piedras, ¿no? Les enseña incluso, hace en el suelo un diagrama con palitos, y recordemos que estamos básicamente como en una historia, en una etapa muy temprana de desarrollo de tecnología, y entonces les muestra un diagrama donde la ruta que observan es compleja para poder crear esta droga que así lo menciona, ¿no? La droga que cura todo. Entonces, antes de continuar, me gustaría que nos platiques un poquito, ¿no? ¿A qué se refiere con esto de ruta biológica? ¿A qué se refiere esto de que fabricas penicilina o en su defecto una ruta de piedra para crear sulfamidas a partir de rocas? ¿Por qué se dice que una es más fácil que la otra? ¿O por qué es que ocurre este contexto? ¿Qué nos puedes contar, Dani?
1: Claro, mira, es interesante cómo lo aborda Senku, ¿no? Lo hace muy claro y muy conciso. El hecho de que sea una ruta biológica implica que nosotros tendríamos que aislar y cultivar un hongo, en este caso el hongo penicilio, ¿no? Ya que este hongo crezca, se logre poder extraer el antibiótico, que en este caso era la penicilina. Y en el caso de las sulfamidas, consiste en hacer un antibiótico sintético, o sea que no lo encontramos en la naturaleza, ¿sale? Y utilizar materias como carbonatos, carbón, azufre, roca caliza para poder crearlo. O sea, prácticamente lo que se refiere es o lo extraemos de un ser vivo, que es un mecanismo de defensa, la parte biológica, la penicilina es un mecanismo de defensa, o crearlo a través de materiales que nosotros podamos encontrar de manera no biológica, ¿sale? Ahora, una que es más fácil que la otra, uno pensaría, pues es que es bien fácil, ¿no? Vamos, buscamos el hongo, lo cultivamos, lo cuidamos y ya. Pero ¿cuál es el detalle? Recordemos que Senku está en una época donde el desarrollo científico y tecnológico no es tan amplio. Por lo tanto, puede haber contaminación cruzada, se puede contaminar nuestro cultivo, y eso pone en riesgo, ¿no? Nada más estaríamos aislando la penicilina, sino también otros metabolitos de otros hongos que pudiesen estar en competencia. Ahora bien, más que fácil, yo diría un poco más determinista. Usar una síntesis de piedra, que Senku menciona que es la más viable, es que nosotros sabemos que a través de reacciones químicas, transformaciones de la materia, sustancia A más sustancia B nos da esto, se limpia, se purifica, y luego sigue otra etapa en la que invariablemente esta sustancia C se puede mezclar con otra sustancia y nos puede dar una serie de pasos trazable, muy determinista, de que sabemos cómo funciona. Y eso implica un menor riesgo, porque aquí ya no estaríamos teniendo contaminaciones cruzadas.
0: Claro, sí, efectivamente, aquí como que se intenta dar a entender precisamente esta idea de que es un poquito más arriesgado, ¿no? Pero pues sí, recordemos que en esta historia precisamente el punto interesante y de lo que vamos a hablar es que no hay desarrollo tecnológico. Entonces, continuando, pues Senku comenta que para poder fabricar esta panacea de la droga que lo cura todo, hay varios puntos importantes a debatir, ¿no? Primero, y a desarrollar. Primero, que necesitan utilizar hierro, y esto es un problema porque no tenemos tecnología. Así que, de esta manera, Senku y sus ayudantes primero van al río a recoger arena de hierro en los lechos de un río, pero pues van a necesitar mucha más mano de obra, pues tienen que, aparte de juntarlo, fundir el hierro. Y bueno, la quema de la madera no tiene una temperatura suficiente para fabricar los materiales que requieren. Incluso intentan en algún momento hacer ventiladores hechos a mano para aumentar la temperatura de la madera, es decir, para tener una mejor oxigenación, pero pues se cansan y no logran derretir la arena de hierro, ¿no? Así que Senku pues diseña ahí un generador de imanes para poder obtener material magnético. Y bueno, en ese momento se desata una tormenta, todos los demás lo ven como si fuera algo mágico, pero pues Senku se prepara para atrapar algunos rayos. En este momento, pues, de hecho, todos los ayudantes lo ven como una locura, ¿no? Como, ¿qué es lo que está haciendo? Entonces diseña un dispositivo, pero como se acelera la tormenta, no da tiempo de crear todo el sistema que Senku tiene en mente, así que literalmente toma una varilla así envuelta en cobre y utiliza a los relámpagos para crear un imán, ¿no? En este sentido, pues lo mencionan que es como si fuera una especie de pararrayos, ¿no? Entonces, bueno, ahora sí me gustaría que nos platicaras, ¿no? Que si esto es factible, si es posible tener como una función de pararrayos, es hacerlo pues con tanta facilidad. ¿Qué sabemos respecto a esto?
1: Ok, fíjate que esto es interesante. El primer avistamiento de generar compuestos magnéticos a través de descargas eléctricas por los rayos se intentó en la NASA hace muchos años. Entonces, Senku lo que hace es intentar replicar este fenómeno. ¿Cuál es el problema? Realmente, ¿cómo funciona un pararrayo? Es un pedazo de madera que termina en punta o lo más en punta posible, y la idea es atraer los rayos, ¿sale? Para conducir la electricidad. Ahora, hay algo muy importante en esto. ¿Cómo funciona este pararrayo? Es que entre más afilada esté la punta, una mayor concentración de carga se puede concentrar ahí. Y al entrar en contacto con el radio puede ionizar el sistema. El problema no está

0: Incluso los colegas del área de ingeniería han diseñado sistemas de pararrayos que no es tan fácil ni tampoco es muy trivial, ¿no? En los rascacielos más grandes tiene una infraestructura muy, muy, muy compleja, desde el grosor de los cables que puedan conducir la electricidad, conducirla efectivamente a la Tierra. Entonces, realmente sí se puede, es muy arriesgado, pero de manera teórica, pues está el principio, ¿no?
1: Sí, es exacto, ¿no? Aquí creo que estamos jugando con esta idea de que se puede, pero a lo mejor bajo estas circunstancias sería un tanto complicado. Pero recordemos otra vez, de hecho, en la serie nos dejan claro que algunos de esos detalles salen mal. O sea, no ahondamos tanto en eso ahorita, pero no salen como lo esperan. Pero al final del día, retomando, pues logran obtener estos materiales y logran, incluso lo marca ahí como dominar la electricidad, ¿no? De hecho, en algún momento Senku crea un foco, que pues es como un avance que ninguno de las partes de las personas de la aldea lo había visto previamente. Y entonces, bueno, dicen, ya tenemos este metal, ahora vamos a seguir con este proceso, pero antes hay que crear algo que a mí me gustó mucho la parte en la que lo mencionan como la piedra angular de la química, que es el vidrio. Entonces, platicando de eso, uno de los ayudantes les dice que tiene la enfermedad del ojo borroso. Es bien interesante porque Senku luego lo nota y lo desacredita y le dice, bueno, es que en los tiempos en los que yo vivía, esta enfermedad del ojo borroso se cura fácilmente con el vidrio. Entonces, bueno, viajan a una montaña, empiezan a recoger materia. Uno de los ayudantes de Senku, que se llama Chrome, encuentra un cristal de cuarzo y entonces extraen esta arena de cuarzo, lo meten al horno, mezclan con algunos ingredientes y obtienen una lente transparente. Empiezan a pulir la lente y crean, de hecho, unos lentes como tal que se los ponen a esta persona para curarle la enfermedad del ojo borroso, ¿no? Dándonos a entender que precisamente rápido pueden llegar a una respuesta. Y entonces me gustaría aquí que ahora nos comentaras si efectivamente, ¿no? ¿Qué hay esto de que el vidrio guarda una relación muy fuerte con la química? Y luego, ¿cómo es que estas arenas o cristales pueden formar el vidrio, ¿no? Que en este caso para el desarrollo de las gafas era tan fundamental.
0: Claro, mira, realmente eso sí es un hecho, ¿no? ¿Cómo nosotros podemos modificar la materia y estructura si no tenemos instrumentos que, una, nos permita que no reaccione con el medio? O sea, que el recipiente donde estoy haciendo no tenga reacciones adversas con lo que estoy mezclando. Segunda, es algo que es transparente. O sea, tú en algún momento, en algún cambio, puedes observar a través del vidrio y decir, ah, mira, ya está pasando algo. No sé si la reacción ya acabó, ya terminó, pero de menos ya pasó algo, ¿no? Y además, algo muy importante, el vidrio tiene una resistencia térmica muy buena, ¿no? Y si se combina con algo que se llaman silicatos, por silicatos, en este momento, pues las temperaturas a las que alcanzan los vidrios es muy alta, ¿no? Podemos hacer reacciones hasta 100, 200, 250 grados centígrados sin que el vidrio se vea afectado o comprometido. ¿Realmente qué es el vidrio? Realmente es dióxido de silicio, es la arena que tenemos en todas las playas, ¿no? ¿Cuál es el detalle del dióxido de silicio? Cuando ya está en esa forma cristalina pequeñita, si ustedes ven a través de él, es un bonito cristal transparente que se formó a lo largo del tiempo. Pero para poder formar el vidrio, tenemos que derretir esos pequeños cristalitos. Entonces, tendríamos que llegar aproximadamente a 1700 grados centígrados para poder derretir el vidrio y poder malearlo, ¿no? Incluso en algún momento los artesanos de Chignahuapan usan un vidrio no tan en bruto que les permite modificarlo y hacer figuras y las esferas, ¿sale? Entonces, ¿realmente qué es lo que hace Senku para bajarle la temperatura? Pues lo mezcla con carbonato de sodio para que es un agente fundente, que lo que hace es bajar la temperatura de fundición, ya no los 1700, y poder tener esa parte. Ahora, en este caso de la parte de los lentes, ¿no? Es importante, ya que tenemos este material ya transformado en una presentación conveniente para nosotros, Senku, ¿qué es lo que hace? Agarra los lentes y los empieza a pulir para darles una forma cóncava o convexa, ¿no? Que es el principio que todos tenemos en los lentes. ¿Por qué? Porque en este caso, lo que hace es concentrar los haces de luz en un punto para que nosotros podamos verlo mejor. Entonces, prácticamente sí es importante este uso de vidrio, y en una de sus aplicaciones serían las gafas, ¿no? O algo muy importante, ¿no? Que se estudió desde hace muchos años, la formación de microscopios. Los microscopios, por ejemplo, tienen lentes muy bien pulidos con formas que permiten concentrar la luz y acercarnos más, ¿no? Las lentes de los microscopios, de los telescopios, las lentes de los teléfonos celulares, ¿no? De las cámaras fotográficas réflex. Entonces, realmente es un efecto fundamental, tanto como para generar instrumentos que nos permitan hacer esas transformaciones y monitorearlas, como modificarlos de tal manera

0: para poder acercarnos o alejarnos. Eso es lo importante.
1: Sí, está esto que nos comentas, sí es bastante interesante, ¿no? Es intrigante en el desarrollo de la historia. Y pues bueno, es tiempo por ahora de un breve corte. Y bueno, para todos nuestros radioescuchas, no se muevan, porque en un momento regresamos con más información acerca de esta serie que es Doctor Stone. Regresamos.
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5: Son las 5 con 21 minutos.
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7: Volvemos a la acción en su programa Cine y Ciencia en Sintonía. Nos encontramos platicando con el maestro en ciencias Daniel Peñortiz acerca de la precisión científica de los eventos que nos narra la serie Doctor Stone. Charlábamos previo al corte acerca de los materiales requeridos para formar el vidrio y cómo es que es tan complicado en determinado momento tanto la fundición como la formación del mismo. Entonces, retomando la historia, Senku decide que ahora es tiempo de fabricar los instrumentos de vidrio para poder realizar los experimentos que quiere en la droga que están buscando para curar a esta enfermedad de una de los personajes. Entonces fabrican un horno de soplado de vidrio, pero pues es complicado para ellos el poder crearlo. En determinado momento, y esto es algo muy interesante, buscan el apoyo de uno de los artesanos del pueblo para poder formar un laboratorio, dejando en claro que también es importante la parte que es pues, la parte artesanal para formar alguno de estos materiales, ¿no? Entonces Senku afirma hasta este momento que ya hicieron todo lo esencial de acuerdo a los instrumentos, pero ahora viene la parte más interesante, que es buscar la parte de los reactivos, y para ello requieren algo que él menciona como ciertas aguas especiales. Entonces, ahora los protagonistas tienen una lanza plateada que les dice que va a servir como una especie de sensor, que le van a llevar y en el momento en el que se ponga de color negro, significa que están en contacto con alguna sustancia peligrosa y es inminente, tienen que retirarse. ¿Y por qué están buscando esto? Porque en donde está este gas, se encontrará algo que se llama ácido sulfúrico, que es necesario para producir las sulfamidas. Entonces, se embarcan en esta aventura ahora y resulta que llegan a lo que se ve como un manantial verde esmeralda, muy bonito, muy dibujado. Se ve muy interesante hasta que se acercan y la lanza precisamente cambia de color en presencia de esto que llaman ellos sulfuro de hidrógeno. Senku explica entonces que, por lo tanto, el manantial tiene ácido sulfúrico, el agua que necesitan para fabricar este antibiótico. Así que elaboran unas máscaras antigás que Senku les pone a sus ayudantes, que tienen aquí una cosa que dice que es carbón activado, y entonces van y logran recuperar esta sustancia que es el ácido sulfúrico. Antes de continuar, entonces me gustaría que nos platiques y que le platiques a nuestra audiencia, Dani, qué es el carbón activado, qué es esto del ácido sulfúrico, todavía se utiliza, si es relevante en nuestra vida diaria. ¿Qué nos puedes comentar acerca de estas dos cosas, tanto el carbón como del ácido sulfúrico?
8: Claro, mira, realmente el carbón activado es una sustancia que es carbón, pero tiene una particularidad, es muy poroso. Imagínense ustedes y en algún momento alguna idea de los abuelitos que decían, ponle carbón activado al refrigerador para que atrape los malos olores, ¿no? Entonces es el mismo principio. ¿Cómo funciona? Es una especie muy absorbente, es un polvito muy absorbente, ¿no? Puede absorber hasta 300 veces más su peso, ¿sale? Es muy parecido a la piedra pómez o a la piedra caliza o a la piedra volcánica. Si ustedes se dan cuenta, es una piedra muy porosa que hasta incluso pareciera que corte. En el caso del carbón activado, eso es una sustancia, es carbón, que es muy poroso y tiene la capacidad de absorber tanto gases como toxinas y algunas impurezas químicas. De hecho, ese principio que usó Senku para atrapar el sulfuro de hidrógeno se usa incluso en la industria, en la industria automotriz, en la industria pecuaria. ¿Por qué? Porque muchas veces trabajamos con sustancias que desprenden vapores tóxicos y eso se quedan almacenados en las cabañas, ¿no? Eso es lo importante. Ahora bien, en este caso, prácticamente la estrella de todo esto es el ácido sulfúrico. Realmente el ácido sulfúrico es una molécula muy interesante. Su fórmula química es muy sencilla. Todos lo han visto en algún momento, se los he presentado. Es H2SO4, ¿no? Es un líquido viscoso, a veces es amarillento, pero comúnmente es incoloro y es muy denso, pesa más que el agua. Y es una sustancia ácida altamente corrosiva, ¿sale? Entonces, ¿por qué es importante? Porque a través del ácido sulfúrico es una materia prima para obtener fertilizantes. También se utiliza en las baterías de auto como medio conductor. No sé si en algún momento se han hecho curiosos de cómo funciona batería de auto, pero en los diagramas muestran que se ponen dos placas de plomo, las cuales pueden concentrar electricidad, pero necesitan un material conductor. Ese material es el ácido sulfúrico, ¿sale? También en algunos productos de limpieza a nivel industrial se utiliza y en la manufactura. Es muy importante saber que también el ácido sulfúrico se usa para el proceso del refinamiento de petróleo, para el procesamiento de algunos metales. Por ejemplo, muchas veces nos gusta andar cargando algunas prendas de oro o de plata. Entonces, un paso previo a tener el material puro es la limpieza con esos ácidos para quitarle algunas impurezas y también para fabricar plásticos.
7: Está interesante porque a lo mejor no nos damos cuenta de lo presente que está en nuestra vida diaria, ¿no? En muchos de los aspectos que utilizamos. Y de hecho, aquí me gustaría comentar a nuestros radioescuchas que es donde se pone bastante interesante en términos como de química la historia. Porque ahora Senku y Chrome regresan con el ácido sulfúrico, toman toda la cristalería, incluso Senku les dice tal cual, ¿no? Está muy emocionado por poder hacer química por fin. Entonces ahí se ve, y aquí vienen algunos nombres extraños, pero primero calienta el ácido sulfúrico, nos dice que crea un ácido clorhídrico, después de eso hace un derivado de ácido clorosulfónico, utiliza agua salada para obtener hidróxido de sodio, y entonces precisamente va mencionando todas estas sustancias, y con cada sustancia que crea, Senku explica que cada uno de ellos tiene peligros inminentes en su manejo, y entonces conforme va avanzando, pues sus seguidores se van alarmando más y más y más al pensar de qué va a pasar con Ruri, la niña que quieren curar, pues al ingerir estos productos químicos tan peligrosos, ¿no? Y entonces llega un momento donde incluso Senku les dice, todavía nos falta alcohol para crear esta panacea de la sulfamida. Así que regresan al pueblo, a la aldea, y Ruri y su padre empiezan a discutir acerca de un torneo que va a hacer o va a elegir al nuevo líder de la aldea. Sin más entrar en detalles, tras hacer una serie de eventos, Senku es declarado ganador de ese torneo y por lo tanto el nuevo jefe de la aldea. Senku hace esto con el único objetivo de Tom de llevarse todo el alcohol para preparar la medicina. Regresa ahí a su base y entonces empieza a tomar carbón, otra vez ácido clorhídrico, dice que prepara acetato de tilo, muchas sustancias, e incluso les dice, después de 25 pasos, obtenemos la droga. Y esta parte de la serie me parece a mí muy, muy novedosa, muy intrigante incluso, porque nos habla de algo que es la percepción que muchas personas tienen acerca de los químicos, ¿no? Que es malo tomar químicos, o porque si los químicos que ven ahí son tan malos, porque resulta que me puedo tomar otra cosa. Entonces, ¿qué nos podrías decir esto, ¿no? De este concepto de que pues, hay químicos que son peligrosos y por lo tanto hay que como que rechazarlos, ¿no?
8: Claro, mira, este concepto de lo químico de manera habitual se asoció a la parte científica, a la parte no natural, ¿sabes? Por eso muchos decían, no, ¿para qué tomas medicamento? Si puedes hacerte un té de alguna planta, ¿no? Pero pues tiene un principio activo, y ese principio activo es el que nos cura, ¿no? Por ejemplo, destilado de saúco, ¿no? Que en algunos momentos pues tiene paracetamol y es un antiinflamatorio. Incluso ¿cómo mencionarlo? Este tabú que se tiene por las cosas no naturales es un tabú que con el tiempo se fue deformando y arraigando mucho. Y es una forma muy simplista de decir lo que no sea natural nos afecta más que lo natural, ¿no? Es una línea muy delgada. Y fíjate que hablando precisamente de esta parte, el día lunes, este lunes 7, fui a la UNAM a una plática con el doctor John Warner. John Warner es un químico que ha peleado mucho y se ha preocupado por hacer química verde. La química verde no es otra cosa que hacer transformaciones que no nos permitan generar ni productos de riesgo como subproductos, ni tampoco tener reacciones adversas que pueden afectar. Realmente todo lo que está a nuestro alrededor es química. Si nosotros recordamos, la química es la ciencia que estudia las transformaciones. De manera un poco más especial, es la ciencia que trata o que estudia cómo se interlazan los átomos. Todos los átomos que tenemos en la tabla periódica son elementos. Entonces se pueden entrelazar de maneras muy caprichosas y pueden ser determinantemente, puede decir esto con esto va a dar esto. Entonces esto es lo que estudiamos los químicos, tanto el papel, las televisiones, anteriormente se usaban cinescopios, ahora ya no. Todo está lleno de química. El que nosotros podamos tener sustancias puras que conozcamos perfectamente bien su efecto, eso nos ha permitido extender nuestra vida útil. Y eso es gracias al descubrimiento de diferentes medicamentos, antibióticos, entre otros.
7: Sí, me parece que es importante, digamos, enfatizar en esto que nos comentas, ¿no? Para todos los radioescuchas, que efectivamente, o sea, muchas veces volcarnos por lo natural no necesariamente es lo mejor. Pero hay muchos compuestos que se utilizan que fueron encontrados en ambientes naturales, pero que al final del día es un proceso mucho más complejo para poder crear estas sustancias que son las que nos curan en determinado momento, ¿no? Hablando particularmente de aquí, de este contexto de los antibióticos, ¿no? Y bueno, pues para seguir con esta charla del desarrollo de la sustancia que va a curar las enfermedades, en la serie precisamente Senku, después de mucho trabajo, logra crear esta droga que se llama sulfamida. Entonces, esta sustancia se crea, llegan a dárselo a Ruri, recordemos que es la niña que está enferma, y entonces le da la medicina. En determinado momento incluso, Ku ve a un ratón muerto, le hace una necropsia y se da cuenta que efectivamente hay una infección. De hecho, en algún momento Ruri empeora, pero al ver esto, Senku les dice, bueno, puede ser que no funcione, puede ser que sí, pero por lo que observamos aquí es porque las bacterias están intentando resistirse, ¿no? Incluso más adelante menciona que esta droga es esta sustancia mata a la bacteria que es conocida como neumococo, ¿no? Entonces Ruri se salva y bueno, de esta manera Senku unifica toda la idea de que funciona este medicamento y por lo tanto unifica la aldea, que creen todavía más en el poder de la ciencia. Y bueno, de esta manera es como llegamos al cierre de la historia, ¿no? Pero de hecho, en este cierre de este contexto, pues todavía siguen nuevas aventuras, puesto que como ya los habíamos comentado, es una serie, ¿no? Estamos hablando apenas de escasos 5 o 6 episodios en la serie. Y bueno, ahora me gustaría que para cerrar nuestro episodio nos comentaras, Daniel, ¿qué es lo que más te atrapa de esta historia? ¿La visión científica? ¿Cómo lo contextualizan? ¿Qué nos puedes comentar?
8: Fíjate que lo que más me gustó de esta serie fue la forma tan puntual de mostrar lo difícil que es hacer ciencia. Se quieren de herramientas, se requieren de instrumentos, pero un científico, específicamente un químico en los diferentes enfoques que pueda tener, requiere también de colegas. Desde el colega que nos ayuda a... el artesano colega que nos ayuda a hacer nuestros matraces, nuestras cosas caprichosas que los requerimos y los ocupamos, hasta como las empresas que se dedican a purificar, limpiar y suministrar los reactivos necesarios, ¿no? No es lo mismo decir, ay, necesito hidróxido de sodio, voy por agua con sal, luego le doy toques. Eso involucra tiempo, y como científicos muchas veces es lo que no tenemos, es tiempo. Si bien la ciencia, y es en algún momento lo que comentaba con colegas y también con estudiantes, yo les comentaba que la ciencia es un proceso realmente lento, pero constante. Podemos decir, requiero esto, bueno, te requerimos financiamiento para esto. Y la serie capta muy bien eso, que todo es un proceso que se requiere tiempo, que se requieren sustancias puras, pero que no es algo de una sola persona, que es multidisciplinario. Otra cosa también que me gusta es ese enfoque. La ciencia tiene un enfoque 100% humanista. Muchas de las personas dicen, es que el área de ciencias duras, y dicen química, física, matemáticas, y yo, si supieran que somos los más preocupados, porque genuinamente, ¿no? Pudiésemos tener una idea platónica, ¿no? De decir, yo voy a crear esta molécula porque es compleja y por un logro académico. Pero realmente lo que hace que nosotros sigamos vivos y sigamos en comunidad es una idea completamente aristotélica. Ver cómo vamos a ayudar al prójimo, cómo podemos mejorar y enfocar la calidad de vida y mejorarla con la ciencia, que es prácticamente lo que hacemos, ¿no? Eso es lo que más me gustó de la serie.
7: Sí, justamente sobre este último punto, creo que es interesante para todos los radioescuchas mencionarles y enfatizar que el camino de la ciencia siempre es eso, ¿no? Nunca es lineal. Siempre hay diferentes vertientes y creo que esta serie retrata muy bien todo lo que se integra para el quehacer científico. Entonces, si es algo interesante, bueno, pues recomendamos muchísimo a nuestros radioescuchas que se den un espacio para poder verla. Y pues muchísimas gracias, Daniel, por acompañarnos y por compartir tu experiencia y conocimientos aquí con nosotros. Entonces, de esta manera estaríamos concluyendo un episodio más de nuestra serie que es Cine y Ciencia en Sintonía. Pero bueno, pues no se pierdan nuestros próximos capítulos donde vamos a explorar otras historias con otras perspectivas diferentes de la ciencia. Gracias a quienes nos acompañan también a través de Suma Radio, a la producción de Suma Radio Huejutla, y se despide de ustedes su amigo el doctor Oscar Cruz. Nos escuchamos en la próxima emisión. Muchas gracias por atendernos. Hasta la próxima.
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2: Son las 5:38 minutos.

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5: Son las 5 con 54 minutos.

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2: Bienvenidos a este espacio informativo de este miércoles 23 de septiembre del 2026. En los próximos minutos le contamos lo más importante para continuar el día bien informados. En información regional, desde hoy aumenta la tarifa de taxi en Pachuca y Mineral de la Reforma. El banderazo pasa de 38.5 a 45 pesos, mientras el kilómetro adicional sube de 3 a 4 pesos. Además, las unidades tendrán hasta 120 días hábiles para incorporar taxímetro digital. En información nacional, una estudiante de 21 años reportada como desaparecida en Otumba, Estado de México, fue localizada sin vida a un costado de la autopista México-Tulancingo. La Fiscalía mexiquense ya investiga el caso y su posible relación con el hallazgo de otras dos jóvenes sin vida en Otumba. En información universitaria, la Universidad Autónoma del Estado de Hidalgo realizará este sábado 26 de septiembre la macrojornada regional Actopan en el auditorio del DAXTA, de 10 de la mañana a 3 de la tarde. La jornada ofrecerá servicios gratuitos de salud, entre ellos medicina general, odontología, psicología, nutrición, enfermería, ginecología, pediatría y otras especialidades. También habrá estudios de laboratorio, ultrasonidos, densitometría ósea, fisioterapia y atención para la salud visual. Además, se brindarán asesorías jurídicas, psicológicas y para emprendedores, talleres de elaboración de productos, actividades deportivas y acciones de sustentabilidad. La jornada también contempla atención veterinaria para perros y gatos con consultas generales, vacunación antirrábica y desparasitación. La actividad es organizada por nuestra máxima casa de estudios a través de la Dirección de Servicio Social, Prácticas Profesionales y Vinculación Laboral, la Escuela Superior de Actopan y la Fundación Hidalguense, con apoyo de Grupo Salinas en el marco de los 55 años de servicio social universitario. Y la invitación, por supuesto, está abierta a todo público. Y a las 9 de la noche, Suma Noticias Emisión Nocturna le compartirá la siguiente información.
3: Con el gusto de saludarles y les compartimos un avance de lo que estamos preparando para ustedes en Suma Noticias Emisión Nocturna.